0: De élite.
1: Sí, señor.
0: Que eso engrandece a nuestro automovilismo, permite a los pilotos nuestros medirse de igual a igual con ustedes que han estado corriendo
1: en las mejores categorías argentinas. De élite.
0: Sí, señor. Que eso engrandece a nuestro automovilismo, permite a los pilotos nuestros medirse de igual a igual con ustedes.

0: sino trabajamos mucho para el sector de bardas, porque y también tratamos de mantener una entrada muy muy accesible a la barda, porque nosotros siempre creemos que es muy importante que ustedes corran
1: para la gente
0: con un gran marco de público,
1: tal cual,
0: que sea un gran marco de público el que los venga a ver. No es lo mismo correr con 100, 200 personas que correr con 1500. Entonces nosotros apostamos
1: a eso,
0: a que la barda se llene. Todas las carreras hacemos promociones, repartimos entradas aparte de las que vendemos, para que siempre la barda esté llena y ustedes también, y el público disfrute de ustedes y ustedes disfruten del público.
2: Sí, obviamente, uno correr con un autódromo con gente...
1: Es muy lindo.
2: Es muy lindo. A mí, como decimos, me ha tocado transitar muchos autódromos. Fuera del turismo carretera, hemos ido con otras categorías y la verdad que he corrido en categorías que no eran tan convocantes como el turismo carretera. El turismo carretera no tiene que esforzarse mucho en llenar gente porque...
1: La gente va sola.
2: Pero por ahí hay categorías que no le dedican mucho a eso y por ahí uno corre con autódromos vacíos y la verdad que no es lo mismo. Es lindo levantar la vista
1: claro,
2: y ver esa gente ahí ante el frenaje de la olla, la verdad que está muy bueno.
1: Bueno, y eso será lo que te va a tocar NASA el fin de semana, con un auto que llegará en las próximas horas. Hemos charlado con Ávila en la semana, por todo el trabajo que ha hecho en lo previo en el auto de Emiliano, en el tuyo, y será de esa forma, se va a correr con mucho público el fin de semana, carrera recontra confirmada, así que estarás seguramente vos el miércoles a la tarde ya instalado en el Mario Valle con toda tu gente, con tu equipo.
2: El equipo sí está llegando el miércoles a la tarde. De acá de Comodoro salen los motores también.
1: Claro.
2: Nosotros creo que yo voy a viajar el viernes a la mañana porque tengo que hacer unas cosas. Venimos ahí de la vuelta de vacaciones, entonces me tengo que quedar algún día más. Pero el equipo ya va a estar instalado el miércoles a la tarde allá. Mi hermano creo que no sé si viaja el jueves a la tarde y yo el viernes a la mañana.
1: Bueno, en el caso tuyo, Estados Unidos y Mundial, que pudiste disfrutar, claro. En el caso de Emiliano, que lo quisimos convocar para nuestro programa radio, en Australia, ¿se dividen las vacaciones, se toman esos días? Que algunas cosas son obviamente privadas y particulares, o de trabajo también, ¿no?
2: Sí, no, yo generalmente siempre viajo en esta época por las vacaciones de los nenes.
1: De los nenes, claro.
2: Entonces, aprovecho. Y Emi... Creo que, o sea, obviamente que es un viaje de placer, uno conoce, pero creo que iba más relacionado a lo laboral. Que a lo que está él está más en el tema de los campos,
1: sí,
2: y eso,
1: sí.
2: Entonces creo que fue más que nada a ver esos temas. Lo mío sí fue de
1: placer.
2: De vacaciones 100%.
1: Bueno.
2: Y no nos dividimos mucho porque tampoco en lo laboral casi que no compartimos nada. Cada uno está como con algún sector.
1: Sí, señor.
2: Entonces cada uno maneja su tiempo.
1: Bueno, y los tiempos tuyos son distintos a los de Emiliano, por eso que vos estarás seguramente ya el viernes instalado pensando en lo que se genera en esta segunda mitad del campeonato NASA, con una gran expectativa, obviamente, por lo que te toca transitar a partir de la fecha de este fin de semana.
2: Sí, la verdad que creo que empiezan esas dos o tres fechas claves que van a definir quiénes van a pelear el campeonato, las últimas dos. Así que en nuestro caso tenemos un auto que está funcionando muy bien. Pero bueno, lamentablemente la última fecha, la del domingo de Comodoro, se nos explotó el motor y,
1: sí.
2: Y no sumamos nada, y en la última de Trelew creo que teníamos un auto también contundente y un exceso mío también nos hizo sumar muy pocos puntos. Creo que para los errores que... No errores, también hemos tenido desgracias, hemos recibido toques, creo que para lo que hemos... tenido en pista, estamos todavía ahí cerquita en el campeonato, con un auto muy competitivo. Ahí estuvimos con Emi en lo de Maxi el fin de semana, ya tiene los motores listos, funcionó todo muy bien, así que llegamos con gran expectativa. Mi auto está funcionando, la verdad, que bien. El de Emi se le hicieron varias modificaciones.
1: Sí, lo contó. Lo contó el chasista, obviamente, sí.
2: Algo muy similar a lo que veníamos probando en mi auto.

0: En tu
1: así
0: auto.
1: Que ahora tenemos dos autos prácticamente similares, que también está bueno para ir probando
0: Claro.
1: cosas, porque hasta ahora los autos eran de construcción muy distinta, entonces lo que lo funcionaba uno no era directamente lo mismo en el otro, entonces medio que tomábamos cada uno como un camino independiente. Ahora creo que con esta modificación los autos tienen que tener un comportamiento similar.
0: Similar, bueno.
1: Y mi auto la verdad que tiene un potencial tremendo. El de EMI funcionaba muy bien, con esto creo que tiene que pegar un salto. En los motores creo que también tenemos ahí, pegamos un saltito, así que yo calculo que vamos a ser grandes candidatos, más en el circuito largo que en los papeles, en la teoría.
0: Sí, en la previa, claro.
1: En la previa, después uno, viste, cada carrera es
0: distinta.
1: Y en la previa el Chevrolet tendría que
0: funcionar
1: mejor. En el último circuito acá en Comodoro, en teoría el Ford, el Torino con el Ford tendría
0: funciona que funcionar mejor, claro.
1: Mi auto andaba muy bien, nosotros el sábado ganamos todo. O sea, las carreras hay que correrlas, cada fin de semana, cada equipo trata de laburar, llevar alguna mejora y todos trabajan, todos le ponemos lo mejor y puede salir para cualquier lado.
0: Bueno, ojalá que sea así lo del fin de semana. Lo despedimos a NASA, Miguelito, y cerramos nuestra propuesta. Nos pasamos algunos minutitos de la hora 21, pero siempre es un gusto charlar muy gentilmente con Nazareno, como lo hacemos con Emiliano, obviamente.
2: Bueno, un saludo muy grande, NASA, para vos, para todo el equipo, para toda la familia. Que tengan un buen fin de semana, mucha suerte para esta fecha, que por ahí no la tuvieron en la anterior. Que tengan los mejores resultados y, como siempre,
0: bienvenidos al club.
2: Que se sientan de la mejor manera, que se sientan cómodos en el club, y cualquier cosa que necesitan, siempre estamos a disposición para solucionar lo que sea en el transcurso del fin de semana.
0: Bueno, más clarito, echale agua, NASA.
1: Sí, Omar, siempre nosotros, para todo lo que necesitamos, alguna ayuda,
0: en la
1: distancia, porque uno por ahí en el circuito acá de Comodoro, claro, tiene más herramientas para solucionar, pero allá no tanto. Siempre del lado del club nos abren los brazos, nos tiran un centro y para nosotros suma un montón. Así que nada, bueno, agradecerte a vos siempre por el espacio, y en este caso agradecerle públicamente a Miguel, a todo el equipo del Mari Valle, que la verdad que hacen de un zonal que se pueda disfrutar mucho.
0: Ojalá que sea así. NASA, abrazo grande, nos vemos el viernes o el jueves a la tarde-noche y disfrutamos, todo el fin de semana con toda la familia López y la sexta fecha del campeonato el fin de semana.
1: Dale, Omar, un saludo, nos estamos viendo.
0: Gracias por todo. Ahí estaba Nazareno López, bueno, otro de los tantos pilotos que agradece todo el trabajo que se hace en la institución. Miguel, nos pasamos unos minutitos, simplemente gracias. Hemos compartido una hora y fracción contigo, así que nada, desearte lo mejor para el fin de. Estaremos, como siempre, al pie del cañón con jornada, compuesta a punto el fin de semana. Así que gracias por venir.
2: Bueno, Omar, lo mismo para ustedes, que tengan un excelente fin de semana.
0: Sí, señor. Tenemos todo dado para llegando, el fin de, sea bueno.
2: Llegando a muchos lugares como llegan,
0: a toda la provincia,
2: a toda la audiencia, y bueno, nos estaremos viendo el fin de en el autódromo.
0: Trabajaremos contigo y con toda la comisión. Gracias por venir, Miguel Crestef, el presidente del Mari Valle, dialogó, charló, opinó sobre lo que nos toca vivir el fin de semana. Le ponemos el punto final, nos encontramos mañana con Laura Pérez con Mariana en la producción general para hacer otro programa más, mitad de semana, mañana miércoles, el de puesta a punto y ya con entradas que vamos a sortear de la carrera del fin de semana a través de las redes sociales de puesta a punto para que se puedan ganar una entradita y puedan concurrir. Mañana ya tendremos todo colgado en nuestras redes sociales para hacer ese sorteo habitual de entradas, para regalar algunas entraditas, obviamente, para el fin de semana. Lo cerramos, nos encontramos mañana, Laurita, hora 20, como siempre, a través de Jornada Radio. Hasta mañana.
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2: 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Esta decisión, impulsada por el Gobierno Nacional, afectará de forma directa el ítem Mercado Eléctrico Mayorista. Los porcentajes para los usuarios residenciales tendrán un rango de aumento de hasta un 128%, según su categoría N1, N2 o N3. El aumento quedará efectivo a partir del mes de marzo.
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0: Hola amigos y amigas, buen día, bienvenidos y bienvenidas a la primera mañana de la radio. Miércoles de ceniza. 7:04 de este miércoles 5 de agosto del 2026. Alejandro Carrasco está en los controles y César Castro es nuestro productor periodístico. Pablo Abdala es nuestro coordinador técnico y en la web de Jornada, Jorge Aquino. Desde la más linda Puerto Madryn informará Marito Gallero. Desde la potente Comodoro Rivadavia, Germán Velasco. Y desde el paraíso Esquel, Juan Martín Cángaro. No es un equipo, es la selección. María Laura Barcia, Sara Mateos y Esteban Galo les dan la bienvenida en este miércoles 5 de agosto. Sarita, ¿cómo le va?
1: Buen día, ¿cómo andamos?
0: Muy bien,
1: bueno,
0: Sarita.
1: Bueno, me alegro. Buen
0: Cuánta
1: miércoles.
0: Elegancia
1: muchas gracias.
0: De Francia, ¿eh?
1: Muchas gracias.
0: Esos colores rojos y azules.
1: Rojos y azules, combinadito.
0: Que ha elegido para la ocasión. Muy bien, está muy elegante.
1: Bueno,
0: realmente.
1: Gracias.
0: Muy linda, Sarita. Con los lentes, muy intelectual también. De pelo lacio. Pero con unos bucles en la parte de abajo, ahí. Estoy tratando de describirla con una descripción que esté a la altura de las circunstancias. Pero no me alcanza.
1: Debe ser mucho.
0: No me alcanza. Bueno, que todos tengan un muy buen día en este miércoles.
1: Mitad de semana.
0: Exactamente, mitad de semana. Y ya primera semana de agosto casi.
1: Claro.
0: Cuando ¿sí? nos querramos dar cuenta ya habrá transcurrido los primeros 7 días.
1: Así ahorita. Es.
0: Va muy rápido todo esto. Galopante, le digo.
1: Galopante.
0: Muy bien, Sarita, muy atenta. Bueno, nuestros compañeros del otro lado ya preparando toda la información, todo el material que tenemos para esta mañana. En un ratito se suman Luli, por supuesto estará también Comodoro con Germán, Esquel con Juan y, por supuesto, Madryn con Marito Gallero. En una mañana, no sé cómo calificarla, bastante difícil de describirla, ¿no? ¿Está frío, no está frío?
1: Está fresquito, podríamos decir. No nos tenemos que confiar. 2 grados 8 sobre 0, la temperatura y la térmica 0.2 grados. Estamos ahí al límite del bajo cero con la térmica. El viento está muy fresco, es del oeste a 10 kilómetros en la hora. Si el cielo está ligeramente nublado, se esperan 11 grados de máxima. Bien. Un poquito menos que ayer.
0: Bueno, no está
1: mal, unos grados menos que ayer, con cielo parcialmente nublado y por la tarde más nubladito. Se va a ir cerrando con el correr de las horas. Lo que sí está bueno que va a ir disminuyendo el viento también con el correr de las horas. Así que más allá de que van a llegar más nubes, también va a ir disminuyendo el viento, que es predominante del suroeste durante todo el día. Ahí tenemos el fresquete. Fresquete viene con el viento, pero va a ir calmando a lo largo de las horas, así que veremos cómo se va poniendo. Lo que se prevé y me llama la atención, sigue el pronóstico, es el fin de semana muy fresquito.
0: Ay, bueno.
1: ¿No es? Así que a tenerlo en cuenta. Uh-huh. En Puerto Madryn, 2 grados 4 sobre 0, térmica 2 bajo 0.
0: Claro.
1: Está fresco.
0: Bien.
1: Cielo despejado, viento del oeste a 19 kilómetros en la hora y máxima de 11 grados para el día de hoy. También con viento que va a ir en disminución durante todo el día, cielo mayormente nublado por la tarde y sin ráfagas. Así que eso también
0: bien
1: está
0: ahí,
1: bueno
0: bien ahí.
1: Para Puerto Madryn. En Esquel, 2.7 sobre 0, 1.3 sobre 0 la térmica. Mirá, está mejor que acá, Esquel, ¿eh?
0: Bueno,
1: cielo algo nublado, viento del sudoeste a 6 kilómetros en la hora y máxima de 5 grados tan solo. Va a estar fresquito igual, cielo mayormente nublado y poco viento en general, pero siempre predominante del sector oeste. Y cerramos con Comodoro Rivadavia, en este caso la ciudad cabecera del departamento Escalante, 1 grado 8 sobre 0, cielo despejado, viento de direcciones variables a 2 kilómetros en la hora y máxima de 8 grados para el día de hoy en Comodoro Rivadavia, con cielo parcialmente nublado y muy poquitito viento.
0: Bueno, así está la mañana y así va a estar la mañana en la Patagonia, en nuestra provincia, con el correr de las horas. Tenemos muchísima información para compartir. Ya hay material, testimonios que tienen que ver con la actualidad, por supuesto. Mucha información nacional también, que vamos a estar compartiendo en la mañana, como para no dejar pasar por alto algunos temas que están en los portales de todos los medios nacionales. y por supuesto algunos espacios clásicos como por ejemplo la editorial que compartimos a las 7:25 de la mañana. Pero nos vamos a meter de lleno en el mundo de la información sin más vueltas, porque ya se imponen los principales títulos de la web de Jornada de esta mañana.
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1: Caso de los perritos envenenados en Rawson. La carne que comieron los perros tenía 20 veces más veneno del necesario para matar.
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1: Caso de los perritos envenenados en Rawson.

0: Chubut y Sengar. Se trata de la sequía más grave desde que existen registros.
1: Robaron equipo de trabajo para rescatar fauna silvestre. Este martes por la mañana, Víctor Frato compartió un video en sus redes sociales. Ahora el trabajo de rescate se verá afectado. Forzaron la camioneta de rescate que se trasladaban y se llevaron una mochila con varios elementos. Ya realizaron la correspondiente denuncia en Puerto Madryn.
0: Algo comentado ayer, pero ampliado en jornada, con video además, entre Leo entregaron a Perejil y ya está en el refugio. El martes finalmente entregaron a Perejil en guardia judicial al refugio de los callejeros de Trelew. La entrega se realizó en el exológico municipal de Rawson y luego fue trasladado a Trelew. Desde Fiscalía prohibieron realizar imágenes del can tanto en su entrega como en el refugio.
1: Merino gestiona el regreso del vuelo Trelew-Córdoba. El intendente de Trelew mantuvo un encuentro con autoridades de Aerolíneas Argentinas para avanzar en el retorno de una conexión estratégica que fortalecería los vínculos comerciales, educativos, familiares y turísticos entre ambas ciudades.
0: Comodoro Rivadavia, crimen de Nahuel Milla, 4 meses de prisión para el presunto autor. La medida de coerción, comenta Jornada, es de carácter preventiva por los peligros de fuga y de entorpecimiento de la causa.
1: Madryn será sede del Foro de Energía, Desarrollo y Soberanía. Se realizará el 21 de agosto en el CEMPAT CONICET y reunirá referentes de la política, la ciencia, la industria y el sector energético para debatir el futuro de la transición energética, el desarrollo industrial y la soberanía nacional.
0: Incorporación. Luca John se pasó del PJ a Despierta Chubut. El intendente de 28 de julio ya es parte del espacio político que conduce el gobernador Nacho Torres. El pase se concretó a través de Primero Chubut, que lideran los mellizos Astre.
1: La CGT del Valle rechazó la extranjerización de la tierra. Instaron a los legisladores nacionales a que defiendan los intereses públicos. Los dirigentes sindicales expusieron la preocupación por el avance que plantea el gobierno nacional.
0: Y en relación a este tema, fuerte solicitada del Sindicato Regional de Luz y Fuerza, es hora de la patria, hay que defenderla, repoblarla y el único ordenador social para hacerlo es el trabajo con salarios dignos y justos. Estúpidos, dice en su solicitada el Sindicato Regional de Luz y Fuerza de la Patagonia.
1: En Sarmiento imputaron a un hombre por abuso de menores. La justicia formalizó la investigación preparatoria de juicio contra un hombre de 23 años acusado de abuso sexual simple agravado por hechos que habrían ocurrido entre mayo y septiembre del 2025. La fiscalía solicitó 6 meses para completar la pesquisa y mantener las medidas de protección de las víctimas.
0: Ocurrió en el barrio Ilia de Trelew. Ingresaron a robar. Llegó la policía e intentaron huir por los techos.
1: Acuerdo con consenso gremial, Chubut firmó el nuevo convenio colectivo de trabajo en salud. El mandatario provincial encabezó la firma del texto único ordenado del CCT de salud, del convenio colectivo de trabajo, junto a representantes sindicales del sector. El acuerdo consolida en un único instrumento las reformas consensuadas en los últimos años e incorpora mejoras vinculadas a la estructura salarial, licencias, guardias e ingresos, brindando mayor previsibilidad a más de 7.200 trabajadores del sistema de salud público.
0: Los principales títulos de la web de Jornada de esta mañana.
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7 de la mañana, 14 minutos. 7 de la mañana, 14 minutos. Estamos compartiendo Mañana G hasta las 10 de la mañana. Una mañana fresca, con temperatura apenas por encima de los 0 grados.

0: 2 grados tenemos en el valle y la temperatura ahí anda también en toda la zona. Está para abrigarse, ¿eh? No está para andar haciéndose el loco, pero claro, también es cierto que no está tan frío como hace algunos días y no está tan cálido como otros días que habíamos tenido.
1: Porque tal cual.
0: Parecía que había venido la primavera, Sarita.
1: Igual en la mañana siempre estuvo, no creo, todavía no hubo una mañana así. Ayer, antes de ayer, fue que vinimos todos medios confiados que estaba re lindo y estaba fresco.
0: Estamos en invierno.
1: Viste, claro. Pero cuando salimos al mediodía, claro, ahí sí está lindo. Es época de muchas capas, como les digo yo siempre, donde tenemos que tener una alternativa ahí entre lo muy abrigado y lo intermedio, porque después cuando salimos generalmente al mediodía del trabajo, está mucho más lindo y nos podemos sacar la campera un rato. Pero bueno, tenemos que la mañana bien temprano hay que salir súper abrigados. A los chicos que van a la escuela les decimos lo mismo. Y hoy se prevén tan solo 11 grados de máxima, que ya está mucho más lindo, pero tampoco para no andar tan desabrigados.
0: Bueno, es noticia en el ámbito nacional la corrida de Moyano, corriendo a su novia. Esta es la noticia de la que está hablando todo el mundo. Hoy Clarín dice sobre el tema: la intimidad de una noche brava entre Facundo Moyano y Candela Arizaga, drogas, brote y la declaración que lo favorece. Y en una suerte de resumen de la noticia, señala que el hijo del sindicalista Hugo Moyano fue detenido el martes luego de que la joven de 23 años escapara corriendo de su departamento en estado de alteración. El fiscal lo acusó de lesiones leves y privación ilegítima de la libertad. La primera declaración de la víctima refirió a una crisis vinculada al consumo de drogas. No hubo golpes, aseguró. Y no hay portal de noticias que no haga referencia a este tema, porque por otra parte las imágenes de Moyano corriendo a la chica están en todos lados y es el comentario de los programas políticos, de los programas serios, de los programas de la farándula. Bueno, no hay nadie que no esté tocando este tema. Dice Infobae también sobre esta cuestión, brinda información muy profusa, como para tener en cuenta algún datito más a esta hora de la mañana. El exdiputado seguirá siendo investigado por presuntas lesiones leves y privación ilegítima de la libertad en un contexto de violencia de género contra su novia. Luego de que la justicia porteña dejara en libertad a Facundo Moyano, tras haber sido imputado por lesiones leves y privación ilegítima de la libertad en un contexto de violencia de género, por el episodio ocurrido el martes con su novia Candela Arizaga, se confirmó que el exdiputado deberá cumplir con una serie de restricciones mientras avanza la investigación. Según pudo saber Infobae, el hijo del líder de camioneros no podrá acercarse a la víctima a un radio menor de 300 metros y tiene prohibido el contacto durante todo el proceso penal. En línea con esto, deberá fijar domicilio y comparecer a todas las citaciones de la fiscalía y del juzgado. La que está llamando desde muy temprano es María Laura Barcia, tomándole el pulso a la actualidad del Valle. María Laura, qué gusto saludarla, buen día.
2: Buen día, Esteban, ¿cómo estás? Buen día para todos. Sí, desde tempranito, como siempre, la rutina de dejar al niño en la escuela, y me encontré con una imagen que me llamó la atención, por eso también pedí día libre para salir un poquito más temprano. Esteban, estoy sobre la calle, el pasaje Jorge Newbery y Rivadavia Norte, atrás de un conocido supermercado que está ubicado sobre la avenida Colombia. Aquí funciona un centro de formación profesional que hemos venido a visitar ya en varias oportunidades. Es el centro de formación profesional número 653, que hoy abre sus inscripciones, Esteban, a diferentes capacitaciones: montador electricista domiciliario, armador y montador de paneles, auxiliar electricista, mantenimiento y reparación de equipos informáticos, bueno, mecánico de motores, capacitaciones relacionadas con la parte de administración de empresas también. Pero lo curioso de esto es la cantidad de gente. No sé si ahí vos podés observar imágenes.
0: Estamos viendo.
2: Pasamos la noche con este frío, Esteban. Con estas bajas temperaturas ha pasado la noche para poder conseguir una vacante. Según me cuentan, los cupos son limitados. Hay alrededor de 12 cupos por cada capacitación. y hay gente que está muy interesada porque esto claramente, ¿no? En muchos casos tiene una salida laboral también. Estaba charlando con un señor, Esteban, y le voy a pedir si me puedo volver a hacer el mismo relato. Desde las 2 de la tarde de ayer, está acá, señor, usted se ha venido con manta, reposera. Me decía, bueno, uno de los errores aprende porque había querido anotarse en el cuatrimestre pasado y no pudo hacerlo por la alta demanda.
3: Sí, por la demanda y porque vine a esta hora, previo a que abran, y quedé en el lugar 19, y los cupos que son 12. Yo vengo de Rawson, no soy de acá de Trelew. Y bueno, me interesa hacer la capacitación de motor de 12 y 4 tiempos que me falta. Y la única forma de garantizarse estar en el cupo es venir cuanto antes para estar, digamos, dentro del cupo de los 12.
2: ¿Usted vino a las 2 de la tarde?
3: A las 14 horas.
2: ¿Y cómo sobrepasó la tarde, la noche, la madrugada? Estamos hablando de uno de los días más fríos del año.
3: Yo quiere que le diga un intensivo de estoicismo, porque el objetivo es llegar y estar dentro del cupo y esperar la convocatoria ahora a las 14 para iniciar el trámite administrativo para ya empezar como alumno regular.
2: ¿A qué hora abren las puertas acá del centro?
3: Entendemos que ahora a las 8. Uh-huh. No estamos seguros, no podemos confirmar eso.
2: Bueno, por lo menos les han dejado la puerta principal, las rejas abiertas, pueden cargar sus celulares.
3: Sí, nos han dejado una toma de energía eléctrica para cargar los celulares. Y bueno, esa es la realidad, no tenemos para agregar ni para quitar nada, porque esto es habitual, no es solamente que ocurrió ahora.
2: Uh-huh. ¿Usted es la primera vez que participa de una capacitación o ya viene con otros cursos encima?
3: No, tengo muchos cursos acá. Mecánica es lo último que me falta, hice también los de electricidad, los de soldadura.
2: Bueno, ¿pudo sobrellevar la noche? ¿Durmió algo?
3: No.
2: ¿Algún cafecito, mate?
3: No, porque, bueno, por una cuestión personal, cuando estoy en una situación así, directamente me como una galletita o algo así, bueno, para engañar al diente, como decía la abuela, y nada más.
2: ¿Tiene trabajo, señor?
3: Yo trabajo en forma particular, forma independiente, como justamente con las capacitaciones de los centros de formación profesional.
2: ¿Y cómo está la salida?
3: Trabajo como electricista. Bueno, en realidad no es que el trabajo sobre, tampoco falta, porque son trabajos independientes. Eso es como cualquier trabajador independiente que, vamos a decir, que tiene su cartera o tiene un prestigio que va de boca en boca, porque uno va a hacer los trabajos a una familia y esa familia conoce a otra familia y por ahí lo termina llamando gente que uno no conoce. Y bueno, es así el círculo. Y la idea es que yo personalmente creo que me he dado cuenta hace poco, creo que el centro de formación es adictivo, porque si alguien hace electricidad domiciliaria quiere hacer industrial, y si hace eso quiere hacer soldadura, quiere hacer mecánica, electricidad automotor, y bueno, acá y en Rawson pasa exactamente lo mismo.
2: ¿Su nombre?
3: Diego Espinosa.
2: Gracias, Diego. Bueno, Esteban, es mucha la gente, son todos hombres, en este caso, si no me equivoco, que están aquí. Hay algunos que están acompañando también. A ver, por acá hay una chica, mira. Buen día, ¿desde qué hora estás?
4: Desde, no tengo idea.
2: ¿Viniste anoche, cenaste en tu casa y viniste para acá?
4: Sí, como desde las 10, por ahí.
2: Bueno, ¿cómo sobrellevas el frío? Veo budín, manta, reposera, de todo.
4: Hace muchísimo frío, ya no siento las extremidades de mi cuerpo. No, se pasa como se puede, pero...
2: ¿En qué curso te querés anotar?
4: No, yo estoy acompañando.
2: ¿Estás acompañando? ¿A quién viniste a acompañar?
4: A mi hermano.
2: A tu hermano. ¿Y tu hermano en qué curso, en qué capacitación se quiere anotar?
5: Electricidad del automotor.
2: Uh-huh. ¿Es la primera vez?
5: No, ya es la tercera vez que tengo esos cursos acá.
2: Bueno, un poco como decía este señor Diego de Rawson, es un poco adictivo esto porque uno se anota y quiere seguir.
5: Sí, es adictivo y bueno, pero hay que hacer este sacrificio, venir temprano, muy temprano, chicos, que están de hace 12 horas acá. Demasiado.
2: ¿Ustedes a qué hora vinieron?
5: A las 10 de la noche.
2: ¿Una cena y...?
5: Y vinimos para acá.
2: ¿Y algo calentito para tomar?
5: Sí. Así que bueno, pero bueno, sufriendo con el frío nomás.
2: ¡Qué genial tu hermana! Un aplauso. ¿Cómo se llama tu hermana?
5: Elena.
2: ¿Y vos?
5: Fabricio.
2: Bueno, gracias. Gente muy jovencita, gente que está durmiendo en este momento.
0: ¿Qué Esteban, manera está, de hacer la banca, la hermana,
2: tapados.
0: ¿Eh? Una genia.
2: Sí, la verdad que me saco el sombrero. Y acá el último de la fila, Esteban, más o menos hay unos 70 metros de fila esperando. ¿Vos llegaste recién?
3: Sí, pensé que no iba a estar tan lleno, pero sé que hay gente muy temprano, sí.
2: ¿Cómo te enteraste de las capacitaciones?
3: Lo vi por las redes, Así que vine a hacer, el otro día vine a averiguar y me dijeron que venga temprano, pero no me imaginé que tan temprano sí iba a estar tan lleno.
2: ¿Qué curso te interesa?
3: Vengo por el auxiliar de electricidad automotor.
2: ¿Es la primera vez vos?
3: Sí.
2: ¿Tenés laburo?
3: No, estoy desocupado.
2: ¿Creéis que esto puede ser una salida laboral inmediata?
3: Esperemos que sí, que es una oportunidad, ¿no?
2: ¿Cuántos años tenés?
3: 28.
2: Bueno, gracias. Bueno, Esteban, así muchísimas historias, si nos podemos poner a relatar. Hay hasta mascotas que están acompañando, los fieles amigos del hombre, ¿no? Y mucha reposeta, poco café veo, la verdad, poco mate y la gente tratando de sobrellevar. No sé cuál es la temperatura a esta hora de la mañana.
0: 2 grados.
2: Pero no me quiero ni imaginar.
0: Dos grados.
2: No me quiero ni imaginar lo que siente esta chica que vino a acompañar al hermano, que dice, ya ni mis extremidades siento del frío que hace. Las ganas de aprender, las ganas de capacitarse y también las ganas de ir buscando nuevas alternativas laborales.
0: Muy bien, muy bien, muy buen informe. Además nos permite conocer el interés de mucha gente que entiende que vale la pena el esfuerzo de estar unas cuantas horas para aprender un oficio o para lograr una capacitación mayor a la que ya tienen, como en el caso de alguno de los entrevistados, ¿no?
1: Y son poquitos los cupos, ¿no? 12 nada más. 12 cupos.
2: Claro, son 12 vacantes por cada capacitación. Son varias las capacitaciones. Hay albañilería, carpintería básica, liquidación de sueldos, auxiliar electricista, mantenimiento y reparación de equipos informáticos. Son 1, 2, 3, 4, 5... 9, 10, alrededor de 10, 12 capacitaciones, talleres, chicos. Entonces, bueno, los espacios y las aulas, he venido en algún momento a este centro de formación, también tienen su límite como para poder brindar el acceso a la gente por el uso de las herramientas y la maquinaria. Voy a volver igual más tarde para terminar de completar este informe y hablar con alguien del equipo directivo para tener un poquito más de información. Pero la verdad que, bueno, me parecía recurrente pasar por acá, visibilizarlo, mostrar esto que pasa, ¿no? El interés de la gente también por conseguir una vacante y de a poquito empiezan a llegar muchos autos. Esto llama la atención acá sobre la calle, porque hay muchos autos, mucha gente afuera, muy temprano, acompañando a esta gente que, bueno, ha pasado toda la madrugada, toda la noche aquí para poder conseguir una vacante.
0: Gracias, María Laura. Volvemos en un ratito y nos reencontramos en algunos minutos. Un abrazo.
2: Perfecto, hasta luego.
0: María Laura Barcia, desde Exteriores.
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1: Vamos con las efemérides de la jornada. En este caso, hoy es el Día Nacional del Antártico. Sí, por eso está así. En Argentina se rinde homenaje a este organismo. Se eligió la festividad por Nuestra Señora de las Nieves hoy, patrona del hombre montañés. También es el Día del Montañista, celebración argentina para los deportistas de montaña, Día Internacional del Semáforo.
0: Ah, ¿qué tal?
1: Toma mate. Se conmemora la instalación del primer semáforo en 1914 en Cleveland, Estados Unidos. Tenemos la independencia de Burkina Faso, el país africano, se proclamó independiente en 1960. El nacimiento, recordemos, de Neil Armstrong, el primer astronauta en pisar la luna. Tenemos también el nacimiento de Sergio Ramírez, destacado escritor, abogado y periodista nicaragüense. Mirá, lo recordamos por ahí. Y de Juan Santurain, escritor, periodista y conductor de la televisión argentina. Recordamos también que en 1937 la Asociación Argentina del Fútbol, la AFA, dictaminó que Boca, River, Independiente, Racing y San Lorenzo eran los clubes más grandes del país y esto les otorgaba un voto proporcional mayor en las decisiones de la entidad.
0: ¡Ay, mirá!
1: ¡Toma mate!
0: ¡Qué distinguido!
1: ¡Oh! También se recuerda el lanzamiento de Revolver. Sale a la venta en el Reino Unido el séptimo álbum de estudio de The Beatles, considerado una obra maestra de la música psicodélica y de vanguardia. También se da un día como hoy el debut de Pink Floyd, con su álbum de Piper at the Gates of Dawn. ¡Qué difícil! Y en 2014 se recuerda hoy el día que Estela de Carlotto recuperó a su nieto, Un día como hoy, las abuelas de Plaza de Mayo en Argentina anuncian la restitución de la identidad de Ignacio Montoya Carlotto. Recordamos, a ver qué más, el fallecimiento de Marilyn Monroe, un día como hoy, y de Chavela Vargas, entre otros. Así que ahí estamos con las efemérides de esta de este día 5 de agosto del 2026.
0: Son las 7:30 de la mañana y es un buen momento para compartir la editorial del día. Tragedia en Magaña. ¿Qué nos pasa como sociedad?
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0: Como informó Jornada, Perejil, el perro acusado de matar a una niña en Playa Magaña el 13 de junio de este año, fue entregado en guardia judicial al refugio Los Callejeros de Trelew. Un sorprendente misterio judicial rodea el caso, mientras los padres de la niña, asociaciones de protectoras de animales y la comunidad en su conjunto siguen esperando por una respuesta definitiva. ¿Cómo murió la pequeña alma? ¿Quién la mató? ¿Fue este perro callejero el asesino o acaso el pobre animal es solo un perejil, como opinan muchos? ¿El agresor fue otro perro o fueron varios perros más? Recuerdo a la fiscal Castaño, Laura Castaño, en la primera entrevista ofrecida a este medio, dando cuenta de las heridas mortales sufridas por la víctima en la nuca y en el cuello. Tengo presente que también sostuvo aquella vez que el examen forense se realizó a las pocas horas de ocurrido el hecho y de que se tomaron muestras biológicas del perro mestizo que presentaba manchas hemáticas. Sin embargo, no recuerdo que con posterioridad al infausto acontecimiento se haya dado a conocer un resultado contundente de esos estudios. A Perejil le hicieron análisis de sangre, hisopados, evaluaciones detalladas en fauces y patas para cotejar el material genético. Eso fue hace casi 2 meses atrás. Y sin embargo, los investigadores judiciales nunca hicieron público el resultado de esos estudios tan sesudos. Ante el interés público y la conmoción que el caso ha tenido en la sociedad, la decisión más apropiada hubiese sido llamar a una conferencia de prensa con todos los papeles en la mano y exhibir el resultado de esos análisis para que la sociedad dejara de especular, sospechar o descreer, a no ser que los resultados no hayan sido los contundentes que se esperaban que fueran. No alcanza con la aparente convicción de la doctora Castaño en el sentido de que el caso estaba prácticamente esclarecido, o con alguna declaración posterior de la fiscal Florencia Gómez afirmando que Perejil había matado a la niña. El que afirma siempre debe probar. De la misma manera hay que señalar que los investigadores no son los únicos que han quedado bajo la lupa en este caso. Las versiones ofrecidas por los padres en las redes sociales no siempre fueron consistentes. Al principio de la historia, la mamá de Alma enfatizó que su pequeña no había sido asesinada por Perejil. Ese perro no mató a mi hija, fue lo primero que expresó, o por lo menos lo primero que se hizo público. Sin embargo, algunos días después, cuando ya circulaban las versiones de los supuestos resultados de los estudios genéticos, la madre se llamó a silencio y el padre de la pequeña escribió en sus redes que efectivamente el can imputado había sido el autor de la muerte de su pequeña, en línea con el pensamiento de las fiscales que investigan el caso. Con el transcurrir de los días, aquello quedó sepultado en el olvido y prevalecieron los cuestionamientos a las justicias, las marchas a favor de Perejil, con abogados defensores incluidos y ahora en guardia judicial en un refugio para perros. Sería injusto y muy triste que a un animal inocente se le endilgue un crimen que no cometió. Eso no se debe permitir. Pero es más injusto todavía y mucho más penoso que haya muerto Alma en Playa Magaña hace 2 meses y todavía no sepamos quién la mató. No podemos dejar de advertir lo inquietante que es que el eje del debate público sea el destino del animal y no la muerte de una pequeña. Porque cuando dejamos de poner en el centro a una niña muerta para discutir todo lo demás, quizá la pregunta más urgente que debamos hacernos ya no sea qué pasó ese día, sino qué nos está pasando como sociedad.
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0: 7:41. 7:41. Me corté el pelo, Sarita, y no me dijo nada. Vio que me corté bien cortito el pelo.
1: No lo notó.
0: Yo siempre estoy atento a sus cortes de pelo y usted no me registra.
1: En cualquier momento me lo corto cortito, vengo analizando.
0: Estaría buenísimo, es un cambio potente.
1: Mucho tiempo lo usé cortito. Después me lo empecé a dejar crecer de nuevo.
0: Yo no me acuerdo de haberla visto con el pelo corto. ¿Ha sido antes de que la conociera?
1: En una época, hace como 2 años, me lo corté acá, los hombros.
0: Cortito.
1: No, cortito.
0: Si va a cortarse cortito, córtese cortito. Con media
1: boca. Vamos a ver qué hacemos.
0: Bueno, renovarse es vivir, dicen.
1: Y
0: ¿no?
1: Sí, tal cual.
0: 7:41 de la mañana, está frío la mañana, recién me cruzaba con María Laura y dice, ¿el frío qué hace?
1: Sí, estaba helada.
0: Debe ser el viento, ¿no?, que debe generar una térmica entonces ahí, porque...
1: El viento del oeste, sí, porque incluso la temperatura subió un poquito, el registro, el último registro que tenemos, 3 grados 2 décimas entre Leu y 1-2 de térmicas, sobre cero, pero bueno, el viento del oeste es el que se hace sentir y marca ahí la intensidad, porque estamos, la verdad que estamos mejor. Por ejemplo, la más fría de la provincia en este momento es Comodoro, con 2 grados y 5 décimas de grado bajo cero, y Madryn con 2 grados 2 y 2-2 también de térmica bajo cero, en este caso en Puerto Madryn, ahí el frío se siente más todavía en Puerto Madryn. Es que el 3 grados 2 décimas, 7 décimas de grado de térmica, y Trelew 3 grados 2 décimas también y 1-2 sobre cero de térmica. Pero el viento, me parece que está haciendo de las suyas, que no pareciera que hace frío, pero sí.
0: Mañana hay sesión de la legislatura, vamos a estar en la sesión y por supuesto estaremos el viernes con todos los detalles, los temas, el boletín de calificaciones y todas las cuestiones que ustedes ya conocen. Ya vamos a ir a los móviles, pero antes, miren lo que vuelve después de algunos días. Almorzan hoy con Sara Mateos. Uy, qué nervios, Sarita, con razón, se vino tan elegante.
1: Claro, era eso.
0: Almorzan hoy con Sara Mateos. Edith Terenzi, senadora radical por Chubut. Muy bien. Invitada.
1: Uy, qué bien tener un senador hoy, ¿no?
0: Andrea Cristina, senadora nacional por Juntos por el Cambio. ¿Le va a preguntar por la ley de tierras, la de la inviolabilidad también?
1: Obvio.
0: Muy bien. Y almuerza también hoy con Sara Mateos. Ricardo Gerosa Lewis, capanga de los abogados de Esquel. ¡Qué mesaza, Sarita!
1: ¡Qué mesaza!
0: Ariel Molina, intendente de Corcovado. ¿Va por la cuarta? Completan los invitados, Julio López Ruiz Díaz, odontólogo, coaching, conductor de streaming, asador profesional, coleccionista de zapatillas.
1: Pero qué mesaza.
0: Qué mesaza, Sarita.
1: Sí.
0: ¿En qué momento llegan las senadoras también usted? Pregúntele, dele duro, Sarita,
1: Sí.
0: A ver si le puede sacar más de lo que le pudimos sacar por otro medio. Porque ayer... estuvimos intentando
1: Andrea Cristina
0: hablar...
1: no se sabe si se va a presentar, ¿no? Porque
0: Andrea Cristina. Pero Andrea Cristina no...
1: está con licencia por maternidad, pero...
0: Ah, mire usted. Pero... bueno, podría haber hecho como hizo la legisladora...
1: pedir, claro.
0: Patagónica, ¿no?
1: No sé de dónde es la que habilitó.
0: Se me mezclan las jugadoras, pero una legisladora que también está en su casa convaleciente y pidió poder votar.
1: Está embarazada, tiene un embarazo de alto riesgo, claro, y no se puede movilizar. Y finalmente Victoria Villarroel habilitó para que pueda votar online.
0: Ahí está, así que Andrea Cristina podría hacer lo mismo. De todas maneras, ahí las fichas están puestas en qué va a ser Edith Terenzi, la senadora radical por Chubut. Ayer producción se puso en contacto con ella y dijo, díganle a los chicos que me disculpen, pero mi voto lo voy a dar a conocer mañana, lo he meditado, ya lo tengo decidido. Pero recién lo voy a hacer público mañana en el recinto.
1: ¡Upa!
0: ¡Misteriosa Edith!
1: Misteriosa, ella baila.
0: La misteriosa Edith Terenzi. Tenemos que esperar hasta mañana para ver cómo vota la senadora. Bueno, el que no es ningún misterioso, con el corazón en la mano, sin esconder nada, Juan Martín Cángaro en la cordillera. ¿Cómo le va, Juan? Buen día.
2: ¿Cómo están? Buen día, buena mañana. Aquí estamos. Era una mañana fría, pero no tan fría, ¿no? Esta semana no viene tan fría. en líneas generales a comparación de lo que fue el fin de semana, de lo que fue la semana anterior y de lo que será el fin de que viene, ¿no? Ya nos estamos preparando porque el fin de que viene viene polar, aparentemente.
0: ¿El fin de que este de ahora? ¿De este fin de semana?
2: El domingo sobre todo.
0: Mirá,
2: el domingo sobre todo.
0: Yo tengo la cabecita puesta en el fin de semana largo porque voy a estar en Esquel, le dije, Juan, ¿no?
2: Así que me habías dicho.
0: Como voy a estar en Esquel, digo, ¿cómo estará tan frío? Bueno, por ahí se hace frío este fin de semana, capaz que el otro tampoco.
1: Se pone mal.
2: Bueno, en realidad yo te voy a ser sincero, viene haciendo más frío los fines de semana que en la semana, parece que el tiempo lo supiera, pero venimos de un fin de pasado muy frío, en la semana levantó y ahora el fin de va a volver a hacer mucho frío, así que para el domingo 11 bajo cero se están anunciando.
0: Y
2: la máxima del domingo 2 bajo cero. O sea, no llegamos al cero en todo el día el domingo.
0: Va a estar durísimo. Además, 11 bajo cero. Me dolió ahí.
2: Yo el domingo seguramente tenga que cubrir Copa Esquel en la cancha de Belgrano, al aire libre.
1: ¿Se juega igual?
2: En el campo de juego, así que me estoy preparando, psicológicamente sobre todo.
1: Sí, bueno, capaz que se suspende,
0: frío,
1: ¿no?
0: No,
2: se va a suspender. No, por frío no. No, y ni siquiera se suspendió ni por nieve. Si no hay nieve acomodada en la cancha, no se suspende, no se juega igual.
0: Claro, como el fútbol americano, dice que juegan en la nieve cuando...
2: No, pero aparte es el sintético, entonces es algo que...
0: Claro.
2: Bueno, de hecho, el fin de semana anterior hubo partidos de la Copa Esquel que se jugaron en la cancha de Belgrano con nevada persistente mientras se jugaba. Aparte, le da un condimento espectacular, hay que reconocer que... Es hermoso, por más que uno hace frío, está bueno.
0: Está muy bien. Bueno, Juan, y además del frío, el de hoy, que hoy no es tanto en comparación con lo que van a tener el domingo,
2: sí.
0: Van a tener 11 bajo cero. ¿Hoy está sobre cero o bajo cero?
2: Hoy tenemos un grado acá en la zona céntrica de la ciudad, si bien la aplicación acá que tienen dos celulares, que tenemos todos, me está marcando 2 bajo cero de térmica, está bien, la térmica está bajo cero, pero un grado cielo despejado ayer... No nevó acá, sí tuvimos bastante lluvia, había una alerta por nieve. El viernes parece que podríamos tener alguna nevada. De hecho coincide, ¿no? El viernes la nieve y el fin de semana un bajón grande de temperatura. Así que podría ser que se dé, veremos si así sucede. Pero no tenemos temperatura bajo cero en este comienzo de mañana. Sí, por supuesto, tenemos información, que si les parece, les voy anticipando.
0: Pero
2: porque...
0: sí, por supuesto, Juan.
2: Nos empezamos a poner en clima legislativo nada más aquí en Esquel. A partir del viernes retoman las sesiones del Consejo Deliberante con la asunción de Agostina Cadomoto, la edil más joven que tendrá nuestra ciudad. Agostina Cadomoto que va a asumir el viernes en el bloque del justicialismo, en reemplazo del fallecido concejal González Raposeiras. Iremos viendo y entrando en clima de qué temas vienen para esta sesión. Sabemos que entre otras cosas había un compromiso vinculado a la tarifa social, veremos si se llega con eso, y otras cuestiones están ahí a la espera. Tendrá que ingresar al Consejo Deliberante el pliego para la concesión del transporte urbano, que es un tema que también será una de las grandes discusiones de esta segunda parte del año, el futuro del transporte urbano acá en la ciudad, que en otros lugares viene siendo conflictivo, en Esquel fue conflictivo en el 2020, hubo muchos meses sin transporte urbano, entonces se buscará no repetir esa experiencia este año, al menos es lo que nos han transmitido desde el Ejecutivo Municipal. Y seguimos recabando, a cuentagotas hay que decirlo, datos turísticos de lo que ha sido el mes de julio. Con la Secretaría de Turismo de Esquel, la verdad que es muy difícil acceder a algún dato, nos hemos cansado de buscarlo, hemos compartido los datos de Treverin el día lunes o el martes, pero tenemos finalmente datos de Esquel que nos han llegado desde la Cámara de Prestadores Turísticos. Hemos estado conversando con Marta Barrera, su titular, así que en un rato compartiremos. Les adelanto que los números no son los mejores ni de cerca, así como dijimos Treverin un 15, Esquel estuvo un poquito más arriba, pero no tanto. Así que estuvimos conversando con Marta Barrera de este tema, en un ratito compartimos el testimonio.
0: Me parece muy bien. Juan, que tengas una excelente mañana, abrigarse, ¿eh?
2: Abrigarse, por supuesto, y en un rato nos contactamos.
0: Muy bien, gracias, Juan. Juan Martín Cángaro, desde la cordillera. Nos vamos a ir a Puerto Madryn. Usted dijo que está frío, Madryn, ¿no?
1: Está frío. Es la sensación térmica más baja la tiene Puerto Madryn, con 2,2 bajo cero de térmica.
0: Mira, ahora Marito va a decir que él, claro, como está en el centro,
1: está
0: en el centro, entonces la térmica ahí es desde 10 bajo cero, 10 sobre cero, porque no es lo mismo el aeropuerto que el centro, que todo es verdad también, que todo es verdad, por supuesto. ¿Cómo le va, Marito? Buen día.
3: Buen día, Esteban, buen día, Sarita, a los compañeros y a toda la audiencia. No, está frío, no tanto como dice Sarita, pero tenemos 6 grados de temperatura, la sensación térmica en el casco urbano es de 2 grados sobre cero, pero está fresquito, afortunadamente no tenemos viento, con lo cual está más llevadero, pero ya comienza a verse claridad en el horizonte. Ya en los próximos minutos vamos a tener la tradicional merma en lo que tiene que ver a la temperatura, el producto del amanecer, en estos días que vienen muy lindos, pero preparándonos para un fin de semana que va a venir nuevamente con frío. Incluso se hablaba de algunas lloviznas y lluvias para nuestra ciudad. Llovizna que tuvimos ayer en las primeras horas de la tarde. Parecía una lluvia de verano porque eran unos gotones que duraron simplemente 2 minutos como para ensuciar los vehículos, pero que permitió después que quedase nuevamente una tarde muy linda con buena temperatura la ciudad de Puerto Madryn.
0: La tarde de ayer fue espectacular, Marito.
1: Acá en Trelew estaba hermoso.
0: Hermoso en toda la zona entonces, claro. Hermosa la gente. La gente en estos últimos días, el fin de semana, impresionante, sábado, domingo, la gente en la costa, disfrutando de la playa.
3: Sí, venimos con adelanto de primavera, Esteban, ¿eh? Es como que había necesidad de volver a no hacer la vuelta del perro en el auto, sino caminar, a algunos instalarse con la reposera ahí a tomar unos mates, mucha gente en todo lo que tiene que ver a los juegos, y visualmente, ya cuando comienza a caer la tarde, uno comienza a observar la cantidad de luces que vienen del área El Doradillo, lo que tiene que ver al movimiento que se produce no solamente en Playa del Doradillo, sino particularmente en Cantera, sumándose a todos aquellos que vienen desde Cerro Avanzado. Así que mucho movimiento, y uno lo nota particularmente en el Boulevard Brown, con las dificultades que hay y las demoras para poder transitar. Así que jornada muy linda como para poder ir disfrutando, como decíamos, gente haciendo mucha actividad recreativa, mucha gente también en el muelle Piedra Buena, así que hoy esperemos que también la tardecita, la siesta y la tarde venga también como para poder disfrutar del solcito a la espera de este cambio climatológico que se espera sobre finales de semana. Algunas cuestiones que ocurrieron ayer por la tarde en inmediaciones de la escuela ubicada en Dorrego y San Martín, porque había mucha presencia policial. Esto llamó la atención a los vecinos, no habitual particularmente, pues se sabe que generalmente hay presencia de 2 efectivos a la salida de los alumnos del turno tardo, también al mediodía. En este caso había mucho movimiento, también estaba personal del grupo Grimm. La crónica refiere a que hubo una pelea fuera del establecimiento entre 2 adolescentes, ahí algunos metros distantes de la escuela. Bueno, uno de ellos fue ingresado justamente al área administrativa del establecimiento escolar con algunos signos visuales de los golpes recibidos. El otro alumno se retiró sus propios medios. Quien quedó se comunicaron con sus padres para que fuera justamente a retirarlo. Hasta allí parte de lo que sucedió. Minutos más tarde irrumpió un hombre en el establecimiento escolar, visiblemente alterado, tratando de exigir algún tipo de respuesta sobre l===============================================================================================================================================================================================================================================================================================================================================================================================================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del lugar. La cuestión es que en ese momento y en ese estado de alteración se pudo observar, se tuvo que llamar al personal de la comisaría tercera, que pudo observar que entre sus ropas llevaba un arma blanca, un cuchillo puntualmente, con lo cual, bueno, se lo pudo reducir, se lo sacó a esta persona que terminó demorada en la comisaría tercera, en una situación compleja. Que ahora se dio intervención a distintos estamentos de policía comunitaria, asesoría de familia, también como para que se pueda trabajar para solucionar los inconvenientes que pudieran llegar a acontecer. Lo que sí llama mucho la atención esta presencia del padre, y particularmente que haya ido justamente con un arma blanca a la escuela en este sentido. Así que desde allí lo que se vio ayer por la tarde con ese movimiento policial en la zona sur de Puerto Madryn. Por otra parte, ya amarró en horas de la madrugada aquí en Puerto Madryn el buque que lamentablemente trajo el cuerpo del marinero que ayer fue encontrado sin vida en uno de los camarotes cuando estaban en zona de pesca. Ahora ha sido trasladado al cuerpo médico forense para someterlo a una autopsia. Las primeras informaciones le refieren a una muerte natural que habría sufrido justamente este hombre, oriundo de la provincia de Tucumán. Así que ya se activa, tal ocurrió con los anteriores hechos que lamentablemente vienen sucediendo y bastante en forma recurrente en el último tiempo con marineros. Se va a activar todo el protocolo una vez que sea liberado justamente el cuerpo por la justicia para concretar el traslado a su provincia natal para dar la sepultura allí con su familiar. También se estaba esperando la llegada de un familiar desde Puerto Deseado, pero bueno, venimos con una temporada con bastantes hechos y lamentablemente la pérdida de varias vidas en este sentido, en lo que tiene que ver con los trabajadores del mar. Hoy habrá comisión de gobierno de cara a lo que va a ser la sesión del día de mañana en el Consejo Deliberante, así que estaremos atentos a ver qué es lo que sucede en este sentido, particularmente si, bueno, habrá despacho o no con el tema de aplicaciones o va a quedar allí a la espera de un análisis todavía mucho más profundo. Y ayer se reunió la multisectorial de Puerto Madryn, porque mañana por la tarde habrá marcha en las calles de la ciudad en el marco de lo que tiene que ver al tratamiento en el Senado de la denominada ley de extranjerización de la tierra. Así que se ha decidido nuevamente concretar una marcha aquí por distintas organizaciones, desde lo político, sindicales y también sociales. Así que estaremos atentos a ver cómo se va a instrumentar dicha marcha, de que se va a concretar, como decíamos, mañana por la tarde con el epicentro en la Plaza San Martín.
0: Muy bien, muy bien. Bueno, mucho material que iremos desarrollando en la mañana. Abríguese, Marito, abríguese, que ya no somos chicos. Y
3: No. Aparte es traicionero. Estamos en estos días que hace calor. Ayer hizo calor por la mañana, salió el solcito y lo hablábamos con Mario. Antes del mediodía se nubló todo, bajó otra vez la temperatura, claro. Así que estamos en esos vaivenes. Hay que andar con precavido, andamos con el gorrito, lo llevamos puesto, lo vamos sacando. De acuerdo a la temperatura corporal, ponemos gorrito y sacamos gorrito.
0: Bien, Marito, así se hace. Bueno, un abrazo, Marito, buena mañana.
3: Abrazo y buena jornada para ustedes.
0: Marito Gallero, desde Puerto
1: Madryn. Bueno, vamos con una noticia que se acaba de conocer hace algunos minutos nada más y me parece que va a marcar la agenda del día. El Papa León viajará a la Argentina el mes de noviembre. ¿Mirá? Va a llegar el nuevo Papa, asumido tras la muerte de Francisco. El Vaticano confirmó el itinerario de una visita histórica que durará 3 días en la Argentina.
0: ¿Qué tal?
1: El sumo pontífice estará desde el 8 y al 11 y hasta el 11 de noviembre de este año, antes de ir a Uruguay, también luego de Argentina irá a Perú. Es una gira latinoamericana. Visitará la ciudad de Buenos Aires, la ciudad de Luján y también la ciudad de Córdoba, como ya habían anticipado algunas fuentes. ¿Tal? El gobierno también está activando un comité interministerial para organizar todo lo que será la el recibimiento, ¿no?, del sumo pontífice, y se prevén misas multitudinarias, una de ellas en la avenida 9 de Julio. Esto es lo que se conoce hasta este momento. Este anuncio se hizo hoy muy tempranito, hace algunos minutos nada más, y bueno, ya forma parte, me parece, de la noticia destacada de este día miércoles.
0: Bueno, vamos a estar ampliando porque, como dice Sarita, es la noticia del día, ¿no?, la visita del Papa. Así algo es. Que no pudo hacer Francisco.
1: Qué lástima,
0: lamentablemente,
1: ¿no?
0: Evidentemente, en su análisis, la situación política, social, no daba como para poder concretar un viaje que hubiese sido, creo, muy celebrado, no solamente
1: increíble
0: por los católicos,
1: sí,
0: ¿no?
1: No solamente por los católicos.
0: Pero bueno, ahora el nuevo Papa estará en noviembre.
1: En noviembre viene el Papa León. León 14, León 14.
0: De muy bajo perfil, ¿viste?
1: Claro, es como que yo la verdad que no me acordaba ni el nombre, yo no soy católico, o sea, No soy practicante, entonces como que no tengo ahí los detalles, pero bueno, es como claro que este todavía no se lo conoce mucho, ¿no? No ha pisado y no ha pegado como pegó Francisco, claro, con su impronta y todas esas cuestiones.
0: Bueno, son las 8 de la mañana y antes de la pausa, hoy el Sindicato Regional de Luz y Fuerza hizo pública una solicitada. Es hora de la patria, hay que defenderla, repoblarla, y el único ordenador social para hacerlo es el trabajo con salarios dignos y justos, estúpidos, dice el comunicado, en el que fija posición sobre los temas actuales. Recuerda en la solicitada que el próximo 6 de agosto el Senado de la Nación debatirá el proyecto denominado Ley de Inviolabilidad de la Propiedad Privada, impulsada por el presidente Javier Milei, Quienes nos oponemos a esta iniciativa, dice el sindicato, entendemos que la discusión excede ampliamente una reforma legal. Creemos que está en juego la forma en que nuestro país protege su territorio, defiende su soberanía y resguarda los recursos que considera estratégicos para un desarrollo soberano, generando valor agregado con trabajo genuino, digno y salarios justos que permitan mantener a las familias ocupando el territorio de la Patagonia Austral. No es casual, agrega, que alrededor de este debate se hayan encontrado científicos, trabajadores, universidades, organizaciones sociales, productores, comerciantes, pymes y ciudadanos de distintos sectores. Tampoco es casual que reaparezcan preocupaciones vinculadas con el manejo del fuego, la protección de los glaciares, la hidrovía del río Paraná, el cuidado de los bienes naturales y el control de la tierra, como asimismo de nuestro litoral marítimo. Detrás de todos estos temas existe una misma pregunta. ¿Quién o quiénes decidirán dentro de 20 o 30 años sobre aquello que hoy constituye la mayor riqueza de la Argentina? Vivimos, dice el sindicato en la solicitada, en un siglo en el que el agua dulce es considerada uno de los recursos más estratégicos del planeta. La energía condiciona la autonomía de los estados. Los minerales críticos sostienen la revolución tecnológica. Los alimentos forman parte de la seguridad internacional. En ese contexto, la Patagonia Sur ya no puede verse como un territorio lejano o desintegrado de la Argentina. Es una región de enorme importancia para el presente y el futuro del país. En otro párrafo, el Sindicato Regional de Luz y Fuerza señala: la Patagonia concentra reservas de agua dulce, recursos energéticos, minerales, biodiversidad, costas marítimas y una ubicación privilegiada sobre el Atlántico Sur. Desde allí, la Argentina proyecta su presencia hacia la Antártida y sostiene un reclamo permanente e irrenunciable sobre nuestras Islas Malvinas. No debe olvidarse que la Argentina es un país bicontinental y que la provincia de Tierra del Fuego, Antártida, Isla del Atlántico Sur, constituye la expresión jurídica y política de esa condición. Malvinas no es solamente memoria, ni únicamente una causa diplomática. También forma parte de una realidad geopolítica que involucra el control del Atlántico Sur, los recursos pesqueros, las rutas marítimas, la investigación científica y la proyección antártica. La Patagonia, el Atlántico Sur, Malvinas y la Antártida forman un mismo sistema estratégico y son parte del soberano territorio de la provincia de Tierra del Fuego, Antártida, Islas del Atlántico Sur. O también vamos a hacernos los distraídos. Comprender esa unidad es comprender una parte esencial del futuro argentino. Por eso creemos, dice el sindicato, que cualquier decisión sobre la tierra debe ser tomada con una mirada que trascienda una coyuntura política partidaria o un interés individual. Una nación puede atraer inversiones, promover el desarrollo y generar crecimiento sin dejar de proteger aquello que considera estratégico. El verdadero desafío consiste en encontrar ese equilibrio, preservando siempre la capacidad del pueblo argentino de decidir sobre los recursos que sostendrán su futuro. El futuro debe verse como aquello que un abuelo o un padre le deja a su hijo. El 6 de agosto del 2026, los gobernadores y senadores tendrán una irrenunciable responsabilidad que excede los intereses de un gobierno o de una oposición. Representan a las provincias argentinas, pero también son custodios de una responsabilidad histórica. Su voto será leído por muchos como una definición sobre el modo en que la Argentina entiende la relación entre desarrollo, federalismo y soberanía. La historia enseña que las decisiones trascendentes rara vez muestran todas sus consecuencias en el mismo momento en que se toman. Algunas revelan su verdadero impacto muchos años después. Por eso, cada generación tiene el deber de pensar no solo en sus necesidades presentes, sino también en el país que heredarán quienes todavía no tienen voz para defenderlo. Dice el sindicato, ya en sus tramos finales, la patria no nos pertenece. La recibimos de quienes nos precedieron y la conservamos en custodia para quienes vendrán. Ese es el verdadero sentido de la responsabilidad política, administrar el presente sin hipotecar el futuro. El 6 de agosto el Senado votará una ley, pero millones de argentinos sentirán que también se está decidiendo cómo queremos proteger nuestra tierra, nuestros recursos, nuestra proyección sobre el Atlántico Sur, la causa de Malvinas y el lugar que ocupará la Argentina en el mundo que viene. Porque hay momentos en los que la historia deja de preguntar qué es legal y comienza a preguntar qué fuimos capaces de defender. El comunicado, la solicitada, la firman Juan Domingo Espinosa, secretario general adjunto, y Héctor Rubén González, secretario general del Sindicato Regional de Luz y Fuerza de la Patagonia.
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0: 8 de la mañana, 11 minutos. 8 de la mañana, 11 minutos. Está frío, pero está totalmente despejado el cielo, para buscar un dato positivo, pero totalmente despejado. Debería empezar a salir el sol en un ratito nada más, calentar un poco la mañana, que está muy fría, y no hay viento. Ese es otro dato, no se mueve una hoja, por lo menos acá en Trelew. Y en Madryn era más o menos parecido, lo comentaba Marito Gallero. Ya estuvimos en Esquel, en donde hay frío, pero no tanto. El frío se viene el fin de semana. Y vamos a estar en Comodoro Rivadavia, en contacto con Comodoro, en algunos minutos nada más. Recién compartíamos la editorial, la solicitada, publicada por el Sindicato Regional de Luz y Fuerza de la Patagonia, sobre lo que va a ocurrir mañana, 6 de agosto del 2026, en el Senado, en una primera instancia. Y sobre esta ley, esta famosa ley que impulsa el gobierno nacional, con Javier Milei a la cabeza, pero también con referentes de distintos partidos políticos que parece van a levantar la mano, la ley de inviolabilidad a la propiedad privada, que va a echar por tierra con la ley de tierra, que fue sancionada hace algunos años atrás. Vamos a recoger algunos testimonios como para compartir la impresión, el análisis de algunos dirigentes políticos de distintos sectores de la política en la provincia. Está en línea el diputado Aquino. Vamos a conversar con Juan Aquino, ya teniendo una primera voz a esta hora de la mañana sobre el tema. Juan, un gusto saludarte. Sara Mateos y Esteban Galo por aquí. ¿Cómo te va?
1: Hola, ¿qué tal? ¿Cómo te va, Esteban? ¿Qué tal, Sara? Buen día. Sí, como vos decís, efectivamente se viene una batalla crucial, importante el día de mañana contra este esperpento que impulsan Sturzenegger, Milei y todo el gobierno nacional, y que están especulando con el poroteo hasta el último minuto a ver si logran conseguir los votos y superar el traspié que tuvieron ya hace algunas semanas atrás cuando quisieron hacerlo pasar este proyecto de la llamada inviolabilidad de la propiedad privada durante el propio Mundial. Quisieron hacerlo espaldas al pueblo, no les salió bien. Van a la carga de nuevo, pero lo que se viene manifestando en estos últimos días, como vos decías, con la solicitada, con miles de declaraciones, con movilizaciones en todo el país, es un evidente rechazo del lado del pueblo a este proyecto, ¿no?
0: Juan, que desde tu punto de vista, de tu análisis, ¿qué está en juego? ¿Qué se pone en juego mañana?
1: Bueno, está en juego todo, la soberanía, porque si durante el Mundial todos cantamos que las Malvinas son argentinas y festejamos este hecho de que los jugadores hayan agarrado la bandera y levantaban alto ese reclamo. Bueno, ahora lo que se discute no es solamente la soberanía sobre las Islas Malvinas, que por supuesto son argentinas, sino sobre el conjunto de la tierra, de los recursos hídricos, lo que está en juego es la soberanía completa del país. Y lo que quieren es poner de remate la Argentina. Por eso desde ya tenemos que rechazar este proyecto que le dicen de inviolabilidad de la propiedad privada, pero que es de extranjerización de la tierra, del agua, de todos los bienes comunes, y que pretende dar un salto de calidad en una dinámica que por supuesto que no empieza ahora, que tiene que ver con la extranjerización de la tierra. Hace muchos años que, por ejemplo, Joe Lewis, el pirata inglés, es dueño de una buena parte de la Patagonia, pero también podemos ver que en los últimos tiempos emires árabes se han hecho de las nacientes del río Chubut, y así, si uno mira en cada parte de la geografía de nuestro país, existen sectores extranjeros de grandes corporaciones, grandes terratenientes, que vienen a propiedad.

0: apropiándose de los bienes y recursos más importantes que tenemos en el marco de bueno de una situación internacional que de mucha disputa en el marco de la crisis y que pretenden prepararse para el próximo periodo para hacerse de bueno de todo lo que tenemos en nuestro país, que son enormes bienes y recursos, ¿no?
1: Bueno, la ley de tierra sancionada ya hace varios años, que es justamente la que se intenta voltear ahora, de alguna manera había puesto un cierto freno a incursiones como la de Lewis, por ejemplo, ¿no? Es decir, que se repitieran historias como esas, digo, ¿no?
0: Claro, se supone. Ahora, por ejemplo, en estos últimos días, Patricia Bullrich, como saben que no le dan todavía los votos para hacerlo pasar a su proyecto tal cual como ellos quisieran, bueno, dice, bueno, le vemos el límite del 15 al 25%, pero tiene una trampa, no sé si es solo. Lo sabe toda la gente, que es que justamente elimina la división de entre municipios, provincias y a nivel nacional, que tenía ese límite del 15%, de pensarlo como una totalidad, y entonces, por ejemplo, el 100% de un municipio puede estar completamente extranjerizado con esa modificación que pretende imponer este sector del gobierno, que está calculando a ver si es que le da o no le da para hacer pasar este proyecto. Por eso, es decir, nosotros tenemos que decir bien fuerte no a la ley de inviolabilidad de la propiedad privada, de punta a punta. Es decir, no hay manera de que esto sea bueno para el conjunto de la población. Por más modificaciones que quieran introducirle, es un proyecto bueno que va justamente contra la soberanía de nuestro país, es un proyecto antinacional, antipopular, que tenemos que rechazarlo con fuerza en las calles. Por eso mañana estamos convocando acá en Relevo para las 5 de la tarde en la Plaza Independencia para salir a movilizarnos fuertemente.
2: ¿Analizaste lo que tiene que ver con el tema de la venta de los bosques quemados? Viste que también hay un párrafo respecto de eso, y con los antecedentes que tenemos en nuestra provincia, la verdad que me parece que es algo en lo que por lo menos aquí tendríamos que poner también el ojo muy agudo, ¿no?
0: Totalmente, totalmente, Sara, porque la verdad es que ya lo venimos viendo durante todos los últimos años. Si bien existen, por supuesto, cuestiones climáticas generales en torno al cambio climático y a la subida de las temperaturas, lo cierto es que los incendios en nuestra Patagonia, en la cordillera de Chubut, tienen una gran explicación en el desfinanciamiento del sistema de prevención contra los incendios, de las políticas para manejar el fuego, y todo tiene que ver justamente con servirles en bandeja, de la mano de este proyecto también, bueno, a los intereses de sectores que pretenden hacer especulación inmobiliaria u otros emprendimientos en nuestra cordillera y dejárselo prácticamente de regalo. Por eso, como vos bien decís, tenemos que poner el ojo en eso, porque no puede pasar desapercibido que la entrega es completa y que pretende, bueno, hacer este cambio en torno a los territorios que han sufrido esta catástrofe ígnea, y que bueno, que tenemos que protegerlo, que tenemos que defender que no puede haber modificaciones en el uso del suelo, en territorios quemados, bueno, porque justamente no se trata de cuestiones, estos incendios no son cuestiones accidentales o meramente azarosas, de nuestro punto de vista, por lo menos, tienen que ver con una orientación política. El fuego es político, lo dijeron las y los cordilleranos durante el último incendio y el anterior. Y bueno, justamente se está confirmando con este proyecto, que justamente lo que alertaban las comunidades cordilleranas era así, de que venían justamente por los territorios que casualidad se incendian, ¿no?
1: Juan, muchas gracias por estos minutos y por tu participación en la mañana. Muy amable.
0: No, por favor, gracias a ustedes, y los esperamos a todos en la movilización el día de mañana a las 5 de la tarde en Plaza Independencia. Un abrazo.
1: Juan Aquino, diputado de la izquierda en la provincia del Chubut, en contacto con la radio. Nos vamos a la otra línea telefónica, está Sergio Cárdenas, dirigente textil de la Asociación Obrera Textil, AOT. Vamos a charlar también con él sobre este tema que se impone en la mañana. Así tiene que ser. Un gusto saludarte, Sergio, Sara y Esteban, por aquí. ¿Cómo te va?
3: Buenos días, Sara y Esteban. Bien, bien.
1: Bueno, mañana es un día que no puede pasar desapercibido para nadie. Nosotros, para un medio de comunicación comprometido como este, tampoco. Y la idea es tener opiniones, Sergio, y vos sos una persona de fijar postura, y por eso el llamado. Mañana se va a tratar esta famosa ley de inviolabilidad de la propiedad privada, y queremos conocer cuál es tu opinión sobre el tema, Sergio.
3: Bueno, primero contarte de que desde ayer están el compañero secretario general José Arena y el adjunto Mario Benito de la OT Trelew, trabajando con los delegados para la marcha de mañana de las 5 de la tarde que va a salir del sindicato, tratando de llevar la mayor cantidad de compañeros, más allá de que somos pocos trabajadores textiles al día de la fecha, nosotros no somos muy diferentes a lo que está pasando, ¿no? Uh-huh. Y respecto a esta escandalización y propiedad privada y nombres tan elocuentes que le pone esta gente, yo me permitiría honestamente, con todo el presidente electoral, digo, circunscribirlo o contextualizarlo. Esto es una cosa peligrosísima en un contexto en que está siendo llevada a cabo por prácticamente agentes extranjeros, como son el señor Sturzenegger y la señora Bullrich, que no tienen residencia prácticamente en otro país, además, para los cargos electorales. Ellos terminan todo el viaje en Sturzenegger a la clase no sé dónde, pero Estados Unidos. Entonces estamos en manos de gente de forajido muy peligroso, que tienen grandes intenciones que se pueden ver muy por arriba, que son inconfesables, ¿no? Porque todo esto tenemos que contextualizarlo en un mundo que está librando la Tercera Guerra Mundial, como lo dijo nuestro Papa Francisco. Hace años que estamos librando la Tercera Guerra Mundial por etapas en distintas partes del mundo. Lo que hace que cuando alguien apriete el botón, como decían en los 80 de Chico de Rocks, de Rock Nacional, puede ocurrir que haya migraciones masivas a todos los lugares del mundo, entre esos lugares nosotros. Y es peligrosísimo lo que están haciendo, porque todo eso nos puede llevar realmente a una secesión del país. Sí, sí, a una guerra de secesión. Mm. Porque esta gente, a la ligera, y tratando de hablar y hacer hablar de otras cosas, nos está diciendo que por ley se puede extranjerizar el 25%, porque ya reticaron. Ahora ellos dicen que hicieron un aporte, según lo que uno ha leído, el 25% del territorio, ya no el 15% del territorio de Arte, sino el 25% de las provincias, de cada provincia. Perdón. Lo que vendría a significar matemáticamente que Argentina, que tiene 2.900.000 kilómetros cuadrados, o 3 millones con Antártida y la isla del Atlántico Sur, podría ser privatizada o regalada o vendida la Patagonia entera con parte de la Pampa Húmeda. O sea, fíjese la situación que estamos y lo que estamos hablando. El tema es mucho más grave de lo que se está diciendo por los medios. Realmente estamos en una situación dramática, si se quiere, en el sentido de que tenemos a gente dentro de nuestro país que quieren prácticamente sesionar nuestro país, porque permitir que un territorio tan vasto en kilómetros cuadrados como la Patagonia y un poco de la Pampa Húmeda puedan ser extranjerizados, me está diciendo que en el contexto mundial que estamos viviendo puede suceder cualquier cosa en 20 años.
1: Sergio,
3: como una secesión.
1: ¿Y cuál crees es la forma de decirle a este gobierno nacional, a sus sectores amigos, a los que se están frotando las manos con estas posibilidades que se abren, no a la extranjerización de la tierra, la Argentina no se vende?
3: En la calle, como lo está haciendo la ciudadanía, gracias a Dios, hace meses que está en la calle, más allá que parecemos monigotes que nadie nos da bolilla, vamos a romper esta maldición, tanto del canto de la fuente que al final se rompe, eso es lo que vamos a seguir haciendo. Por supuesto, políticos corruptos del lado de ellos, o sea, de esta gente que gobierna, y algunos peronistas traidores también, que son compañeros, lo digo con mucha con mucha tristeza, porque yo soy peronista, ay, y van a ver siempre que le van a vender el lado del diablo y van a preferir recibir una sucia moneda ensangrentada para vender su patria o a su madre. Pero lo que hay que hacer es estar en la calle, estar en la calle, porque el tema no es kilómetros más, kilómetros menos, más allá que nuestra riqueza está en el subsuelo y tenemos un futuro enorme. Esto es tratar de hacer de Argentina un país de factoría donde haya una posibilidad de desarrollo para 10, 15 millones de personas y lo demás a pan y cebolla y palo, que es lo que el presidente tan livianamente nos dice, porque no, hay que escucharlo, está en el suelo. Este hombre dijo que todos somos terroristas, periodistas, bomberos, sindicalistas, maestros, todos somos terroristas. Lo que te está diciendo, que no hay ningún tontito este muchacho que está bien asesorado, es que nos van a aplicar la ley antiterrorista cuando salgamos a defender nuestra patria. Pongamos mucho cuidado, se está librando una batalla muy, muy complicada. No es kilómetro más, kilómetro menos. Hay una cuestión de fondo que es inconfesable, porque estamos siendo manejados por gente que no es argentina. La compañera expresidenta toda la vida estuvo acá, Cristina. Toda la vida tenía sus ahorros en los bancos oficiales. No se movió con ni sin fuero. La secuestraron y la tienen secuestrada ahora en el departamento. La justicia corrupta. Ella siempre estuvo acá porque era acá. Y como era, nosotros tenemos miles de políticos que son argentinos y que tienen patria. Pero esto es un grupito peligrosísimo de personajes que van a dejarnos de la pampa y en la vida si no le gastamos la batalla que se la vamos a ganar.
1: Sergio, muchas gracias por estos minutos. Queríamos escuchar tu opinión, por eso el llamado. Muy amable por atendernos.
3: Por favor.
1: Sergio Cárdenas, representante de la Asociación Obrera Textil Entrelew.

0: Darita. Actualizamos datos del tiempo rápidamente en Esquel, 3 décimas de grado y 1.5 bajo cero. Bajó bastante la temperatura en Esquel, ¿eh? Volvió a bajar ahora a las 8 de la mañana. Trelew con 1.4 sobre cero y 9 décimas de grado bajo cero de sensación térmica. También bajó en Trelew. Comodoro, 2.3 grados sin sensación térmica. Y Puerto Madryn, 3.2 grados y térmica de 1 bajo cero.
1: Nos vamos a la pausa porque ya son las 8 de la mañana con 29 minutos. El cielo está despejado, salvo en aquel sector, fíjese que está medio oscuro. Ahí está medio oscuro. Debo reconocerlo que ahí está oscuro, en la zona este sería, ¿no?
0: Quiero que venga el calorcito.
1: Sarita.
0: Por favor.
1: ¿Quiere que viene el calorcito? Estamos en agosto recién. Hay que saber transitar la etapa del frío, Sarita.
0: No la aguanto
1: más. Y después, en un abrir y cerrar de ojos, llega la primavera y después llega el verano.
0: Pasa
1: pero
0: que acá hace paciencia. O sea, hasta que tengamos calor de verano, estamos en enero recién.
1: Bueno, ahora yo le voy a servir algo calentito, un cafecito calentito y va a calentar el cuerpecito.
0: Por favor.
1: Mientras espera pacientemente que llegue la primavera de a poco. Hay que tener paciencia, Sarita, no ser tan ansiosa.
0: Qué difícil eso, ¿eh?
1: Nos vamos a la pausa y enseguida volvemos.

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0: 8 de la mañana, 34 minutos, cielo despejado, una mañana fría todavía, la que tenemos en el valle y en toda la provincia. Tanto, les voy a decir, tanto como que tenemos 3 grados de temperatura, sobre cero, por supuesto, y como no hay viento, no hay mucha variante en relación al tema, estamos con una temperatura, la real es la que marca el termómetro, 3 grados sobre cero, el registro de la temperatura, 8:35 de la mañana, cielo despejado, diría yo, con algunas nubes en algún sector del cielo, en la zona este, pero después bastante despejado y sin viento en superficie. ¿Nos vamos a Comodoro? Pero claro que sí. Germán Velasco en la ciudad petrolera. ¿Cómo le va, Germán? Buen día.
1: ¿Cómo le va, Esteban? ¿Cómo anda? Es un placer escucharlo en este miércoles.
0: Bueno, muchas gracias. Lo mismo digo, Germán. La verdad es que lo extrañé. Estuve un par de días que no estuve por acá, pero lo eché de menos. Y qué bueno poder escucharlo. Qué bueno poder escucharlo.
1: Yo dije, ¿no? Esteban, mucho frío, se tomó una vez y se fue a Miami.
0: No, no todavía. Igual no sería un destino que me tomaría, ¿eh? Si pudiera irme para otro lado, arrancaría para otro lado, le digo, Germán. Pero bueno.
1: ¿Para dónde arrancaría?
0: A ver, ahí me metió en un tema interesante. ¿A dónde iría? Bueno, iría para un montón de lugares, pero... Y capaz que algún lugarcito podría ser... ¿Sabes a qué le tengo ganas hace tiempo? Tipo Vietnam, sí, esa zona, ¿vio? Vietnam, no me sale el otro país que está vecino por ahí. Alguna playa paradisíaca, pero con alguna cultura distinta.
1: Sí.
0: Una cosa así. Una cosa por ahí.
1: Sí, sí. Hacer otra cosa.
0: Hacer algo nuevo. Conocer otras culturas, comidas que no he probado, gente, movimientos que no conozco, geografías también raras. Algo por ahí. Si claro. Pudiera, me iría por ahí.
1: Sí, sí. Claro,
0: sí, pero sí, también con un poco de disfrute, ¿no? Y si no, algún evento deportivo me gustaría ver. Un evento deportivo. Ponele, me voy a Roland Garros, me voy al Super Bowl. Algún evento deportivo distinto también. Algo así. Que no conozca, ¿vio?
1: La final de la Champions también.
0: Final de la Champions es una buena propuesta, ¿eh? Que no sé dónde se jugará este año. Creo que el año pasado fue en Estambul, ¿no? Que no está nada mal, le digo.
2: Qué lindo,
1: sí. No, en Budapest.
0: En Budapest. Muy bien, Germán. Fue en Budapest, exactamente.
1: En Budapest.
0: Sí, sí, un evento deportivo estaría bueno, ¿eh?
1: Es un evento deportivo que el mundo entero siempre espera, ¿no?
0: ¿Y usted a dónde se iría, Germán? ¿A dónde se iría? Si pudiera ahora armar algo rápido, me voy. ¿A qué lugar se iría?
1: Me gustaría conocer Turquía.
0: ¿Qué tal? Muy bien. Asiente pero la compañera Sarita acá.
1: Si tuviera que elegir algo más cerca, hace mucho tiempo que me dijeron, en mi casa, si querés ir, anda solo. Me dijeron, me gustaría ir a conocer Uruguay.
0: Mirá.
2: Bueno, dicen que es muy lindo.
1: Me llama la atención. O sea, algo tiene Uruguay que me llama la atención.
0: Mirá. Bueno, yo le voy a decir una cosa. Yo no conozco las cataratas.
2: Las cataratas son increíbles.
0: Yo no conozco las cataratas, ¿viste? El mundo viene a ver las cataratas y yo no las conozco. Así que ese podría ser un destino más cercano.
2: Fui a conocer con cero expectativa, como, bueno, vamos, ¿viste? Y la verdad es que es increíble. Es hermoso. Aparte, es muy bonito todo el recorrido, no solo la parte de ver las cataratas, sino todo el recorrido que tenés de la parte argentina, por ejemplo, el trencito que te lleva y tenés la parada de las mariposas, que abrís los brazos así, te llena de mariposas, todos los caminos que vas viendo, bueno, es increíble, la verdad que las cataratas es un...
0: Uno piensa en destinos lejanos y tiene lugares del país que no conoce,
2: alrededor todo el bosque, re lindo.
1: Ahora, yo le digo, si es una persona que sufre mucho el calor o la humedad, te la regalo las cataratas.
0: No, eso lo tengo bien claro, que tengo que hacerlo más ahora.
2: En esta época, agosto, dicen que es... Claro. Bueno, igual ahora están cerrados, por la lluvia cerraron la garganta, creo, ¿eh? Había leído ayer antes.
1: Claro.
0: Bueno, ¿usted conoce las cataratas, Germán?
1: No, ¿sabes Bueno, nunca fui.
0: Y armémoslo, vamos juntos.
2: Yo fui para el 17 de agosto, hace muchos años, para este feriado largo de agosto, y estaba hermoso. Un clima ideal.
0: Bueno, armemos algo, Germán. Y total, informamos desde allá.
2: Claro.
0: Sarita nos da paso y nosotros informamos.
2: Ah, yo los acompaño y soy de guía turística, que ya conozco.
0: Bueno,
2: ella
0: conoce, pero se prendió igual.
1: Se prendió igual, pero vio que, como dice Esteban, hay mucha gente que dice, me gustaría ir a tal lugar, o tanta gente que viene para acá, en el caso, por ejemplo, de el avistaje de ballenas. ¿Cuánta gente del mundo viene a ver las ballenas y uno que quizá la tiene a 150, 200, 300 kilómetros, no va, ¿no?
0: Sí, sí.
2: Esa es verdad.
0: Así es.
1: No va. Pero es algo que llama la atención en todo el mundo y la gente de distintos lugares llega a la provincia justamente para interiorizarse y conocer más de este tema. Pero bueno, le comento.
0: A ver.
1: Miércoles, hoy es 5 de agosto.
0: Así es.
1: Amaneció muy húmedo y fría la mañana en Comodoro.
0: Ajá. Uh-huh.
1: Y durante la madrugada cayó una heladita importante también, ¿eh?
0: Uh-huh. Mirá.
1: Una heladita importante. Hoy, séptima jornada de la Feria del Libro, sigue todo marchando muy bien. También tenemos que decir de que hoy, en tiempos de aplicaciones, Comodoro Rivadavia va a presentar una app. Y cuando hablo de una app, hablo de que Comodoro Rivadavia, ¿sabes que hace poquito vecinos inventaron y sacaron para que la gente utilice una app que dice Comodoro reporta alguna situación rara, ¿no? Uh-huh. Algún bache, alguna situación que esté mal, basura tirada, arrojada en cualquier lugar, algún alumbrado público que esté en mal estado, bueno, esta aplicación se está utilizando mucho y a la municipalidad también le sirve esta aplicación porque va corrigiendo situaciones, ¿no? Que quizás uno no va viendo o el equipo municipal no puede estar en toda la ciudad, ¿no? De mucha gente. Pero esta aplicación está sirviendo mucho porque a la misma vez la gente va reportando y va dejando su malestar, ¿no?
0: Claro.
1: Y se van corrigiendo cosas.
0: Está bueno, ¿eh?
1: Pero en tiempo de aplicación está bueno, sí. Lo crearon algunos vecinos y está siendo muy utilizada, Comodoro reporta.
2: Mirá, está buenísimo, aparte, para ir enterándonos, para nosotros como periodistas sirve un montón. Nos vamos enterando de todo.
1: Es como que vos vas cargando el pedido, ¿viste? Vas cargando el pedido y poniendo lo que viste mal, lo que te parece está algún asfalto que está bastante torcido, algún cordón 40 que salido, árboles que hay que podar, estamos en tiempo de poda y que dificulta la visión en algunas avenidas, en la iluminación, hacen los árboles que por ahí los dejan crecer mucho y llega el invierno en algunos lugares donde oscurece temprano, donde amanece más tarde y dificulta, y sobre todo por seguridad, más que nada. Y hoy, como les decía, en tiempos de aplicaciones, se va a presentar la app que se llama Mi Calle. ¿De qué se trata esto?
0: A ver.
1: Esto va a ser presentado por el secretario de Infraestructura, Obras y Servicios Públicos, Fernando Stoich, y el subsecretario de Vialidad Urbana, Walter Navarro. En la app Mi Calle van a ir contando y van a ir viendo y van a ir marcando en el mapa de Comodoro todas las obras que se van realizando y cuándo comienzan, cuánto le falta, cómo está.
0: Bien, bien.
1: Para que la gente vaya viendo eso.
0: Un acierto, ¿eh? Un acierto, realmente. Está muy bueno.
1: Y el tiempo, como digo, ¿no? La gente hoy todo es una aplicación, ¿no? Hay que tener memoria en el teléfono, porque las fotos, los videos, las aplicaciones ocupan, pero esta aplicación se va a presentar y lanzar hoy, así que va a ser importante también estar en este lanzamiento. Bueno, comenzó, lo hablábamos con Sara en el comienzo de semana, ¿no? Y comenzó el transporte público en Comodoro, con aciertos y con errores, con problemas, con virtudes, con calefacción, con wifi, con lo que sea. Pero de a poco es como que la gente tercer, cuarto día, se va quejando en los recorridos anteriores, va marcando que ya no le pasa a dos cuadras de colectivo, le pasa a cinco. Pero tenemos, vuelvo a repetir, esto se va a ir acomodando con el tiempo, a pesar de que ayer hubo una reunión entre la empresa y la municipalidad, donde le solicitaron que se mantengan algunos recorridos, que se trate de sumar más frecuencia o ver el horario para que en los horarios pico no haya tanta gente en las garitas de colectivo. Ayer, en la garita de 25 de mayo, había alrededor de 200 personas esperando el colectivo.
2: Un montón.
1: Y esto fue la salida de la escuela, a las 5 de la tarde. Entonces, bueno, se está ahí ajustando. A mí, cuando uno se va, se muda de casa y a poquitito va como acomodando una cosita acá, otra cosita allá, que pone un cuadrito, que esta cortina, que no, lo va acomodando a tu gusto. Bueno, el transporte va por ese lado también.
0: Bien, bien.
1: Se van ajustando, se van acomodando algunas cosas. Y en Comodoro, bueno, después de 30 años, el comodorense se tiene que acostumbrar a un nuevo servicio, una nueva empresa, a pesar de que son los mismos choferes. Los recorridos son distintos, y vuelvo a repetir esto, porque si hubiera ganado Patagonia Argentina, la empresa que estaba, los recorridos también se hubieran modificado, porque fueron parte del pliego de licitación.
0: Claro.
1: Fueron parte de las tareas que ha realizado el Consejo Deliberante, los 12 concejales con un equipo técnico de la universidad. No es que si hubiera seguido la otra empresa, los recorridos hubieran sido los mismos que venían hace 30 años, ¿no? Iban a cambiarse igual, porque la ciudad no es la misma de hace 30 años atrás.
0: Uh-huh. Bien, entonces, paso a paso y todo se va a ir acomodando. También es cierto que
1: claro,
0: las empresas, viste, que tienen como hay un lapso en que la gente que es sabia, tiene paciencia, sabe esperar, y bueno, llegará un momento en donde será más exigente. Así es la cosa, ¿no?
1: Y es así. ¿Y qué pasa con el comodorense? Que es complicado en sí, No, lo digo porque uno es de acá. El comodorense es complicado, es como que quiere todo ya. Pero lo que tenemos que decir es que las quejas de demoras y demás se mantienen hasta que en los días de frío se suben al colectivo y dicen, mirá, es como cuando te pones zapatilla nueva que parece que va volando, me dijo uno ayer. Vamos bien. Cuando te subís tenés calefacción, te olvidás de toda la demora que hay. Pero bueno, es lo que va pasando en estos momentos en Comodoro Rivadavia. ¿Sabes qué tuvimos? Ayer se realizó la audiencia de control de detención por el décimo homicidio ocurrido el domingo. Uh-huh. Leonardo Sotomayor fue el autor del disparo hacia su amigo y vecino, José Luis Nahuel Milla, de 39 años. Habían estado compartiendo toda la noche del sábado y la madrugada del domingo un asado, habían estado compartiendo bebidas, momentos, karaoke y demás. Hasta que en un momento, Leonardo Sotomayor se quiere ir a su casa. Pero según él declara en la audiencia de control de detención realizada en la jornada de ayer, es que a él, Nahuel Milla, junto con otras personas, no lo dejaban salir de la casa y lo amenazaban con un cuchillo. Sí, hasta que logró salir y empieza una discusión afuera de la vivienda. Discusión va, discusión viene, una agresión también de parte de la víctima, que le arroja algunos elementos, y él, cansado de la situación, y vaya a saber, es lo que declaró a él, que fue en legítima defensa, cansado de la situación y de lo que había vivido durante toda la noche y madrugada, sacó el arma de fuego y le pegó al pecho, pero él dice que le tiró cuando él estaba caminando de espalda, hacia atrás. No estaba caminando, no lo tuvo enfrente. Bueno, ese tiro le quitó la vida a José Luis Nahuel Milla, de 39 años, que se convirtió en el décimo homicidio de Comodoro Rivadavia en el 2026. En la mayoría de los hechos en Comodoro, los autores están detenidos. Uh-huh. Menos en el caso de Valeria, porque sabemos fue lo que sucedió, ¿no?
0: Sí, sí. Pero bueno, y este hecho, podríamos decir, totalmente esclarecido, ¿no? Ya con el testimonio del propio involucrado.
1: A pesar de que la familia de Valeria sigue reclamando y llevando adelante la lucha de que hay otros involucrados,
0: claro,
1: que salir querellantes, de que hay más pruebas y demás, bueno, se aguardan unos estudios que están por llegar esta semana desde Bariloche también.
0: No,
1: en el caso de Valeria.
0: Para que quede claro y no se me confunda lo que quise decir, cuando hablé del caso esclarecido me refería a este último, al décimo homicidio, no al de Valeria.
1: Este caso de José Luis Nahuel Milla estaría aclarado con la detención, y además el autor del disparo se entregó a la policía,
0: claro,
1: ¿no?
0: Claro.
1: Bueno, estos hechos fueron dando el fin de semana, pero también tenemos que decir que tuvimos otros hechos en Comodoro Rivadavia que preocupa mucho: despiste vehicular, mucho alcohol en Comodoro. ¿Sabes qué cayó sobre la ruta 3? Sobre la ruta 3, al pie del Cerro Chenque, hubo un despiste de una camioneta, de una utilitaria, que dice que perdió el control y quedó cruzado en medio de la ruta. Esto fue a la altura del cenotafio al pie del Cerro Chenque, sobre las 11 de la noche. El hombre dice que perdió el control de esta camioneta y quedó en la mitad de la calle mirando hacia el mar. A pesar de que solamente sufrió daños el vehículo, la persona, el conductor, no sufrió lesiones ni nada, pero afortunadamente era una hora en donde no circulaban muchos vehículos, porque si hubieran circulado muchos vehículos en sentido sur-norte, norte-sur, hubiera sido tremendo. Así que este fue uno de los accidentes de la jornada de hoy. También tuvimos que decir de que secuestraron un vehículo porque un hombre zigzagueaba por el barrio General Mosconi, pero no solamente zigzagueaba, sino que iba chocando el cordón cuneta.
0: Ah, no, un desastre.
1: Estaba arrastrando un árbol. Y en un momento paró el auto y se durmió.
0: Ah, no, estaba hasta las manos.
1: Hasta las manos. Pero alguien alertó a la policía y la policía decide ir a buscarlo a este hombre. Lo encuentra como durmiendo. Cuando le tocan el vidrio, se despierta, le abre la puerta y se nota que se había tomado hasta el agua del inodoro, porque cuando le hacen el test de alcoholemia, 2,46 de alcohol.
0: No, 2,46.
2: Estaba pasadísimo.
0: Es una locura eso. De milagro que no le dio un coma etílico.
1: De milagro. Le secuestraron el auto. Pero esto no es nada. Escuchen el siguiente dato. Le secuestraron el auto. Le retienen la cédula de conducir. También le retiene, le solicitan la licencia de conducir. Le retienen la documentación y el hombre, cuando le retienen todo, le dice a la policía: yo la vez pasada ya pagué una multa por el mismo tema.
2: Entonces, tremendo papanatas.
1: Claro, y dice: no voy a volver a pagar la misma multa, porque yo ya pagué una la vez pasada. Por el mismo tema, se ve que ya te había tenido un problema, se tornó agresivo, quiso pelear con la policía, empezó a patear al patrullero, a querer golpear a los efectivos policiales, y se va caminando, y deja abandonado su vehículo, que termina secuestrado. Y este hombre terminó detenido porque cuando se escapaba también iba arrojando piedras, insultando, agrediendo a los efectivos policiales.
0: Tremendo, tremendo.
1: Así que se había tomado todo este hombre.
0: Y equivalen a entre 12 y 15 bebidas estándar. Cada una con unos 10, 14 gramos de alcohol puro. Una locura lo que... es un milagro que no le haya dado algo... un patapufe ahí mientras... Bueno, terminó dormido. Podría haber sido peor.
1: Terminó dormido y la rapidez de los vecinos para dar aviso también a la policía para que intervengan en este hecho. Bueno, muchos accidentes de tránsito, como les comentaba, toda la actividad que se viene en Comodoro hoy, la presentación de esta app, y también las distintas acciones solidarias que se van llevando en Comodoro Rivadavia, como ollas, como el recolectar elementos para distintos lugares, en ropa de abrigo, para lo que queda del invierno, y también no solamente para el Comodoro, sino para distintos lugares de la provincia también. Hace el fin de semana salió un camión repleto de donaciones hacia la zona de Hualcaina.
0: Mirá, qué bueno.
1: A los paracas cercanos y demás. Así que Comodoro, solidario con los propios, y también solidario con los que están más lejos, pero sobre todo en el territorio de Chubutén.
0: Bien ahí. Germán, un abrazo, buena mañana y estamos en contacto, muy amable.
1: Buena mañana, que anden bien.
0: El señor Germán Velasco desde Comodoro Rivadavia. Ya llega María Laura Barcia, le anticipo que después de las 9, como todos los miércoles, Bulín Fernández estará con Lado B, el espacio de todos los miércoles. Tierra de nadie, o de pocos, el título que abordará esta mañana después de las 9. Nos vamos al móvil, María Laura Barcia, con la entrevista prometida. María Laura, ¿cómo le va?
3: Buen día, Esteban. Nuevamente seguimos transitando las calles de Río. Es una mañana muy fría la del día de hoy, así que la mejor recomendación es quedarse en casa escuchándonos a nosotros, quedarse en sintonía de la radio, y si tienen que salir a hacerlo con mucho abrigo, porque realmente la baja temperatura se siente. ¿Me dicen hasta donde ustedes en detención, acá cerquita a la vuelta de la comisaría tercera, zona de barrio Constitución, para charlar con el subcomisario Cristian Ríos? No vamos a hablar del centro de detención propiamente dicho, pero lo que pasa que este es su espacio de trabajo. Vamos a hablar del anuncio que hizo hace muy pocos días el gobernador Ignacio Torres sobre 68 viviendas que van a ser destinadas a la familia policial. Bueno, sabemos de la necesidad, ¿no?, de la casa propia y lo que significa esto también para esta familia policial, para esta comunidad. 68 viviendas, departamentos que están emplazados en lo que conocemos como el complejo de Procrear. Recuerdo el año pasado habíamos estado en la cobertura también del reclamo de los trabajadores de la UOCRA porque se había frenado la construcción de este complejo. Y el gobernador anunció hace unos pocos días que esta noticia, bueno, ¿cómo ha sido tomada por usted? Cristian Díaz es un comisario presidente también de la COVID-19.
4: El anuncio fue muy bueno porque la realidad es que, como vos dijiste, la situación habitacional de personas policiales es complicada. Muchos están alquilando, muchos se le complica el pago de alquiler porque aumenta. Bueno, el anuncio de los departamentos de propiedad fue algo sumamente importante para toda la familia policial. Nosotros, como integrantes del Cuerpo, junto con la Secretaría de Policía, pero, o sea, hay que ser agradecido a todas las gestiones que se están haciendo por parte nuestra, del personal de Codiforma, la Secretaría de Policía, que fue un intermediario con el señor gobernador para poder gestionar estos departamentos para el personal policial. Son 68 departamentos, de los cuales los recorrimos la semana anterior con el gobernador, con gente de gobierno, con personal de la Secretaría de Policía. Son departamentos de primera calidad, con todos los artefactos, con todas las comunidades. Hay departamentos que son adaptados para personas con discapacidad motriz, y bueno, por el resto está todo 95% ya de finalizar, con un compromiso asumido en ese momento por parte del señor Borja, que hablaba con la gente que está a cargo de finalizar la construcción. En fecha aproximada, el 30 de octubre, serían ya entregados esos departamentos a la familia policial.
3: ¿Y van a ser entregados efectivos policiales todos de ataque
4: de Ileu? Sí, lo que estamos haciendo hoy, estamos haciendo un relevamiento, estamos contactándonos con los distintos efectivos policiales, ya hemos tenido dos reuniones. La primera reunión se acercaron 28 efectivos nomás. El descreimiento que tenemos nosotros hacia estas cuestiones es una realidad, o sea, no podemos decir lo contrario, pero sí podemos decir que en la segunda reunión tuvimos más de 100 personas que se acercaron a hablar con nosotros. Nosotros que pasamos en ese momento ya tenemos las requisitos que tienen que regresar al departamento. Les explicamos toda la documentación que tienen que recolectar, les explicamos el sistema de puntaje que va a tener para poder ingresar al departamento, porque realmente son 68 departamentos, pero calculamos que vamos a tener más de 220.
3: ¿Quiénes son los criterios de prioridad para entregar esta vivienda?
4: Tenemos el criterio de personal esencial, que es personal de seguridad, tenemos el criterio de residencia en la zona, tenemos la antigüedad en la institución, el grupo familiar y los ingresos. Así que nada, la semana que viene, si es que vamos a tener el barrio para empezar a cerrar algunos puntos masivos que quedaron dentro de lo que sería la documentación y el sistema de puntaje para ingresar
3: al barrio. Es algo que se va a tener que llevar adelante relativamente ágil, digo, porque si los tubos van a estar entregados en la vivienda.
4: La idea es lo antes posible empezar con la preinscripción. Nosotros ayer tuvimos una reunión, también cortamos. Vamos a hablar de todo esto, entonces también avanzando retrasar la noche de información. Bueno, siempre una reunión de policía con el director de acción social, parte de uno de los agentes también que nos va a ayudar a juntar toda la documentación y sobre todo a...
0: Bueno, se cortó la comunicación, estaba dando
2: veníamos
0: cuenta,
2: con algunas
0: ¿no?
2: fallitas ahí.
0: Sí, sí, con algunas dificultades, finalmente se cortó el contacto telefónico, vemos si podemos restablecerlo ya en la parte final de la entrevista, o si no, ya nos vamos a ir a la pausa, porque son las 9 de la mañana. El cielo, que le digo, cada vez más cubierto,
2: ¿viste?
0: Sarita,
2: te dije
0: ¿eh?
2: Yo temprano.
0: Estaba despejado, pero empezó a nublarse de una manera peligrosa. ¿Hay pronóstico de lluvia? No.
2: Solo nublado por ahora, veremos... Sí, lo que se va a ir notando es el descenso de temperatura para tener un fin de semana muy, pero muy frío. En general, en toda la provincia de Chubut, lo adelantaba recién Germán, también Juan Martín desde Esquel nos decía, bueno, se viene un fin de semana muy frío, así que a tenerlo en cuenta porque va a ser de temperaturas bastante extremas el fin de semana.
0: Fuera de aire, Sarita me comentaba, bueno, algo que ya todos sabemos, que le gustan los lugares cálidos y no le gusta el frío. No le gusta el frío, lo sufre mucho.
2: No me gusta.
0: Dice,
2: no.
0: ¿Cómo me gustaría vivir en un lugar de temperaturas agradables todo el año? Y no sé si me contagió al final con el comentario, que me puse a pensar lo lindo que sería.
2: Qué lindo sería. Yo creo que la gente que vive en lugares cálidos es más feliz.
0: ¿Le parece, Sarita?
2: Sí.
0: Y bueno, es probable.
2: Fíjate,
0: es probable.
2: Vos vas al Caribe y la gente feliz, te sonríe, te hace cosas. Quizás es hasta más pobre que uno. Todo.
0: No, en el Caribe la gente es muy pobre.
2: Pero son felices, no sé, como que... Mirá, María, la del barrio. No, qué sé yo, pero la verdad yo creo que el tener un clima más amigable te hace más, más feliz.
0: Es probable, no estoy en condiciones de andar discutiendo por discutir la cuestión.
2: Es verdad, pero... que uno a veces va a lugares así cálidos cuando está de vacaciones, entonces la pasas bombas, seguro, ¿no? Si tenés que estar todos los días y trabajar todos los días con calor y todo eso, no sé si es lo mismo.
0: Lo que veo en la mayoría de esos países donde hay una extrema pobreza en un porcentaje muy elevado de habitantes, y ahí no creo que la pasen bien, ¿no? Porque si vos no tenés para alimentarte, no tenés para asegurarle el estudio a tus hijos, no tenés, es más complicado. También es cierto que vivimos en un lugar en donde la gente ya no come, no le puede asegurar el estudio a los hijos, está medio parecido. Entonces, entre eso y estar con un clima agradable, me quedo con el clima agradable. Pero es probable, sí, Sarita, que buenas temperaturas cálidas y amables hagan que uno esté mejor de ánimo.
2: Confirmado y comprobado científicamente que los rayos del sol te generan un bienestar que hace que estés mejor, ¿no? Obviamente está comprobado incluso que los lugares en donde hay, esto tendría que hablar Julieta, no yo, pero los lugares, por ejemplo, de mayor tasa de suicidios y todo eso, tienen que ver con lugares de extremo frío y también nublados.
0: También es cierto, Sarita, que he hablado con mucha gente en lugares de clima muy cálido, en donde te dicen, no aguanto el verano, y sufren los 30 y pico de temperatura todos los días del año. Eso también. No me lo banco, dice, pero qué lindo esto, nada, qué lindo.
2: Pero si tenés que laburar...
0: Claro, lo que pasa es que probablemente miremos a esos lugares como lugares de vacaciones todo el tiempo.
2: Claro, que ahí cambia.
0: Ahí cambia.
2: Claro, mi mamá, por ejemplo, es de originaria de Mar del Plata, y ella siempre decía, dice, sí, mientras es re lindo Mar del Plata cuando vamos a vacaciones. Cuando yo era chica que tenía que laburar y se estaban todos en la playa, yo tenía que irme a laburar igual arriba del colectivo. Entonces, te pasa eso, ¿no? En esos lugares sucede lo mismo.
0: Bueno, volvemos a María Laura Barcia, si es que restablecemos el contacto como para ir cerrando la entrevista. Muy interesante, por supuesto, porque tiene que ver con las viviendas. Para el personal policial. María Laura, estás por ahí, ¿verdad?
5: Sí, chicos, bueno, espero poder cerrar al menos el móvil. Estamos en el interior del centro de detención, se complica un poco la comunicación, pero lo decíamos, son casi 70 las familias que en el mes de octubre van a estar recibiendo sus viviendas en este complejo del Procrear. La última, Cristian, para cerrar, ¿a dónde se puede contactar aquel efectivo policial que quiera acceder a esto, conocer un poco más?
6: Sí, se tiene que contactar con nosotros, con los integrantes de COIPOL, ya sea conmigo, con Hilda Castillo, con Laura Moraga, Débora Moraga, somos los cuatro que estamos trabajando sobre la recolección de la información que necesitamos para que sean beneficiarios de los departamentos.
5: Bien, bueno, seguramente estaremos compartiendo este momento y cuando tengamos más novedades al respecto también estaremos con este tema. Sin mayores novedades en cuanto a lo policial, no se han registrado hechos y tampoco hay actividades oficiales en el día de hoy, por lo menos hasta el momento, Esteban.
0: Gracias, María Laura. Excelente. Buena mañana, María Laura Barcia, desde Exteriores. Nos vamos a la pausa. A la vuelta de la pausa se prepara Bulín Fernández. Ya llega Lado B. Qué tema, ¿eh? El tema de la semana, tierra de nadie o de pocos, después de la pausa.
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1: Y a las 9 de la mañana con 9 minutos le damos la bienvenida al señor Bulín Fernández.
2: Buen
1: Bulín,
2: día, ¿cómo bienvenido. Están ustedes? ¿Cómo a la audiencia.
3: Bien, buen día.
2: Bien, día raro hoy.
1: Está raro, sí. Frío, está fresco.
2: Fresco.
1: Está fresco.
2: Para lo frío que hemos tenido no,
1: sí. No hubo. No hay viento, no hay, se está nublando el cielo.
2: Dicen que va a llover en nevar en Cordillera.
1: Bien.
2: Pronóstico de nieve, ojalá se dé.
1: Bueno, ha nevado en la Cordillera.
2: Ha nevado, pero poco todavía,
1: sí.
2: Un poco en las alturas, bueno. Levantan los niveles de agua, así que parece que va bien.
1: Bueno,
2: en buen
1: pero,
2: camino.
1: Ayer escuchaba...
3: Viernes y sábado tiraban mucha nevada.
1: Al titular del Instituto del Agua, ¿no? Sobre la sequía.
2: Sí, preocupante, claro.
1: Y el proyecto en la legislatura que va a ser sancionado.
2: Es para los que dicen mañana. Que no hay cambio climático.
1: Claro, exactamente. Entre otras cosas que dice, ¿no? Que no se puede creer, pero bueno, lo dicen.
3: Pero también Parra destacó, que estuvo charlando con Osvaldo acá a la tarde, es que si bien, digamos, la emergencia responde a la situación que se dio el año pasado y a los niveles que venían teniendo, destacó que está incrementándose y mucho el ingreso de agua al dique, por ejemplo, de unos 10 centímetros por día, subiendo el dique, y que en general todas las cotas están subiendo muy bien con este cambio y que se ha adelantado el ingreso del fenómeno del Niño, que hace que haya más lluvias y que, bueno, se saldría de la sequía extrema, pero más allá de eso igual toman las medidas de la emergencia hídrica.
1: Bueno, y del agua a la tierra, que todo tiene que ver con todo, Bulín. Tierra de nadie o de pocos es el título que has elegido para desarrollar esta mañana.
2: Es un tema que está en danza, ustedes vienen avanzando sobre el particular, es un tema que va... Yo creo que tienen vilo a la Argentina, por lo menos a sus organizaciones, instituciones, dirigentes, esta decisión del gobierno de abrir las puertas y poner en oferta todo lo que tiene adentro de su propia casa. Es poco una síntesis de lo que está sucediendo, algo inimaginable quizás en tiempos memorables cuando uno repasa la historia. Y bueno, tiene que ver con eso, con decir cómo es un poco la cuestión de la tierra, por lo menos en nuestro país, en nuestra región. Uno repasa los datos existentes o preexistentes a esta, antes de que esto fuera una zona habitada. Y bueno, ahí hace 12.000 años se registran los primeros las primeras presencias humanas en uno repasa los datos existentes o preexistentes a esta, antes de que esto fuera una zona habitada. Y bueno, ahí hace

por sus tribus. Y bueno, después ya en los albores de la patria empezaba a haber un sistema de utilización primero de la tierra como propia en función de esos intereses, de ver para qué se utilizaba, cómo se utilizaba, sin todavía llegar a definiciones de, bueno, esto es mío, esto es tuyo, y después cómo se establece los sistemas de la propiedad como método, que también es de carácter constitucional, para que uno vaya apropiándose de su propia, de su tierra o de la tierra en la que habitaba. Bueno, hablamos siempre del centralismo porteño, existía, era preexistente a la patria y después empezaron a ocupar territorios, sobre todo en lo que hoy Pampa Húmeda, provincia de Buenos Aires, regiones muy, muy útiles, muy ricas en cuanto a, sobre todo a la crianza de ganado, que después se utilizaba para exportar, ya por allá en esa situación estábamos hablando de nuestra independencia en 1810, cuando Belgrano decía, exportamos los cueros y nos devuelven, nos venden las botas. Bueno, era un método que se iba instrumentando alrededor del poder económico existente, esas familias patricias que iban haciendo unidades de negocios propias con la dependencia del colonialismo, que después veían cómo lo estructuraban. Ya en 1826, ya con una constitución y un esquema de desarrollo en un país independiente que se iba forjando, surge un primer elemento que da certeza a estas cuestiones, que es el empréstito de la Baring Brothers. Lo toma Bernardino Rivadavia, resumiendo, pide 1000, llegan 500 y se utilizan menos de esos 500 en función del desarrollo. Ahora, ¿cómo garantiza a este banco londinense el presidente Bernardino Rivadavia? Con tierras. Tierras que obviamente pertenecían al Estado. Genera esa cesión de tierras o la pone como una especie de garantía. Y después empieza a recaudar en función de esas garantías, también buscando de que conseguir fondos a partir de que aquellos que tenían el capital en ese momento iban ocupando y alambrando esas tierras. Pero claro, no era un título de propiedad, se entregaba como fondo de garantía, de los que se denominan hoy fondo de garantía, para que empezaran a ocupar esos territorios. Y así es como un grupo de familias patricias que vivían en el centralismo porteño y desarrollaban sus unidades habitacionales al estilo europeo, aquellos que conocían y traían e importaban desde el mármol de Carrara para sus sus escaleras hasta maderas de otros puntos del país para poder desarrollar su hábitat, muy al estilo europeo, como es hoy la ciudad autónoma de Buenos Aires, y empezaban a ocupar territorio, empezaban a desarrollar ese territorio, alambraban. Y después empezaron a buscar artilugios de carácter legal para que, bueno, si te presté plata me quedo con tierras. Y se hace una ley, se desarrolla una ley que dice, bueno, hasta X cantidad de hectáreas por familia para evitar los monopolios. Bueno, ¿qué surgió? Echa la ley, echa la trampa. Empezaron a inscribirse familia de la familia, familia de la familia, familia de la familia, y fueron cientos y miles de hectáreas que fueron quedando en manos privadas. Después, con esta constitución que defiende la propiedad privada, cosa que no es que me opongo, sino decir cómo se constituye esto de que somos propietarios de la tierra. 1866 se crea la Sociedad Rural Argentina. El cónclave que permite a estos señores feudales, podemos decir, empiezan a sostener su propio peculio, su armazón para defender su desarrollo. Y con esta tendencia centralista, 1878, lo que se denominó campaña al desierto, que fue parte de un genocidio a tierra y fuego, a fuego y sangre, mejor dicho, en toda la región patagónica, Julio Argentino Roca, presidente, decide avanzar con este desarrollo. Ahora, ¿cómo financia esta campaña al desierto? Necesitaba armas, necesitaba caballo y necesitaba hombres, y se abonaba mediante empréstitos. Quienes prestaban dinero, ¿cómo se garantizaban la cesión, la devolución de estos fondos? Bueno, con tierras. La idea era, nosotros avanzamos sobre una región inhóspita, supuestamente, deshabitada, supuestamente, fueron recogiendo todos esos lugares, avanzando sobre las poblaciones, reduciendo a su más mínima expresión, que eran poblaciones no combatientes, podíamos

0: decir, o no preparadas para afrontar estos embates del ejército de Roca, y se empiezan a quedar con tierras en la región patagónica, creando esas grandes estancias, esos grandes lugares que empiezan a desarrollar todo su esquema productivo en algunos casos, pero mínimamente asegurándose que varios miles de hectáreas eran propiedad de esas familias para poder, con un denominado bono de suscripción, se llamó en ese momento, bono de suscripción, alrededor de 400 familias se quedaron con 8 millones de hectáreas. 8 millones de hectáreas. No es que había una compra a una tribu, no es que había una compra a un sector, no es que había un boleto de compra-venta, no.
1: Se quedaron.
0: Que se quedaron con las tierras, con ese bono de suscripción en la región patagónica, esta que decíamos que habitamos. No pasaba en el norte, no pasaba algo distinto. En 1881, Rudecindo, hermano de Julio Argentino Roca, repartía en remate más de 2 millones de hectáreas en la zona de Misiones. 38 familias se quedaron con esos remates. Imagínese lo que eran los remates. No. ¿Cómo se estructuraba? Bueno, esto lo hacía el hermano del presidente de Julio Argentino Roca en la zona de Misiones. Si cualquiera que conoce Misiones sabe de la riqueza de esa región de recursos naturales, de bondades de la propia Pachamama, como le dicen los aborígenes. Bueno, esta fue una situación repetida en la Argentina, y ahí es donde empieza a fortalecerse la propiedad privada, la tierra, en manos de unos pocos. Después, por supuesto, empiezan los sistemas, se convierte, ya venimos mucho más acá en el tiempo, y se permite, mediante decisiones de gobierno, transformar esas estancias en sociedades anónimas, algo que no estaba permitido. Se permite generar esos nombres de estancias que existían en muchísimos lugares con grandes extensiones en sociedades anónimas, y le permiten cotizar en bolsa. Londres, Nueva York, entonces ya empiezan otras unidades de negocio y empiezan a utilizarlas productivamente, otras no, se empiezan a comprar y a vender ya con título de propiedad. O sea, nadie puede discutir que hoy Benetton tiene título de propiedad y está defendido, entre comillas, por la propia Constitución. No hace falta una nueva ley. Pero así es como se van llegando, pasando de mano en mano en distintas generaciones y muchas veces a capitales extranjeros, el hecho de que la tierra esté en manos de unos pocos.
1: Un datito, Benetton tiene 920.000 hectáreas entre Chubut, Santa Cruz, Río Negro y Buenos Aires. 920.000 hectáreas.
0: Bueno, cualquiera podría decir tiene el título de propiedad, las compró. Y si uno va a los hechos, en sí está hecho porque se la compró a quienes en ese momento se habían quedado con esas tierras. Por eso digo, vale la pena remarcar cómo viene la posesión de la tierra para llegar a esta realidad que hoy se dice, vendamos todo, no, o abramos la posibilidad de la venta. Finalmente, en el 2011, la ley 26.737 es la que pone una regulación específica ya, con una participación muy amplia de sectores científicos, de unidades, de organizaciones no gubernamentales, de sectores del gobierno, de la oposición. Hay una discusión en cuanto a la tenencia de la tierra y al cuidado de su compraventa en función de intereses ya más con destinos de futuro. Estamos hablando del cuidado del agua, el cuidado de los glaciares, de las zonas periglaciales. Digamos, hay todo un consenso en decir, bueno, ¿hasta cuánto podemos permitir esa transferencia a manos extranjeras? Da hasta un 15%, que para mi gusto es extremadamente generoso, hasta un 15%, y solamente se ha adquirido bajo esa modalidad un 5%. Porque el tema no es la venta indiscriminada y que se queden con el 100%, sino la compra de determinadas zonas, como nos está pasando con el río Chubut, que queden en manos de un extranjero o de alguien que de manera privada decida hacer lo que quiera con su propio territorio. Y ahí es donde empieza ya los procesos diferenciados. Y ojo, no es una cuestión que la vamos a ver en cuestión de días o de años, va a pasar tiempo para que esto se genere. Y uno se pregunta, ¿y si yo voy a Londres y quiero comprar grandes extensiones de tierra, tengo la posibilidad? Si quiero comprar un terrenito en Malvinas, ¿tengo posibilidad con mi plata? No, bueno, en el mundo está regulado esto. Ahora, ¿por qué esta intención de querer entregar, bajo todo punto de vista, cualquier signo de riqueza o de cuidado de futuro de nuestros recursos con respecto a la nación? Bueno, yo creo que hay grandes unidades de negocio que están concentradas en muy pocos, y por eso esta necesidad de decir, averiguamos de dónde viene la propiedad de la tierra. Creo que está demostrado en los hechos, en la historia. Hay quienes uno ha estudiado o ha leído, gente que ha hecho verificación de todos estos datos que estoy dando, que la tierra, en manos de quién tiene que estar. Y esta es la discusión, y no es ni cambiar la constitución, ni volver a que la tierra es solamente aquel de que la ocupa, sino tratar de, en puntos de equilibrio, que razonablemente podamos convivir en la sociedad.
1: Bueno, hoy la ley de tierra vigente apuntó más o menos a eso, fue sancionada en el 2011, y hoy lo charlaba con el diputado de la izquierda, Aquino. Juan decía, bueno, ponele, es decir, no estaba conforme con los porcentajes allí establecidos, pero hubo un consenso en su momento para que se establecieran estas pautas que regulaban más o menos la actividad. Esto es lo que se quiere abolir, lo que se quiere
0: hacer desaparecer,
1: pulverizar, ¿no?
0: Exactamente. Y en medio de donde un presidente de la nación no solo se pelea con otros mandatarios, socios, si se quiere, estratégicos en la región, como el caso de Milei y Lula, trata de terroristas a distintos sectores de la sociedad con una facilidad que ni siquiera se atrevió la propia dictadura militar a hacerlo con tanta vehemencia y con tanta simplicidad para decir, bueno, sectores terroristas en la educación, en la ciencia, bueno, pasamos a ser todos los que opinamos distinto, pasamos a ser terroristas. Y esto guarda con las escaladas, guarda con lo que se viene, guarda con lo que se dice, porque estamos llegando al extremo de que aparece un imbécil, para decirlo bien claro, un imbécil en un streaming diciendo que haría un coto privado de la provincia de Buenos Aires y empezaría a permitir quién sale, quién entra, quién le pega un tiro y a quién no, con francotiradores, y hasta tirar lo que se denominaba, tiene un nombre especial que se usó en la guerra de Vietnam, que está prohibido hasta en las guerras, para liquidar a aquellos que no forman parte de la sociedad argentina. Bueno,
1: hoy lo decía Cárdenas de la OT y me pareció que es interesante su análisis, ¿no? Dice, claro, nos hacen quedar a todos como terroristas. Guarda con eso, porque bueno, después nos van a ir a buscar como terroristas. Bueno, este gobierno nos va a ir a buscar como terroristas.
0: Para aquellos que son jóvenes, que pueden tener presente que hubo una dictadura, hubo muchas dictaduras, pero particularmente la última que vivió la Argentina a partir del 24 de marzo de 1976 y duró hasta el 30 de octubre de 1983, hicieron estragos con ese tipo de cosas. No hubo justicia, no hubo poder judicial bajo ningún punto de vista, no hubo poder legislativo, y bueno, aquel que era sospechado de alguna cuestión era secuestrado. Todavía quedan bebés sin aparecer de las madres que fueron secuestradas en situación de embarazo, y a nadie se los juzgó, porque todavía seguimos escuchando en este tipo de streaming que decíamos, como el de carajo, que dicen, bueno, por algo fue que los detuvieron, estaban en actividad subversiva. Bueno, ahí debía o debió haber actuado la justicia, no lo hizo, y por eso hoy tenemos certificado ya quienes fueron sustraídos de sus hogares, de sus trabajos, en la calle, muertos, tirados al mar. Bueno, las vejaciones más horrendas que nos dejó la historia. Es bueno recordarlo esto porque yo no estoy diciendo que mañana lo van a aplicar, pero guarda con el lenguaje, guarda con esta posición extrema de llevar a situaciones de una posición, la verdad, para mi gusto, enfermiza que tiene el propio presidente y que no permite ni siquiera el disenso de ninguna naturaleza. Entonces, en el medio de todo ese mar aparece esta gota que es el tema de apliquemos una ley que nos ponga en venta con una facilidad extrema. Me parece que mañana jueves es una buena oportunidad para manifestarse, para decir lo que se piensa, todos los días, por supuesto, nosotros desde los medios de comunicación, pero intentar preguntarnos, ¿cómo viene esto de la propiedad privada de la tierra y qué puede pasar en caso de que esta ley se apruebe? Esperemos que haya reacción, no solo de la sociedad, sino de la dirigencia, que cada uno de esos senadores o diputados que puede levantar una mano en función de un interés, lo explique. Ponga la cara ante la sociedad, porque está demostrado que gran parte de la sociedad se opone a este proyecto de ley. Pero ojo que los números pueden, como son tan finitos, pueden llegar a dar de una determinada manera. Bueno, es tiempo de expresión, es tiempo de jugársela y de estar de un determinado lado, y no permitir que, bueno, vengan por todo.
1: Este tema iba a ser tratado el 16 de julio pasado. Finalmente, entiendo, no por el impacto que tienen los terroristas, que algunos dicen se movilizan en esta cuestión, sino porque se movilizaron el campo social, algunos sectores políticos también, porque hay que reconocerlo, que hay sectores políticos que están comprometidos con este tema. Las cooperativas, las asociaciones de los científicos, los periodistas también, que en esta no pueden jugar por el medio, sino que en muchos casos se han plantado y han fijado su posición. Esto es lo que hizo que de julio pasara a esta fecha. ¿No crees que finalmente también termine generando una conciencia en los legisladores nacionales de que hay un sector muy importante de la sociedad que está en contra y que deben responder a esas expectativas y a ese posicionamiento?
0: Ojalá se dé de esa manera. Habría que charlarlo con sociólogos en función de lo que ha sucedido. Me parece que hay un elemento que parece extraño o colateral, pero esa bandera que apareció en el campo de juego después del triunfo de Argentina sobre Inglaterra 2-1, que unos pibes se acercaron a los jugadores y fue un símbolo que provocó un cimbronazo no esperado, porque la verdad todos esperamos una cuestión deportiva, un triunfo y lo que implica, pero generó un nivel de repetición en el mundo, sobre todo en las redes y en los esquemas, que hizo mucho más, que todas las gestiones que diplomáticamente se vienen generando con el tema Malvinas. Me parece que fue, no solo nos despertó a nosotros, o a aquellos que no tienen mucha conciencia de lo que significó Malvinas en nuestra historia, ¿por qué pasan estas cosas? Bueno, creo que tiene que ver con esto que vos decís, donde ya cada uno expresa su opinión, más que nada con sentido común. ¿Por qué, si hoy, con una ley, si se quiere, permisiva, de acuerdo a cómo la miramos a algunos, te da hasta un 15% con un criterio socioambiental, con un criterio científico, para que las cosas no queden en manos de unos pocos, utilizaron el 5%. ¿Por qué sucede esto? No, porque no es que quieren el 15, el 20 o el 100, sino que quieren tierras específicamente pensadas en función de los recursos naturales que allí existen y que va a ser el 100% de eso. No al 100% de la Argentina. A nadie le interesa comprar teca, pero sí le interesa comprar las nacientes del río Chubut para poder administrar y manejar el agua del recurso de los chubutenses. Bueno, aquí viene la última gran consulta. ¿Qué hacen las provincias? ¿Qué hace la legislatura de la provincia del Chubut? Tiene que sacar una ley de tierras o mejorar la ley de tierra en función de los intereses de los chubutenses, para después dar todo un debate acerca de lo que pueda llegar a suceder. Los territorios de la provincia, de las provincias en la Argentina, debieran también fijar una posición en esto. El gobernador, los legisladores pueden, y a mi criterio deben, empujar un criterio de defensa de los intereses de los chubutenses. Si alguien quiere invertir en Chubut, bienvenido. ¿En función de qué? ¿De utilizar qué? Explicar muy bien todo esto y que esté garantizado por una ley donde las tierras de los chubutenses, aquella que hace 12.000 años ocuparon los primeros seres humanos, estén cuidadas en función de nuestro presente y de nuestro futuro. Veremos qué es lo que puede resultar a partir de estos debates.
1: Bulín, muchas gracias por la visita y por este recorrido histórico que ha sido muy interesante.
0: Gracias, nos encontramos en cualquier momento.
1: Bulín Fernández, Lado B, en Mañana G a las 9:31.
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0: de la mañana con 35 minutos, antes de encarar esta última media hora, Sarita, queremos señalarle a la audiencia, contarles que hemos tratado de ubicar a Luca Jones, el intendente de 28 de julio, porque fue la noticia política de estas horas.
1: Así es.
0: Don Luca Jones dejó el peronismo, era una persona muy vinculada al intendente de Dolago.
1: Bowen. Funcionario de Bowen.
0: Funcionario de Bowen, claro, y después como una especie de ahijado político, esa es la palabra, de delfín político. Pero ahora ha dejado el peronismo y se fue con el partido del gobernador. Ayer el gobernador le levantó la mano, cual victoriosa postura del primer mandatario. Está bien, ha recogido para sus intereses y para su proyecto a un joven intendente como Luca Jones. La idea era charlar con él, que nos comente, que nos explique las razones de este pase, de esta decisión. No hemos tenido suerte, Sarita. Con Luca Jones no lo hemos encontrado todavía, seguramente en algún momento lo vamos a lograr. No hemos tenido suerte con algunos personajes de estas horas. Reitero lo de Edith Terenzi. También nos pusimos en contacto con ella para preguntarle cómo va a votar mañana. Y de manera muy escueta, pero muy respetuosa también, Edith Terenzi nos escribió, les pido disculpa, chicos, les pido disculpa, tengo la decisión tomada, mañana en el recinto la van a conocer. Ha preferido mostrarse algo misteriosa la legisladora nacional y esperar a que, tenemos que esperar hasta mañana, porque ahí ella va en el recinto, seguramente va a exponer y explicar por qué vota, cómo vota. Así que tendremos que esperar hasta mañana.
1: Bueno, va a ser una sesión de esas para seguir, ¿eh?
0: Tal cual.
1: Lo que pasa es que mañana va a ser tremendo, porque tenemos sesión, bueno, la de senadores, tenemos en la provincia de Chubut también sesión legislativa luego del receso, y también en los municipios, la mayoría de los municipios tienen sesión también mañana jueves, así que va a ser un día complicado de sesiones en todos lados y con muchos temas importantes para tratar en todos los ámbitos también.
0: Exactamente. El viernes, entiendo, después de lo del jueves, va a ser muy, muy potente. Es probable que el viernes a la mañana, cuando lleguemos, todavía estén hablando los diputados, porque viste que estas sesiones son maratónicas.
1: Sí.
0: Son maratónicas.
1: Igual senadores son muchos menos.
0: Son muchos menos.
1: No es lo mismo que por ahí en diputados, son, no sé, no tengo el número finito. Pero los senadores son 70 y pico.
0: Es cierto, son menos. Y entonces, bueno, igual lo suficiente si es como si empieza tarde la sesión como para que se extienda. Y hablan de una votación muy pareja, ¿no? Entonces
1: están contando ahí los porquitos.
0: Muy atentos. Algunos hasta hablan de un escenario parecido al de la famosa ley aquella de Cobos, ¿no?
1: Mi voto en positivo.
0: Imagínense Villarruel tomando un protagonismo de ese tipo, ¿no?
1: Ahí sí que tomaré.
0: Mañana jueves o ya el viernes. Bueno, y además hay sesión legislativa que vamos a cubrir como corresponde para tener el viernes toda la información sobre este tema.
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0: Una más, Sarita, por favor, ya llegan los móviles antes del cierre.
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0: Nos vamos a Esquel, hablando de Esquel, Sarita, a las 9:39. Lo hemos hecho esperar a Juan Martín Cángaro, pero bueno, a veces, Juan, lo mejor viene a la hora del postre, así que
1: espero ese postre compartido entre ustedes dos.
0: Hemos compartido algunos postres con el señor Juan y volveremos a hacerlo. ¿Cómo anda, Juan?
3: ¿Cómo están? Buen día. Bueno, por supuesto, yo siempre estoy dispuesto a los postres, no hay ningún problema. Bueno, a las 9:40 tenemos que decir que ha levantado la sensación térmica en Esquel, porque no tenemos ya térmica bajo cero, ya amanecido, ya tenemos pleno día, prácticamente, aunque el sol sigue atrás del Cerro Calfumahuide. Bueno, mencionar que está bastante despejado aquí en Esquel, con un grado de temperatura a esta hora de la mañana, y la térmica, por lo que estoy viendo, igual a la temperatura real. Y con información para compartirles, les hablaba de el turismo y, bueno, de que a cuentagotas es que hemos ido recabando datos de ocupación durante el mes de julio, y en particular de cómo ha cerrado. Bueno, desde la Cámara de Prestadores Turísticos, la presidenta de la Cámara, Marta Barrera, nos ha dicho que ha cerrado, bueno, ahora lo van a escuchar, en un 25%, no es un buen número, no está claro. Por debajo de lo que se ha esperado más o menos a principio de mes, que hablábamos con la subsecretaría de turismo y nos hablaban de que la expectativa era poder llegar a un 50%, bueno, se ha quedado lejos, muy lejos de eso, pero la escuchamos a la presidenta de la Cámara de Prestadores Turísticos, a Marta Barrera.
4: Según nuestra estadística, lo que nos ha informado la Secretaría de Turismo, el mes de julio estuvo muy flojo. Hubo un 25% más o menos de demanda. Hubo un momento cuando confluyen las vacaciones de provincia de Buenos Aires, o de Buenos Aires y de Chubut, donde se alcanzó un pico de un 50%, pero que no fue más de 2 o 3 días. En realidad, creemos, y lo creemos cuando salimos aún más allá de Esquel, el efecto mundialista tuvo que ver algo. Mucha gente decidió permanecer en su lugar, seguir esto de cerca y seguirlo de sus comodidades. Y por otro lado, el retraso de la nieve, que bueno, va llegando. Así que tenemos otra expectativa sobre agosto. En un principio empiezan a haber consultas para este mes. Esperemos, bueno, que se puedan concretar. Nieve creo que vamos a tener. Creo que respecto a eso vamos a estar bien. La gente que tuvo Esquel, por la información que yo manejo, por lo menos hizo un pernocte de 2 noches. Y se encontró con la sorpresa de que, además de que el gran convocante en invierno es la nieve, también se encuentran con que hay muchas cosas para hacer, que Esquel también, Esquel, Trevén y la zona, la comarca, cuenta con otros atractivos. Creo que vamos a tener que dar una nueva mirada sobre cómo vender el invierno, además de que, bueno, siempre la novia se sigue haciendo la olla, el deporte de esquí, que también nuestra zona tiene otros atractivos que convocan a visitar a... que nos convoca a que nos visiten, ¿sí? No tanto por la empresa, porque la empresa está poniendo de sí, yo creo que todo lo más posible. Fíjate que se compran un centro de esquí, después no tenés nieve, bueno, míralo como negocio. El resultado para mí es malo, pero debemos diversificar la oferta. Hay otras actividades que podemos promocionar, llevar a cabo, que se pueden hacer en nuestra zona y a convocar desde esta nueva mirada a que nos visiten.
0: Bueno, ahí no pierde el optimismo la prestadora, Juan.
3: No, realmente, bueno, la expectativa puesta en agosto, dentro de todo, porque dice que hay consultas por la conexión Esquel Córdoba, que retoma ahora esta semana. Están llegando operadores turísticos de Córdoba, me comentaban, para un fanpress, para poder conocer bien la zona y venderla mejor allá en Córdoba. Así que, bueno, no es menor, desde luego, este regreso de la conexión aérea Esquel Córdoba tampoco. Pero, bueno, evidentemente las vacaciones de invierno han estado con un pico del 50, porque, bueno, en algún fin de semana largo y en un momento de coincidencia entre las vacaciones de Chubut y de Provincia de Buenos Aires, pero en líneas generales, bueno, no ha sido una buena temporada de vacaciones.
0: Bueno, yo voy a estar el fin de semana largo por allá, ¿eh? Así que prepárenme los lugares, caliénteme la silla, esos lugarcitos que ya son comunes cada vez que voy para allá. Nos vamos a encontrar a tomar algo, a comer algo, a disfrutar de la noche de Esquelense. Así que déjeme preparado bien las cosas, Juan, ¿eh?
3: Yo le aviso después. Tiene el nuevo número, por las dudas, ¿no?
0: Sí, claro. Ah, bien. Claro, a usted le han pasado cosas también. Juan, ¿y cómo resolvió ese tema? Que me quedé con su teléfono.
3: No lo resolví. Estoy con un reclamo hacia oficial, judicial, hacia Meta, para que me restituya las cuentas, porque, bueno, no me ha dejado defenderme, digamos. Me cerró las cuentas sin posibilidad de hacer nada.
0: Se lo estoy preguntando, Juan, porque nos puede pasar a cualquiera y también es una manera de informar, ¿no? Pero a vos no, te hackearon el teléfono...
3: yo tuve que cambiar el número de teléfono porque al estar todo en el mismo centro de cuentas con Instagram y Facebook, bajó todo de un ondazo por el hackeo, pero la actividad irregular no se detectó en WhatsApp, hasta donde tengo entendido, porque nadie me ha dicho que les han llegado mensajes desde mi anterior nombre y ya pasaron casi 2 semanas, pero en realidad debí judicializar todo porque Meta, tengo entendido que ha despedido gente, entonces tiene todo con IA, y no tenés en ningún momento posibilidad de hablar con una persona. Entonces, ante esto, el canal, Fiscalía sí tiene un canal por el que se comunica con Meta, y bueno, estaban por enviar, me han atendido muy bien en la Fiscalía de Cibercrimen de Esquel, hay que mencionarlo también, bueno, estaban por enviar oficios a Meta, un oficio para pedir la restitución de las cuentas, que me decían que generalmente esto da buenos resultados, lleva un tiempo.
0: ¡Qué bárbaro!
3: Lleva un tiempo.
0: Qué dolor de...
3: Ya uno no lo va a cambiar, más con nuestro trabajo, ya la mayoría de la gente sabe que yo cambié el número.
0: Claro.
3: Pero hay gente a la que no le avisé, que por ahí me sigue mandando información al otro teléfono y que no tengo forma de contactarlo, entonces...
0: Claro.
3: Aunque sea para recuperar el WhatsApp unos días para ver qué está llegando ahí, sería bueno, ¿no? Porque uno labura con eso.
0: Bueno, tiene que ver, no es lo mismo, pero tiene que ver con estas cuestiones de los hackeos, de los teléfonos y estas cuestiones. Vos sabés que recibí un mensaje, Sarita, te lo comparto también.
1: A ver
0: si les ha pasado. Quiero buscar el mensaje para compartirlo sin nombrar a la persona que supuestamente me mandaba el mensaje ofreciéndome dólares.
1: Ah, esos son todos
3: truques. Bueno, es muy habitual ese tipo de estafa por WhatsApp.
0: A mí no me había pasado. Es decir, tengo tanta cantidad de dólares azules, me llamó la atención porque... En un día, 2 mensajes de 2 personas distintas.
1: Ah, entonces 2 personas que le habían hackeado.
0: Exactamente. Bueno, hay que estar despierto con todos los sentidos, sí. ¿No?
3: Sí, bueno, hace 2 o 3 años un compañero de trabajo, cuando la IA todavía no estaba tan en boga como ahora, que ahora, bueno, o sea, ya hay videos con IA imitando la voz de gente, digamos, ya ha escalado un nivel bastante más preocupante. Un compañero de trabajo... por atender una llamada de WhatsApp y escucharle la voz, lo hackearon. Así.
0: Claro.
3: Así, le robaron acceso a WhatsApp, no sé de qué forma con su voz accedieron a sus cuentas, pero por escucharlo en una llamada, por atender una llamada.
0: Mirá, yo te comparto el mensaje, ustedes son más avispados que yo. Primer mensaje, hola, buen día, ¿cómo estás? Te quería comentar, estoy queriendo vender $6,000 al valor de 1,430.
1: Claro, ahí te engancha porque está re más barato.
0: Todos azules, en perfecto estado. Si te interesa o sabes de alguien que quiera comprar, podrías avisarme.
3: Sí.
0: Después me pone, al rato, no, como a la hora, 2 horas, ¿alguna novedad? Me pone, yo no contesté nunca. Y ayer, es decir, un día después me dice, buen día, ¿sabés que me mandé una macana con mi celular y sin querer te envié mis 6 números de token? ¿No me lo podés anotar, por favor, y volver a enviar?
1: Claro, y ahí donde le envías es donde te hackean.
0: Ahí está.
1: Ahí es donde te hackean. Tenés que tener un cuidado tremendo.
3: Claro. Bueno. Hay que desconfiar de todo.
0: Yo obvio no toqué nada.
1: Menos mal, muy bien.
0: No,
1: bueno, es que hay muchas cosas dando vuelta. Para acá un compañero nos comparte también uno que le llegó similar a esto de te cambio los dólares y después para vos te los dejo a 1,400 porque lo necesito ya, pero necesito que me lo pases por home banking. Bueno, ahí está la treta, ¿no? Hay que tener un cuidado bárbaro. También otro que hacen es, por ahí, a mi suegra le pasó, llamaron desde un número, le habían robado la foto de la portada a mi cuñada, entonces le dice, ma, me robaron el celular, estoy acá, alguien me lo prestó, necesito que me mandes, por favor, plata a esta cuenta, así puedo salir. Entonces, bueno, es ahí caen mucha gente también, porque por ahí te das cuenta, por ahí no, en el momento es eso, y bueno, necesito, por favor, ayúdame, que estoy, no sé, me quedé en el centro, necesito... Y bueno, le pedía, no sé, cierta cantidad de plata para arreglar. Dice, acá me lo van a arreglar, pero necesito esta plata y cosas así, ¿viste? La verdad que hay que estar muy atento. Y ante la duda siempre, sobre todo cuando supuestamente te está hablando esta persona, ponele, Juan Martín. Si te llegaba ese mensaje, llamar por teléfono y decir, hey, Juan Martín, sos vos, estás hablando. O llamar a alguien que sabes que va a estar con esa persona para ver si realmente es esa persona o no.
0: Bueno, Juan... a todos nos ha pasado, de una u otra forma.
3: Sí, claro. Totalmente. Sí.
0: Bueno, un abrazo, Juan. Buena mañana.
3: Abrazo.
0: Juan Martín Cángaro desde la Cordillera. Antes del final llegará Marito Gallero con novedades del ámbito policial en un ratito y ya se preparan Maru Ortiz, Edgardo Lillo, también lo he visto al joven Lucho Baulde. Hoy ha elegido un color lila en su remera.
1: Se viene recuperando, pobre Luchito, ahí, mirá, está, le quedó la cara chupadita, flaquito. Está flaquito igual después de la gripe que le agarró.
0: Un estado gripal le agarró, le pegó duro a Lucho, sí. Pero ya está bien, está recuperado. Siempre le queda todo bien a Lucho. La verdad, es un galán, Lucho. Se pone un gorro. Recién venía con un gorro espectacular. Le queda. La remera le queda bien. Todo le queda
1: el
0: bien.
1: El Divo de Trelew.
0: Ah, una cosa. ¿Cómo?
1: El Divo de Trelew.
0: El Divo de Trelew. Muy bien. Il Divo.
1: Il Divo.
0: Marito Gallero en Puerto Madryn con las novedades o la novedad policial de estas horas. Marito, te escuchamos. Adelante.
5: Gracias, Esteban. Vamos a compartir la palabra del jefe de la unidad regional Puerto Madryn con el comisario mayor Diego Williams, hablando justamente de este hecho que dábamos cuenta ahora temprano en el primer contacto, que tiene que ver con la situación que se vivió ayer por la tarde en inmediaciones de la escuela 790 con una persona demolada. Lo explica justamente el jefe policial sobre los hechos y también el protocolo de actuación que se tiene a partir de la denuncia recibida en la noche de ayer.
6: Bueno, ayer esto ocurre en jurisdicción de la Comisaría Distrito Quinta. Se recibe en el centro de monitoreo la alerta respecto de una pelea en inmediaciones de la escuela 790 en la vía pública. Se hace presente el personal policial, esta pelea ya había finalizado. Tuvo como protagonista a dos menores de 15 años, por lo que logra recabar el personal policial. Al arribo de los efectivos policiales, uno de los menores intervinientes en esa pelea se había refugiado, digamos, en la escuela. Son dos alumnos de tercer año de ese establecimiento, de 15 años. Uno de esos menores se había refugiado en el establecimiento educativo. Desde allí, también dieron el aviso a los padres de esta situación. Se hace presente posteriormente los padres de uno de esos menores y lo retira del establecimiento. Y en cuanto al otro menor participante de esta gresca, se había retirado por sus propios medios porque esta situación ocurre cuando ya habían salido del horario escolar y se estaban dirigiendo hacia sus domicilios, y puntualmente es una distancia de media cuadra aproximadamente de la escuela donde ocurre esto en la vía pública. El personal policial, cuando se hace presente al establecimiento, queda en el lugar. Y en esa circunstancia, minutos posteriores, se hace presente el padre de otro de los menores, que sería el progenitor del menor que se había retirado. Aparentemente le habría comentado la situación. Entonces esta persona de 35 años de edad, cuando se hace presente en la escuela, los efectivos policiales contacta que estaba en estado de ebriedad, o que el aliento etílico que emanaba de su boca, y visualizan a simple vista que tenía un arma blanca, un cuchillo en la cintura, y bueno, inmediatamente se procede a la demora. Esta persona estaba con algunos signos de alteración, evidentemente iba a recriminar esta situación a la escuela. Esto motiva que sea demorado por infracción del Código de Convivencia Ciudadana. Esta persona nunca ingresó al establecimiento, es demorado en la vía pública frente al establecimiento, es trasladado a la comisaría Distrito Quinta. Y bueno, se le da conocimiento al fiscal de turno y, como mencioné anteriormente, queda demorado por infracción al Código de Convivencia Ciudadana. Se incautó el arma blanca que tenía, un arma chica de 20 centímetros aproximadamente, un cuchillo. Y bueno, por último, pasadas las 20 horas, se hace presente la madre del menor que se había refugiado en el establecimiento educativo y radica formalmente la denuncia. En base a lo ocurrido y en base a lo que le comenta su hijo, que lo que le refiere es que se estaban retirando de la escuela y es agredido por un menor y después posteriormente cae al suelo producto de esa agresión y se suma otro menor más, que es lo que menciona, y entre los dos lo habrían agredido. Las lesiones que presenta este menor faltaban ayer que las acreditaran. No, a simple vista no tenía ninguna lesión de gravedad, fue una pelea espontánea, rápida, que no pasó a mayores, entre menores de edad.
7: ¿Usted tiene conocimiento si ha pasado anteriormente, si esta mamá refirió que es una situación que ha pasado en otras oportunidades?
6: No se ha manifestado nada al respecto. Son diferencias que tendrían los menores de edad y que al retiro del establecimiento educativo terminó en que que uno de ellos era agredido físicamente.
8: ¿La presencia policial evitó que este hecho escalara a mayores con la presencia del padre?
6: Sí, porque cuando se anoticia de esta situación, inmediatamente personal policial se hace presente en el establecimiento y, como mencioné anteriormente, esta pelea duró prácticamente nada, fue muy muy rápido y uno luego no. Al final, después con la otra denuncia, se establece que serían dos los menores que se habrían retirado del lugar y bueno, y otro de ellos es el que regresa a la escuela. Uh-huh. Sin perjuicio de ello, el personal policial queda en el establecimiento, bueno, se dialoga con las autoridades de la escuela, se dialoga con la directora, se sabe que se han realizado actas en la escuela, tomarán también ellos la intervención pertinente. En cuanto a la actuación policial, bueno, se le da intervención a la asesoría de menores. Nosotros también ya dimos participación a la policía comunitaria.
0: Bueno, allí estaba el testimonio del comisario Williams, Marito.
9: Exactamente, relatando lo ocurrido en la tarde, noche de ayer.
0: Bueno, y hasta ahí llegó el contacto, que por otra parte era el cierre ya de este informe de Marito Gallero. Son las 9 de la mañana con 56 minutos. Nos estamos despidiendo, pero la música, ya llega la música. Esa música que nos separa, pero que también nos une. Porque en un minuto ya ingresan aquí al estudio Maru Ortiz y Edgardo Lillo para hacerse cargo de la segunda mañana de la radio.

0: música muy acorde a estos dos, a estas personalidades que ya están con nosotros. ¿Cómo le va, doña Maru?
1: ¿Cómo le va, don Esteban Galo? Muy bien ese suéter abrigadito, gruesito. Sí, otra mañana engañosa, ¿vio, Sarita?
2: ¿Eh? Hoy no me hay que dejarse de engañar, no hay que dejarse engañar.
1: No se deje engañar, señora, no se deje engañar.
0: Bueno.
1: Que no le embauquen, no, porque uno mira embauquen por la ventana y parecía re lindo. Claro, ah, no, mamadera.
2: No, no, y nos, nos entusiasmamos con que, ay, vino la primavera y no, no, falta
3: no, señoras, matanga. Yo estaba en esta reunita en casa, ¿qué hice? Abrí la puerta y dije, voy a medir yo con mi termostato,
2: ver,
3: claro,
2: termostato,
3: mi propia temperatura, viste que yo soy
2: caluroso.
3: Muy acalorado. Acalorado. Salí y dije, esto está, pero así que me empilché, bufandita.
1: Yo tuve que descongelar el parabrisas.
2: ¿Ah, sí?
3: ¡Epa!
2: No, yo no tuve problemas. Mirá, tempranito con eso.
1: Mientras me preparaba y hacía cosas, qué sé yo, parecía que estaba lindo, despejado, solcito. Cantaban los pajarillos, gritaban los teros. Y dije, bueno,
3: los teros,
1: no será tal cosa.
3: Las calandrias que ya se empiezan a pelear con todos.
2: Ay, me encantan las calandrias, las amo.
3: Sí, las gorditas son recontrapeleados, exactamente.
2: Las barra bravas.
3: Cocoritas son. Te encaran ahí.
0: Ave cocorita la calandria.
3: Sí.
0: Sí. ¿Comen carne? ¿Cierto que comen carne?
2: Y cachitos, bichitos comen, claro. Sí, claro. Como todos los pajaritos.
0: Viste que dejás el asado. Antes se hacía mucho más asado en el campo. No se puede.
2: No. O
0: sea, pero antes se hacía. Y aparecían las calandrias y se llevaban los
1: a churrasquear.
2: Carne, cachitos de grasita le gustan. Sí,
1: en casa me comen el alimento de las perras.
2: Claro.
1: Sí, en casa se pelean los 20 veos con las calandrias y los chimangos.
3: Ah, bueno. Un conflicto social.
1: Sí. No, sí. Voy a hacer avistajes próximamente.
2: Los cuises.
1: Sí, y los cuises.
3: Con los cuises.
2: Los cuises que. No, los cuises comen.
1: El pastito.
3: No, sí, sí, raíces.
1: Los pero las aves me van a, al alimento de
3: los
1: las
3: cuises. Los cuises son herbívoros. Vegetarianos.
2: Vegetarianos. Claro. Mira, el cuisgalo.
0: ¿Algún peludo dando vuelta por ahí?
1: No.
0: Peludo.
2: No. Sí.
1: No, no he visto. ¿No tengo visto? Conejos, liebre.
0: Pobre de él.
2: Pero pichecitos debe haber ahí.
1: No, nunca vi. No, nunca vi.
2: Y ahí en el río, nutrias.
0: Sí, liebre, europea.
1: Sí, liebre y conejo salvaje.
0: ¿Conejos también?
3: ¿También conejos salvajes?
1: Sí, sí, sí.
3: Eso se
1: una variedad de escabeches, pero que sí.
0: Qué tentado.
3: No, esos pibes esos son peligrosísimos.
0: Y usted y le habla, de cada vez le va hablando.
3: Sí, sí.
1: Ay, qué chiquitito.
3: Sí. A la liebre le dice...
2: A mí me desapareció el conejo, creo que.
1: Yo no fui, te lo juro.
2: Maru, vos fuiste a casa y desapareció el conejo. Me fue.
1: No, yo te llevé las pizzas nomás.
2: No, ahora ya sé dónde le quedó mi conejo.
3: Le faenó el conejo.
2: Ahora relacioné. Vino Maru a visitarme y desapareció el conejo.
3: Le sacrificó el conejo.
2: Pobre amigo.
3: Qué traición. Nunca había pasado.
0: No pensé que iba a llegar hasta
1: no.
3: Bueno, título.
0: Comerle el conejo.
1: Cuando hay hambre.
3: Fue a la casa de la amiga y le faenó el conejo.
0: Título de crónica.
2: La faenó.
3: Sí, flaca roja.
1: Pero tengo para regalarte una patita de la buena suerte.
3: No, claro.
1: ¿Para qué la usé de llavero?
0: Claro, sí. Longilínea inescrupulosa.
3: Sí.
0: Come conejo a la amiga.
1: Se desconocía.
3: Le llevó una tarta de manzana y le carneó el conejito.
2: Pobre mi manchi.
1: No, chicos, posta que no fue.
0: Hablando de conejos, ¿se acuerdan la imagen de Atracción Fatal cuando le mete el conejo en la olla?
1: Ay, qué susto.
2: No, en la olla. No vi esa película, ¿podés creer?
0: Sí, la amante celosa que
2: no
0: tiene
2: vi.
0: Un amorío, una relación con Michael Douglas, Glenn Close.
3: Ah,
0: y después,
3: claro.
2: Esa es la de la película, de la parte esa que todo el mundo como que hace el striptease, ¿esa es?
0: No, esta es
1: que baila entre las cortinas,
2: sí,
1: ¿no es
2: esa?
1: ¿Esa?
0: Un striptease, no.
2: Bueno, como
1: me parece
2: un
1: que
2: baile,
1: es esa.
0: No,
2: para
0: eso
2: mí es
0: esa.
1: Atracción Fatal.
0: Atracción Fatal. Esta
2: no
0: es
2: la vi yo,
0: fatal.
2: Pero como que esa me quedó.
0: Le hace, sí, tiene razón,
2: claro,
0: que hay una.
2: Que es esa cortinas. Famosa escena del de baile en las cortinas.
0: Sí, hay un baile.
2: Súper sensual.
0: Tiene razón que hay un baile en la cortina.
1: Lo hemos practicado con Sarita.
0: Muy bien. Mientras pergeñaba comerle el conejo.
3: Ya sé cómo fue. La hiciste practicar en la cortina y le zarpaste el conejo.
0: Y le comí el conejo. Y ahí
1: lo metí en la cartera.
3: Otra que en la olla, se lo llevó la
0: como una chorlita, usted sabe.
3: Su conejo. Su conejo es un exquisito escabeche.
2: Pareces una conejita, me dije.
3: Su conejito es. Hablando de conejito, ¿alguna vez vieron la?
2: No, me cambió de pedo, che.
0: Ay, por Dios.
3: ¿La publicidad de Duracell? ¿La de los conejitos?
0: Sí. Bien, claro.
1: Pero por Dios. Bueno,
0: dejemos la coneja.
1: Sí. Qué rico que estaba todo.
3: Dejemos que el conejo descanse en paz.
0: Claro que sí, descanse en paz. Lindo conejo Sarita tenía.
2: Sí, rico, rico. Sí, mi manchi.
0: Grande era ya, varios años tenía.
2: Sí, 5 años vivía.
1: Rendidor.
2: Era una rendidor, cosa así, sí, gigante.
3: Vivió como 5 horas antes de que se lo cabeche.
1: Éramos 8. Sí, sí.
2: Era medio cordero.
3: O sea, claro. Era como medio chivo.
2: No consiguió cordero y fue y me robó el conejo.
0: Lo viste atrás porque pensé que era un capón.
3: Claro, exactamente. Claro, lo confundí hoy.
1: ¿Te acuerdas que te gustó ese asado que te invité, Esteban?
0: Sí, pobre. No me acordaba.
2: Qué tiernito.
0: Me hace agua la boca.
3: Todavía. Vamos a poner cámara en el patio, Maru. No. Se vive en... no. Las liebres está con razón. Hay una desaparición de la.
1: Ahí viene la loca de la parrilla, dice. Sí.
0: Bueno, ¿cómo arrancamos este miércoles?
1: Bueno, con mucha información, con mucho para compartir, como siempre. No van a faltar los móviles, la recorrida provincial. Y vamos a seguir ahondando en declaraciones realmente muy fuertes y contundentes que hizo ayer Marcela Boscardín, hablando de síndrome urémico hemolítico. Muy enojada porque después de 26 años de haber atendido a 350 chicos que han quedado con insuficiencias, como ahora se judicializó un caso, parece que están comenzando a moverse las autoridades. Ella ayer dio realmente declaraciones muy duras y vamos a sumar testimonios de familias que han tenido a sus hijos con esta enfermedad contraída en la zona y que lamentablemente han quedado con insuficiencia de por vida y en algunos casos graves. Así que bueno, vamos a seguir ahondando en esa problemática. Muy que bien. Requiere de un trabajo interdisciplinario y un verdadero compromiso y saber qué es lo que pasa para que la comunidad pueda tomar los recaudos.
0: Sí, sí, claro, claro.
3: Bien, por otro lado, hoy 14:54 se anuncia la prueba y te dice Sports Play, de hecho televisa el Mundial U20 de Oregón en Estados Unidos. La esquelense, la chubutense Olivia Conesa del Club Independiente Deportivo va a competir en la prueba de 100 metros llanos. Bien. Mirando la preclasificación, este es el listado de competidoras. Olivia Conesa tiene la cuarta marca de las competidoras que están ahí, así, cuarta, quinta. O sea que, bien, que puede, tiene posibilidades de medalla.
2: De atletismo,
3: en los 100 metros igual es hay que limar diferencias y hay que ver cómo llega cada una en el momento de la competencia, pues una prueba muy explosiva.
0: Claro.
3: Pero así que están todas muy parejas, salvo una chica que está un poco más alejada del resto. Y la primera, 10.98, que a ver, ya te digo, ya rápidamente le digo, es una jamaiquina que se llama, Micaela Douglas, precisamente. Esa jamaiquina tiene una mayor diferencia, seguramente es la gran candidata. Pero bueno, vamos a ver qué pasa en el Mundial U20 de Oregón en Estados Unidos.
0: Mundial U20 en una categoría tan competitiva. Sí, que, bueno. Una genialidad que una trelewense esté ahí.
3: Esquelense, el Club Independiente Deportivo.
0: No, increíble.
3: Sí, sí, sí, ha evolucionado mucho.
1: Una de las grandes promesas de la provincia.
3: Sí, sin dudas. Ella dice que va a correr, va a tratar de seguir en la madurez porque pasa fundamentalmente con los velocistas. No tanto con los fondistas que siguen, pero los velocistas, los lanzadores y los saltadores terminan estas edades y dejan. Y además después volver y tener que hacer marcas en esas pruebas es muy difícil. Pero vamos a ver si sigue su evolución. Ha sido un año tremendo.
0: Y qué tierra de atletas es que él, ¿no?
3: Sí.
0: Qué maravilla. En distintas disciplinas, distintas...
3: Sí, son principalmente fondistas, por eso Olivia rompe el molde.
0: Claro.
3: Por eso rompe el molde también, porque es una velocista.
0: Bueno, chicos, gran programa. Maru, está muy elegante.
1: Muchas gracias.
0: Suéter de cuello alto.
1: Que no es marrón, es bordó.
0: Es bordó.
2: Es marrón.
3: Pareció que era marrón. Sí, para mí es marrón.
0: Parece un cisne hoy, Mario. ¿Eh?
1: Un cisne.
0: Qué cuello animal largo. Bello, ¿eh? Elegante.
1: Bueno, que próximamente estarán llegando a la Laguna Chiquichano. Ayer hablábamos con el biólogo. Todavía no, porque no es momento.
3: Porque no hay mucho alimento.
2: Porque había preocupación por la falta de aves nuevamente, ¿no?
1: Porque este no es momento de alimento.
2: Ah, okay. Claro.
1: Y porque migran al centro norte del país, pero bueno, ya llegaron los teros, ya
2: cuando
1: de a poquito.
2: Cuando venga el calorcito vuelven.
1: Vuelven.
3: Sí,
1: vuelven.
3: Porque
1: se ha recuperado el espejo.
3: Claro, cuando el agua tenga más microorganismos, los bichos vuelan. Oh. Es
2: los
3: lo que
2: mosquitos.
3: Explicó el biólogo.
2: Cuando lleguen los mosquitos,
1: pican los mosquitos.
3: Pican con disimulo.
1: Bueno.
3: Unos pican, bueno.
2: Y otros bueno, pican.
3: Pican cuando yo era chiquitito.
0: Muy bien, las aves. Yo no sé.
1: Están como los Jaimitos.
3: Sí, somos los Jaimitos.
0: Bueno, buen programa, Maru.
1: Traje música para compartir en esta mañana y es el recuerdo a una inmensa cantante que un día como hoy comenzaba su gira eterna. Falleció en Cuernavaca, en México, a los 93 años de edad. Estaba hospitalizada por una afección pulmonar, pero fue sin dudas una de las voces irrepetibles de la música latinoamericana, que le ha cantado como nadie a grandes artistas, una discografía muy extensa y una amistad muy profunda con Joaquín Sabina, que le dedica una de sus canciones. Un día como hoy nos dejaba la gran Chavela Vargas.

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1: Buen día y bienvenidos a esta nueva edición por el aire entre las nubecitas que acompañan esta fresquita mañana. Y acá tomando la posta en la segunda mañana de la radio con todo el equipo y con mucha información como siempre para compartir con vos. Te invitamos a quedarte con nosotros hasta la hora 13. Con nosotros es con Lucho Baulde en la producción de nuestro espacio, ¿Cómo le va Luchito? Con Ale Carrasco en los controles, puesta en el aire y musicalización. Con el equipo de redes en el minuto a minuto con toda la info. Y con el señor Edgardo Jacobo Lillo, con todo el deporte. ¿Cómo andamos, Jacobo?
2: ¿Cómo va, Maru Ortiz, la conductora de Por el Aire en Jornada Radio? Aquí estamos en esta jornada fría y nublada. Nos sorprendió otra vez el frío. Ya estábamos mal acostumbrados, unas horas de changüí y ya nos creíamos que estamos en primavera.
1: Fresquita la mañana, viene fresco el fin de semana, ya vamos a hablar de cuestiones meteorológicas, pero si vos estabas calentando motores para arrancar algún viaje por la provincia, antes es importante chequear el parte de transitabilidad.
3: Buenos días, este es el parte de rutas del miércoles 5 de agosto en Chubut, en el marco del Plan Integral de Mantenimiento Invernal de Vialidad Nacional en Ruta 3, inicio normal en el tramo Arroyo Verde, Puerto Madryn, Puerto Madryn, Entrelew, también calzada húmeda, en algunos sectores banquinas húmedas también. Atención, precaución en el acceso norte a la ciudad de Entrelew, hay desvíos por obras entre Entrelew y Garayalde en Ruta 3, con estado normal de la calzada húmeda, en algunos sectores banquinas húmedas también. A partir de Garayalde hacia Comodoro Rivadavia también, la calzada está húmeda por Río Consal, calzada con deformaciones en algunos sectores, banquinas blandas con barro, equipos viales distribuyendo sal, precaución. En ruta 26 entre Comodoro Rivadavia y Sarmiento, calzada húmeda en todo el tramo por Río Consal, las banquinas están blandas también con barro, había neblina en algunos sectores, precaución. En la ruta 26 desde Sarmiento hacia el empalme con la ruta nacional número 40, calzada húmeda, hielo en algunos sectores también, mucha precaución para circular en ese tramo y equipos distribuyendo sal. En la cordillera, en ruta 40, desde Esquel hacia Epuyén, acceso al Bolsón, calzada húmeda por Río Consal, en todo el tramo también se registraban neblinas, precaución. En la ruta 40, desde el Bolsón hacia Bariloche, la calzada está húmeda con hielo y con escarcha en los sectores altos, mucha precaución para circular. En la ruta 40, entre Teca y Esquel también, calzada húmeda por Río Consal, en todo el tramo neblina, en algunos sectores heladas leves durante esta mañana, misma situación desde Teca hacia Gobernador Costa. Desde Costa hacia Sur por ruta 40, también con calzada húmeda por Río Consal, mucha precaución para circular en el desvío de Ripio entre Facundo Tamarisco, allí ese desvío posee barro y agua en algunos sectores. Atención en la ruta 40 hacia Río Mayo, extrema precaución, la calzada está húmeda pero hay hielo en algunos sectores también, hay que circular con mucha precaución a baja velocidad también desde Río Mayo hacia el límite con Santa Cruz con esa misma situación. En la ruta 260 de Ripio, desde empalme con ruta 40 hacia Lago Blanco y Chile, la calzada posee nieve, escarcha, barro y agua. Mucha precaución para circular, también hay equipos viales trabajando en mantenimiento, neblina y además hubo heladas fuertes durante esta mañana. En la ruta 25, entre Rawson, Trelew, Dolabón y Las Plumas con calzada normal húmeda, en algunos sectores también, entre Las Plumas, Los Altares, también con calzada húmeda, hay un desvío de Ripio que tiene barro y agua, hay que circularlo a baja velocidad. Entre Paso de Indios hacia Teca, la calzada está húmeda por Río Consal, con heladas también durante esta mañana, neblina en algunos sectores. En la cordillera, entre Esquel, Trevelin, en la 259, la calzada está húmeda por Río Consal en todo el tramo, y desde Trevelin a Chile también, calzada húmeda con barra. Para más información pueden visitar nuestra página web www.argentina.gov.ar/rutasnacionales. Siempre en la ruta. Vialidad Nacional.
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1: Buen tema, sonando en la mañana por el aire, 22 minutos de las 10 y salimos a recorrer la provincia y la verdad que la convocatoria en el Centro de Formación Profesional 653 es impresionante. Estamos en vivo desde allí con María Laura Barcia, Maru Pastén. Chicas, ¿cómo les va? Buen día.
6: Buen día, Maru. ¿Cómo estás vos? Buen día para Jacobo también, para la gente que nos está acompañando en esta segunda etapa de la mañana. ¿Sabes qué? Hoy pasamos muy tempranito por acá, por el Centro de Formación Profesional 653, y nos llamó la atención la gran cantidad de gente que estaba haciendo fila para poder inscribirse en los diferentes talleres. Y, bueno, Para poder terminar y cerrar este trabajo, nos pareció recurrente volver para charlar con parte del equipo directivo y comentarles cómo habían cerrado, al menos en esta etapa, las inscripciones. Estoy con Daniel Calfín. Daniel es vicedirector del Centro de Formación Profesional, es jefe general de Enseñanzas Prácticas. A nosotros en lo personal, Daniel, hoy nos llamó la atención porque había mucha gente que había pasado la noche, había un señor que estaba en el primer lugar para ingresar y así poder inscribirse, y estaba desde ayer a las 2 de la tarde, había venido a hacer fila porque contaba que le había pasado en un curso anterior, que se había querido anotar y no había llegado. Inclusive había gente que decía, bueno, por ahí no entro, pero igual me voy a arriesgar y me voy a quedar. Mucha repercusión tuvo.
0: Buenos días, por supuesto que generalmente tienen mucha repercusión los cursos de formación profesional, más que nada por ahí, por la condición laboral que se encuentra en la ciudad. Así que, no, nosotros, si bien siempre le decimos que traten de no hacer filas, pero como nuestro método de inscripción es mediante el orden de llegada, entonces ellos son los que hacen su lugar, digamos.
6: Bueno, ¿alcanzaron a inscribirse todos? ¿Alguno quedó afuera?
0: Generalmente queda gente afuera porque son pocos los cupos, son entre 12 y 15, dependiendo cuál sea el curso, y la verdad que ya lo toman, digamos, bien, por el hecho de que por ahí tienen la posibilidad de inscribirse en otros cursos, así que no creo que, digamos, tendrán muchos problemas en decirles que, porque aparte quedarían como suplentes ellos.
6: Vale aclarar igual que los límites de cupos en cada clase se pone una cuestión de espacio, de herramientas, de equipamiento, para que se pueda trabajar de manera equitativa para todos, ¿no?
0: Exactamente, por las dimensiones de los talleres, por las herramientas que tenemos, generalmente calculamos un cupo entre 2 y 15.
6: Bueno, ¿qué cursos están dictando? ¿Qué duración tienen aproximadamente?
0: Bueno, continúan los cursos anuales, los que comenzaron en marzo y finalizan en diciembre, que son como los cursos de mecánica, electricista el automotor, electricista industrial, auxiliar en topografía, que esos son cursos electricista en inmuebles, y después los cuatrimestrales que finalizaron, que son los que se están inscribiendo en este momento.
6: Bueno, esto habla también de la visión de la gente en ver estas capacitaciones con una salida laboral inmediata, ¿no?
0: Claro, como nosotros siempre decimos, que nosotros una vez que los capacitamos, ellos tienen que darse la maña para poder salir al mundo laboral.
6: ¿Se van a abrir nuevas inscripciones?
0: Tenemos una última inscripción, que es el de mantenimiento y reparación de equipos informáticos, que es el día 13 de agosto. En realidad dejamos ese curso para esa fecha por el hecho de que todavía no tenemos el inspector.
6: Bueno, Mario, Edgardo, no sé si quieren hacerle alguna consulta. Acá los está escuchando nuestro entrevistado.
1: Sí, aprovechamos. Bueno, Daniel, gracias por recibirnos, como siempre. ¿Los cursos tienen todos la misma duración? ¿Depende de la preparación que cada uno elija? ¿Cuáles son los plazos?
0: Buenos días, Maru. En realidad depende de los cursos, o sea, tenemos muchos cursos cuatrimestrales, son muy pocos por ahí los cursos anuales, porque en realidad en los cursos anuales sí puede haber deserción, pero nos quedamos siempre con los mismos alumnos.
2: ¿Cuáles son los cursos más demandados que tiene el centro?
0: En realidad, hoy en día, todos los cursos tienen su demanda. Antes por ahí uno decía mecánica, electricidad, pero hoy en día los cursos administrativos e informáticos también tienen su importancia.
1: Y como para repasar a todas aquellas personas que nos estén escuchando y tengan algún interés en sumarse, Daniel, ¿cuáles son los requisitos básicos?
0: Los requisitos básicos, fotocopia del DNI, certificado de estudio. El certificado de estudio depende del curso que vayas a hacer. Para algunos cursos necesitas primaria, ciclo básico, y para los cursos administrativos secundario completo.
1: Bueno, estaremos atentos a las nuevas alternativas entonces que puedan surgir.
0: Estaría buenísimo porque la verdad que hacer visible al centro para nosotros es una gran oportunidad.
1: Daniel, gracias por recibirnos. Luli, estaremos atentos entonces a todas las nuevas propuestas.
0: Muchísimas gracias.
1: Gracias, Daniel.
6: Bueno, chicos, nos quedamos un ratito más por acá. Nos parecía que valía la pena visibilizar esto. Lo vamos a estar reflejando también hoy en las redes sociales de Jornada Web. Y bueno, para comentarles, haciendo un paréntesis también respecto a las actividades y propuestas en el día de hoy, la verdad que comenzó muy tranquila la mañana. No hay información de relevancia en cuanto a policiales, por lo menos aquí en Trelew, como así tampoco, por lo menos hasta esta hora de la mañana, algún tipo de agenda oficial confirmada.
1: Bueno, Luli, cualquier cosa nos volvemos a comunicar entonces. Gracias.
6: Exactamente. Mucho abrigo en el día de hoy. Si se pueden quedar en casa escuchando la radio, mejor, porque la verdad que no está para estar afuera.
1: Ese es un planazo. Chicas, besos. Gracias.
6: Hasta luego.
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mañana, 37 minutos en toda la Argentina, y abrimos nuestra ventana, una mañana que parecía divina, pero salía, sí, la verdad que estaba muy frío el comienzo de este día, ahora con bastantes nubes copando el cielo de Trelew y alrededores. La sensación térmica es 1 grado 7 décimas y tenemos una muy leve brisa del sector oeste a 8 kilómetros por hora. Para hoy el servicio meteorológico anuncia 11 grados de temperatura máxima. Será una tarde agradable y sin viento a pedido de nuestro operador técnico. Las temperaturas van bajando, eso también hay que destacarlo, las temperaturas van bajando y sobre todo para la próxima semana tendremos jornadas con mínimas muy, muy bajas. No nos olvidemos que estamos todavía en modo invierno. A nivel nacional, San Ramón de la Nueva Orán, no olvídate, no hay lluvia. San Ramón de la Nueva Orán en Salta y Reconquista en Santa Fe son las dos localidades con temperatura más alta, promedian los 22 grados y un poquito. Y las más frías de Argentina a esta hora son El Calafate y Perito Moreno, ambas en Santa Cruz.

0: Vamos a saludar a nuestro próximo entrevistado en esta edición por el aire y no con las mejores noticias. Víctor Fratto, ¿cómo estás? Buen día.
1: ¿Qué tal? Buen día. Un gusto hablar con vos y toda la audiencia.
0: Bueno, siempre nos gusta hablar de la toma de conciencia, del cuidado de nuestras especies, pero ahora con un montón de elementos robados que hacen justamente a la tarea que llevas adelante, Víctor.
1: Sí, en la madrugada de ayer abrieron la camioneta de rescate y se llevaron varios elementos, entre ellos, bueno, la baliza que va en el techo, los binoculares que para nosotros son sumamente útiles cuando tenemos que rastrear un animal que sale a la costa, y la mochila de emergencia, que es una mochila que tiene un montón de equipamiento para rescate de fauna, que no le sirve a nadie. Porque la verdad que no le sirve a nadie que no se dedique a esto específicamente. Así que, bueno, lamentando esa pérdida.
0: Víctor, ¿dónde fue el robo? ¿Dónde estaba tu camioneta?
1: En Barrio Sur, en Puerto Madryn. Estaba estacionada en la puerta de mi domicilio.
0: ¿Con la denuncia hubo alguna información más, no?
1: No, hicimos la denuncia, obtuvimos ayer una cámara de seguridad y ahora vamos a revisar las otras cámaras de seguridad que hay en la cuadra, a ver si se puede identificar a la persona. Ya, digamos, en la cámara que pasaron hoy ya se ve a alguien caminando por ahí y haciendo algo al lado de la camioneta, pero bueno, vamos a buscar más cámaras de los vecinos.
0: Vos decís que son herramientas que no le sirven a nadie, pero ni siquiera como para venderlas.
1: No, ni siquiera para venderlas, porque primero, a ver, vender lo que es instrumental de uso veterinario, ningún veterinario lo va a comprar porque todos los veterinarios de Madryn saben, nos conocen y están al tanto de que nos han robado. La mochila es una baliza, es de color rojo con reflectantes flúo. Es una mochila que es súper incómoda para usar como mochila porque adentro está toda compartimentada porque tiene los elementos de emergencia, ya sea para humanos o para animales. Entonces, no es algo que le pueda servir a alguien.
0: ¿Confías en que esto aparezca, que los delincuentes que se lo llevaron lo devuelvan? ¿Qué pensás, Víctor?
1: Y yo creo que la difusión que tiene esto tiene sus pros y sus contras. Yo creo que ante la difusión que ha tenido esto, o sea, estamos esperando que por ahí alguien la encuentre y nos avise, pero también las mismas personas se pueden llegar a sentir, digamos, intimidadas por toda la difusión que está teniendo y terminen desechándola en un lugar donde no se la encuentre, la mochila.
0: Bueno, llamar a la conciencia, ¿no? Y en tanto mercado paralelo que hay, si alguien llega a detectar estos insumos que nadie va a comprar, dar aviso.
1: Sí, si te quieren vender una mochila que tiene abrojo color rosa, es probable que sea la mochila que nos han robado.
0: ¿Son elementos muy caros para que vos los vuelvas a adquirir, Víctor, para poder seguir desarrollando tu tarea?
1: Algunos elementos sí, por suerte, digamos, hay una colaboración impresionante de la gente. De hecho, una de las veterinarias de acá a Puerto Madryn ya me dijeron, venite, Víctor, y armamos un instrumental acá en la veterinaria y te lo llevas. Así que la gente está colaborando muchísimo. La verdad que eso es bastante.
0: Víctor, contanos un poquito cómo viene toda la tarea en esta temporada, en este momento de la temporada en la cual de a poquito comienza como a moverse todo cada vez más, ¿no?
2: Y en este momento hay bastante, digamos, rescates hay todo el tiempo. O sea, rescate no dejamos de tener nunca. Y ahora también, bueno, están apareciendo algunos que otros animales heridos. Bueno, apareció otra vez el cauquén este, que es algo increíble, un cauquén con las talas cortadas. O sea, ¿a quién se le puede ocurrir atrapar un cauquén para tenerlo, no sé, como mascota, como pato? Más allá de los riesgos que significa, si es una persona que tiene pato y tiene granja porque fue en el Doradillo, tener un ave silvestre mezclado con aves de corral es algo extremadamente peligroso desde el punto de vista sanitario.
0: Claro. Sí, después nos horrorizamos de las zoonosis que andan por el mundo dando vueltas.
2: Sí, totalmente. Bueno, así empezó la influenza aviar, ¿no? Claro. En la mezcla de aves de corral con aves silvestres.
0: ¿Qué recomendación podemos ir ya de antemano haciendo con nuestra audiencia cuando ya comencemos con los días más lindos, más allá de que falta para la primavera, pero bueno, de a poquito, por ahí algún fin de sale el solcito, salimos a las playas a recorrer la zona y también de a poco comenzamos a encontrar cada vez más especies?
2: Sí, fundamentalmente uno de los animales que mucho está apareciendo en las zonas costeras, justamente atraídos por la comida del turismo, son los zorros. Ya lo repetimos siempre, no darles de comer, eso los enferma, los mata de a poco y les cambia sus hábitos de conducta, que termina perjudicando al ecosistema circundante, porque ese animal que está comiendo ahí no está comiendo lo que debería estar comiendo en el monte. Así que esa es la recomendación fundamental, apreciar la fauna, pero desde el respeto, desde una distancia, sin necesidad de tocarla, sin necesidad de darle de comer.
0: Bueno, eso pasa mucho, por ejemplo, en Punta Norte. No terminaste de bajar del auto que aparecen los peludos a interactuar. Quizás la gente malinterpreta que al ser tan dócil se le puede dar un pedazo de la galletita que te estás comiendo, ¿no?
2: Sí, cuando son animales que no tienen su organismo preparado para comer harinas, entonces son animales que después se terminan enfermando, y además son animales que, si es un juvenil y es su primera temporada, está comiendo cosas que le da la gente, pero después la gente se va, porque después baja la temporada, después llega el invierno, y ese animal no sabe cómo aprovisionarse de alimento. Entonces, ese es el principal problema.
0: Víctor, ¿cómo estás siguiendo estos últimos dos casos de aparición de vallenatos sin vida en las costas?
2: Bueno, yo suelo ver, ayer me tocó justamente ir a ver uno que estaba en el muelle Storni, que estaba flotando, y yo suelo ver el lado B de esto, porque primero, es algo que es parte del ciclo natural. Totalmente. Es algo que va a pasar y pasa todas las temporadas. El año pasado aparecieron 36 ballenas, y este año recién van unas 10 ballenas, o sea que todavía van a aparecer más. Pero, ¿qué le digo al lado B? El lado B es que estaba el vallenato flotando y había como 20 petreles arriba comiendo, y es maravilloso, porque es parte del ciclo. Y es necesario que estos animales también mueran para que otros puedan seguir viviendo. Entonces, yo maravillado por los petreles comiendo, como esas imágenes que se vieron hace poco de cóndores en Ushuaia comiendo arriba de una ballena, es parte del ciclo natural. Tenemos que saber que esto va a pasar y va a seguir pasando, y conforme aumente la población de ballenas, cada vez vamos a encontrar más ballenas sin vida.
0: Vos que tenés el ojo más entrenado, ¿estamos en una temporada con buena cantidad en aguas del Golfo?
2: Sí, de hecho, ahora mientras estamos hablando, yo estoy estacionado en la Rambla y estoy viendo ballenas. La gente está mirando ballenas acá. Mientras estoy hablando con vos, hay una ballena que está pegando ese típico aletazo con la aleta pectoral.
0: Amiga mía.
2: Sí, encima del mar está hecho un aceite, no hay ni una sola ola, así que se escuchan los golpes, y más atrás estoy viendo un par y una que está saltando.
0: Impresionante. Víctor, ¿nos mandás una fotito de esa postal hermosa, así la compartimos?
2: Bueno.
0: Bueno, que aparezcan estas herramientas, que se devuelvan, no sirven ni siquiera para vender, y bueno, que esto nos haga tomar conciencia del cuidado de las cosas, de los mercados paralelos que aparecen también 2x3.
2: Exactamente. Muchísimas gracias por difundir esto.
0: Víctor, gracias como siempre por sumarte. Un beso grande. La palabra de Víctor Frato en la mañana por el aire.

0: 11:10 de la mañana, a la hora de la República Argentina. Continuamos por el aire en Jornada Radio. Vamos a hablar de básquetbol, de la decisión de la Federación Chubutense de Básquetbol respecto de la apelación de Huracán al fallo que había clasificado a Deportivo Madryn a la final con Brown por la indebida inclusión del pívot Franco Penacciotti. Lo que uno deduce, y esto es una información objetiva. Primero, Huracán pierde en el escritorio el primer puesto de la fase regular con Brown, y después ahora la protesta de Madryn lo deja sin final cuando había ganado, recordemos, la serie de semifinales 2-1. Vamos a hablar con el presidente de Huracán Básquetbol, de Huracán Básquet, en realidad, es la subcomisión de básquetbol de Huracán, con Cristian Freise. Cristian, ¿cómo te va? Buenos días.
1: Hola, Ricardo, buen día para vos y la audiencia.
0: Bueno, la última vez que hablamos nos decías en el aire que iban, ustedes se reservaban a hacer todas las actuaciones correspondientes, primero ante la Federación y después, si era necesario, ante la CAP. ¿Van a seguir entonces con esta apelación? ¿Van a recurrir a la CAP para ver si revierte este fallo?
1: Sí. Eso te lo confirmo, porque ya está en manos de los encargados de esa parte, de ese aspecto legal, la gente del club que se encarga de esto, y harán las presentaciones en la Confederación.
0: Bien, la Federación, agotadas las instancias en el seno de la Federación, ordenaría o tiene que ordenar a la vez jugar la final. ¿Ustedes tienen que anteponer algún tipo de recurso legal para evitar que se juegue la final?
1: El recurso lo dictaminará la Confederación. Nosotros ahí no tenemos injerencia. O si la juegan, será una decisión de la asociación que quedará sujeta después a la autoridad del básquet argentino. Ahora, recordando que también los aspectos técnicos sobre lo que se basa una decisión de los tribunales de disciplina, siempre le han dado la razón a los procedimientos llevados adelante por el Club Huracán.
0: Vos decís que, pero, o sea, le dan la razón y fallan en contra otra vez.
1: Porque los que fallan en contra son las asambleas de delegados, no los órganos técnicos con personas especializadas en reglamentos. Quiero decir, las organizaciones tienen sus tribunales de disciplina, hockey, rugby, fútbol, básquet, que se abocan a dirimir estos aspectos reglamentarios, técnicos, de competencia y todo lo que tenga que ver con asuntos jurídicos aplicados al deporte. Esas instancias han sido a favor de Huracán cada vez que se han intervenido en quejas, en reclamos, y en este caso frente al caso Penacciotti, que nos involucra, nos han dado las razones, esas instancias nos han sido favorables. Lo que sucede es que los estatutos reservan un procedimiento de apelación de esos tribunales que se recurren a las asambleas compuestas por los delegados de los clubes que integran las asociaciones o federaciones. Y eso es lo que termina pasando en estos casos. La BECHI tiene muchísimos años de existencia, los estatutos también. Estamos hablando de muchas décadas, estamos hablando de más de 50, 60, 70 años. Por supuesto que debe haber registros, pero no teníamos nosotros presentes, contemporáneamente hablando, de casos como estos, que en los tribunales de disciplina sean revertidos con votos con alguna falta de fundamentación precisa.
0: ¿Usted
1: es lo que te da el tribunal?
0: ¿Ustedes creen que esta final es de escritorio?
1: esta final, el acceso a esta final, la ganaron dos clubes, si hablamos de deporte. Uno fue Brown, que le ganó a Ferro, y el otro fue Huracán, que le ganó a Madrid. Los demás adjetivos yo no los puedo poner. Yo lo gané deportivamente en la cancha, así como lo hizo Brown.
0: Bien. Y te pregunto otra cosa. A mí lo que me llama la atención cuando la Federación conforma este nuevo tribunal de delegados, que revierte la decisión, como vos decís, del Tribunal de Disciplina, que sean Sportivo Trelew Germinal, que ya habían participado en la primera instancia de la votación de la BECH, Sportivo Trelew ya había votado en contra, Germinal a favor, es cierto, y aparece en escena otra vez Federación Deportiva, que les había votado en contra en el en la situación de Brown, cuando se definió el primer lugar de la fase regular de Brown. O sea, Federación era claro, está claro que tal vez iba a votar otra vez en contra. O sea, pasó lo mismo. O sea, si me, con el diario del lunes, y si me remito a los hechos, otra vez Federación en un tribunal conformado por un club que ya te había votado en contra de la BECH y Confederación Deportiva, que ya te había votado en contra en una situación anterior, otra vez falla a favor de Huracán. Me parece que eso también es un dato de la realidad.
1: Lo que cambió acá es que hubo un club que su delegado, que es Germinal, que no dio los argumentos, pero que votó una semana atrás a favor de Huracán y una semana después en contra de Huracán.
0: Pa. Peor todavía, pensé que la votación había terminado. Que,
1: no, eso es así. Germinal, en un ámbito, dijo que Penachotti estaba bien incluido y pasaron 7 días y ahora Penachotti está mal incluido.
0: Ahora, lo que me
1: llama mucho la atención. Y luego, está bien, son reglas de juego, pero son cosas para mejorar. No es para uno juega acá y con esto se juega. Y está bien. Pero si hay algo que podemos mejorar es estas situaciones y decir, hay un interesado directo que es el Club Brown y no puede estar siendo juez eligiendo el rival para jugar una final, como lo que pasó ayer. Porque los tribunales de apelación de la Federación se determinan por sorteo, se sortean 3 titulares y un suplente. El sorteo resultó para conformar el tribunal con la Federación, con Germinal y con Sportivo. Y suplente Brown. Bueno, bien, si Brown no interviene y es suplente, no tenemos por qué oponernos. Ahora, al excusarse de la Federación, Comodoro Rivadavia, habilita el ingreso al suplente, que es Brown. Y Brown es rival directo de Huracán en una final. O sea, está eligiendo rival más allá de que me digan, no, nosotros estamos dirimiendo una cuestión reglamentaria.
0: Ahora, Brown
1: parece... Yo le creo en la buena fe al delegado de Brown, pero la realidad es que es una parte interesada directa y está afectado por una situación deportiva posible si vota a favor o vota en contra. De manera que también la Federación en ese sentido... yo digo siempre para futuro, no sé que nadie actúa de mala fe, todo el mundo hace lo que puede, pero son cosas a mejorar para el futuro. Estamos haciendo todo lo posible para que el básquet de la zona crezca, haciendo la inversión en trabajo, no solo económico, sino en tiempo, en esfuerzo, las familias colaboran, y con estos mensajes lo que le estamos diciendo a la gente es no se acerque.
0: Ahora,
1: le estamos diciendo todo lo contrario a lo que decimos.
0: La novedad es que Brown participó de la votación, entonces, ¿que se excusó Federación Deportiva?
1: Claro. Se excusa Federación Deportiva y por eso hay un suplente, eso está establecido por el estatuto, hay 3 titulares para votar y un suplente. Si se excusa alguno, hay impedimento de algún titular... vota el suplente.
0: Sí, pero, a ver, ese sorteo con sentido común, por más que sea suplente, porque también se podía deducir que podía pasar esto de que alguno se excuse y el suplente era Brown y tomara ese lugar que finalmente tomó. Bueno, o sea, hace a toda la desprolijidad de la que veníamos observando. O por lo menos uno cree, Cristian, no sé, creo que sos, estás tratando de ser muy medido, que ha sido un proceso desprolijo.
1: Sí. digo que hay cosas para mejorar y para corregir, pero si no reconocemos que las cosas están mal hechas, va a ser difícil que eso suceda.
0: Bien, sí, me parece que ahí fuiste un poco más contundente. Lo que me llama la atención es que el torneo, la BECH podría reprogramar el torneo mientras ustedes están apelando ante la CAB, si es así. Salvo que la CAB emite un comunicado rápido de prohibición, como lo hizo la Federación de Básquetbol, ¿no? La Federación de Chubut.
1: Hay plazos de impugnación, con lo cual tendrán que esperar en la BECH los plazos correspondientes. No pueden salir y jugar esta tarde.
0: Bien, bien, es una buena... Es una buena aclaración, pero la verdad que esto que decís, que Germinal, sí, exactamente. Pensábamos que Germinal había votado a favor en esta votación, porque de hecho en la primera
1: cambió instancia... Cambió el criterio de su voto. Habrá que preguntarle a ellos, ¿no? ¿Por qué cambiaron y pensaron una cosa después de tanto tiempo y volvieron a cambiar? Pero bueno, tendrán su razón.
0: ¿La presentación ante la CAP ya la hicieron? ¿La van a hacer en lo inmediato?
1: Sí, en lo inmediato se va a hacer, se está trabajando en eso.
0: Bien, perfecto, Cristian.
1: Entre otras dos cosas, porque también, Edgardo, yo te quiero contar, y también a los interesados en el deporte de la zona, que esto ha sido un tema que ha tenido relevancia, entre otras cosas, buenas que están pasando también en el deporte, en la ciudad de Trelew y en el básquet específicamente. Vos estuviste presente en la fase 3 de la Liga Federal Formativa, en donde participaron las chicas de U17 de Huracán y los chicos de U15. Las chicas hicieron un excelente torneo, están creciendo año a año. No pudieron llegar a lograr el objetivo de pasar la fase, pero los chicos de U15, por primera vez, están dentro de los 4 mejores equipos de la Patagonia en su categoría. Van a pasar a competir en la fase 4 sí. de la Liga Federal Formativa, compitiendo con equipos de San Pedro, con equipos de General Roca y con Bahiense del Norte, el equipo de Manuel Ginóbili.
0: Sí, exactamente.
1: Lo cual va a ser un hecho deportivo que para la ciudad y para el club es de relevancia.
0: Sí, de hecho en estas horas se puede definir la serie, es muy probable que se juegue en Bahiense del Norte, que sería lo mejor para Huracán y para Roca, porque tiene que viajar, no serían 1.400 kilómetros a Zárate para jugar con San Pedro, sino serían 700 y pico a Bahía, lo mismo Roca, que serían los 500, ¿no?
1: Bahiense sería el punto medio, porque claro. Para San Pedro, para Roca, para nosotros estamos a una distancia.
0: Exactamente.
1: Pero también permitime, no es un anuncio, pero es un deseo que tenemos en Huracán, es poder traer a los equipos a competir a la ciudad y hacer en la fase 4, organizar la fase 4 de la Liga Federal Formativa en nuestro club, en Huracán.
0: Bueno, esto es un adelanto. ¿Esta fase?
1: Sí. Sí, estamos organizándolo. Por eso te digo que la idea del básquet en Huracán, más allá de que es muy importante y es nuestro reflejo, la competencia en la primera división de una manera ordenada, con la inversión y el sacrificio que se hace, pero en el resto de las categorías, desde el minibásquet y las categorías formativas, lo tomamos de igual manera, muy seriamente. Y la intención que tenemos en el grupo de trabajo es poder organizar la fase 4 entre Leu y que venga de San Pedro, de Progreso de Roca y Bahiense del Norte de Bahía Blanca.
0: O sea,
1: estamos con la posibilidad de hacerlo, tenemos tiempo hasta el viernes a la tarde para presentar nuestra propuesta y que sea evaluada en la CAP.
0: Claro, se suman a la licitación, digamos.
1: Sí, nos sumamos a la licitación, sería, la verdad es que traer es un espectáculo deportivo de gran nivel, que sería muy positivo para el básquet de la zona, con todas estas cuestiones que están pasando, ¿no? Porque hay que mirar también lo positivo que está sucediendo y comunicarlo.
0: Sí, sin dudas. Eso es una gran noticia. Pensábamos que no, que Huracán ya se había bajado de esa posibilidad de la licitación, que estaban solamente San Pedro y Bahiense del Norte, y por eso decíamos que Bahía era el punto intermedio, pero este es un verdadero anuncio, una verdadera sorpresa. Nos alegra muchísimo.
1: Es una posibilidad, no lo puedo hacer como anuncio, pero es una posibilidad. Estamos en carrera y vamos a tratar de traerlo.
0: Pero la presentación la van a hacer.
1: Sí.
0: Ah, listo. La postulación la hacen. Eso después, la decisión de la CAB es otra cosa, pero ustedes hacen la postulación.
1: Sí, porque creemos que podemos hacerlo, tenemos una buena estructura para contener esa actividad y le podemos hacer nuestro aporte con esta acción.
0: Cristian, te agradezco enormemente el contacto. Gracias por atendernos, bueno, y gracias por todo el análisis. Te mandamos un abrazo.
1: Gracias, Leonardo. Abrazo.
0: Cristian Freise, el presidente del básquet de Huracán Básquetbol, de la subcomisión, no del club, está claro. Bueno, con dos temas. Huracán va a recurrir a la CAP, como ya lo había advertido, va a seguir en la instancia de la Confederación Argentina, su apelación por el fallo que lo deja sin final en el torneo de apertura de la BECH. Y acaba de anunciar Cristian Freise, y es toda una novedad, que también se postula el club para ser sede de la cuarta instancia de la Liga Federal Formativa, en la que los chicos sub-15 Huracán deben enfrentar a San Pedro de Zárate Campana, a Bahiense del Norte y Bahía Blanca, y a Del Progreso de General Roca, que ya estuvo este fin de semana entre Leo y que ganó la instancia al vencer a Huracán por solo un punto, en un partido realmente muy cambiante. Así que es toda una novedad, la postulación se hará y después va a resolver también la Confederación Argentina de Básquetbol.
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minutos pasaron de las 11 de la mañana en toda la Argentina y encendemos nuestro ACAR Automotor. 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

lo habíamos charlado, estamos en el marco de la Semana de la Lactancia Materna con diversas actividades que se llevan adelante, con la iluminación de la municipalidad, en este caso edificios públicos, y esta es una movida nacional que se iluminan con luces, valga la redundancia, en tonos lilas, como para concientizar sobre lo que es la importancia, ¿no?, de la lactancia materna, la instalación de nuevos espacios. En el CAPS Corradi se llevó adelante una actividad en el Jardín Tutú Marambay. Siguen algunas de las propuestas porque hasta el 7 de agosto Trelew se hace eco de esta semana.

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0: Se viene una fecha muy especial que coincide con aniversario y que coincide con la solidaridad de todos los vecinos. Estamos en comunicación telefónica con Edilia Bastidas. ¿Cómo estás, Edilia? Buen día.
1: Bueno, acá estamos justamente tratando de organizarnos, ver los voluntarios que vamos teniendo, designar en qué se va a ocupar. Así que bueno, ahí estamos.
0: Edilia, vos nos escuchás bien porque hay ahí como unas interferencias que se meten.
1: No, yo los escucho bien.
0: Bueno, Edilia, se viene un Día del Niño con una propuesta grande que están organizando desde el comedor.
1: Sí, bueno, tenemos lo que es el aniversario, 25 años, gracias. De toda la gente, porque en realidad el comedor del corazón por eso tiene ese nombre, ¿no? Porque fue gracias al corazón de la gente y gracias a eso sigue funcionando. La verdad que contentos por el tema de que pasamos un momento bastante ahí complicado, pero gracias a la solidaridad podemos estar tranquilos, porque bueno, para cocinar ahí y ahora, bueno, dedicarnos al tema del festejo del Día del Niño, de qué es lo que vamos a hacer, lo que necesitamos, organizando las personas que quieren sumarse. Además, queremos, bueno, tenemos invitaciones especiales para ese día.
0: Sí,
1: gente que nos ha apoyado y todo.
0: Algo nos hemos enterado ya. Y gracias por eso, Edilia. Contanos qué se necesita.
1: Bueno, vamos. La idea es hacerle lo que es una merienda, la chocolatada, hacer unos panchos, como hemos hecho siempre, hacemos unos panchos, un poco de salado dulce, de Gaiman nos ganaron la torta ya para ese día, así es que, bueno, contentos y esperemos dar resultados, necesitamos juntar golosinas, ya tengo las cantidades ahí que ya voy a estar publicando. Las cantidades de golosinas que necesitamos para armar las bolsitas para que los chicos se los lleven junto con su regalo. No nos olvidemos que tenemos nuestro padrino que nos compra los regalos y bueno, siempre igual se reciben los juguetes que lleguen porque siempre hay chicos que no son del comedor, que se suman, que van o algo más, que llegan a ver, hay mucha gente, los chicos se acercan de alrededor o que no vienen al comedor.
0: Y seguramente, Edilia, son propuestas a las cuales se suman más chicos de lo pensado. ¿Cuál es el objetivo al que apuntan?
1: Mirá, nosotros apuntamos a 200 chicos, siempre apuntamos a 200. Del comedor son mucho menos, pero siempre apuntamos 200. No nos olvidemos en el tema de comida que siempre van los padres, que acompañan a los chicos, más en este evento que va a ser, bueno, ahí conseguimos apoyo de la municipalidad, porque le pedí escenario, hay que cortar las calles, sonido, así que mañana nos van a visitar y van a ver en qué nos pueden ayudar ellos. Así que, bueno, aparte que Gerardo fue voluntario en el comedor, así que nos tiene que ayudar en esto.
0: Edilia, ¿cuándo van a hacer el festejo y cuáles son los horarios que tienen pensados?
1: El sábado 29, a partir de las 14.
0: Sábado 29. ¿Cuál es la idea? ¿Que la gente lleve sus aportes directamente al comedor? ¿Que se haga alguna transferencia de dinero?
1: Como siempre, nosotros primero, bueno, la gente puede acercar al comedor. Nosotros también puede aportar a través de nuestra cuenta, nosotros vemos primero qué es lo que se junta, después vemos qué es lo que falta para comprar y para hacer para llegar al objetivo, y siempre apuntamos a un poquito más porque a veces las situaciones superan las expectativas, ¿no?
0: Claro. Bueno, Edilia, nos vamos a ir haciendo eco, vamos a ir insistiendo con esta convocatoria para que todos seamos parte del armado de este gran festejo para los chicos y agendamos 29 de agosto allí en el comedor a lo grande, con música, con juegos, con sorpresas.
1: Exactamente, invitados especiales, tenemos gente que ha estado a través de podría decir, mira, el más el colaborador más fiel que tenemos hace 24 años que está con nosotros. Mira, imagínate.
0: Desde siempre, siempre
1: aportando su granito de arena. Tenemos esa gente fiel que siempre está a las expectativas, como ustedes, los medios para nosotros, por eso para mí el comedor es de la gente. El otro día miraba una especie, ¿por qué les tienen que pagar? No, porque yo si no tuviera el comedor es la solidaridad de todos, es para ayudar a todos y gracias a la confianza de la gente, ¿no? Que nos ayuda, que se acerca, que está, que sabe que es real todo lo que hacemos.
0: A por esas 200 bolsitas y mucho más, a sumarnos todos a esta campaña Día del Niño. Edilia, gracias y estamos en contacto.
1: ¿Sabés qué, Maru?
0: Sí.
1: Por ahí hay algún empresario que nos esté escuchando. Nos surgió una urgencia que acabo de publicarla ahí en las redes, que Gardarino me había pasado el otro día, que podríamos ver para hacer en la vereda de adelante, como cada vez que llueve se nos llena de agua, ¿viste? Y se hace imposible la entrada de la gente o todo eso. Tenemos como un pocito ahí que... Así que por ahí a alguien le queda un poco de hormigón armado, y si no, bueno, lo haremos nosotros, que necesitamos poco, dos bolsones de ripio y 4 bolsas de cemento para eso. Así
0: que bueno, si material para tapar ese pozo que tenemos en el acceso.
1: Sí, sí, porque si no, bueno, la idea es que Galvarino me decía, si no, era hacerlo este fin de semana. Me dice, si no se consigue, bueno, compraremos los materiales y lo haremos.
0: Algo va a aparecer, Edilia, vamos a confiar en eso. Están las redes, está el contacto, cualquier cosa, si no se comunican con la radio y hacemos de nexo, ¿te parece?
1: Dale, muchísimas gracias.
0: Gracias. Gracias, Edilia, un beso grande. La palabra de Edilia Bastidas, del Comedor del Corazón.

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Información importante desde el municipio de Trelew. Se recuerda a los vecinos que el plan de regularización está vigente hasta fin de este mes. Esta herramienta que permite acceder a una quita del 90% sobre los intereses por mora. Ya se generaron 4.500 planes de adhesión desde la puesta en marcha, entre pagos al contado y también en financiación. Esta propuesta, este plan integral de regularización, recordemos que está vigente hasta el 31 de agosto. 40 minutos de las 11 de la mañana en toda la Argentina. Va saliendo el solcito, va queriendo asomar en nuestra ciudad. Volvemos a abrir las ventanas, actualizamos los datos del Servicio Meteorológico Nacional. A esta hora, entre Leo y alrededores, con una térmica de 4 grados y muy, pero muy leve brisa del oeste a 8 kilómetros por hora.

circulación de las otras afecciones viene en incremento. Los virus respiratorios se mantienen dentro de los niveles esperados para la época del año, si bien comienza a observarse cierta desaceleración en la circulación. El aumento del virus sincicial sí impacta, y cada vez más, con casos de bronquiolitis y neumonías. Por eso es importante estar al día, completar las dosis de calendario y sobre todo los refuerzos en lo que es la población infantil. 15 minutos para el mediodía en toda la Argentina. Estás comunicado con nosotros a través del WhatsApp. Contanos desde dónde nos escuchás. ¿Cómo va tu mañana? 2-80-426-6319.

0: Vamos a Puerto Madryn, sumamos información desde la más linda. Mario Gajero, ¿cómo estás?
1: ¿Cómo te va, Maru? Buen día para vos y para toda la audiencia. Acá con una jornada con cielo nublado, el golfo planchado, pero con presencia de ballenas. De hecho, estamos aquí sobre la avenida La Roca, mirando un poquito también lo que se ve sobre la operatoria que tiene en estos momentos el muelle Piedra Buena, y ahí muy cerquita del muelle está algunas de las ballenas que tenemos en esta jornada, que ha tenido la particularidad del lanzamiento del 11º Festival Internacional de Teatro, una de las citas que durante el mes de agosto tiene la ciudad de Puerto Madryn, que sigue creciendo en cantidad de obras y de espectáculos que se van a presentar, incluso también con la participación en lo que es la Feria del Libro, que se va a desarrollar la próxima semana aquí en nuestra ciudad. Si te parece, compartimos la conferencia de prensa donde se anunció esta 11ª edición que arranca el próximo día sábado.
2: Bienvenidos a la Casa de la Cultura, nuestra casa, en esta oportunidad para la presentación del festival, la 11ª edición del Festival Patagonia del Teatro, organizado por Teatro al Infinito, un evento que se sostiene en el tiempo, de gran inserción en la comunidad y destacado porque es de nivel internacional.

0: huellas de la infancia que daremos detalles a la brevedad. Así que Mario, muchas gracias por esta nueva edición, te doy paso.
1: También toma un grado de conciencia desde la primera edición que el turismo es acompañado por bellezas naturales y por cultura. Así que más que agradecido la presencia de Cecilia, hoy representando a la Secretaría de Turismo de la Ciudad de Puerto Madryn. Queríamos destacar también el acompañamiento desde la primera edición de Luar y de INFA. Más que agradecidos, y gracias a esa suma de voluntades desde lo público y lo privado es que hoy podemos decir que llevamos a cabo 11 ediciones ininterrumpidas de un festival internacional que lleva mucha labor, lleva un año de trabajo con curaduría, con organización, con vínculos internacionales y nacionales, con participación de compañías locales. Más que felices que del 8 al 22 se van a presentar diferentes compañías locales, nacionales e internacionales en diferentes salas de nuestra ciudad, y también compartiremos, si bien Madryn es la sede principal del evento, compartiremos algo de programación con las subsedes como Puerto Pirámides, Trelew y Rawson. Nos es muy importante esta comunión entre las localidades vecinas para afianzar ese vínculo cultural y turístico, y que se genere un corredor de colaboración entre los diferentes ciudadanos. Bueno, como bien decía Germán, estaremos dando la apertura el día 8 de agosto a las 19 horas acá en este lugar hermoso que es la Casa de la Cultura, la Casa de Todos y Todas, con una muestra que ya viene siendo parte de la comunidad, Huellas de Infancias, donde van a participar diferentes escuelas con una muestra de artes visuales, acompañada con diferentes artistas locales que ya tienen un renombre dentro de la comunidad madrileñense. Luego, a las 21 horas, en el Teatro del Muelle, se va a presentar La Voz No Se Calla, un espectáculo de música del taller de Sandra Haider, para luego dar lugar a una programación que comienza con Pía Córdoba, una referente de la narración oral venezolana, que va a circular por los diferentes barrios de nuestra ciudad y va a culminar su presentación. Creo que va a ser entre 8 o 9 funciones en la ciudad, y va a culminar la función libre y gratuita en el marco de la Feria del Libro a las 18:30 horas en la Escuela 710. Así que bueno, felices de darle comienzo a esta programación. Continuaremos con una obra, con una estética increíble, Cómo Habitar un Pájaro o La Metamorfosis del Señor López, un nombre largo, difícil de aprender, pero en las páginas y el Instagram lo van a poder encontrar. Es una obra que mezcla una estética de danza contemporánea con actuación y títeres. Es para adultos la obra, contarles a estos jóvenes y adultos. Es una propuesta totalmente diferente, una coproducción España-Argentina, ganadora multipremiada de premios Iberescena, premios Villafania, diferentes premios. Luego va a tener lugar la presentación de una obra que mezcla títeres híbridos con actuación, que nos visita de la boca. Se llama El Lazarillo del Riachuelo, basada en textos del 1500 del Lazarillo de Tornes. Una obra para adolescentes y jóvenes, se va a presentar en el auditorio de nuestra ciudad, va a tener 2 presentaciones. La primera ya está agotada, la segunda todavía hay localidades disponibles. Durante la semana circularemos por diferentes escuelas con diferentes presentaciones, barrios, merenderos, demás programación que la vamos a ir subiendo en la página. Y cerraremos con una obra que es una obra que marca un antes y un después de la actuación unipersonal. Es una obra, un unipersonal de Miriam Odorico, es una coproducción entre Italia y Argentina, con el director Sana, que viene de Italia. Una se llama la obra. Es una obra que está presentándose hoy en la calle Corrientes, visitando la Argentina, ha visitado diferentes países del mundo. Y la verdad que tenemos el honor de poder presentarla en el auditorio el día 22 de agosto a las 21:30 horas. Así que bueno, la programación va a ser diversa en diferentes lugares como el Teatro del Muelle, la Casa de la Cultura, el Cine Teatro Auditorio. También serán

0: sedes Trelew en el Árbol, Pirámides en el Centro Cultural La Nona y en la Escuela de Pirámides, y de Rawson en diferentes sedes. Así que bueno, felices y agradecidos sobre la oportunidad de brindar esta nueva edición, que en este contexto es un desafío para todos y para todas, y bueno, agradecidos a las presentes que hoy acompañan el evento y lo acompañan desde la primera edición, que no solo se gestiona desde el apoyo en especies o como fuera, sino que desde el acompañamiento logístico y desde muchos lugares que acompañan la Subsecretaría de Cultura y la Secretaría de Turismo, que hacen posible que la estadía de nuestros artistas que participan en el festival sea una réplica de nuestras bellezas naturales y una voz para que vuelvan a visitar diferentes personas.
1: Y Mario Moretini, una nueva edición de este festival internacional, una gran posibilidad de ver un montón de obras, Mario.
2: Sí, exactamente, que va a arrancar lo que tiene que ver a este día sábado en lo que es la Casa de la Cultura, y después con una amplia propuesta, particularmente con no solamente la ciudad de Puerto Madryn, sino también Pirámides y la ciudad de Trelew, que además va a incluir salidas y recorridas a los distintos establecimientos educativos, sumados también a los barrios, con lo cual una propuesta sumamente interesante que sigue creciendo año tras año, cada vez con mejores obras y artistas que llegan de todo el país y del mundo también aquí a Puerto Madryn y a la zona.
1: Bueno, estaremos ahí atentos siguiendo toda la cartelera. Marito, vaya a disfrutar de la costa, de las ballenas y toda esa gran propuesta que tenemos en Puerto Madryn.
2: Sí, hay que disfrutar, más allá de que está fresquito, ¿eh? No hay tanta gente como los días anteriores en el sector de costa, pero bueno, teniendo en cuenta que el panorama no es muy auspicioso para el fin de semana, vamos a estar abrigaditos aprovechando justamente de esta presencia que tenemos aquí muy cerquita de la costa de Puerto Madryn.
1: Marito, gracias por la info, te mandamos un beso.
2: Un beso y buena jornada.
1: Hasta luego, Mario Gajero desde Puerto Madryn.

0: Seguimos nuestra recorrida provincial, en este caso hacia Comodoro Rivadavia. Germán Velasco, ¿cómo estás?
1: ¿Cómo le va, Maru Ortiz? Es un gusto, un placer, un privilegio, el honor que usted tiene de poder dialogar conmigo en esta mañana de miércoles.
0: Placerazo que nos reciba y se dé este gustazo en la mañana.
1: Y el gusto siempre va a ser de usted y de su equipo. Total. Poder dialogar conmigo y de toda la gente que está atenta a ver cuándo salgo yo, si me llaman o no me llaman, porque lo puedo ver que me mandan mensajes, me esperan. Dicen que me están esperando para cuando vaya a Trelew, me contaron.
0: Sí, a mí me dijeron lo mismo, pero con otro tono me dijeron, lo estamos esperando.
1: No se la crea, me dijeron así, vos le das vida al programa de Maru Ortiz.
0: Es que sin usted esto no existiría.
1: No existiría, pero bueno, tiene otro semblante el programa con mi presencia, humildemente lo digo.
0: Sí, claramente, por supuesto. Las noticias. Germancito, ¿cómo anda Comodoro?
1: Muy bien, muy linda la mañana, muy lindo el mediodía casi. Nada de lluvia, nada de frío, nada de viento. La verdad que no nos podemos quejar en este miércoles. Primer miércoles del mes de agosto. Y en este miércoles tenemos algo especial, importante para contarles y para escuchar también. Porque Comodoro, la municipalidad, presentó una nueva aplicación. En tiempos de aplicaciones, viste que para todos necesitas una app. Bueno, ahora en este tiempo, en tiempo de aplicaciones, la municipalidad presentó la app Mi Calle. Va a vivir colapsada, te digo, porque con todas las cosas que hay para arreglar, porque puedes reclamar cañerías rotas, árboles que no se podan, calles, bacheos, pozos, de todo un poco, todo eso se va a poder denunciar allí y va a haber un tiempo para que el vecino tenga una respuesta también con respecto a los pedidos que ellos realizan hacia la municipalidad, y al mismo tiempo se va a tratar de ir solucionando cada uno de los pedidos de los vecinos de la ciudad. Tienen que ingresar a la municipalidad, a la web, y allí está el sector donde dice App Mi Calle, y si no, descargarla a través del Play Store o del App Store, ¿no? Depende del teléfono que utilicen, ¿no? Pero si les parece, vamos a escuchar al secretario de Infraestructura y Servicios y Obras Públicas de la Municipalidad de Comodoro, a Fernando Stoich, contando de qué se trata esta app, Mi Calle, para que los vecinos denuncien las situaciones que van viviendo en sus barrios.
2: La información al vecino para que pueda acceder a este aplicativo que queremos lanzar hoy, que es un aplicativo que se llama Mi Calle, que lo veníamos anunciando hace un tiempo, y la idea es tener la información en tiempo real de los problemas que vamos teniendo en la infraestructura de la ciudad. El aplicativo es un aplicativo que va a recepcionar una determinada cantidad de reclamos. Inicialmente es la Secretaría de Infraestructura la que va a recepcionar los reclamos, por eso están los tres subsecretarios que nos acompañan, la ingeniera Clarisa Méndez, el arquitecto Luis Romero y Walter Navarro, que está a cargo de la Subsecretaría de Vialidad Urbana. El aplicativo ya hoy se encuentra colgado de la página oficial del municipio, se llama Mi Calle. Los usuarios y los vecinos pueden ingresar a ese link y en ese link pueden hacer su reclamo hoy de lo que es pasada de máquinas, bacheo, pérdida de agua. Pueden hacer el reclamo si le hacen una rotura de alguna vereda o en alguna calzada donde estén viendo que alguna empresa esté trabajando y esté haciendo alguna rotura, que puede ser que no tenga la autorización correspondiente y después tienen que volver a poner la vereda en el estado en el cual las encontraron. Puede ser que haya algún alumbrado público que no esté funcionando y que se haya quemado alguna luminaria y que haya que repararla. Eso a nosotros es sumamente importante, que los vecinos puedan ingresar a este aplicativo, hagan el reclamo. El reclamo va a tener seguimiento en tiempo real y van a poder, los mismos vecinos, poder seguir en qué estado se encuentra el reclamo que hicieron. Y nosotros esa información geolocalizada con las fotos correspondientes que van a poder cargar en el aplicativo Mi Calle, a nosotros nos da información para poder ir a resolver el problema que ellos vayan teniendo y poder darle la respuesta lo más rápido posible. Hoy en esta época donde tenemos todas estas herramientas a disposición y demás, era necesario sí o sí lanzarla de cara a la comunidad para poder tener sin intermediarios, sin ningún tipo de intermediarios, todos los reclamos y todas las deficiencias que sabemos que tiene la infraestructura. Ahora tuvimos 3 semanas de lluvia, sabemos que los reclamos son bastantes, que son varios. Vamos a incluir ahí adentro también la ruta nacional número 3, que nos atraviesa en toda la ciudad y que hoy no es no es jurisdicción del municipio y que hoy se encuentra bajo el sistema modular de provincia, que hizo un canje de deuda con el gobierno nacional y que tiene licitación abierta, contrato vigente y empresa ya adjudicataria y firmada, con el contrato firmado con una empresa acá local, y que se tiene que estar haciendo el bacheo correspondiente de la ruta 3, pero vamos a también incluirlos dentro de este aplicativo, así sabemos también cuáles son los niveles de reclamo que tenemos sobre la ruta, y con eso podré elevarlo a vialidad provincial y que se hagan los arreglos correspondientes, que sabemos que la ruta hoy se encuentra bastante deteriorada y que tiene problemas. Así que nada, era más que nada que ustedes puedan replicar este aplicativo para que los vecinos puedan ingresar a hacer los reclamos correspondientes y nosotros poder atenderlos como corresponde y darles la respuesta que tienen.
0: Bueno, ahí con todo el detalle. Germán, ¿nos escuchás?
1: Hola.
0: Ahí estamos.
1: Sí, le decía que así pasaba toda la explicación de la app Mi Calle de la Municipalidad de Comodoro para que los vecinos expresen sus preocupaciones y reclamos y se puedan solucionar a la brevedad.
0: Germancito, ha sido usted muy amable. Gracias por engalanar este espacio y mañana lo esperamos.
1: Bueno, ¿puedo dejar una invitación?
0: Bueno, dale.
1: Para que toda la gente, después que usted se vaya, no apague la radio ni nada y siga conectada a través del canal de YouTube, que después viene uno de los mejores programas que tiene Radio Jornada, que es Antes que ya tarde, con quien les habla, Germán Velasco, y Gladys Elena Irrazábal.
0: Ahí estaremos prendidos, hacemos la posta en el mediodía de la radio. Besos, Germán, hasta luego.
1: Chao, Mar Ortiz.
0: Germán Velasco, desde Comodoro Rivadavia.

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0: minutos pasaron del mediodía en toda la Argentina. Avanzamos en esta edición por el aire y con estos temas tan sensibles, tan importantes también. Siempre es bueno consultar a quienes trabajan en la temática y van siguiendo toda la movida muy de cerca, el debate por la ley de tierras que está movilizando a toda la Argentina. Y le robamos unos minutitos a Laura Rocha, integrante de Periodistas por el Planeta. Laura, buen día, nuevamente bienvenida a nuestro espacio. ¿Cómo estás?
1: Hola, ¿qué tal? ¿Cómo estás? Buenos días a toda la audiencia.
0: Bueno, otra vez con un tema tan sensible, Laura, y que por lo que vemos está también movilizando a mucha gente.
1: Sí, absolutamente. Más allá de que está movido también en el Senado, porque van apareciendo de a poco los que eran una incógnita y ahora parece que varios están votando en contra. Pero sí, hay una marcha y varias acciones preparadas para el jueves, mañana, antes de que se empiece a debatir la ley, que sería a las 12 del mediodía, por lo menos está llamada la sesión.
0: ¿Qué es lo que se pretende modificar, yendo a la letra escrita chiquitita?
1: Bueno, entre varias cosas, porque esto es un paquete de leyes que se quieren modificar, la ley de propiedad privada, que es la cantidad de tierras que pueden estar en manos extranjeras, es lo más criticado, digamos, de todo lo que se quiere modificar. Ahora, ¿qué pasa? Lo que supuestamente el gobierno pretende, porque recordemos que esto es un proyecto oficial, es hacer que en la actualidad, en la ley actual, en la ley vigente, el 15% de tierras solamente puede estar en manos extranjeras. Esto es un límite que se impuso en una ley que se votó en 2011. El gobierno actual lo que quiere es subir ese tope a 25%, con algunos detalles que tienen que ver con que los pondrían a nivel nacional y a nivel provincial, pero no regiría el límite para el nivel departamental. Entonces, lo que sucede ahí es que, bueno, cuando vos haces el promedio, obviamente que hay algunos lugares, todo el país, por ejemplo, solamente tiene el 5% en manos extranjeras. Entonces, la primera pregunta que nos tenemos que hacer es, si todo el país tiene el 5% y hay un límite del 15%, ¿por qué hay tanto apuro en modificar esta ley? Esa es la primera pregunta. Pero después, la segunda es la que viene escondida como caballo de Troya en lo que realmente se quiere modificar. Porque el porcentaje es un tema, pero no es el más importante. El más importante está en los artículos que se quieren derogar de la actual ley, entre ellos el artículo 10, que es el que protege recursos estratégicos. ¿Por qué? Porque ese artículo 10 es el que establece los límites para propiedad privada en manos extranjeras de zona núcleo y también de zonas con recursos estratégicos, como son, por ejemplo, el agua, los minerales, y todo cualquier recurso, y sobre todo también los terrenos que estén en las fronteras.
0: Bueno, mucho

0: terreno que haya sido incendiado, o sea, que no se pueda vender ni comercializar por 30 o 60 años. Nosotros que somos de la Patagonia y ahí en Chubut sabemos lo que significan los incendios forestales y lo que también podría hacerse a propósito, ¿no? Obviamente de incendiar, y si no tenés absolutamente ninguna restricción, ser vendido inmediatamente. Y la ley de desalojo, que cuando uno piensa, bueno, pero qué, entonces van a facilitar los desalojos, lo van a poder hacer más rápido. Sí, sí, pero esto no está pensado para la gente de propiedad horizontal o para las propiedades. Esto está pensado claramente para los territorios. Entonces, en donde el desalojo se pueda ejecutar más rápidamente para aquellos capitales extranjeros que quieran venir a comprar. A nivel departamental, te quiero contar una cosa, que es que hoy, en la actual ley, también hay muchos departamentos que ya superan el 15%. De hecho, por ejemplo, en Chubut, Cuyamen, es uno de ellos que supera, tiene el 22,9% de tierras en manos extranjeras. ¿Cuál es la ocupación? La ocupación es la estancia Leleque, ¿no? Claro. La que compró Benetton, que tiene más de 96.000 hectáreas.
1: Fíjate cuánto se va, cuánto vamos conociendo al comenzar a desmenuzar, ¿no?, estos paquetes de desregulación que se proponen, como vos decías.
0: Sí, absolutamente. Y una de las cosas que me parece que nosotros deberíamos reclamar como ciudadanos tiene que ver, por ejemplo, con que se pronuncien los senadores, ¿no es cierto? Porque estas cosas que yo estoy contando son simplemente de comparar y leer. Es como si vos también te pusieras a comparar y leer, que es nuestro trabajo, digamos, de lo que se quiere reformar con la ley actual. Y bueno, y también que se argumente, o sea, bueno, ¿por qué votan a favor y por qué votan en contra? Y no simplemente esperar a que suceda en la sesión y hacerlo como entre gallos y medianoches y dar los argumentos. O sea, la idea de los funcionarios públicos, a quienes votamos para que estén ahí, es que también nos den explicaciones. De hecho, bueno, hay una senadora de Chubut, por ejemplo, que todavía no sabemos qué va a hacer, ¿no? Que es Terenzi.
1: Claro, ¿qué hacemos con eso? ¿Hasta cuándo hay que esperar?
0: Bueno, ¿hasta cuándo hay que esperar? Digamos, yo lo que quiero suponer es que después de haberla escuchado con su argumentación en la reforma de ley de glaciares, que ella se pronunció y votó en contra con una argumentación que la verdad fue muy buena, siguiendo esa lógica podemos suponer que votará en contra.
1: Podríamos suponer, en potencial.
0: Podríamos, ¿no? Podríamos, sí, tal cual, suponer. Podríamos.
1: Es otro debate que mueve una fibra social importante. Yo recuerdo cuando fue el debate por el tema de los glaciares, lo charlamos con vos, con movilizaciones quizás hasta impensadas o con propuestas populares y reclamos que en otros temas no se ven. ¿Esto puede hacer algún tipo de fuerza o ejercer algún tipo de presión para que no se avance con estas medidas?
0: Yo creo que sí, en términos sobre todo de costo político, ¿no? Habrá que ver mañana el tamaño de la movilización, por supuesto, pero bueno, el debate que se generó alrededor de esto es un debate inusual, como hablamos cuando decíamos de glaciares. Lo que sí me parece a mí que fue un poco, no sé si fortuito, pero sí creo que tuvo que ver muchísimo, fue aquella bandera de la selección argentina después del partido que le ganamos a Inglaterra, justamente un día antes, fue un miércoles, y al día siguiente era la primer fecha para debatir esta ley. Yo creo que ese gesto que trascendió las fronteras y bueno, fue, digamos, hablado y discutido durante semanas, incluso en diarios y medios internacionales, tuvo que ver para movilizar esta cosa de, bueno, a ver, discutamos soberanía, ¿no? O sea, estamos reclamando un territorio ocupado y resulta que ahora le vamos a abrir la puerta a empresas con nombre y apellido para explotar nuestros recursos y que sabemos cuáles son, ¿no? O sea, claramente están relacionadas tanto con la minería, especialmente la minería de litio, con la plantación de pinos y eucaliptos en la Mesopotamia y bueno, y en Chubut, por ejemplo, con la llegada de los data centers.
1: También. Bienvenido sea la movilización, bienvenido sea el involucrarnos un poco y estudiar de qué se está hablando.
0: Bueno, yo creo que sí. Yo creo que sí porque la verdad es que el gobierno lo que hace cada vez que presenta este tipo de iniciativas es darles un título, darles un framing en el que les conviene, porque dicen la ley de propiedad privada. Bueno, ¿vos qué vas a pensar? vos decís, bueno, está bien que la propiedad privada sea privada, que no quiero que me saquen mi casa, ley de desalojo.

0: Claro, ¿hasta
1: entonces
0: dónde?
1: las titulan, exacto, ¿entendés? Entonces las titulan de un modo que vos decís, yo no puedo no estar de acuerdo, pero cuando se empieza a ver lo que realmente se quiere cambiar, vos ahí entendés la gravedad del asunto, y esto que vos misma me decías, o sea, bueno, viene una ley tras otra, ¿no? O sea, y no es solamente una ley tras otra, sino otras acciones, el desmantelamiento del Servicio Meteorológico Nacional, digamos, son Inta. Muchas cosas, el desfinanciamiento del Plan Nacional de Manejo del Fuego, o sea, van de la mano con todo este paquete de reforma legislativa.
0: Laura, como siempre, muy interesante escucharte. Gracias por tu tiempo y bueno, estaremos siguiendo este debate minuto a minuto.
1: Gracias a ustedes y a disposición como siempre.
0: Un beso grande, Laura. Gracias. La palabra de la cofundadora y presidenta de Periodistas por el Planeta, Laura Rocha.

Bien, decíamos la excelencia Olivia con esa debuta en el Mundial U20 de Oregón en los Estados Unidos. La velocista chubutense aparece con la sexta mejor marca de las 9 atletas que largarán la serie número 1 con 11 segundos 69 centésimas, que sin embargo es el récord nacional U18 que logró este año en el CENAR. 14.54 Argentina, la serie número 1, transmite TIC Sports Play. También aparece entre las inscriptas de la primera serie la chilena Roxana Ramírez con el tiempo de 11.47 con los que ganó la medalla de oro en los Juegos Suramericanos de la Juventud en Panamá, precisamente delante de la Argentina. Y la otra argentina en los 100 metros llanos será la salteña Florencia D'Amico, que estableció en esta temporada el récord nacional para las categorías U23 y U20 con 11 segundos 48 centésimas durante el Ibero de Lima. Mientras que, como decíamos, con esa fijó la marca U18 con 11.69 en el CENAR. Sin embargo, la máxima favorita es la jamaiquina Sanoya Douglas, que ostenta la mejor marca del 2026 con 10 segundos 98, lograda en su país, en Kingston, el 29 de marzo último. Douglas, la única precisamente con antecedentes debajo de 11 segundos, ya logró un título mundial U20 hace 2 años en Lima, pero con el relevo. Las gemelas estadounidenses, Mia y Maria Maxwell, serán sus rivales. Tras lograr el primer y segundo puesto en los 100 y 200 metros llanos en el campeonato sub-20 de Estados Unidos. Mia parte con una marca personal de 11.04 y Maria con 11.11 y ambas buscarán medallas en casa. La lista sudamericana es liderada por la guyanesa Ataleya Hinson, quien desde su campaña en el circuito universitario de Estados Unidos progresó hasta 11 segundos 10 centésimas. La suiza Zeina Buri corrió en 11.13 en junio, mientras que la italiana Kelly Doula, de 16 años, se quedó a tan solo una centésima de esa marca, o sea, hizo 11.14 con el mejor tiempo sub-18 de la zona, que estableció para ganar su título europeo sub-18 el mes pasado, en julio. Están todas, van a estar todas en Oregón. De todos modos, el récord del torneo pertenece a otra jamaiquina, Tina Clayton, que fue logrado el 3 de agosto de 2022 en Cali, Colombia, con 10 segundos 95 centésimas. Ahora, el récord mundial data de el 1 de julio de 1977, cuando un atleta de Alemania Oriental, un país que ya no existe, Martins Gore, clavó el cronómetro en 10 segundos 88 centésimas. Ese es el récord mundial. Récord del torneo de el U20 es 10.95, 10.88 el récord mundial, 10.95 el récord de torneo y 10.98 es la mejor marca de este año de la jamaiquina Sanoya Douglas, que lo logró el 25 de marzo pasado. El tiempo, el mejor tiempo de Olivia Conesa es 11.69, así que bueno, tendrá que luchar para terminar dentro de las cuatro, creo que son, si son 8 andariveles. Y hay que ver cuántas series son, pero bueno, tendrá que luchar. Pero aún no clasificando a la final, lo importante siempre es tratar de bajar las marcas personales, porque se sabe, se compite con las mejores del mundo. Estamos hablando de jamaiquinas, de estadounidenses, también estamos hablando de una suiza, de una italiana. Así que, bueno, las mejores estarán en la pista de Oregón. La prueba de 100 metros llanos femenino comienza con la primera serie a las 14.54 de este miércoles en nuestro país. Transmite, insisto, el sitio TIC Sports Play. Así que vamos a estar atentos, incluso ya casi en el inicio de tiempo deportivo, vamos a estar atentos con la actuación de Olivia Conesa en el Mundial U20 de Atletismo en Oregón, Estados Unidos.

Recordemos, en la cancha del CETRE comienza el torneo clausura de la Liga de Fútbol Base del Chubut a las 15. También vamos a estar con nuestro compañero Francisco Caputo, el clásico Racing Germinal. Recordemos que, por supuesto, Germinal juega por el torneo federal A de Fútbol, va a jugar el sábado además, y por eso este partido se juega en esta tarde de miércoles. Y mañana el auxiliar de Brown jugará en el clásico Guillermo Brown y Deportivo Madrid. Así que también juega Roca con Alumni el viernes a las 15:30, porque Roca tiene que utilizar la cancha el sábado con el torneo regional de fútbol femenino, la revancha entre el equipo rausense e Independiente de Trelew, que ganó el partido de ida el sábado pasado en el Nacional 72 por 3-0. Así que, bueno, comienza este miércoles con el partido adelantado, con el clásico más añejo del fútbol local, el torneo clausura de la Liga Valle del Chubut.

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0: Hoy lo mencionábamos en el pase, anticipábamos un poco la charla que se viene. Ayer hablamos con la nefróloga Marcela Boscardín, que es sin dudas una de las abanderadas del combate contra el síndrome urémico hemolítico desde nuestra provincia. Chubut es la provincia con más casos en los últimos años. Y en el último tiempo, a raíz de que se judicializó un caso, las autoridades, explicaba ayer la doctora, comenzaron a moverse un poco más. Hay que determinar alguna causa en concreta en nuestra zona porque los casos siguen apareciendo y en muchos de esos casos las consecuencias para los pequeños son de por vida. Le vamos a agradecer los minutos que comparten con nosotras a dos mamás, dos familias de chicos que han contraído esta enfermedad. Estamos en contacto desde Tierra del Fuego con Valeria Bamonde. Valeria, bienvenida al programa. Y en simultáneo la sumamos a Dayana Chávez, de nuestra ciudad. Chicas, gracias por compartir estos minutos con nosotros. ¿Cómo están?
1: Hola, ¿qué tal?
0: Bueno, chicas, acá con Jacobo acompañándolas. Vamos a comenzar por el caso Tierra del Fuego. Valeria, ¿querés contarnos qué pasó con ustedes? ¿Qué pasó en la familia?
1: Bueno, ¿qué tal? Buenas tardes a todos. Nosotros estábamos de vacaciones, hacía 3 días, y bueno, una noche, fue un viernes, fuimos a Tolobán, porque fue en enero del 2025. Nosotros fuimos a Tolobán ese día para disfrutar un poco el día. El viernes habían aparecido medusas, o no sé cómo que le llaman, en las playas ahí de Puerto Madryn. Entonces, para disfrutar, nos fuimos para allá. Llegamos a la noche de nuevo a Puerto Madryn y mi hijo Luca, tenía 3 años en ese momento, se empezó a sentir mal, que le dolía la panza, con retorcijones. Jamás había tenido retorcijones. Bueno, pasamos esa noche, lo llevamos a la guardia el otro día, ahí de Puerto Madryn. Nos dijeron que, bueno, que una gastroenteritis, que le tenga reposo, que le empecemos a dar dieta blanda. Pasó la tarde de ese día, del sábado, se seguía sintiendo mal, empezó a vomitar. Y una vez que empezó a vomitar después, hizo caquita. Y en la caquita se veía rojo, que yo pensé de ignorante que era frutilla, porque habían estado comiendo frutillas. Volvimos a la guardia otra vez y de nuevo, que le iban a dar un Reliveran, seguía vomitando y nos mandaron a nuestra casa. Como tomó el remedio y ibuprofeno en ese momento le dieron, no lo vomitó, volvimos a la casa, siguió con vómitos, tipo 6 de la tarde, nos fuimos de nuevo a la guardia para que le inyecten el Reliveran. El enfermero justo había la guardia la había cambiado el doctor, digamos, entonces el enfermero no le quiso inyectar el Reliveran hasta que lo vea otra vez la pediatra. Entonces, bueno, volvimos a pasar por pediatría. Y bueno, le dije todo esto, lo mismo que le había dicho, y nada, y ahí ya no lo dejó internado, presumiendo que tenía el síndrome urémico.
0: ¿Cómo está hoy Lucas, Valeria?
1: Hoy Lucas se encuentra con insuficiencia renal. Es más, nosotros volvimos a Tierra del Fuego después de que Marcela le hizo la biopsia, porque sus riñones no empezaban a funcionar, tenía el potasio muy alto, le hizo la biopsia, volvimos a Tierra del Fuego después de 1 mes y medio. Y de acá, nosotros en Tierra del Fuego no tenemos nefrólogos infantiles.
0: Es Marcela el contacto con el cual siguen.
1: ¿Cómo?
0: Es Marcela el contacto con el que van siguiendo y, bueno, la nefróloga que visita la provincia cada tanto. Valeria, ¿qué repaso haces de toda esta situación, de todo lo que pasó? ¿Pasó el tiempo? ¿Volvieron a la casa, a la provincia de origen? ¿Qué lectura haces de toda esta situación que vivió Lucas y, bueno, con esta situación con la que tiene que convivir a partir de ahora?
1: Claro, es que ahí no quedó todo. O sea, nosotros volvimos a Tierra del Fuego y nosotros de acá nos siguió una nefro que viene de Buenos Aires cada 2 meses y de ahí nos mandó a un trasplante de riñón a Buenos Aires para hacerle un trasplante. Nosotros viajamos a Buenos Aires, estuvimos casi todo el año en Buenos Aires y nada, y gracias a Dios ahí le cambiaron medicaciones, probaron otra cosa. Incluso llegaron a ofrecernos un tratamiento experimental de Estados Unidos. Y bueno, y después Luca no consume sal. Gracias a Dios en eso no tenemos problema porque él es un nene que hoy come de todo, verduras, frutas, toma agua, entonces todo eso bien, pero nada, nuestra vida cambió para siempre.
0: Y una situación similar, el cambio de vida de la familia, en tu caso, Dayana, ¿cómo fue la situación?
2: Hola, ¿qué tal? Buenas tardes para todos, el equipo y a quienes nos escuchan. Mi caso, muy similar también al de Vale. A nosotros, yo estaba, también pasó en el 2025, en enero, el 20 de enero. Nosotros justo estábamos en una mudanza de departamento. Quería tomar yogur y yo le concedí yogur. Entre mudanza y mudanza, nosotros se ve que rompimos la cadena de frío del yogur. Y bueno, Mateo empezó con síntomas de dolor de panza a la madrugada, estuvo toda la madrugada del lunes con diarrea, no estuvo con vómitos en mi presencia. Después, lo que es el lunes, a las 9 de la mañana, ya lo llevamos a la pediatra, en donde, bueno, nos dicen que también que puede ser una gastroenteritis por el agua y que, bueno, tiene que hacer dieta blanda. En este caso, nos dio tipo como unas sales para que, no me acuerdo por qué motivo, que se tenían que diluir en agua. Yo, por suerte, no se las di, porque, bueno, no sé, un poquito de madre. Siguió Mateo, siguió con diarrea, le dolía y no paraba, no quería comer. Así que lo llevamos al Hospital Zonal de Trelew, en Margara. Y bueno, la pediatra que lo ingresa a internación ya supuso de primera instancia que esto podría llegar a ser un síndrome urémico hemolítico. Así que, bueno, ese mismo lunes al mediodía, tipo entre 12 y 1, ya queda internado Mateo y ya para después, un día miércoles, le hacen todos los estudios y demás. Y bueno, ella... miren que tiene el síndrome urémico hemolítico y ya pasó a terapia intensiva para, bueno, para poder hacer lo que es la diálisis.
0: Bueno, le preguntábamos a Valeria sobre Lucas hoy y en tu caso, ¿cuál es la situación actual?
2: La actual hoy, Mateo, es salió con un montón de la terapia, él sale con un montón de medicación porque inclusive tuvo con compromiso neurológico, la bacteria le llegó a tocar un nervio óptico y bueno, hoy gracias a Dios Mateo de tener 6 medicaciones, hoy toma solamente una y bueno, también es un nene que no tiene complicaciones para comer ni para consumir nada que tenga sal y demás, así que también tenemos una vida estricta, cotidiana y totalmente dietética.
0: ¿Vos, Valeria, en tu caso, lo atribuís a qué el contagio? Ay, se nos cortó ahí la comunicación con Ushuaia. Ahí volvemos, a Tierra del Fuego, Río Grande. ¿Vos, Dayana, lo atribuís a esta pérdida de cadena de frío de ese yogur? Porque también, cuando aparece un caso, se comienza a indagar. Pero ayer la nefróloga nos decía, siempre se indaga dentro de la casa. Puertas afuera pueden pasar un montón de otras cosas.
2: Totalmente, eso yo percaté enseguida que el foco fue esa pérdida de cadena de frío del yogur, porque otra cosa es imposible. Justamente ese día yo le remarcaba a la nefróloga que estaba compartiendo desde provincia todo lo que era la promoción y prevención del síndrome urémico hemolítico, de cómo se deben lavar las frutas, del agua, de los contagios y contacto demás, y a los 2 días le pasa a mi nene. Entonces, nosotros sí, claramente prevemos que es, el foco fue en mi casa por un yogur.
0: ¿Eran conscientes de la gravedad del síndrome urémico, Dayana, hasta que llegó a la familia?
2: No, nosotros pensamos que era algo sí sumamente leve, como una como una gastroenteritis medianamente heavy, y que se podía tratar con alguna medicación, pero no sabíamos que era a largo plazo. Pero bueno, he tenido contactos con otras familias también que me han contado su experiencia, inclusive que han fallecido sus hijos de 6 años de la misma obra social que Mateo percibe hoy, que bueno, que no han podido, pobres, salvar la vida de sus propios hijos justamente por este síndrome urémico hemolítico.
0: Ahí la tenemos nuevamente a Valeria en contacto. Valeria, con la experiencia, con lo que han hablado con los profesionales en su momento, ¿para dónde atribuís el contagio de Lucas?
3: Yo le atribuyo dos cosas. O fue la fruta, que nosotros comimos mucha fruta en este momento, o fue el canal donde nosotros estuvimos, en Donovan. Porque ese canal, en este momento, no sé si fue en ese mismo mes o en febrero, se estudió en las aguas de nosotros estuvimos y dio positivo en la bacteria.
0: Estamos hablando de Dolabón.
3: Sí, nosotros habíamos estado en ese canal ese viernes.
2: La famosa playita de Dolabón.
3: Era más bien un canal, no era más una plaza.
0: Sí, por ahí Dayana se refiere a una propuesta que hubo en Dolabón, que era tipo playa en los canales, pero bueno, vos decís que ahí había un foco claro de infección.
3: Sí, porque eso después se estudió. O sea, dio positivo eso. No sé si exactamente era la misma bacteria, me parece que sí, pero nosotros estuvimos en ese canal y al mes o antes, no recuerdo ahora, pero salió una nota incluso porque nosotros nos pusimos a seguir a todos los canales para agarrar información y bueno, eso se subió y vio que era positivo. Yo no sé por si eso le quedó habilitado o algo, porque habilitado por el municipio, todo eso por lo que entiendo.
4: La pregunta es una para las dos, para Valeria, para Dayana. ¿Se sintieron acompañadas por los especialistas del sistema de salud a partir de los que les pasó? Digamos, ¿ustedes creen que todos estos análisis tuvieron relación con los que le pasó a ustedes? ¿Hubo un seguimiento de sus casos? Valeria, Dayana.
2: Sí. Sí, totalmente. Desde el hospital, desde casa y bueno, desde el trabajo, también me sentí sumamente acompañada. Ya no tengo nada para decir. Solamente quiero dar la gran ayuda del servicio de salud público, así también como al doctor Whisky, que también me ha dado una mano.
0: Valeria.
3: Sí, bueno, yo la acompañaba principalmente, pero por el sistema de salud del hospital de Trelew. Yo no tengo absolutamente nada que decir, más que darle una mención especial a Marcela, que fue quien salvó la vida de mi hijo, que es tremenda profesional. Nosotros llegamos a las 11 de la noche, ella fue a las 11 de la noche al hospital. Al doctor Pedilado, que fue el que le hizo la biopsia. Bueno, a todas las enfermeras del hospital, que la verdad no tengo para nada de recibimiento. Y con ese sentido, sí, todo lo que es la doctora, el personal de salud del hospital, la verdad, estoy muy agradecida. Y nada, incluso todavía por ahí tengo contacto con ellos. Sacando la mala experiencia, yo después no tengo palabras de agradecimiento para, especialmente para Marcela Boscardi.
0: Valeria, en tu caso, antes de esta situación con tu chiquito, ¿sabían de qué se trataba lo del síndrome urémico? ¿Cuál era el riesgo?
3: No, o sea, nosotros en Tierra del Fuego no tenemos información del síndrome urémico.
0: Existe.
3: Más que no consumen carne picada desde los 5 años. Esa es toda la información que sale acá en la provincia. Entonces, después yo me enteré que podría salir de mi forma y el contacto de mil maneras, pero la única información que yo tenía era esa y que era mortal. La poca información que yo tenía era más bien mala.
0: ¿Tuvieron temor por la vida de sus chicos en algún momento, Valeria, Dayana?
3: Perdón, no entendí. No escuché.
0: ¿Tuvieron temor por la vida de sus hijos?
2: Yo la verdad que sí. Sí, cada parte diario que nos daban, depende de los estudios que le hacían y demás, a nosotras, o por lo menos en mi caso, me decían que, bueno, prepárate, Mateo no va a ser el mismo, vayan preparándose con la familia y demás. Eran los diagnósticos más duros. Sí, sí.
4: ¿Valeria?
3: A nosotros nos dan el diagnóstico, no se me cayó el mono verlo en una cama de hospital internado con diálisis, todo hinchado porque llegó a pesar 21 kilos, él pesaba 16 medio en ese momento. No, fue terrible.
0: Son diagnósticos que hacen que a las familias, como dice Valeria, se le caiga el mundo. Ojalá que esto sirva para activar verdaderos controles. No por ir contra nadie ni contra nada, sino saber qué es lo que pasa para tomar los recaudos y que, como en tu caso, Valeria, la vacación no tenga esta consecuencia, o en tu caso, Dayana, como vecina de la zona, no haya que lamentar este padecimiento renal que los chiquitos tienen de por vida, que las cartas realmente se tomen sobre el asunto y que se indague realmente qué es lo que está sucediendo, porque no puede ser que en nuestra zona tengamos tantos casos. 350 en los últimos 20 años, nos decía ayer la especialista en el tema.
2: Sí, totalmente. Yo creería que hacer un trabajo de tierra para ver por qué pasa tanto, dónde están los controles y demás, tanto como carnicería, carnicería, hay muchos negocios clandestinos también donde puede ser un foco muy importante para este síndrome.
0: Dayana, te liberamos, te mandamos un beso grande, gracias por compartir tu historia y el beso para Mateo.
2: Bueno, muchísimas gracias.
0: Un beso grande, Dayana, gracias. Vale, bueno, un poco por ahí está el mensaje, ¿no? Que estas historias se escuchen, que seamos conscientes de que se nos puede venir el mundo encima con un diagnóstico así con nuestros hijos.
3: Te escucho con mucha interferencia.
0: Bueno, vale, el agradecimiento por sumarte a este programa y que ojalá que esto sirva para que se tomen cartas en el asunto y realmente se indague dónde están los focos.
3: Bueno, muchas gracias por tomarnos en cuenta y lo que nosotros podamos ser útiles. Estamos acá, bueno, ya tienen mi número. Siempre ojalá que encuentren el motivo de dónde están todos estos casos, porque nada, no está bueno pasar por esa situación con un nene chiquitito. Y nada, es una fea experiencia, ojalá no siga pasando. Y bueno, que estudien lo que hace que estudiar para darle con el foco de toda la situación.
0: Vale, muchas gracias. Un beso grande, un beso para Lucas, por supuesto, y cualquier cosa nos volvemos a comunicar. Valeria Bamonde, desde Tierra del Fuego. Dayana Chávez, de la ciudad de Trelew, dos mamás de chicos con síndrome urémico hemolítico.

0: hay dos testimonios, a pesar de algunas interferencias y algunas toses, ¿no? Pero bueno, dos testimonios importantes sobre este tema tan fuerte que ayer explicaba la doctora Boscardi.
1: Y la tragedia, ¿no? Porque las madres, más allá de la evolución de sus hijos, coinciden en esto, ¿no? Se les vino el mundo
0: encima,
1: abajo y además les cambió la vida.
0: Totalmente,
1: les transforma la vida, de por vida. Sí, digamos, con otros cuidados, que tiene que ver también con otra, una salud, digamos, una vida más saludable en cuanto a la alimentación, pero les cambió la vida.
0: Y controles que evidentemente hay que hacer de manera mucho más exhaustiva. Lucho Baúl en la producción de nuestro espacio, Adrián, ¿cómo era Adrián? ¿Cuánto?
1: Muñoz González. No, González tampoco, ¿no?
0: Adriancito Agüero con nosotros en los controles puesta en el aire y musicalización. Turco Abdala por allí, el equipo de redes, siguiendo el minuto a minuto, y Jacobo Lillo.
1: Nos seguimos con Adrián Agüero, sí. En Tiempo Deportivo a las 3, un programa cargadísimo,
0: pone.
1: Sí, y además traje música.
0: Vamos, Coquito,
1: por supuesto,
0: viejo nomás.
1: Vamos, Coquiño, que siga bien esa recuperación.
0: Toma la posta el equipo de Comodoro Rivadavia, gracias por acompañarnos, que tengan una hermosa tarde.

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¿Cómo están? ¿Cómo les va? ¿Cómo van viviendo esta jornada de día miércoles hoy, no? Son las 13:13 de este mediodía, 5 de agosto de 2026. Le pregunto al operador, es miércoles, y el operador me hace con la cabeza así, porque no sé por qué tuve hoy la sensación de que es... ¿De qué jueves? Hoy tengo la sensación de que es jueves. Horrible para mí porque voy a tener que estirar mi sentimiento más, porque no es jueves. Es miércoles 5 de agosto, ¿sí? De 2026 en toda la República Argentina, en Comodoro Rivadavia, por supuesto en la provincia del Chubut, en Jornada Radio también, desde donde nos estás escuchando y por supuesto difundiendo la información durante todo el día mediante la radio, y algunos que pueden seguirnos a través del streaming sobre la información que va ocurriendo o aconteciendo en la provincia. Mucho para compartir con ustedes en cada tarde, y aquí nos acompaña el equipo que en algunos casos, bueno, está difícil encontrar estacionamiento. Mire, acá se había ocurriendo o aconteciendo en la provincia.

Ya es mucho para compartir con ustedes en cada tarde y aquí nos acompaña el equipo que en algunos casos, bueno, está difícil encontrar estacionamiento, ¿eh? Mira, acá se había...

0: No sabemos qué hacer para ver cómo
1: vieron. Está chequeado. Creo que ya hay un par de experimentos que se han hecho y que está chequeado que no existe el derrame.
0: El descontento, ¿no? El momento de darte cuenta de lo que yo vengo diciendo hace algunos días, esto de que te das cuenta que te boludearon, que te dijeron que iba a pasar una cosa y pasó otra. Y vos decís, no podía ser, no, ahora es como que, che, nos queda un año. Y además de nos queda un año, estamos mal ahora, ¿qué va a pasar en un tiempo? Entonces, la gente empieza en esa dinámica. ¿Cuánto tiempo más vamos a aguantar esto cuando le queda un año de gobierno? Digo porque vivimos como en ciclos, ¿vio? Entonces me sorprendió que esta persona me lo diga, muchos años de trayectoria en la ciudad, en la región, le puedo decir, atendiendo pacientes de distintos niveles, con una especialidad que es necesaria para todos los días, sobre todo para los que necesitamos ver mejor. O sea, saquen ustedes sus conclusiones. Pero me dijo así, después del 15 no tenemos movimiento. No sabemos cómo remontar. Trabajamos con las obras sociales, por supuesto, dice, pero es increíble. Teníamos pacientes, pero todo el tiempo a borbotones, que cirugía, que esto, que esto. Ahora no tenemos nada. ¿No? Bueno, es otro escenario de nuestra economía. Así como uno va mirando y va leyendo, dice, che, voy al súper y no hay gente o hay poca gente, ahora lo estamos contando en otro escenario, ¿no? Donde uno dice, bueno, es una cuestión de necesidad.
1: Claro.
0: Pero a veces no te alcanza, no te alcanza, no podés, no tenés obra social. En algunos casos hay hasta complicaciones para aprobar las prestaciones, ¿sí? Y bueno, todo eso va llevando a una dinámica donde la gente se está empezando a preocupar, ya no en el carnicero de la esquina o en el verdulero a media cuadra, que, che, se me ponen malos los tomates y los tengo que vender más barato porque nadie los viene a buscar, sino en niveles de gente que facturaba
1: en sectores que estaban acostumbrados a laburar bien.
0: Sí, a laburar bien. Y
1: constante.
0: Y aparte, especialidades, ¿no? Cuestiones específicas. Y vos decís, bueno, si acá se está empezando a notar, si acá estamos empezando a ver esto, ¿qué pasará en otros espacios, ¿no? Así que, la verdad, bueno, me quedé un poco sorprendida con eso y pensaba justamente en esto, en entrar en esta dinámica de, bueno, ¿cuánto tiempo más? Así que yo siento que hoy la gente está entrando en eso. Y por eso digo, cuidado, porque cuando pasa a nivel nacional, de eso empieza a desarmarse, porque ya empiezan en el cuestionamiento de todo, ¿no?
1: Claro.
0: O sea, primero era la fe de que nos iba a ir bien, está todo no sé qué, no te pasa, bueno, teóricamente nadie te tiene que meter una pistola en la cabeza para endeudarte, pero claro, vos tenés que pagar las cuentas, tenés que comer, tenés que responsabilidades todos los días. Justamente los estudios están mostrando que esta situación de deudas que se está llevando adelante en Argentina tiene que ver en muchos casos con la refinanciación de las deudas, porque no se podía pagar lo que vos creías que ibas a poder con el dinero que había antes. Claro, fueron subiendo los intereses liberados, como se dice, ¿no? Esta liberación total, cada uno puso el interés que le plazcó, prácticamente, que decidió, las tarjetas, los bancos, etcétera, etcétera. Y ahora la gente dice, bueno, no llego, ¿no? Y esperando o buscando alguna alternativa. Así que un contexto dinámico e interesante para ir arrancando este agosto.
1: Bueno,
0: ¿eh?
1: En esta línea, ayer me apareció un clip de Santoro, ¿te acordás que había sido candidato en Ciudad de Buenos Aires y demás? En una nota hablando un poco de este tema, y planteaba cómo es esta diferencia y los números de la inflación, ¿no? O sea, como que el debate inicial era el tema de la situación de la inflación y demás, y decía, por ejemplo, vamos a salir de lo que son el concepto de la inflación y vamos a ir a otra cuestión que es las tasas, las distintas tasas, ¿no? Y él decía, vos, por ejemplo, vas a un banco y decís, ¿cuál es el ahorro común de la mayoría de la gente? Poner la plata en un plazo fijo. Un plazo fijo, decía, en promedio, creo que él decía, con suerte puedes llegar a enganchar un 20%. Con suerte llegas a enganchar un 20%. Y dice, después vos, si tenés que refinanciar la tarjeta o tenés algún interés con el banco, como en otro valor categórico, es un 100%. Y si vos hoy le debés a alguna plataforma de una fintech, que maneja una

0: Billetera virtual, no dijo la de quién, pero le estaba hablando a Marcos, básicamente. Estás teniendo un 250%. Hay una persona que me contó, de hecho, en las últimas horas, también en esta línea, de che, yo le pedí a una casa de electrodomésticos un préstamo, viste que algunas te otorgan esos préstamos, para que vos puedas conseguir ese objeto que tanto necesitas. Y dice, esto valía 800 mil pesos, esto que yo compré.
1: Claro.
0: Y termino pagando 3 millones de pesos en cuotas, ¿no? Dice, y me di cuenta, después de que dije que sí y todo, cuando me puse a leer, termino devolviendo 3 millones de pesos. 3 millones, 2 millones 900 y pico, 3 millones de pesos. Me dijo, ese es el nivel de que vos decís, che, ¿por qué estás manejando estas tasas? ¿Por qué está yéndote tan arriba? Si se supone que como un valor de referencia, un gran valor de referencia es la inflación, que este mes debería ser cero, ¿no? Porque es lo que se había hablado y hablado y hablado y hablado y hablado. Y esta misma persona con la que charlé decía como, bueno, pero la esperanza es lo último que se pierde, ¿viste? Ojalá las cosas mejoren y demás. Y mi única respuesta fue, ¿vos viste cuando tu pareja te es infiel y te dice voy a cambiar y te gorrea de vuelta? Me parece que el problema a veces no es la pareja infiel, sino también la posibilidad que se le da desde el otro lado de dejar que continúe trabajando de la misma manera, ¿no? Hay veces en las que uno tiene que también empezar a hacerse respetar. ¿De qué manera? Bueno, no sé, eso ya no me corresponde a mí. Pero hay un tema en el que vos decís, che, si vos venís y todos los meses me empomás de la misma manera y me prometés que va a estar mejor el mes que viene, y el mes que viene sigue igual, y el otro mes sigue igual, y el otro mes sigue igual, hay un punto en el que vos también tenés que decir, che, loco,
1: ¿cuándo voy a cambiar?
0: Hace 5 meses me venís boludeando con esto y sigue todo igual. O peor. Entonces hay una situación ahí que debería resolverse.
1: Bueno, eso es lo que va sintiendo la gente. Hemos tenido, ¿cómo le puedo explicar, chiqui? A mí me sorprende el tiempo que esperó, ¿no? La comunidad, o la paciencia de esta mirada de, bueno, sí, me están boludeando y yo... no me sale la palabra de lo que quiero decir, pero esta idea de no mirar, decir como, no, esto no está pasando, ¿viste? Claro. Negarlo. La negación, no, esto no está pasando, esto no, hasta que te tenés que dar cuenta y decir, che, bueno, ya está pasando, porque me va a comer vivo, o sea, no, claro, tengo más opciones.
0: Hay un punto en el que ya no vas a aguantar más.
1: No se da, no va más, y eso hace muy mal en general a la sociedad, y por supuesto, bueno, después vienen los problemas internos, ¿no? En las familias, en las parejas también, ¿por qué no? Las cuestiones de plata. Me está sorprendiendo mucho una entrevistada, una abogada que entrevistamos por cuestiones de familia, la doctora, no me va a salir el nombre ahora, chiqui, pero la hemos conversado con ella muchas veces por discapacidad. Sí. Bueno, está haciendo reels en las últimas semanas y para mí tiene de mucha demanda, porque además va respondiendo las preguntas. Aquí en Comodoro, digo, es una la abogada muy joven, maneja muy bien las redes, hay que reconocerlo, y todo el tiempo está diciendo, ¿te querés divorciar? Se ve que, bueno, la demanda va por ahí también.
0: Calandra.
1: La doctora Calandra.
0: Melina Calandra.
1: Que siempre, cuando nosotros tenemos dudas, de manera privada o demás, nos da una mano para entender el derecho. Pero bueno, parece que el negocio va por otro lado, ¿no? Uh-huh. Claro, ahora hay que dividir todo. Las deudas también, en épocas de crisis, es otro de los...
0: Es una moneda separarse igual, ¿eh? Sí. O sea, es como que todo es plata, loco. Hay que empezar a pensar.
1: Pero también que si no estás casado, perdés un montón, ¿eh?
0: Bueno, olvídate.
1: Cuidado, yo creo que hay que hacer el análisis y el balance. Si no estás casado, mira, hay que leer las historias de la doctora para darte cuenta.
0: Es una apuesta, después, bueno, cada uno tiene que poner su parte.
1: Es así. Bueno, ahí vamos llegando, 13:24. Bueno, ¿qué novedades tenemos por aquí más cercano, más allá de lo que nosotros les contábamos? De lo económico que va y viene, ¿no? Sube y baja. Uno dice, bueno, lo que pasa aquí en un lugar privado, por ejemplo, en el ámbito laboral, también es el impacto que va llegando desde lo nacional. Pero en Comodoro hay otras informaciones, chiqui.
0: Sí. Justo tenía otra cuestión abierta por lo que viene la agenda nacional hoy, en la previa de toda la situación de lo que es... el análisis de lo que es tierras, tema de la ley de tierras y demás.
1: Es el tema.
0: Pero hoy otro tema está por agenda, por lo menos tiró un manto por encima en horas de la mañana, la confirmación de lo que es el Papa León, que va a venir a la Argentina, desde el mismo, bueno, la, lo que es la misma Iglesia Católica confirmó que va a hacer una visita oficial a Argentina entre el 8 y el 11 de noviembre en el marco de lo que va a ser su primera gira por América Latina desde que fue elegido como sucesor de, del Papa Francisco. Fue todo ratificado hoy en la mañana también por el canciller Pablo Kirchner, quien destacó la noticia fue recibida con enorme alegría por el gobierno, no así como la salida del embajador de Brasil de Argentina. Me parece que eso tampoco fue bien recibida. Pero bueno, durante su paso por el país, lo que es el Santo Padre, el Papa León, va a recorrer 13 grandes lugares. La ciudad de Buenos Aires, va a ir a Luján, y va a ir a Córdoba, los tres, a los que catalogaron como los tres principales centros de la vida religiosa argentina.
1: Mirá vos.
0: Eso me llamó bastante la atención, ¿no? O sea, Luján, vos decís, es como referencial, Buenos Aires como capital, Luján como, como un lugar súper referencial. Me llamó la atención que sea Córdoba como el tercer punto. Yo hubiese pensado en que era quizás alguna provincia más del norte.
1: Pero por ahí tiene que ver más con una línea histórica, por los jesuitas, por el desarrollo que tienen, tuvieron, ¿no? En todo lo que son las universidades, el conocimiento, ¿no? La Universidad de Córdoba es monumento de la propia historia de los jesuitas aquí en Latinoamérica.
0: Y bueno, toda la visita se enmarca en lo que es el viaje apostólico, que también va a venir, por supuesto, a lo que es Uruguay, del 6 al 8, un par de días antes, y a Perú, donde él ya vivió del día 11 al 17 del mismo mes.
1: Bueno, es la el título de la mañana, es, ¿no? De muchísimos, de muchísimos portales. Medios
0: que, bueno, eligieron este tema como el tema de agenda de la jornada.
1: Uh-huh. Es bastante... vamos a ver cuál es el tono de el Papa cuando llegue a la Argentina, en base, bueno, a las políticas, ¿no?, que está llevando adelante el gobierno nacional, porque tienen también, o por supuesto que siempre, una mirada cuando visitan un lugar, un mensaje para llevar.
0: No vaya a ser que lo deporten ahora, con la norma nueva, ¿no?, que hable mal del país, que le está yendo mal o algo por el estilo.
1: Bueno, ¿solo anunció eso o dio alguna otra declaración? No, solo se anunció.
0: Solo
1: que
0: se
1: va...
0: anunció esa solo se hizo esa confirmación, y bueno, veremos en noviembre qué es lo que sucede.
1: Hay que organizar, ¿eh? Mucho.
0: Mucha Fuerzas gente seguramente
1: armadas,
0: va a viajar igual.
1: Seguridad, cuidados para lo que implicarán estos recorridos allí en Buenos Aires. Bueno, y por supuesto en las otras ciudades, que si bien son un poco más chicas, no tanto Córdoba, pero bueno, Buenos Aires sabemos que es escenario siempre de todos estos eventos. ¿Cómo le va, Germán Velasco?
2: ¿Cómo andan?
1: Bien, muy bien. ¿Por aquí usted?
2: Muy bien.
1: ¿Cómo lo trata el miércoles?
2: Bien, mucho tránsito. Mucho, ¿no?
1: Pensé que estaba...
2: Estaba que hoy hacía el de... ¿Te acuerdas la película de Darín? El que rompe todo, el
1: no,
2: que explota todo.
1: De Bombita Darín.
2: Iba a ser de Bombita Velasco hoy.
1: ¿Qué pasó?
2: Iba a explotar dos camiones.
1: No.
2: Cuando llegué no había nadie. Estacioné lejos donde tenía que estar porque viste que Comodoro vos
1: este
2: estás...
1: Este es un momento, ¿eh?
2: Es mi momento, sí, voy a romper. Un día voy a romper todo, me van a ir a buscar a la primera.
1: No.
0: Vas a ser vos la noticia.
1: No generemos la violencia, Germán. Pero
2: a uno le genera violencia. No puede ser que hay un terrible espacio y me dejan el móvil encerrado entre dos camiones. Pero dos camiones, camiones.
1: Fue una apretada eso, dice usted.
2: No, no sé. No vi ningún lobo, nada, pero... Amigo,
1: usted no la pasó bien.
2: No, tuve que maniobrar un montón. Encima, viste que al costado del Centro de Información Pública, la gente de Cultura para la Feria del Libro también se le ocurrió poner carritos de comida. Entonces sí, te queda la calzada más reducida todavía.
1: Tenía una opinión sobre el tema de los carritos de comida igual.
2: Yo creo que los carritos de comida tendrían que ir no afuera del CIP. Cortar la inmigrante gallego como la cortaste y poner todos los carritos ahí. Porque así como están. Porque si no...
1: Pero también están en... O sea, están en el CIP y en el Centro Cultural igual ahí.
2: Claro, por eso, en la inmigrante gallego frente al Centro Cultural, ponés todos los carritos juntos y chau.
0: Ya toda está. La cuadra completa.
2: Evitá, le dejás la entrada al hotel nomás.
1: Claro.
2: Que queda ahí nada más. Pero después, en el CIP, la calzada se te reduce. Estacionan de los dos lados, más el carrito. Porque no es que vas y chantás el carrito nomás, ¿no? No es que vas y chantás el carrito, no. Que las patas, que tenés que dejarle el espacio para la lanza, que después lo va a enganchar. No sé.
0: Opiniones.
2: Opiniones, no sé, me acordé.
1: Bueno, pero pudo sacar el auto y llegar, Germán.
2: Sí,
1: eso
2: llegué,
1: es lo importante.
2: ¿Sabes? No, lo más loco de todo es que el camión de adelante se ve que no tenía camarito, no miraba por el espejo. Porque le pegó a la patente del móvil. Y ahí está la muestra, está dobladita. Voy a tener que puede buscar, sacarla, enderezarla un poquito y acá no pasó nada.
1: Y sí, es así.
2: No, ¿le dejó un papelito? Sí.
1: ¿Al camionero?
2: Al camionero, sí. Decime quién te dio el carnet, le puse. Me doblaste toda la patente y le dejé mi teléfono.
1: Bueno, está bien. Bueno, ojalá que lo llame, Germán.
2: Ojalá. Vamos a lo esperar. Voy a estar esperando. Le voy a presentar batalla yo. Pero bueno, lindo, lindo mediodía, pese a todo, mucho tránsito. Acá no hay lugar, pero para nada. Yo tuve que esperar que la señora haga un par de maniobras acá para meterme frente a la radio, pero poca paciencia. Así como vengo
1: ya
2: yo.
1: Ya nos damos cuenta, en su tono de
2: voz. Bueno, no, pero la gente, en la calle, sí, en general, sí, sí. ¿No?
1: Bueno, pero viene lo que estábamos hablando con el Chiqui, ¿no? Uh-huh. Hay gente que los primeros días del mes recibe consultas o lo que sea y después uh-huh. no hay movimiento.
2: Igual la venía escuchando. O sea,
1: está difícil sí. el tema,
2: usted
1: ¿no?
2: siempre que hablando con gente importante, eso me gusta a usted. Por eso, cuando yo sea grande, quiero ser como usted.
1: No, pero ya está grande, Germán.
2: No tanto. No. Pero...
1: Qué malo. Le sale la maldad. Por eso le pasan las cosas que le pasan.
2: No, esto es amor.
1: Por eso le aprietan
2: esto
1: ahí.
2: Esto no es maldad, es amor de mi parte. Y demasiado. Pero ya que un dueño de una clínica diga que el 15 no pasa naranja...
1: Es un montón.
2: Es muy preocupante. ¿Qué queda para preguntarle al kiosquero de un barrio, no? Que el 7 o 8 ya no, está muerto el barrio.
1: Uh-huh. Sí, sí.
2: Bueno, el otro día estuve en el barrio San Cayetano, ingreso a comprar un kiosco, y entra un muchacho. Era, no sé qué fecha era, creo que era 20, 22. Y le dice, dale que juega Boca, le dice. Dale que juega Boca, dame la cerveza rápido, le dice. Deja los envases, todo. Para que tengo gente, se quiera conocido ya. Dale, si no te entra nadie a comprar, el único no. que te entra todos los días a comprar soy yo. Dice, y hoy es 22, no sé qué día era. Dijo, dame la cerveza rápido. Le deja la cerveza, ahí te la transfiero, dice. No, no, pagámela ahora. No, no, que ya empieza el partido de Boca, dice. Dale, si el único, soy tu único cliente, le dije. Y se fue.
1: Pobre vecino.
2: Pero un negocio ubicado en una buena posición del San Cayetano, es que estaba escondido, ¿eh?
1: Claro.
2: Pero...
1: No, los que están escondidos le funcionan bien, parece, y pasan otras cosas.
2: Y pasan otras cosas, sí, también. Pero bueno, es la situación que pasa si un dueño de una clínica está complicado después del 15, ¿no? ¿Qué queda para el resto, no?
1: Uh-huh, tal cual. Bueno, un titulito de Comodoro de la mañana, Germán.
2: ¿Un titutilito? ¿Un titutilito? ¿Titutilito? Se presentó la app Mi Calle. No le gustó a Stoich lo que le dije. Yo tengo una app. Mi Bacheo CR le puse.
1: ¡No! Y después les voy a contar mi experiencia después, con esto al aire.
2: No, y después le dije, y si no te gusta Bacheo, mi Posito CR. Le dije. Y me dice, vos sos malo. Vos
1: después no le voy a contar mi experiencia con esto al aire, porque ahora todo sí. bien con esto, che, lo conocemos, gente
2: de. Los de confianza le dicen la pepona.
1: Claro, así es.
2: A mí no me da para decir la pepona.
1: Pero. Hay alguien en un programa de radio, sí. que también funciona en este horario, que ya se le había ocurrido esto, y ya lo habíamos hecho en otra época, uh-huh. y no nos fue tan bien. Esperemos que a usted le vaya
2: bien. Pero los que le van bien es a la otra aplicación.
1: Después lo contamos. Vamos a la tanda, sí. porque estamos atrasados, son las 13:33.

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0: Seguimos en esto que es antes que sea tarde.
1: Voy a confesar algo.
0: Diga.
1: En otro trabajo que yo tengo, voy a empezar, o empecé a saludar como Elena Irrazábal. Porque viste que Elena dice, hola, ¿cómo están? ¿Cómo andan? ¿Cómo van viviendo? La vez pasada no lo iba a decir, se me escapó. Y ya quedó.
0: Así tuvo un problemita.
1: Le robé la frase a Elena.
0: Bueno, déjelo escrito, por favor.
1: Así no está después. Grabado ya.
2: En realidad tenés que pagar la regalía.
0: ¡Claro!
2: Ya. Está.
0: ¿Qué?
2: Esa frase está en el IMPI, está, claro. Está inscripta.
1: En ningún yo averigüé.
2: Como le pasó a Rebor. Como le pasó a Rebor cuando se fue de su canal, que le registraron todas las palabras que usaba.
1: Averiguá al toque, ¿viste? Y yo averigüé y no hice nada, Elena. Así que, tac. Hicimos el sellado y nomás y listo.
2: Y se terminó. Se terminó. Que venga a pelar de última.
0: Claro. Bueno, pero no sé, Germán, qué sé yo, presente una propuesta. Si quieres se la grabo y le cobro por eso y sale.
1: No, si la frase no es usted.
0: ¿Cómo que no?
2: Ya no
1: es.
2: De hecho, ahora me tiene que pagar.
1: De hecho, ahora si quieres grabarla me tenés que pedir permiso.
0: Ay, por favor, así es. Qué generoso es este país. Vamos.
1: Oh. El país no va.
0: No, dejémoslo ahí. Seguimos con información, como decíamos, y por supuesto tenemos a Adrián Rúa, que nos acompaña en el inicio del programa, hoy desde el inicio, y en el bloque de virales, Chiqui, ¿eh?
2: Uh-huh. Vamos a ir primero con el tema de la presentación, porque yo sé que hoy en la mañana me lo dijo de vuelta, ¿viste?
0: Necesita, ¿en serio?
2: Sí, necesita reafirmar, así que vamos a presentar.
3: A lo que yo vine fue a esto...
2: A traernos virales, como todos los días. Si querés pasarlo de vuelta y nos ponemos al día, no hay drama, ¿eh? Ah, claro, ahora no. No.
0: Tiene un cartel que ahí, dice no.
2: Así como traemos data todos los días antes de pasar los virales, hay un rumor que está manejando algunos medios que parece que hay fuentes del Senado, ya cuando salen con ese concepto es hay gente que habla y trascendidos, que por falta de votos el gobierno podría llegar a dar la marcha atrás la sesión de mañana con la que se iba a tratar la modificación de la ley de tierras. Esto es algo que salió hace media hora, por supuesto. Muchos sectores dicen, che, en realidad esto es toda la movida para que mañana la gente no salga a la calle, no se manifieste, no exprese su postura. Pero, bueno, hay una cuestión ahí por detrás. Mientras tanto, hay bastante movimiento. Creo que ya están las posturas de los senadores, por lo menos los chubutenses, ya están completamente tomadas. Algunos ya lo han dicho, otros lo han dejado entrever y otros nos han comentado en privado más o menos qué es lo que van a hacer en la jornada de mañana.
0: Tres tenemos.
2: Los tres. Te digo los tres. Sí. Uno dijo que no, uno en redes dejó entrever qué es lo que va a hacer y el otro, en realidad la otra, porque son los dos restantes, estuve hablando en privado con esa persona y me comentó qué es lo que va a hacer. Una cuestión de...
0: Pero no. Podría no ocurrir entonces la sesión.
2: Pero esta sesión podría llegar a no ocurrir porque parece que al gobierno le están pasando algunas situaciones. ¿Cuáles son las situaciones que pasaron?
0: Le están diciendo
2: Están pasando un par de
1: pasaron
2: temas.
1: Cosas.
2: Están pasando un par de temas.
0: Que no sabe cómo manejar.
2: En primer lugar, creo que todo esto arranca con lo de Anabel Fernández Sagasti, ¿viste? Que pasamos ayer, esta legisladora mendocina que está embarazada y demás. Hoy, por ejemplo, Juliana Di Tullio, que es otra legisladora, comentó que junto a ella y Mayans, hace un año que ella le había preguntado, por supuesto, a la senadora Fernández Sagasti si podía comentar la situación. Fernández Sagasti tuvo un aborto espontáneo en el Congreso hace un año y hoy está transitando este embarazo. Y ella lo comentó, o sea, lo comentó Juliana Di Tullio en una nota previo a haberle consultado a la legisladora que está en medio de toda esta situación, de che, bueno, están preguntando mucho y yo, me van a consultar. Y dijo, yo estuve acompañándola junto a José Mayans el año pasado porque le pasó esto, por eso su embarazo está siendo básicamente hiper archi mega recontra monitoreado, cuidado, porque llegó a las 32 semanas y ya queda muy poquito. Y bueno, esa es la situación por detrás que ayer ella no comentó. Quizás en una posición para no victimizarse y demás, por todo lo que está pasando y pidiendo laburar, nada más y nada menos. Y eso, toda esta situación desencadenó un montón de temas. Como en primer lugar, la firma de Victoria Villarruel de ayer por la tarde, autorizándola a participar y a votar de manera remota al referéndum. ¿Qué significa esto? De que al iniciar la sesión, todos los legisladores van a tener que votar si la habilitan a ella a votar a través de un medio digital. No es necesario que ella vaya primero se dijo que tenía que ir a la legislatura de Mendoza, después se confirmó que en realidad no, lo único que le dijeron es que necesitamos que garantizar, claro, que vos tengas una conexión estable y los elementos para poder ejercer tu función. Es lo que se dijo, se va a dar por mayoría simple, o sea, creo que es mitad más uno, si no me equivoco. Entonces ahí hay varias cuestiones. Todo esto llevó a un montón de reacciones después, comenzando por lo que es Patricia Bullrich. Pero antes de llegar a ese apartado, vamos a ir con otro de los conceptos, que es el tema que nos viene trayendo desde, por lo menos, no sé si es este fin de semana o el fin de semana anterior, que fue la situación de Brasil, ¿no? El vínculo con Brasil y demás. Pablo Kirchner, el canciller, hablando sobre lo que es, después de hablar, estaba contento de que venía el Papa y demás, sobre la situación de el vínculo con Brasil y que se fuese el embajador brasileño de Argentina.
4: Respecto al tema Brasil, nosotros anoche emitimos un comunicado desde Cancillería donde informamos que la Cancillería brasilera llamó a nuestro embajador argentino en Brasil, donde determinó que la relación es a nivel de encargado de negocios y pidió también que nuestro embajador se retire de Brasil. Eso es...
2: Confirmando, ¿no? Ahí Pablo Kirchner todo lo que pasó con esta situación de el embajador, asegurando el gobierno brasileño que solo dejó un personaje que es el encargado de negocios. Nada más. Es la única, es la persona que dio referencia a la Embajada de Brasil en Argentina. En medio de varias otras cuestiones que dijo Pablo Kirchner, dice que, bueno, Brasil tiene todo el derecho de decidir y de tomar la decisión que ha tomado, ¿no? De quitar a su embajador y demás, porque es una decisión propia de cada uno de los países para con otro. Pero dijo, es lamentable que se quejen de injerencias en procesos cuando Lula visitó a Cristina Kirchner, ¿no? Pero ahí hay dos grandes cuestiones. Y acá va a haber gente que se puede llegar a molestar porque te metes en una cuestión completamente ideológica, o de hechos, que vos decís, chis, el chabón vino y la visitó, sí, y ella estaba en cana, o sea, ella estaba presa. A la situación esta, que lo plantea la justicia brasileña, es una infracción a la normativa brasileña de lo que es el proceso de lo que son las elecciones, no, que no se puede desde un estado ir como jefe de estado a bancar a un candidato, porque vos ahí estás direccionando lo que vos pensás. Después, bueno, si en el momento en el que vino Lula, en este caso, ¿no? Vino y estuvo con, y la justicia lo avaló, no puedes decir nada. Después vos podés decir en lo moral o en lo personal, no me gustó por esto, por lo otro, o en lo moral no corresponde porque, bueno, también, qué sé yo, son lecturas. Pero cuando vos planteás esta cuestión de vos estás infringiendo una norma del otro.
0: Claro, no, y además que son cosas distintas.
2: Son dos cosas completamente distintas.
0: Pero bueno, sabemos
2: bien... Hay un tema de varas.
0: Sabemos bien igual que este gobierno nacional o la gente, las personas que lo incorporan, ¿no? que lo presencian y lo defienden, como es el presidente, evade preguntas, cree que todo es en contra de él, o sea, nunca va a buscar si esto le pasó a otro.
2: Dijo Carrie Blanco, la de... es una persona que ve terroristas alrededor de él todo el tiempo.
0: Es víctima, entonces, ¿qué le vas a explicar? O sea, tenés que ir por las vías institucionales.
2: Claro.
0: ¿Lo entienda o no lo entienda?
2: No, obvio. Pero bueno, en último lugar, la frase con la que cierra Pablo Kirchner es: esperamos que Brasil cambie de su dirección ideológica. O sea, estás cayendo en todo lo que le dijiste que no estabas haciendo, estás cayendo nuevamente porque sos un representante del Estado argentino, ¿no? Pero bueno, esa es otra las situaciones. Continuando en la misma línea, cuando después de que Victoria Villarruel firmó tipo 5 o 6 de la tarde y se hizo viral la foto a las 7 aprox, Patricia Bullrich un par de horitas después cayó a 24 completamente descontrolada después de enterarse que Victoria Villarruel había puesto el gancho y había aprobado esta posibilidad de votar a la senadora Fernández Sagasti.
5: Lo que pide Sagasti es votar, justamente.
6: Bueno, pero para votar hay que cambiar el reglamento. Para cambiar el reglamento tiene que tener un proyecto de cambio del reglamento. No puede la presidenta del Senado, la vicepresidenta, no puede, por una decisión suya, impropia, querer... ¿Qué dice la Constitución Nacional? Sí. Las cámaras funcionarán con sus propios reglamentos. Son dueñas de sus propios reglamentos. En el reglamento dice hay una sola forma de votar, que es de manera presencial. Ahora, la señora quiere cambiar eso, porque...
5: Ya la autorizó a Fernández Sagasti.
6: Pero no es nadie para autorizarla. ¿Quién es Villarruel para...?
5: ¿Cómo va a ser la presidenta del Senado?
6: ¿Qué tiene que ver? No puede cambiar el reglamento de la Cámara la presidenta del Senado.
5: ¿La llamó usted a Villarruel para decir de esto?
6: No, se lo voy a decir mañana. La voy a ir a ver.
5: ¿La voy a ir a ver?
6: Por supuesto. A ver, no puede cambiar el reglamento de la Cámara. Es una barbaridad lo que está haciendo. Sí. Es queriendo... Digamos, está militando para el kirchnerismo, claramente.
5: ¿Quién? ¿Villarruel?
6: Y sí.
5: Esta es la resolución interna, ¿no? De Victoria Villarruel. Claro,
6: mañana puede decir, hago una resolución diciendo que fulano de tal, el día de mañana, no se sienta en su banca. Pasado puede decir, hay dos personas enfermas o están viajando por Europa y las voy a habilitar a votar. Pues estamos todos locos. Lo que hizo Villarruel es lo más antijurídico, lo más inconstitucional que no existe.
0: Bueno, lamentablemente voy a ir a recuperar una imagen horrible que nos dejó la pandemia, pero también hemos visto por internet y a través de las videollamadas senos de personas que no eran necesarios observar, o sea...
1: Estaban en sesión.
0: Claro. Aporta el tipo, aporta el costado.
1: ¿Estaban en sesión o no?
2: Claro.
0: O sea...
2: El famoso diputeta.
1: Y terminó vendiendo milanesa al
2: diputado. Claro, esa es la historia del diputado.
0: Desarrollaron un emprendedor. Claro.
2: Un buen lore.
1: Terminó solo, pagó la operación de la mujer y se quedó vendiendo milanesa de
0: pero
1: pollo.
0: Bueno, pagó la operación y se quedó con eso igual.
2: Sí.
1: No, sí, ella se fue.
0: Ah, sí, esa parte no me la enteré.
1: Lo dejó y él quedó en un puestito vendiendo milanesa solo.
0: Bueno, bueno, ya está. Pero lo que digo es...
1: Ya sigue el amor y la política.
0: Y le suma todo, no tiene problema.
2: Hay un gran dato que también es una respuesta de este tuit de varias personas. Es que hay que... Volvemos al tema de la doble moral, ¿no? Claro, y la doble vara. No. En su momento, cuando Esteban Bullrich estaba transitando los procesos de su enfermedad y demás, él fue habilitado para votar desde su casa. Como... lo aprobó en su momento Cristina y apoyado por Mayans, porque y el concepto en su momento fue primero somos humanos y después somos, ¿viste? O sea, somos gente, ¿viste? Y empezar a pensar de che, la mina no puede venir, no es que no quiere venir, la mina quiere laburar.
0: ¿Patricia
2: Bullrich
0: tiene hijos?
2: ¿Sabes por qué me acuerdo?
0: No me puedo,
2: porque ella fue la única que se tomó vacaciones apenas asumieron, porque tenía un viaje a Disney con los nietos.
1: Claro.
0: Cierto, ¿te acordás? No, pero además me parece una cosa, primero está sacada en el video, y nunca la no recuerdo ahora en este último tiempo verla así. Parece que está saltando por los techos, o sea, no. Y segundo, hay antecedentes de que esto ocurrió. Ella tiene una situación de familia, una situación de salud. Increíble, ¿no? Y aparte, ¿cómo habla de Villarruel? La señora,
2: Esa señora, mañana me voy a juntar con esa señora.
0: Increíble.
2: Ojalá estuviese lindo saber hoy qué pasaría en la reunión. También
0: yo
2: dentro,
0: creo que no se juntan igual,
2: Dentro
0: lo dicen,
2: de otros de los temas que se planteó respecto a lo que es la sesión de mañana, se habla de que Milei viaja, por eso de Victoria Villarruel no llevaría a cabo la sesión. No podría desempatar Victoria Villarruel, y quien quedaría sería un senador de la Libertad Avanza. Ahora, el tema es que, por una cuestión de reglamento, entra el mismo gris que ocurrió en el Consejo Deliberante hace un par de semanas.
0: Claro.
2: ¿Él va a votar como senador o va a guardar su voto para desempatar? No tengo el reglamento en la mano de lo que es...
1: tendríamos la versión como Orense Panquilto.
2: Un problema previo nosotros acá.
0: Claro.
2: Que, siempre dando el ejemplo. Siempre dando el ejemplo, Comodoro. En base a todo esto. Pero bueno, esto lo aclara José Mayans y lo aclaró ayer en Gelatina.
7: José, ¿cuántos senadores tiene su bloque? El bloque que usted preside, perdón.
8: En total somos 25 nosotros.
7: ¿Alguno de esos 25 vota a favor?
8: No.
7: Ninguno.
8: No. Y tengo entendido que los otros tres que están en el Justicia son 28 y los de. Son 30, lo que. Y tengo alrededor, entendido que son alrededor de 34, 35, estamos a un puntito ahí del 36.
7: Bien. ¿Y de
8: el 36 es empate.
7: El 36 es empate, desempataría Victoria Villarroel, pero como viaja a mí.

0: ley no desempleada.
1: ¿Verdad? Porque está en contra de esto por el tema Malvinas. Ah. Porque ella sostiene, ¿verdad?, de que obviamente que pueden comprar el territorio de Malvinas y toda esa lucha, toda esa gente que fue a morir, a defender, a poner la vida ahí en el territorio, a sangre argentina, viene un empresario, hoy te compra la Malvinas y te dice, bueno, la ley es nuestra. ¿Verdad? Entonces, dos cosas son graves. Primero, el tema de la ley de tierra que nos deja a nosotros sin país. Esto es clarito, así determinó nuestro. Sin territorio no hay país. Exacto. Para hacerla simple. Esto están donación, vendiendo el país, hablando lisa y llanamente. Después le doy los detalles si quieren, pero lisa y llanamente esta ley vende el país.
2: Estado-nación, ¿no? La base de la Constitución, ¿no?
3: Básicamente.
2: ¿Qué te enseñan cuando te enseñan Estado? ¿Qué significa una nación? Tendrás que tener un territorio y la construcción de la identidad,
3: y
2: la
3: después, cultura. Y después tenés el ejemplo de el quien compra un departamento no es dueño del edificio. No, fue algo que se dijo ayer y fue como, che, me parece que estabas hablando de dos cosas completamente distintas.
2: Las justificaciones de Bullrich en la conferencia que da son, la verdad, ya irreales, ¿viste? Mucho desconocimiento tiene que tener alguien que esté de acuerdo con lo que plantea Bullrich. Uh-huh. ¿No? Hay que no tener absolutamente, no sé, no haber leído ningún preámbulo, ¿no? Es increíble. Pero bueno, en esas discusiones estamos, Chiqui, ¿eh? Uh-huh. Increíble lo que nos está ocurriendo y veremos mañana qué pasa. Yo creo que no va a haber quórum.
3: Hay
2: no,
3: muchos rumores que se caen, muchísimos rumores que se caen.
2: En este contexto, de que el gobierno, aparte hay mucho movimiento, lo dijimos hace algunos días, en redes, pero ahora ese movimiento de redes sociales se está moviendo a la calle.
3: Sí.
2: Encuentros aquí en Comodoro Rivadavia, por ejemplo, del PJ, discutiendo estos temas, ¿no? El mensaje, por ejemplo, de escritores que vinieron a la Feria del Libro y también la gente lo comenta, así como lo comenta acá, lo comenta en otros lugares, y movilizaciones, Germán, que se van a llevar adelante.
4: Mañana a partir de las 11 de la mañana va a haber una movilización donde convoca al gremio de camioneros y UOCRA, y se van a ir sumando también en contra de la ley de tierra. Bueno, va a haber un acto central en el Banco Nación. Así que mañana al centro de Comodoro...
2: No vaya.
4: 11 de la mañana está prevista la movilización. Y vaya a saber, cerca de las 12 comenzará el acto.
2: Bueno.
4: No tenemos los oradores todavía, ¿eh? Pero estos dos gremios son los que encabezan y el resto se sumaría también.
2: Bueno, uh-huh. Vamos, ¿ya estamos, Chiqui?
3: Sí, ya estamos.
2: Nos vamos. La tanda, mañana seguramente habrá más, ¿no? Digo, mañana seguramente habrá más para compartir en relación a esto. ¿Y a qué hora está pactada la sesión?
3: No tengo ese dato. No, seguramente es horas del mediodía.
2: Siempre arrancan a esa hora. Pero no está el horario por ahora. No sabemos tampoco si va a haber sesión, así que tranquilo.
3: No, por ahora. Se cae todo por ahora.
2: Vamos a la tanda y seguimos.

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0: Seguimos, 14 y 22 en toda la Argentina. Estoy acá, pero bajito, ¿eh? ¿Viste? Parece que, mirá, me dejó la silla muy baja, chiqui.
1: Lo que pasa es que el chiqui prácticamente se tiene que sentar en el piso al
0: lado
1: nuestro.
0: Claro, pero estoy viste con cuando los nenes le piden algo al papá, están así abajo mirando, así estoy con el micrófono. Antes de ir a la primer voz de hoy, tenemos que decir de que la policía de la comisaría primera, con personal de la Secretaría de Ordenamiento Territorial, más conocido como Secretaría de Tierras, realizaron un desalojo de una ocupación de tierras en la calle Chacabuco al 1100. Esto sucedió este mediodía, donde una mujer presentó la documentación diciendo: este terreno es mío, pero está ocupado. A fines de que, dice la policía, de que llegue el personal de tierra y todo, entablaron una comunicación con quienes estaban, pero no se querían ir. Personal de tierra tampoco estaba disponible para esa hora. Entonces, ¿qué hicieron? Va a tener que detener la construcción, porque estaba en plena construcción de la vivienda el sujeto. Entonces, ni bien llegaron, una hora y media después, la gente de tierra llegó a las 13:30 y dijeron: pero, a ver, préstame la documentación. No, no la tengo. La mujer dijo: este lote es mío, este terreno es mío, me lo usurparon, están construyendo una vivienda de material y es mío. Así que, ¿qué le dijeron? Retirá todos los materiales y retirate del lugar, de manera pacífica antes que ocurra un incidente, y de esa manera el hombre se retiró con todos los materiales, construyendo una vivienda allí en la calle Chacabuco al 1100, pegado al cerro. Así que bueno, la dueña fue y se encontró con que había otra persona construyendo en el lugar.
1: Bueno, ¿el segundo desalojo de la semana, Germán? Porque el anterior que habían desalojado porque habían demolido...
0: Claro, el segundo. Ese fue por un pedido judicial, no fue algo que intervino policía, una previa denuncia, pero un pedido judicial después de 7 años.
1: Sí, recuerdo.
0: 7 años.
1: Igual algunos.
0: Desalojo y demolición.
1: Bien. Vamos a ir con la entrevista porque sabemos muy bien que en agosto ocurre algo muy importante, que
0: sí,
1: es el Día del Niño.
0: Sí.
1: Bueno, y por supuesto, hay merenderos que están llevando adelante actividades y la idea de poder llevar adelante también el regalo o llegar a un chico con un regalo. Está en línea María Esther Joffre, ella es referente del merendero Las Gargantitas, así es como nos pasaron desde producción. ¿Cómo estás, María Esther? Buena tarde, de este lado Germán y Elena te saludan.
2: Buenas tardes.
1: Muchas gracias por el tiempo.
2: Bueno, sí, soy de acá del merendero Las Gargantitas, este día 22 queremos llevar adelante con el festejo del Día del Niño. Queremos hacer una choriciada, así que estamos pidiendo chorizo, estamos pidiendo pan, después golosinas, el que los pueda ayudar.
1: ¿Dónde se ubica el merendero, María Esther?
2: El merendero se ubica en la calle Marcelo Volver, 1713, en el barrio Moure.
1: En el barrio Moure. Hoy, ¿cuántos chicos atienden?
2: Y nosotros, porque tenemos clase de apoyo, que son los días jueves que están las clases de apoyo, y tenemos más o menos 30 chicos, pero cuando hacemos el Día del Niño viene mucho más. El año pasado nosotros llegamos a tener 70 chicos.
1: Se sabe, bueno, que cuando se difunde la actividad, allí los chicos se acercan, muchas veces también acompañados por la familia, ¿no?
2: Sí. Y nosotros igual hacemos juegos ese día, todo con los chicos. Tenemos actividades con las chicas que vienen a hacer las actividades, que juegan, hacen, así que otros pintan, y así hacemos el festejo del Día del Niño.
1: Bárbaro. Bueno, ¿cómo tiene que hacer la gente para entregar las donaciones? ¿A dónde se comunican?
2: Y se pueden comunicar al número 154-71-47-32. Y la dirección es Barrio Mobre, Marcelo Valver, 173.
1: ¿Cuánto tiempo lleva trabajando el merendero?
2: Nosotros estamos del 2017 trabajando. Primero empezamos a dar merienda, ahora como ser tenemos comedor igual y tenemos las meriendas que lo entregamos los días jueves.
1: Los chicos que se acercan son del barrio, ¿viste que ha incrementado de alguna manera la demanda en el último tiempo?
2: Sí, los chicos que concurren acá sí son todos de acá del barrio.
1: Siempre concurrieron, digamos.
2: Sí, sí.
1: Bien, bueno.
2: Sí, son chicos, ya que los conocemos de, suponete, de los 6 años, ya cuando cumplen 14, 15, que ya empieza la secundaria, bueno, ahí algunos han ido dejando, pero los otros chiquitos vienen, los más chicos siempre vienen.
1: Claro.
2: Así que bueno, ahí estamos trabajando, haciendo ese trabajo los días jueves.
1: Bien, vos estás acompañada por otras personas también que trabajan en el merendero.
2: Sí, nosotros somos 6 en total, 6 mujeres.
1: Uh-huh. Bien, bueno, caramelos, golosinas, ¿qué más puede donar la gente?
2: Alfajores, turrones.
1: Bárbaro.
2: Y bueno, y nosotros queremos sacar o chorizo o salchicha, así que ahí estamos viendo a ver qué los que lo donan y para hacer ese día.
1: Uh-huh. Bien, te agradecemos. Para
2: donar salchichas,
1: pan,
2: o sea, ¿no?
1: Uh-huh.
2: Pan.
1: Bien, bárbaro. Bueno, María Esther, te agradecemos mucho el tiempo, la posibilidad de conversar. Nosotros igual vamos a ir compartiendo la información cada día para que, por supuesto, llegue algo rico para compartir con los chicos el Día del Niño, ¿sí?
2: Bueno, muchísimas gracias.
1: A vos, hasta la próxima.
2: Hasta luego.
1: Conversábamos con María Esther Joffre, ella es de merendero Las Gargantitas del barrio Moure, ¿sí? Justamente atienden a más de 30 chicos en cada uno de los de las meriendas que entregan los días jueves y por supuesto se están preparando para el día 22, quieren llevar adelante el festejo del Día del Niño, bueno, solicitando la colaboración de lo que puedan, ¿no? Algunos caramelos, un poco de alfajor, lo que ustedes quieran, hasta pan pueden llevar para acompañar estos choripanes o salchichas.
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Seguimos en esto que es antes que sea tarde. Hay información también a nivel provincial en el ámbito de salud. Provincia implementará la receta digital en los hospitales. Será para establecimientos de salud que cuenten con la historia de salud integrada, la HSI. Se habilitará en los próximos días y va a permitir que los pacientes accedan a su medicación de forma rápida y segura. Esto forma parte de las acciones que se están desarrollando en el ámbito de salud para modernizar el sistema sanitario público, y lo que buscan es llevar adelante la receta digital. Claro, que te la puedan entregar a través de un link directamente y vos de esa forma puedas acceder a la receta. Hoy está pasando con algunos sistemas a nivel privado. Bueno, veremos cómo se aplicará en el ámbito público. ¿Sí? Tendrá adelante también un servicio de registro y validación. Los hospitales en los que se habilitará la receta digital ya fueron notificados, y a fin de garantizar el acceso y correcto funcionamiento de la nueva funcionalidad, los profesionales se encuentran concretando procesos de registro y validación de datos personales. Así que va a ser una nueva forma de comprar medicación. De alguna manera se va a generar también un factor de doble autentificación para que justamente la gente no vaya varias veces con la receta, ¿no? Que no se la reenvíe y de alguna manera vuelva a comprar este tipo de medicamentos. Así que una información, bueno, que se va conociendo en las últimas horas.

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0: Continuamos en esto que es Antes que sea tarde y, por supuesto, bueno, en la jornada de ayer se anunció el nuevo convenio colectivo de trabajo del ámbito de salud. Hay muchas novedades en distintas áreas, así que seguramente nos va a tomar varias entrevistas ir desarrollándolo. Pero uno de los puntos importantísimos tienen que ver con un reclamo que venía ya desde hace tiempo y justamente está relacionado con la asociación de gremios médicos de la provincia del Chubut, AGREMEDECH, así es como se conoce la sigla. Estamos en línea con Osvaldo Torres, quien es el secretario, entiendo, de AGREMEDECH, para conversar unos minutos y, bueno, que nos cuente sobre esta incorporación que los tuvieron en cuenta en el momento de la firma. ¿Cómo le va, Osvaldo? Buena tarde, de este lado Elena lo saluda.
1: Hola Elena, buenas tardes a vos y a toda la audiencia. Bueno, como bien lo dijiste, el reconocimiento después de tantos años de lucha del sector de médico, del año 2003 que está conformado esta asociación de gremios médicos, finalmente se efectivizó el día de ayer nuestro reconocimiento en papeles por parte del gobierno provincial y de todos los gremios que participaron y en el reconocimiento de nuestra incorporación al convenio colectivo de trabajo.
0: Uh-huh. Osvaldo, este reconocimiento, o sea, esta firma o incorporación, ¿no?, como se denomina reconocimiento en el convenio colectivo de trabajo, quiere decir que en cada mesa paritaria donde hoy se convoque a los gremios de salud, ustedes tienen que participar. Pero al mismo tiempo, en este convenio, ¿ya hubieron modificaciones que ustedes han solicitado, cambios que se venían trabajando?
1: Justamente sí, bueno, un poco está bien la pregunta porque son dos cosas distintas. El reconocimiento sí se efectivizó a partir de ayer. En el trabajo de la confección del convenio, de las cosas que se han hecho desde 2018 a la fecha para cambiar, digamos, el ordenamiento de este convenio, nosotros hemos participado en forma esporádica, con digamos, pocas invitaciones, bueno, varios tire y afloje por parte de distintos sectores gremiales también, según el funcionario de turno que también se nos llamaban o no llamaban, o sea, digamos, mucha participación de hecho, y esto es una cuestión que avisamos a los colegas, que nosotros hemos participado, pero no con tanta frecuencia como hubiésemos querido para dar un orden a este convenio colectivo que, digamos, que se ha firmado ayer.
0: Uh-huh. ¿Pero conocen el texto o será también tarea de ustedes comenzar a ver qué modificar o si habían pedidos que hoy no existen o que existen?
1: Claro, no, hay pedidos que no existen, eso se va a trabajar en otras mesas, obviamente, para tratar de modificar. Nada, que esto es un ordenamiento del marco institucional, así que nosotros vamos a seguir trabajando en los distintos sectores para digamos, todas las que tienen que ver con cuestiones médicas, al cual nosotros representamos para poder tomar nota y hacer las modificaciones que sean necesarias. Pero en línea general, digamos, damos conformidad a lo firmado, hemos leído, conocemos y, bueno, estamos de acuerdo con cómo se ha realizado.
0: ¿Qué es lo que a vos te queda o qué sensaciones frente a esta negación de tantos años de no aceptar al gremio médico?
1: Bueno, es un poco, sí, la pregunta es muy abarcativo, ¿no? La sensación es que, primero, que la conformación de gremio médico, cuando se hizo este convenio colectivo de trabajo, que está en el 2013, nosotros ya habíamos presentado ciertas irregularidades en cuanto al reconocimiento de la profesión, donde era una pirámide muy chata, en cuanto al reconocimiento que se hacía. Entonces, en general, la mayoría de los médicos, que es lo que finalmente después se reconoció, trajo muchos inconvenientes a la hora de efectivizar lo del convenio, quedamos excluidos de un montón de situaciones donde, bueno, después se fueron emparchando, según el gobierno de turno, por distintos adicionales, distintos ítems que se iban inventando sobre la marcha para darle un reconocimiento al trabajo médico. Un poco eso fue lo que sucedió en la historia de este convenio colectivo, que, bueno, lo hicieron otros sectores donde no o participaron muy poco en la actividad médica, y la verdad que, bueno, hoy día, bueno, podemos decir que nosotros, nucleados lo de los 1000 médicos, que somos un poco más también dentro de la provincia, nucleados en un solo sector, podemos pedir las modificaciones que sean necesarias y el reconocimiento que tanto venimos reclamando hace muchos años.
0: ¿1000 médicos entonces hoy en Agremedech?
1: No, son en la provincia son 1196 médicos y nosotros estamos, los afiliados nuestros son alrededor de 800 médicos.
0: Ah, bien. Bueno, es una gran parte también la que tienen nucleada.
1: Sí, no, por supuesto, no, por supuesto. Uh-huh. Entiendo también de que hay, un poco respondiendo a la primera pregunta que me hiciste, también tiene que ver con hay sectores de interés, me imagino, gremiales de otros sectores que también impedían nuestra incorporación en la discusión de este tema. Así que, bueno, por suerte pudieron clarificar su tema y nosotros ser parte ya a partir de ayer de la actividad.
0: ¿Impedían la discusión porque habían otros temas para ellos más importantes o de alguna manera había una negativa a la incorporación del gremio médico?
1: En realidad había una negativa. Sinceramente había una negativa. No entiendo los motivos, supongo que habrá algún otro tipo de interés que no se pudieron manifestar, pero bueno, vamos a dar cerrado ese capítulo de las internas que ocurren en distintos lugares, distintos ámbitos, distintos sectores. Así que con eso creo que respondo a que no querían que el sector médico participe de la participación del convenio colectivo.
0: Uh-huh. Bien, Osvaldo. Y bueno, lo que tiene que ver con lo que viene o lo que está sucediendo, ¿cuáles son los puntos, no? Hoy, si hay ya reclamos, si hay planteos, temas para seguir discutiendo, seguramente siempre existen, ¿no? Pero no sé si hoy hay alguna medida o planteo fuerte que están generando desde el ámbito médico.
1: Como primera medida, y ya esto es de esta semana, es la discusión de las mesas paritarias. Así que eso, nosotros, hay un compromiso que hizo hacer el gobernador, que será en los próximos días, así que nuestro reclamo está por ahí, ya que la disposición del salario, en este momento, en la provincia de Chubut, para el sector profesional, el sector de salud, digamos, representa casi el 14%. Así que vamos por esa vía ya en las próximas horas.
0: Bien, bueno, le agradecemos el tiempo, la posibilidad de conversar, Osvaldo, y por supuesto queríamos tener también la voz, ¿no? Después de tanto tiempo que han reclamado. Por parte del gobernador tuvieron la posibilidad también de conversar, imagino, y darles la bienvenida en este contexto, pero la negativa participaba más o venía más por el lado gremial.
1: Claro, sí, tal cual como vos lo estás referenciando. Pero bueno, ya nosotros damos un nuevo capítulo, damos el vuelto de hoja a esta situación y trabajar obviamente para mejorar la calidad del trabajo, de los derechos de los trabajadores y volver a la normalidad, digamos, en todo lo que tenga que ver con lo que tiene el convenio colectivo de trabajo.
0: Uh-huh. Te hago una consulta más, Osvaldo, antes de despedirlo. Vos me dijiste que alrededor de 800 médicos hoy están asociados, ¿no?, a Agremedech. ¿Los otros forman parte de los otros gremios o todavía no están sindicalizados?
1: No, entiendo yo que hay médicos, bueno, obviamente como todo trabajador, que no están sindicalizados. Hay como mucha, digamos, hay muchos profesionales quizás también dentro que están dentro del contrato, son médicos contratados que no están en este número que te he dicho. Los contratados no están dentro de los gremios, no tienen el aporte, uh-huh, no tienen el recibo suelto prácticamente. Entonces estos profesionales no tienen cobertura del sindical, así que y hay algunos que han optado por no estar representados por este gremio. Médico.
0: Perfecto, ahí nos queda claro. Le agradecemos el tiempo, gracias.
1: A usted, muchísimas gracias.
0: Ahí conversábamos con Osvaldo Torres, uh-huh, quien es el secretario general de Agremedech, que dan vuelta de página, Germán, e inician un nuevo camino hacia la inclusión de este gremio que siempre estaba en la discusión.
2: Siempre.
0: ¿Recordás? Que no pertenece, que pertenece.
2: Que sí, que bueno, no, que adentro, afuera.
0: Claro, ¿cómo, con quién hablamos, con quién no? Este es de acá.
2: Le clavamos el visto, lo bloqueamos. No. Ahora no.
0: Ahora están dentro del convenio colectivo de trabajo del ámbito de salud porque han sido parte de la firma en la jornada de ayer.
2: Bueno,
0: 14... Nos queda la app. ¿Qué pasa con la app de
2: Llamamos a Ostoich.
0: Hay un bache.
2: nos corta Bostovich.
0: No.
2: Le mandé un mensajito, no me respondió.
0: Yo también le mandé un mensaje.
2: ¿Sí? ¿Y eso que fue con usted a la escuela?
0: No,
2: y
0: no le responde. No, conmigo no.
2: ¿Ah, no?
0: No, conmigo no. Lo conozco de hace tiempo, pero no fue conmigo a la escuela.
2: ¿Es más chico o más grande Bostovich?
0: Un poquito más grande. No tanto, igual.
2: Sí, pero pudo haber repetido.
0: 3 añitos más.
2: Pudo haber repetido 2 veces.
0: Y
2: coincidía.
0: Todo pudo haber pasado, pero no.
2: Pero no repetió.
0: No sé, capaz que repitió, pero yo no me acuerdo, ni idea, ¿no? Igual no fue conmigo a la escuela, así que.
2: Pero hoy estaba contento con la presentación de la app. Estaba como que era un paso importante, ¿no?
0: Bueno, ¿de qué se trata la app? En un minuto, resúmalo.
2: Yo para resumir soy muy malo, ¿no?
0: Sí, pero, ya lo sé, pero no importa.
2: Les presento una compañera, 5 años trabajando juntos. Excelente.
0: Pero haga un mini resumen.
2: Bueno, le hago un mini resumen. Mi Calle es la app que presentó la municipalidad hoy. Es una innovadora plataforma donde se busca agilizar todos los reportes y seguimiento de los reclamos que tienen los vecinos. A ver, ustedes me preguntan, ¿para qué sirve esta herramienta que suma en tiempos de aplicaciones? ¿No? Porque hoy todo es una aplicación, hasta para comprar. Mira mal que para ir al baño no hay aplicación. Pero bueno, los vecinos ahora pueden notificar cualquier situación extraña que vean en la ciudad. Algún desperfecto en la vía pública, ponen el cordón cuneta roto, una pérdida de agua, rotura de cañerías, asfalto levantado, poda de árboles. Todo lo que vean que está medio feíto en la ciudad, pueden directamente de su celular denunciarlo en esta app que se llama Mi Calle. Y también recibir en tiempo real las actualizaciones sobre la resolución de cada caso. No hay tiempo para cada caso, ese es el tema. No es que te dicen, en 30 días está solucionado, en 15 días te lo solucionamos. No, no hay tiempo. A medida que van entrando los pedidos, se van a ir solucionando.
0: Ah.
2: No hay tiempo.
0: ¿Cómo es para chequear un bache? O sea, vos ingresás a la app y después...
2: Vos ingresás a comodoro.gov.ar /reclamosmicalle.
0: Sí.
2: ¿Estamos?
0: Sí.
2: Vos entras ahí y ahí te da la opción de qué es lo que vos querés reclamar. Y tenés pérdida de agua, rotura, asfalto, todas las opciones. Vos elegís. Si son todas, todas. Sí, y vos vas poniendo después el lugar. Vas completando. Son tipo formulario de 4 páginas. Vas completando todo y envías tu pedido.
0: Bien. ¿Y te responde alguien que recibió eso o no?
2: Hay un seguimiento. Vos vas viendo el seguimiento de tu denuncia, ¿no?
0: De tu bache.
2: Claro, en esta plataforma.
0: Bien. Bueno, vamos a ver si mañana tenemos algún dato, Germán, de cuántas consultas se hicieron el primer día, las 24 horas.
2: ¿Cuántos reclamos? ¿Cuántos pedidos los vecinos? Sí. En los 2 días que tuvo el transporte público, en caso de le entraron 350...
0: 300 y pico, sí.
2: 350, cerremos, de reclamos por el transporte. Uf, acá colapsamos la app.
0: No sé, bueno, mañana veremos si podemos conversar.
2: ¿Usted tiene algún reclamo o algo o no? Hay un montón.
0: Acá viniendo, cruzando al Sina, Germán.
2: Podríamos haber probado acá en vivo.
0: Por eso,
2: dormimos.
0: Bueno, ¿qué va a hacer? No vamos a decir eso. Estuvimos trabajando con otros temas, pero mañana vamos a ver si podemos tener ese datito y ver.
2: Hoy lo voy a hacer, te voy a mandar el videito. Hoy lo voy a hacer.
0: Tenemos, ¿no?, el dato de cuántos ingresaron en la primera hora, en las primeras horas, ¿no?
2: Sí. Ahora, vamos a ver si estoy no...
0: Y si Ostoich está un poco más libre, capaz que mañana tiene un rato.
2: Un rato, sí, vamos para estos humildes trabajadores.
0: Claro, tal cual. Nos vamos, nos encontramos mañana.
2: Hasta mañana.
0: Mañana, recuerden, marcha en el centro de Comodoro Rivadavia.
2: 11 de la mañana.
0: Marcha y seguramente movilizaciones en distintos lugares de la provincia.
2: Acto central en el Banco Chubut, ¿eh?
0: Acá sí hay acto, en otros lugares por ahora no. No, ¿qué Chubut?
2: Acto central en el Banco Nación.
0: Banco Nación, usted está complicado.
2: Me pasa que me quedé con el himno de Chubut.
0: Chao, Germán. Vaya a dormir la siesta, hoy me parece que le faltó.

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Buenas tardes, un tema para cabalgar que tiene power, ¿eh? Pitbull y esta muchachita Kesha con Timber, un tema que tiene sí, algunos años, menos de 10, después le digo la fecha de lanzamiento, es esta época, esta década. Lo cierto es que es un tema power, porque este programa de miércoles de Tiempo Deportivo tiene muchísimo power. Enseguida Francisco Caputo desde el CDTRE con el clásico entre Racing y Germinal que inaugura el torneo clausura de la Liga de Fútbol Valle del Chubut. Después, si sale Caputo y si no, la vamos a escuchar a Cristian Freise, el máximo referente dirigencial de Huracán Básquetbol, o sea, o presidente de la subcomisión de básquetbol de Huracán, pero digamos, la gente de básquetbol, al club le ha puesto Huracán Básquetbol, al equipo, todas las, digamos, es una cuestión de trabajo en redes y todo lo demás. ¡Ja! Y otra vez, qué desprolijidad. Porque, a ver, uno puede estar de acuerdo. Hay estamentos, hay órganos internos, hay como en este caso un tribunal de delegados que apela a un tribunal de disciplina que tiene naturalmente una composición técnica, y es lo que dice Freise. El tribunal de disciplina, cuando dicta una resolución, fundamenta la resolución con cuestiones técnicas, jurídicas, reglamentarias, circunstanciales, disciplinarias, y todas las instancias de los tribunales de disciplina han favorecido a Huracán, tanto en el primer puesto de la fase regular con Brown, como en esta protesta de Madryn en la serie de semifinales del torneo de Abech, que ya está totalmente manchado, totalmente desprolijo. Lo que pasó en estas horas en el ámbito de la federación es un verdadero despropósito, es decir, no. Es como decir, queremos que la final, es más fácil hacerlo así, sea entre Brown y Madryn. Es más fácil hacerlo así. Porque, a ver, primero, a mí me llama la atención, digo, en el ámbito de la federación, está bien que esté afiliado a la BECH, pero Sportivo Trelew no tiene primera división, tiene tanta injerencia porque digo, un club que tiene años y no tiene ni siquiera una primera división en la BECH. Ni, o sea, está afiliado, cumple con los requisitos jurídicos, está bien, pero no tiene equipo de primera división. Bueno, pero tiene un poder de voto como en una situación donde se está dirimiendo una definición de un torneo de primera división. Bien, Sportivo Trelew en la votación. Ese tribunal de delegados que se elige por sorteo. El otro que salió sorteado, Germinal de Rawson, que había favorecido a Huracán. Escúchenme. Sportivo Trelew, Germinal, y Federación Deportiva, que dicho sea de paso, ya había perjudicado a Huracán con el voto en la situación del primer lugar de la fase regular con Brown. Había votado en contra de Huracán Federación Deportiva. El suplente, Guillermo Brown. Brown es finalista. No debería formar parte del sorteo, ni Huracán, ni Brown. Ni Madryn deberían formar parte del sorteo. Ni Huracán ni Madryn, pues son, digamos, Madryn está protestando Huracán. Pero Brown estaba esperando. Brown es el otro implicado en la final. Y como Federación Deportiva se abstuvo, decidió no votar, lo incluyeron en la votación a Brown. Para que resuelva el delegado de Brown, ¿quién era el rival en la final de Brown? Un desastre. Un desastre. La verdad, son impresentables. Se pueden enojar porque a veces los mirás después y se te enoja, te miran, se te paran de manos, te quieren decir cosas y no te la dicen, pero son impresentables. ¿Cómo van a incluir a Brown en una votación donde Brown es el rival del equipo que tienen que elegir? Una cosa increíble lo que pasó en el ámbito de la federación. Y por supuesto es totalmente subjetivo y no tiene nada que ver con el reglamento, lo jurídico, lo deportivo, lo estatutario. A ver, es sentido común. Bueno, entonces,
En ese ámbito, en ese contexto, la federación volvió a rechazar la apelación de Huracán. Lo resolvieron en votación Sportivo Trelew, Germinal y Brown. Germinal, que la semana anterior en el ámbito de la Beche le había dado la razón de Huracán, le votó en contra en el ámbito de la federación. ¿Brown a quién va a votar? Eligió rival. Brown eligió a Madryn para ser rival. Y Sportivo Trelew, que no tiene primera división. Y está bien por la gente de Sportivo Trelew, pero a veces ni le conocemos la cara. Sinceramente, no le conocemos, está bien, tendríamos que ir a ver formativas. Pero tiene el mismo derecho a votar que los demás en una situación tan compleja en el ámbito de federación. Bueno, así sucedió la votación de la federación. Y cuando uno dice, bueno, ya no hay más apelaciones, sí, ¿cómo que no? ¿Cómo que no? Huracán ya había advertido y Huracán está preparando la acción legal ante la Confederación Argentina de Básquetbol, ¿cómo que no? Donde no va a haber un tribunal de delegados, ¿eh? El ámbito ese de la Confederación Argentina de Básquetbol lo va a tomar el Tribunal de Disciplina. Gente especializada, gente, abogados, la mayoría abogados, con conocedores del reglamento, van a tomar los reglamentos, van a tomar las situaciones, van a ver los contratos, van a ver los vínculos, una serie de cosas que son reglamentarias y que también son de sentido común. Pueden o no coincidir con la Federación Chubutense, eso también es verdad, ¿eh? Pueden o no coincidir, pero tiene un ribete más serio que esta fantochada que tres delegados, un delegado de un club implicado en la final, haya votado. Ese es el tema del procedimiento y la desfachatez del procedimiento. Porque después puede ir a la CAP y la CAP tal vez le dé la razón a Huracán o no. Y lo que puede pasar es como que ya la federación dijo, bueno, ya no hay más instancias de apelación. Entonces ahora la Beche tiene que programar la serie final entre Guillermo Brown y Deportivo Madryn. Perfecto. Prográmenla. Huracán dice, bueno, prográmenla. No, hay tiempo, plazo de impugnación. Nosotros ya estamos haciendo la presentación ante la CAP. Bueno, no sé, no lo sabemos si la CAP le va a decir a la Beche que frene la serie final. Ya de este desprolijo torneo, de esta desprolija definición. Miren lo que pueden pasar si Huracán, imagínense esto, porque ya está confirmado por el dirigente, por Cristian Freise, y nosotros estamos totalmente ajenos a esto. Pero imagínense que Huracán presenta la apelación ante la CAP. Y la Beche dice, bueno, no, en instancias de la Beche, en instancias de la Federación, acá no hay más recursos apelatorios o apelativos. Y hace jugar la final. Se juega la final, hay un campeón y después aparece el fallo de la Confederación Argentina de Básquetbol y dice, no, Huracán tiene que ser finalista del torneo, ¿eh? Y terminan de redondear todo este papelón, porque es un papelón. Y porque acá hay cuestiones más políticas, más de quién es el capo, por no decir algo mucho más grosero todavía, quién es el que tiene mayor predominio. Acá no hay una cuestión solamente reglamentaria. Acá hay una cuestión interna, están pasando facturas. No vamos a decir que nadie es santo, no sé qué ha pasado en el medio, pero que le han apuntado los dardos a Huracán, eso está claro. ¿Qué ha hecho Huracán? Él lo tendrá que decir Huracán, no nosotros. Pero indudablemente es que le han apuntado los dardos a Huracán. Y le apuntaron los dardos a Huracán. Y Huracán tiene una instancia de apelación, pero la Confederación Argentina. Y hoy lo hablamos y Francisco Caputo va a salir de ahora en estos minutos con Racing Germinal. Enseguida voy al CEDETRE. Ni si quisiera, hasta va al TAS Huracán, que es un tribunal de apelaciones deportivas.
Si la quiere seguir, la sigue donde quiera. Y Huracán no la siguió con Brown. Se quedó en el molde. Pero ahora dijo, ah, bueno, sí, me sacan de la final. Perfecto, yo la sigo. La sigo donde sea, ¿eh? Ya lo había advertido, Freddy. Esto que conocimos hoy era ya una decisión tomada. Lo que no creíamos y no sabíamos y no teníamos tan claro, salvo, y esto es revelador, el testimonio de Christian Freise, que la votación y este mecanismo de que contempla el estatuto de interpelar a un tribunal de disciplina a los tribunales de disciplina, porque Lavech también lo había hecho en esta cuando se renovó el presidente. Renovaron el presidente y conformaron ese tribunal de delegados para revocar la decisión del tribunal de disciplina. Lo mismo hizo la federación. Entonces, apela a Huracán y le dice, no, juega la final Brown y Madrid. Así, de escritorio. Pero no conocemos desde el tribunal de delegados, por ejemplo, porque la federación chubutense, y también hay que decir esto, la dirigencia de la Federación Chubutense ha desaparecido. No te contesta un mensaje, no te contesta un teléfono. No te dice nada, no te explica nada. Entonces no tenemos ningún fundamento claro, quirúrgico, rebatible de por qué la Federación resolvió lo de Brown y resolvió lo de Madrid, contradiciendo, como dice. Y con fundamentos. Freise dice, los tribunales de disciplina nos dieron la razón a nosotros. Fueron a los tribunales de delegados que se generan por estatutos y por sorteo y por votación y nos dieron vuelta a lo que había resuelto el tribunal o los tribunales sin ningún tipo de fundamentación que rebata lo que habían decidido los tribunales de disciplina con cuerpos jurídicos, reglamentarios, especialistas, etcétera, etcétera. Es desprolijita lo que había resuelto el tribunal o los tribunales sin ningún tipo de fundamentación que rebata lo que habían decidido los tribunales de disciplinas con cuerpos jurídicos.

0: Por lo menos que quede más prolijo, muchachos. Que quede un poquito más prolijito, que no se note. Bien, me voy a al CD3. Está ahí, está bien. Francisco Caputo, ¿cómo le va? Disculpe porque la verdad me pongo a analizar estas cosas y me da una cosa. Pero no es porque alguno cree que nosotros, no sé, somos amigos de los dirigentes de Huracán, no sé, que tenemos un vínculo, no. Es un vínculo de trabajo siempre, y los dirigentes de Huracán también tienen que tener claro, y lo han tenido, que cuando lo tenemos que criticar, como lo critiqué a Tomás Massa y lo sigo criticando a Tomás Massa, porque cambió la cabina de periodista y ahora es el palco de los dirigentes, y los periodistas no tienen un lugar donde cumplir sus tareas como la gente, porque en verano te morís de calor, en invierno te morís de frío, donde están los periodistas en Cancha Huracán, un lugar de dimensiones tan generosa, lo voy a seguir criticando y lo voy a seguir diciendo, que hay que respetar más Huracán en la cancha, en el estadio, tiene que darle un espacio mejor a los periodistas, respetarlos más, porque tenía una cabina y se la sacaron al periodismo, lo voy a seguir diciendo, porque es lo que pienso, pero también pienso esto. Pienso que lo que está pasando con el básquet, lo que hicieron desde la Becha y la Federación Chubutense, es una verdadera desprolijía. Y que pueden haber tenido argumentos, algunos sí, no, pero los tribunales de disciplina hicieron otra cosa. Y me parece, lo que me parece a mí, que está bien que Huracán vaya a la Confederación Argentina para que tal vez otro estamento le ponga un manto de claridad. Tal vez no le dé la razón a Huracán, pero conozcamos fundamentos ciertos, certeros, rebatibles, serios. Y eso va a decir, bueno, la verdad que estaban equivocados los tribunales de disciplina de la BECH y de la Federación en principio, y bueno, tenían razón los delegados. Pero el proceso no parece nada transparente. Ahora sí, ¿cómo le va, Francisco? Alberto Caputo.
1: Todo tranquilo por aquí, todo tranquilo en Cetre. Linda introducción, pero está bien, creo que se justifica, es uno de los temas deportivos de la semana, sino quizá del mes.
0: Y esto viene además, un torneo local, como decía el otro día Nico Los Santos, no jugar ninguna clasificación, imagínate si fuera que tenés que ir al Regional Amateur, o a la Liga Federal, o a la Liga Argentina. ¿Qué haces? ¿Qué hacen? Es una locura esto. Pero bueno,
1: además es un tema más interesante, porque se está planteando la posibilidad de llegar a un estamento superior por fuera de la provincia, así que es un tema relevante.
0: Es que no
1: solamente para el básquet local, sino para el deporte en general.
0: Sí, es que no se está planteando, es que ya se confirmó el club. Están preparando, o sea, la presentación legal para hacerlo. O sea, no es un planteo, sino que están dispuestos a hacerlo. Bueno, cuénteme primeros minutos de partido. Por el horario que estaba previsto de comienzo, llevamos unos 20 minutos, pero usted me dirá, ¿qué marca el reloj? Se cortó la comunicación, me parecía. Entonces, quiero aclarar otra cosa. Teníamos previsto que Olivia Conesa debutara en el Mundial U20 de atletismo alrededor de las 14:54 de Argentina, en Oregon, Estados Unidos. La transmisión de TIC Sport Play muestra otra cosa, que la televisación será dentro de 6 horas. No sé si hubo un cambio de horarios, si hubo una mala interpretación de la jornada. La transmisión de TIC Sports es alrededor de las 9 de la noche. Es lo que tenemos y hemos lo que he visto, porque quisimos acceder a la emisión de TIC Sport Play a ver qué pasaba con la serie número 1 de los 100 metros llanos. Y bueno, por lo menos la transmisión habla de 6 horas para adelante, alrededor de las 9 de la noche. Quiero aclarar esto, aunque bueno, vamos a seguir chequeando para ver si tenemos algún tipo de novedad respecto del debut de Olivia Conesa, la esquelense, en el Mundial de Atletismo U20 de Oregón. Bien, le quiero preguntar entonces a Francisco Caputo, ¿cuántos minutos llevamos del primer tiempo en el CD3 entre Racing y Germinal, el clásico que abre el clausura?
1: 17 minutos, Edgardo. 17 en el CD3, nada por aquí, nada por acá, por ahora se va a hacer el encuentro inaugurante. Clausura 2026 de la Liga del Valle. Partido muy parejo, muy reñido, sin piernas fuertes, equilibrado. Una muy buena propuesta para arrancar el torneo de la Liga del Valle.
0: ¿Qué se ve de los planteles? ¿Son planteles que

0: mantienen la base del torneo anterior. Si vos agarraste la formación, viste que casi todos son los mismos, o viste otros nombres diferentes.
1: En el caso de Germinal, te puedo decir que la base se mantuvo casi en un 100%, hay una continuidad. Son los jugadores del plantel local, más un puñado de futbolistas del plantel del Federal A, aquellos que no tienen muchos minutos, que son suplentes o que no ingresan.
0: Sí, un poco que claro, tiene que ver con las circunstancias del plantel del Federal A y el hecho de decir, bueno, que si necesito rodar, que darle rodaje a alguno, que se fogue otro, y eso va, por ahí va cambiando, pero el plantel genuino del torneo local, vos me decís que es casi el,
1: El
0: digamos,
1: mismo, es el
0: el.
1: mismo, ¿eh? Es el mismo, no hay cambio, me animo a decirlo, soy enfático, no hay cambio prácticamente. En el caso de Racing, sí, tenemos que citar y mencionar que Brian Castillo se fue a Olavon, baja más que sensible para el equipo que conduce Andrés Price, pero tampoco hay mucha más diferencia. Si querés, podemos comentarte que volvió el brasileño Duda, que hoy es titular,
0: Claro.
1: pero tampoco hay muchas más modificaciones. Son planteles bastante similares a lo que disputaron el torneo de Apertura.
0: Sí, y por eso se está viendo en estos primeros 19 minutos del primer tiempo un partido parejo, bien jugado, entretenido por el momento.
1: Sí, entretenido. Todavía no han llegado a largo con nitidez, pero bueno, no, esto no, no quita que no sea un partido ameno para la vista. Está lejos de ser un podre, un aburrimiento.
0: No
1: Se
0: lo
1: juega con
0: quiero,
1: intensidad, pero sin
0: no,
1: pierna fuerte.
0: bien, perfecto. No lo quiero comprometer porque sabes que a veces no es tan fácil. ¿Tiene las formaciones a mano o las dejamos para una
1: Sí,
0: próxima?
1: no, sí, por supuesto. Para que me ubico en un lugar
0: Mire,
1: más
0: vamos a hacer una,
1: resguardado del sonido para.
0: vamos a,
1: Las tengo, ¿eh?
0: no, no, está bien. Vamos a hacer una cosa, lo voy a hacer como si esto fuera una transmisión deportiva. ¿Me permiten? A ver, lo vamos a presentar a Francisco Caputo en la cancha del CDT. 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
1: Excelente presentación. Ahí vamos. Del 1
0: Dígame,
1: al 11.
0: Racing.
1: Racing Club de Trelew. Del 1 al 11. Número 1, Teo Arrúa.
0: Sí.
1: 2, Conejero. Número 3, Facundo Larregui. Número 4, Leónidas Gutiérrez. Número 5, Duda. Número 6, Mario Antenado. Número 7, Gabriel Rodríguez. Número 8, Alan Agualcheo. Número 9, Lautaro Cáceres. Número 10, Lucas Méndez. Y número 11, Luciano Iramain. El 11 titular de Andrés Price.
0: Sí,
1: Estimado Edgardo.
0: un 50% o un 40% de recambio, digamos, si tenemos que ver cuántos nombres, unos 4 o 5 que son diferentes, algunos que han vuelto, otros que se acentúan y bueno, a mí, a ver, que no está.
1: Pero tenés un esqueleto que te digo, no es el caso de Germán, pero tenés un esqueleto que se mantiene.
0: Bueno.
1: A eso apuntaba al principio. Si querés, pasamos a la formación del equipo visitante.
0: Sí, yo aprovecho, lo
1: También,
0: presento.
1: del 1 al 11.
0: Lo presento, Francisco. 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
1: Número 1, Franco Griguera. Número 2, Fabricio Romero. Número 3, Arián Castillo. Número 4, Yamil Martínez. Número 5, Guido Morón, el capitán. Número 6, Rodrigo Taborda. Número 7, Ayrton Curillán. Número 8, Lautaro Veloso. Número 9, Owen Soto. Número 10, Martín Lires. Y por último, el número 11, Leonel Alconacil, el 11 titular de Juan Cura.
0: Tiene un buen equipo Germinal, ¿eh? Es un equipo que
1: Sí,
0: puede
1: sí, sí, sí.
0: pelear el título, ¿eh? ¿No?
1: Sí, bueno, de hecho en la apertura fue semifinalista, perdió por penales ante JJ Moreno.
0: Sí, la verdad que es un equipo competitivo. Bien, entonces, el árbitro del partido, hablando
1: El
0: de.
1: árbitro Santiago Bandig, los asistentes Marco Garay y César Raffo.
0: No, yo se lo he contado y se lo he contado a la audiencia. Me cae muy bien Santiago Bandic porque además es el nieto de un recordado dirigente de la Liga de las décadas de los 90 y además de Deportivo Alberdi como Camilo Artiles. Es su nieto, es el hijo de Anabela. Y entonces a mí me cae muy bien que esta tercera generación de Artiles, más allá que nos lleve el apellido, esté todavía implicada en el fútbol. Los asistentes me dijo, perdón.
1: Sí, por supuesto, Marco Garay, César Ramoa.
0: Muy bien, otro que pasa siempre por acá por la vidriera Jornada Ramoa. Bien, entonces, en reserva jugaron en reserva, ¿no?
1: Sí, por supuesto, triunfo de 2-0 en favor de la Academia.
0: Goles no tenemos. Los goles de la reserva no los tiene. Si los
1: podemos... Sí, pero lo estoy buscando. Dame cinco segunditos.
0: Dele tranquilo que yo lo banco. Acá estamos.
1: Acá estamos.
0: Bien.
1: Kitairoski y Hernández, los dos goles de Racing Club.
0: Empezó Racing. Empezó con el pie derecho, gran triunfo en el clásico ante el Germinal, la reserva entonces, y llevamos, por lo que usted me dijo, más o menos 24 minutos del primer tiempo, marcador en blanco en el CD3.
1: Seguimos igual, 0-0, sigue entretenido, no se producen ocasiones de peligro, pero bueno, el partido no deja de ser, como bien dije, ameno y entretenido para la vista.
0: Bueno, volvemos al final del primer tiempo, ¿le parece?
1: Así será, por supuesto.
0: Francisco Alberto Caputo, muchas gracias. Móvil desde el CD3 a esta hora, Racing y Germinal abren el clausura. Decíamos en casi 25 del primero, 0-0. Pausa, señor. Adrián Agüero en los controles, producción general de Leonardo Lugo. Estamos haciendo tiempo deportivo a esta hora.

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0: 15:35 la hora de todo el país. Ahora sí, vamos a escuchar a Cristian Freise a propósito de la apelación que hará Huracán de Trelew ante la Confederación Argentina de Básquetbol después de que el Tribunal de Delegados de la Federación Chubutense de Básquetbol, un tribunal que se resolvió por sorteo, conformado en principio por Sportivo Trelew, Germinal de Rawson y Federación Deportiva de Comodoro, con Brown, club que va a jugar la final y ya estaba en la final y esperando rival, como suplente. Federación Deportiva se abstuvo a votar y entonces Brown ingresó en la votación y resolvieron rechazar la apelación de Huracán y de alguna manera favorecer a Deportivo Madryn como finalista del torneo. De hecho, como se anunció que no había ningún otro recurso de apelación en el ámbito federativo de la provincia, ya la BET debía programar las finales del clásico de Puerto Madryn. Brown, que fue favorecido en los escritorios con el primer lugar. Madryn, que fue favorecido en los escritorios de la federación con el hecho de haber jugado la final. Recordemos que la serie de semifinales terminó a favor de Huracán, 2-1. Ganó dos partidos y la cuestión fue Penachiotti, el pívot llegado de Bahía Blanca. Penachiotti no jugó el primero. Lo ganó Huracán igual al partido entre Leu. El Madryn jugó Penachiotti y lo ganó Madryn. La serie se igualó 1-1. Llegaron al Biglione al tercero y lo ganó Huracán con Penachiotti. Y Madryn protestó. A partir de ahí se generó otra nueva controversia. Vamos a escuchar a Cristian Freise, el presidente de la subcomisión de básquetbol o el responsable de lo que se llama Huracán Básquet.
1: Eso te lo confirmo, porque ya está en manos de los encargados de esa parte, de ese aspecto legal, el centro del club que se encarga de esto, y harán las presentaciones en la confederación.
0: Bien, la federación, agotadas las instancias en el seno de la federación, ordenaría o tiene que ordenar a la vez jugar la final. ¿Ustedes tienen que anteponer algún tipo de recurso legal para evitar que se juegue la final?
1: El recurso lo dictaminará la confederación. Nosotros ahí no tenemos injerencia. O si la juegan, será una decisión de la asociación que quedará sujeta después a la autoridad de los que argentinos. Ahora, recordando que también los aspectos técnicos sobre lo que se basa una decisión de los tribunales de disciplina siempre le han dado la razón a los procedimientos llevados adelante por el Club Huracán. Los que fallan en contra son las asambleas de delegados, no los órganos técnicos con personas especializadas en reglamentos. Quiero decir, las organizaciones tienen sus tribunales de disciplina, hockey, rugby, fútbol, básquet, que se abocan a dirimir estos aspectos reglamentarios, técnicos de competencia y todo lo que tenga que ver con asuntos jurídicos aplicados al deporte. Esas instancias han sido a favor de Huracán. Cada vez que se han intervenido en quejas, en reclamos, y en este caso frente al caso Penachiotti, que nos involucra, nos han dado las razones, esas instancias nos han sido favorables. Lo que sucede es que los estatutos reservan un procedimiento de apelación de esos tribunales que se recurren a las asambleas compuestas por los delegados de los clubes que integran las asociaciones o federaciones, y eso es lo que termina pasando en estos casos. La BET tiene muchísimos años de existencia, los estatutos también. Estamos hablando de muchas décadas, estamos hablando de más de 50, 60, 70 años. Por supuesto que debe haber registros, pero no teníamos nosotros presentes contemporáneamente hablando de casos como estos, que en los tribunales de disciplina sean revertidos con votos con alguna falta de fundamentación precisa. ¿Qué es lo que te da el tribunal?
0: ¿Ustedes creen que esta final es de escritorio?
1: Esta final, el acceso a esta final la ganaron dos clubes, si hablamos de deporte. Uno fue Brown, que le ganó a Ferro, y el otro fue Huracán, que le ganó a Madrid. Los demás objetivos yo no los puedo poner. Yo lo gané deportivamente en la cancha, así como lo hizo Brown. Lo que cambió acá es que hubo un club que su delegado, que es Germinal, que no dio los argumentos, pero que votó una semana atrás a favor de Huracán y una semana después en contra de Huracán. Germinal, en un ámbito, dijo que Penachetti estaba bien incluido y pasaron 7 días y ahora Penachetti está mal incluido. Sí. Me llama mucho la atención. Y luego, está bien, son reglas de juego, pero son cosas para mejorar. No es para uno juega acá y con esto se juega. Y está bien. Pero si hay algo que podemos mejorar es estas situaciones y decir, hay un interesado directo que es el Club Brown y no puede estar siendo juez eligiendo el rival para jugar una final, como lo que pasó ayer. Porque los tribunales de apelación de la federación se determinan por sorteo, se sortean 3 titulares y un suplente. El sorteo resultó para conformar el tribunal con la federación, con Germinal y con Sportivo, y suplente Brown. Bueno, bien, si Brown no interviene y es suplente, no tenemos por qué oponernos. Ahora, al excusarse de la federación, Comodoro Rivadavia, habilita el ingreso al suplente, que es Brown. Y Brown es rival directo de Huracán en una final. O sea, está eligiendo rival más allá de que me digan, no, nosotros estamos dirimiendo una cuestión reglamentaria. Yo le creo en la buena fe al delegado de Brown, pero la realidad es que es una parte interesada directa y está afectado por una situación deportiva posible si vota a favor o vota en contra. De manera que también la federación en ese sentido, yo digo siempre para futuro, no sé que nadie actúa de mala fe, todo el mundo hace lo que puede, pero son cosas a mejorar para el futuro. Estamos haciendo todo lo posible para que el básquet de la zona crezca, haciendo la inversión en trabajo, no solo económico, sino en tiempo, en esfuerzo, las familias colaboran, y con estos mensajes lo que le estamos diciendo a la gente es no se acerque. Ahora, estamos diciendo todo lo contrario a lo que decimos.
0: La novedad es que Brown participó de la votación entonces, que se excusó Federación Deportiva.
1: Claro, se excusa Federación Deportiva. Y por eso hay un suplente, eso está establecido por el estatuto, hay 3 titulares para votar y un suplente. Si se excusa alguno o hay impedimento de algún titular, vota el suplente. Yo digo que hay cosas para mejorar y para corregir, pero si no reconocemos que las cosas están mal hechas, va a ser difícil que eso suceda. Hay plazos de impugnación, con lo cual tendrán que esperar en la BECH los plazos correspondientes, no pueden salir y jugar esta tarde.
0: Creo que es bastante elocuente, Cristian Freise. Por ahí hay explicaciones técnicas, reglamentarias, jurídicas, que tienen algún recoveco en la explicación, en la locución. Pero me parece que es muy quirúrgico incluso. Porque Freise, insisto, dice esto. Los tribunales de disciplina, los órganos técnicos, reglamentarios, jurídicos, con especialistas que analizan la situación, que le dan vuelta a la letra, más allá de las presiones, más allá de alguna opinión subjetiva, pero tienen fundamentos en las resoluciones, y se han dado fundamentos. Ahora, después, cuando aparece una asamblea de delegados, un tribunal de delegados que interpela a un tribunal técnico y que termina siendo una votación estrictamente política, como una elección, y donde de repente uno puede votar una cosa, pero te llaman y te dicen, no, vos tenés que votar esto, porque ha sucedido, y porque sucede, porque ya no es una cuestión de análisis, es una cuestión de posicionamiento, político, ideológico de la situación. Ya sea una situación reglamentaria, disciplinaria, entonces es diferente. Entonces caemos en esto, llegamos al, digamos, al punto, insisto, ¿por qué este reproche? A ver, es como, hoy yo lo hablaba con Omar Pastén, imagínense que hay una verificación técnica y le están objetando al piloto del auto que tiene un elemento que no corresponde de acuerdo al reglamento técnico. Y que haya una votación. Y que lo incluyan al propio piloto votando. Y que termine siendo el piloto el que diga, el que termine, digamos, resolviendo la votación. Es totalmente, digamos, no es solamente subjetivo. Esto es totalmente imprudente, es inaceptable. No puede ser el, digamos, el mismo actor como pasó en la votación con Brown. Y esto no se dice. Por eso es importante a veces acudir y entonces por eso es importante esgrimir argumentos y fundamentos. Y como periodistas tenemos que ir a esto. No es que ya resolvió la federación, juegan Brown, juegan Madryn, ya no hay instancias apelativas, sí, se hizo una vergüenza porque el Eddie Robertson se postergó, porque se llenó de prolijidad, sí, pero ¿por qué no miramos estas cosas, muchachos? Así aprendemos todos. A ver, ¿cuáles son las cuestiones que derivan en una resolución? ¿Quién tomó la resolución? ¿El delegado deportivo Trelew? ¿Tiene que estar un delegado de un club que no tiene primera división? El estatuto capaz lo diga, pero el sentido común, digo, para tratar de ser serios, de eso se trata, en una cuestión controvertida, de que por sí tiene polémica, tiene presiones. Bueno, esta es la cuestión lamentable. Pero también Cristian Freise nos adelantó algo que no esperábamos. Porque veníamos hablando con la gente de Huracán y decíamos, nos contaban que la cuarta instancia de la Liga Federal Formativa ya no tenía, Huracán fue decidido como sede del último fin de semana por puntaje CAP. La CAP lo designa Huracán por su puntaje, por su valoración dentro de la competencia y lo designa como sede. Entonces los padres tuvieron que salir a organizar el torneo, contratar todo, hacerse cargo, Huracán, el club puso a disposición el gimnasio, todo lo demás. Ahora, la próxima instancia, a partir de la próxima instancia, lo que es son licitaciones. A ver, van a participar de la próxima fase San Pedro, el Club San Pedro, que es de Zárate Campana, al norte de la provincia de Buenos Aires, a unos 1.400 y pico de kilómetros de Trelew. Van a participar también Bahiense del Norte, el club de Manu Ginóbili, de los Ginóbili en Bahía Blanca, que además dicen que tienen un hotel y entonces lo manejan un poco mejor en el tema logística. Y Bahiense del Norte, que queda a 700 y pico de Trelew. Y del Progreso, que clasificó primero delante de Huracán en esta instancia que se jugó entre Leo. Cualquiera de los tres parecía que Huracán decía no, Huracán no va a participar de la postulación de la licitación. San Pedro, Bahiense del Norte y eventualmente Roca. Había quedado incluso casi en el camino Roca y decíamos ojalá sea en Bahía porque le queda 700 a Huracán, le quedan 700 al equipo de San Pedro y le quedan 500 a Roca. Es el punto medio, digamos, de esta nueva etapa. Pero de repente, Cristian Freise nos anuncia que también están trabajando en la postulación de Huracán en esta cuarta fase de la Liga Formativa, que por lo menos van a presentar esa postulación, se van a presentar a la licitación. Tienen tiempo hasta el viernes, así que esto anunciaba Freise esta mañana en Jornada Radio.
1: Bahiense sería el punto medio, porque claro, para San Pedro, para Roca, para nosotros estamos a una distancia.
0: Exactamente.
1: Pero también, no es un anuncio, pero es un deseo que tenemos en Huracán, es poder traer a los equipos a competir a la ciudad y hacer la fase 4, organizar la fase 4 de la Liga Federal Formativa en nuestro club, en Huracán.
0: Bueno, esto es un adelanto. ¿Esta fase?
1: Sí, estamos organizándolo. Por eso te digo que la idea del básquet en Huracán más allá de que es muy importante y es nuestro reflejo, la competencia en la primera división de una manera ordenada, con la inversión y el sacrificio que se hace, pero en el resto de las categorías, desde el minibásquet y las categorías formativas, lo tomamos de igual manera, muy seriamente. Y la intención que tenemos en el grupo de trabajo es poder organizar la fase 4 entre el EU y que venga de San Pedro, de Progreso de Roca y Bahía del Norte de Bahía Blanca.
0: O sea,
1: estamos con la posibilidad de hacerlo, tenemos tiempo hasta el viernes a la tarde para presentar nuestra propuesta y que sea evaluada en la CAP.
0: O se suma a la licitación, digamos.
1: Sí, nos sumamos a la licitación. Sería, la verdad es que traer es un espectáculo deportivo de gran nivel, que sería muy positivo para el básquet de la zona con todas estas cuestiones que están pasando, ¿no? Porque hay que mirar también lo positivo que está sucediendo y comunicarlo. Es una posibilidad, no lo puedo hacer como anuncio, pero es una posibilidad. Estamos en carrera y vamos a tratar de traerlo.
0: ¿Pero la presentación la van a hacer?
1: Sí.
0: Ah, listo. La postulación la hacen. Eso después, la decisión de la CAB es otra cosa, pero ustedes hacen la postulación.
1: Sí, porque creemos que podemos hacerlo, tenemos una buena estructura para contener esa actividad y le podemos hacer nuestro aporte con esta acción.
0: Perfecto, Cristian Freise. Entonces, Huracán también se presenta la licitación para tratar de repetir la organización de la Liga Federal Formativa como fue el fin de semana, en la cuarta fase, en la que los chicos del Globo, la U15, la categoría cadetes, deben enfrentar a San Pedro de Zárate Campana, el Club Atlético Náutico San Pedro, a Bahiense del Norte de Bahía Blanca y del Progreso de General Roca. Bien, hay novedades, enseguida voy con Francisco Caputo a cancha del CEDETRE, porque efectivamente, como estaba prevista, se corrieron las series de 100 metros llanos en el Mundial U20 de Oregon en Estados Unidos, y como era lógico de suponer, la jamaiquina Zanoia Douglas ganó la serie con 11-35, la checa Clara Kaderova terminó segunda con 11-56 y la sudafricana Rame Barger terminó tercera con la misma marca. La española Portela cuarta con 11-72, la chilena Ramírez quinta con 11-74, la croata Jelique sexta con 11-91 y la argentina Olivia Conesa, la esquelense, séptima con 12-07 delante de una atleta del Líbano que fue la que completó la serie con 8 andares viales, Mesai, que la libanesa, 12-70. Bueno, las marcas arriba, recordemos que la mejor marca de Olivia es de 11-69, se fue a 12-07, la de Ramírez es 11-48, hoy se fue a 11-74, algo parece que pasó con la intensidad del viento, aunque dice más 0,4 kilómetros. Lo cierto es que quedó eliminada de la serie Olivia Conesa, porque clasifican a la próxima instancia de semifinales las tres primeras de cada serie. Yadi Emanuel, de Santa Lucía, un país del Caribe, fue la ganadora de la segunda serie con 11-28, marca récord del torneo. La guyana Hinson, que también era candidata, 11-31. La australiana Taber, la tercera con 11-39 en esa segunda serie. La ucraniana Stepaniuk, la cuarta con 11-61. Y la argentina Milagros D'Amico, que tiene la mejor marca porque tiene el récord argentino U23 y U20, terminó quinta y también quedó fuera de la final de los 100 metros llanos, con 11-77 en el caso del atleta salteña. Novedades entonces del Mundial U20 de atletismo de Estados Unidos, Olivia Conesa y Milagros D'Amico, las dos argentinas quedaron eliminadas en las series de los 100 metros llanos femenino. Debiera haber terminado el primer tiempo, si no adicionó tanto el árbitro Santiago Bandí, que tendríamos ya el resultado parcial del primer tiempo. Francisco Caputo en el CEDETRE, ¿cómo va?
2: Así es, estás en lo cierto, no hubo mucha adición, Nada por aquí, nada por allá, 0-0, solamente entre los dos equipos hubo una ocasión de gol.
0: Bueno,
2: parejo. En la anteúltima jugada del primer tiempo, el arquero Teo Arrúa de Racing Club de Trabajo se lució con una tajada muy acrobática, muy elegante, por así decirlo, y le ahogó el grito de gol a Martín Líguez. Fue la única acción de riesgo real entre los dos equipos en el primer tiempo, intenso, pero sin ocasiones de gol, prácticamente.
0: Como todo partido inicio del torneo, parece, ¿no?
2: Sí, partido entre dos equipos que aspiran a conseguir el título, son los dos equipos más ganadores en la historia de la Liga del Valle, y hace mucho tiempo no consiguen un título de campeón en primera.
0: Sí, sin dudas. Bueno, nos quedamos entonces. ¿Cómo es el marco de público? ¿Ha ido gente a la cancha del CEDETRE?
2: Poco, marco de público, poco. Bueno, buena cantidad de gente, para ser más específico.
0: ¿Hace frío? Lo que veo que no hay mucho viento, pero está fresco.
2: Ahora está empezando a correr un poquito de viento.
0: Bueno.
2: Ahora se suma que es invierno, o sea, todo sí, conspira sí para que el marco de público sea mayor.
0: ¿El árbitro?
2: Sí, decime.
0: Perdón.
2: No, te quería tirar un par de perlitas de Jamila, novedades, más que nada del plantel del Tralá.
0: Dígame.
2: Para el partido del sábado a las 15:30, ante Costa Brava y General Pico, está habilitado Federico Cárgamo, quien cumplió suspensión por 5 amarillas el pasado domingo ante Juventud Unida San Luis, ese partido no lo jugó, ya está a disposición de Andrés Iglesias. Quien no está a disposición es Nicolás Makarov, que sufrió una lesión donde partió con Olimpo, esto motivó su salida y todavía no se ha recuperado del 100%.
0: ¿Cuándo viajaría Germial teniendo en cuenta que juega el sábado?
2: Y en principio el jueves. Por eso el partido hoy se juega el día miércoles.
0: Sí, sí, mañana entonces. Mañana seguramente por la tarde o a última hora.
2: ¿Y hubo dos bajas más?
0: No.
2: Hubo dos bajas en el plantel. Estamos hablando. Eran dos jugadores que prácticamente no vieron acción en el Federal. Estamos hablando del volante Joaquín Estrada y del volante central Juan Cruz Sopita Martínez. Ambos partieron a mala noche de Neuquén para la disputa del regional, que va a estar arrancando a finales de agosto.
0: ¿A qué equipo de Neuquén que es como que se distorsionó?
2: Maronese.
0: Ah, Maronese.
2: Maronese.
0: Conozco la cancha de Maronese, en La Barda. La conozco, créame. Así que bueno, mira, el verde, el equipo verde que alguna vez jugó con Racing el Argentino B, que era un rival habitual de Racing en el Argentino B. Bueno, le agradezco este contacto. Vamos a tener otro seguramente en el transcurso del segundo tiempo, si es posible también en el final del partido. Así que le agradezco su cobertura. Tome un mate, abríguese, pásela bien.
2: Gracias por los buenos deseos.
0: Bueno, un abrazo.
2: Nos vemos.
0: Francisco Caputo en la cancha del CEDETRE. Final del primer tiempo, resultado parcial entre Racing y Germinal 0-0. Partido que inaugura el torneo de apertura de la Liga de Fútbol Valle del Chubut. 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

0: Vamos a Comodoro Rivadavia, mientras escuchábamos un clásico de Kylie Minogue o Minogue de 1988, de hace 48 años. 48 años tiene este clásico que después fue reversionado, Locomotion. Así que con la locomoción que tenemos hoy en Tiempo Deportivo, nos vamos a Comodoro Rivadavia, los saludamos al señor Javier Bender. ¿Cómo le va?
1: ¿Qué tal, Edgardo? ¿Cómo estás? Muy buenas tardes para vos, para todos así en el estudio. Afecto grande a toda la audiencia. Bueno, linda jornada aquí en Comodoro, Paró la lluvia, salió el sol, así que temperatura agradable como para transcurrir una semana pensando en lo que va a ser el fin de semana ya con el deporte y con novedades en cuanto a incorporaciones, ¿no? Porque yo les comentaba ayer, por ejemplo, que el lunes, que Kai trajo caras conocidas, ya pensando en el próximo torneo regional.
0: Sí, usted lo había adelantado aquí, ¿se acuerda en el estudio? Un señor de apellido Jara me dijo, no sé si...
1: Claro, el hijo del gran Mati Negro Jara, aquel que jugó claro. En Godcruz, que le hizo un gol a Boca en la Bombonera, ¿ya? Bueno, Agustín... Claro, Agustín ya ha tenido muy buenos momentos en la Kai, jugando torneos regionales, haciendo goles importantes. Ahora tuvo un paso reciente por Douglas Haig de Pergamino y ahora vuelve a la CAI para que la CAI empiece a ilusionarse ya con el próximo torneo regional.
0: Perfecto, entonces. Se arma la CAI también, como es costumbre en el club comodorense, en la gerencia que encabeza Karina Tomás, es... todo con anticipación, ¿no? Y con orden y prolijidad, orden y progreso, como dice la bandera de Brasil, ¿no?
1: Claro, y hablando de caras conocidas, los otros refuerzos también son caras conocidas, porque Lucas Miroglio, quien había estado allí en Guillermo Brown, vuelve también a la CAI para jugar el regional. Brian Rojas, un lateral por izquierda que anduvo muy bien en la CAI, vuelve también para reforzar el lateral izquierdo de cara al próximo regional.
0: Bien, ya lo tenemos, ya podemos hablar con Agustín Jara, Javier Bender desde Comodoro Rivadavia, Edgardo Lillo de En Jornada Radio de Trelew. Agustín, ¿cómo te va? Buenas tardes.
2: Hola Javi, ¿cómo andan? ¿Todo bien? Le mando un saludo ahí a todos en la radio.
1: Hola Agustín, ¿cómo estás? Bueno, me imagino que sensaciones raras, ¿no? Porque por un lado, contento porque te convoca otra vez la CAI, porque venís jugando en el Federal A, pero también digo raro porque es un club que ya conocés, ¿no? O sea, bah, no sé si es rara la palabra, ¿no? Es medio como tu casa la CAI también.
2: Sí, no, es siempre también lindo volver al club. Sí, más que raro, es una vuelta más, obvio, no... No me siento raro, siempre estoy bien recibido acá, así que nada, contento y bueno, con la ilusión de que vengo de siempre y bueno, a lo que vengo siempre hoy.
1: Sí, yo le comentaba recién a los muchachos y a la audiencia que has tenido buenos pasajes en la CAI. Yo recuerdo goles importantes, recuerdo un golazo en Villalonga para que la CAI pase de fase. Yo recuerdo ese, seguramente vos recordarás algunos más, te tocó hacer dupla con delanteros importantes también acá. Ojalá que se pueda repetir eso y mucho más, ¿no? Pensando que este torneo regional puede llegar a ser particular, porque da 4 ascensos, los 4 semifinalistas pasan a este nuevo torneo, me parece que hay mucha expectativa.
2: Sí, como vos decís, yo creo que ese fue el más lindo, siempre que tenemos la oportunidad también de hablar con mi viejo, siempre también hablamos de eso, de que ese también, por el minuto, por la importancia de lo que era... de lo que era ese partido, sí, fue el más lindo. Ojalá que este regional también venga con muchos goles y, bueno, con muchos triunfos para la CAI, que yo siempre, bueno, vengo a tratar de dar una mano y, bueno, de apoyar siempre al equipo.
1: Agustín, ¿en qué momento de tu carrera te encuentras esta vuelta a la CAI? O sea, contar a la audiencia cuántos años tenés y cómo ha sido tu último paso por Douglas Haig.
2: Este año, bueno, si bien creo que no he tenido mucha continuidad, tuve una operación que, bueno, de la que todavía no he vuelto muy bien, pero bueno, vamos entrenando de a poco, ya cuando vine para hablar, también vine para volver a sumar, para volver a estar a mi mejor nivel, pero bueno, no creo que sea algo que me afecte, tengo todo este mes para ponerme a punto y tratar de llegar lo mejor posible al torneo.
1: Yo decía, te tocó compartir duplas con delanteros importantes en el ataque de la CAI. Se me viene a la cabeza el Tigre Figueroa. No sé, recordame vos también con qué otros delanteros jugaste acá en la CAI.
2: Y bueno, con delanteros así, creo que desde los últimos, si bien cuando debuté también llegué a entrenar con Villegas, llegué a entrenar con Orozco, con Chiqui Ollazo. Yo creo que también son jugadores que últimamente han pasado por la calle y que obvio tienen ya una carrera, un gran recorrido. Y cuando debuté sí me entendíamos bien con Mati Vargas, creo que éramos una buena dupla arriba, así que, pero bueno, sí son, creo que son delanteros que hoy en día tuvieron su carrera, su pasado, y bueno, son de nombre obviamente.
0: Me imagino que el regreso siempre estuvo previsto, siempre se vuelve, como se dice, al primer amor. ¿Este era el momento, surgió o fue más espontánea la posibilidad de volver?
2: No, yo creo que se dio todo en el día a día. No es algo que yo por lo menos tenía pensado a principio de año, ni el año pasado. El año pasado terminé jugando una semifinal para ascender a Nacional contra un equipo Atlético Rafaela, que bueno, que es un grande de fútbol argentino, y no era lo que yo pensaba, no era lo que me imaginaba, pero bueno, las cosas se dieron así y obviamente estoy contento, lo voy a dar para adelante como siempre lo hice para cuando vuelva a la calle, y bueno, a meterle con todo, obviamente.
1: Javi, ¿por qué decís que no era lo que vos pensabas, Agustín? Ahí me perdí en esa parte.
2: Sí, porque la lesión por lo menos no estaba en mis planes, si bien el año pasado terminé jugando, terminé con ritmo, jugando todo el año. La idea era mantener la categoría, yo siempre trato de apuntar más para arriba, no tratar de volver a jugar el regional, pero nunca descarto la posibilidad, porque uno nunca sabe el día de mañana, pero bueno, me costó un poco la lesión, no es algo que, como te repito, no tenía planeado, pero nada, muy contento obviamente de volver a la CA y bueno, voy a tratar de ayudar en lo que pueda y poner mi granito de arena.
1: Sabes que yo te preguntaba recién con qué delanteros habías compartido ataque y por una razón, y vos me ayudás un poco en la pregunta que te voy a hacer ahora, porque vos me nombraste todos delanteros que jugaron en primera división, tu viejo, Villegas, bueno, Orozco. Hace poquito se dio el paso del Tigre de Figueroa a la primera división de Chile, y es algo un poco particular porque se le da de grande, ¿no? El Tigre ya tiene 26, 27 años, y hizo en tres, llegó a la calle de grande y hizo como una carrera meteórica. ¿Eso es una motivación, una ilusión también para vos que estás en una situación similar como ahí de dar un salto? O sea, si el Tigre pudo, o sea, vos tenés condiciones también para dar un salto a primera división.
2: Sí, obvio, no, la posibilidad siempre está, y yo siempre lo dije que mi sueño, bueno, es jugar ahí, obviamente, si bien el Tigre es un luchador de la vida, siempre, desde el primer día que lo conozco, nada, ha ganado el día a día, él siendo totalmente profesional en el donde le toque, jugando la liga local como oro, yo sé que es igual de Chile, no habrá cambiado nada seguramente, así que lo puedo agarrar, hablamos, sigue siendo igual y todo debe seguir igual, la ilusión está de llegar a un grande, y yo imagino que obviamente cuando uno está ahí debe ser hermoso. Yo cuando el otro día le mandé mensaje, fuimos a charlar un poco y le dije lo feliz que estaba por él, que bueno, que me han súper alegrado por la buena relación. Pero la ilusión
1: Agustín, ¿qué edad tenés ahora?
2: El estudio federal A, y yo, bueno, lo mismo, haré lo super.
1: Agustín,

0: en el segundo zonal del año, y el papá de Agustín es el técnico, ¿no? El técnico de camioneros, él estaba así en la práctica dándole una mano a su viejo.
1: Qué detalle este, ¿no? Bueno, este, y volver a la CAI, que también es un... es un club que genera esto, Javi, ¿no? Generalmente identidad a todos los clubes, porque cuando hablamos de Newell's y también hablamos del mismo tema, pero bueno, este, el mismo Agustín Jara reconoce, admite que no estaba en los planes, por lo menos a principios de año, ¿no? De volver a la calle, y que sin embargo se fueron dando las cosas, y me imagino que ese sentido de pertenencia que todos los jugadores que formaron la calle, que fueron formados en la calle, tienen, habrá, de alguna manera, habrá contribuido para que pudiera volver. Agustín, ¿estás en línea otra vez? No. Evidentemente tuvimos algún problema con la comunicación, Javi.
0: Sí, bueno, y este tema de las lesiones, ¿no? Él dice que termina jugando con ritmo, con gran nivel, en la final de Santa Rafaela, que estuvieron muy cerca de ascender, y después, bueno, vienen las lesiones, que es el... que lo tuvo a maltraer, y ahora un poco la vuelta de los jugadores que son de la CAI, también es, vienen a recuperarse en todo sentido la CAI, porque lo conocen al kinesiólogo, a Walter Ríos, porque se sienten protegidos por todo lo que les brinda la CAI, ¿no? Está Cari Toma, que es una especie de mamá de todos estos jugadores. Entonces hay una situación bastante particular, ¿no? Y especial que viven los chicos de la CAI, que vuelven al Azurro.
1: Sí, sin duda, es lo que decíamos. A ver si ahora podemos entablar la comunicación. Me parece que no, me parece que perdimos definitivamente la señal, y por eso esa pérdida de señal nos imposibilitaba ya tener una buena comunicación, Javi. No sé si hay otra novedad. Bueno, ya estamos en la cuenta regresiva para el torneo regional. Ya y Comodoro va a tener una lucha interna. Habrá que ver cómo, yo creo que los equipos de Comodoro van a estar agrupados todos. No sé si de Caleta Olivia se suma alguno.
0: No, tengo entendido que la zona va a ser de 4, 3 confirmados, los que se ganaron el derecho de jugar en cancha, como es la CAI por ser campeón, Huracán por ser campeón también, y Newbury por ganar el clasificatorio, ¿no? En ese recordado partido allí en la cancha de Roca de Rawson. Y el cuarto, yo creo que esto ya, si bien no está confirmado, yo creo que se va a terminar confirmando, que es la participación de Radatili. Su presidente, Juan Gutiérrez Sauri, hizo el pedido formal ante la Liga, pidiendo la invitación. Tiene plantel, tiene presupuesto, tiene todo lo que tiene que tener un club para participar de un torneo de esta magnitud. Yo creo que, además, por una cuestión lógica, para completar la zona de 4, yo creo que Radatili va a jugar el regional. Si bien no está confirmado, yo a esta hora te tengo que decir que para mí Radatili lo va a jugar, va a ser una zona de 4.
1: Bien, ahora sí, recuperamos la comunicación, insistimos. Agustín, la última pregunta de Javi Bender había sido, ¿cuántos años tenés?
2: Justo se había cortado, justo estábamos llegando al entrenamiento y bueno, acá por el alternativo se había cortado un poco. Claro. Estábamos acá con mi hijo y bueno, quería también, ¿viste? Estábamos escuchando un poco y bueno, nada, se había cortado. Yo tengo 22 años, nací el 6 de marzo del 2004.
0: Bueno. Claro, sos joven todavía, Agustín. Hay tiempo, hay hilo en el carretel, hay tiempo para el salto. Yo creo que las condiciones, ¿sí?, las tenés y tenés que laburar para llegar al fútbol profesional.
2: Sí, no, obvio, siempre lo que hablamos, la ilusión siempre está, más que todavía soy joven, que bueno, que tengo salud y que nada. Si Dios quiere, me quedan varios años de carrera y bueno, lo voy a seguir intentando hasta el día que bueno, que diga basta, pero no, me veo muy ilusionado y siempre tengo fe de que algún día ojalá se me dé de jugar en primera o bueno, de poder estar más cómodo también para todos, para mi familia, económicamente, hablando de esto, ojalá que podamos todos vivir y aprovechar lo lindo que es el fútbol.
1: ¿Cómo viviste el año pasado la eliminación? ¿Fue el año pasado, Javi, con Costa Brava? Fue, porque se me va la memoria. La eliminación.
0: Sí, pero creo que Agustín no estaba en ese plantel.
1: No estaba, pero ¿cómo la vivió desde afuera, precisamente?
2: No, fue el año pasado, bueno, la CAI queda eliminada con Jorge Newbury, sí. Cuarto final, si no me equivoco. El anterior fue hace dos regionales, que bueno que la CAI quedó eliminada con Costa Brava en la final. No, la verdad que miré todo el partido, si bien obviamente las polémicas fueron a la vista, pero bueno, creo que la erupción...

0: siempre estaba todos los años, si bien no me acá y lo bueno que no se quedó con eso, lo volvió a intentar y bueno, llegaron hasta cuarto de final y este año lo volvemos a intentar, no, la verdad que no nos quedamos con esa espina y por lo menos en el club tratamos de todos los años sacar un poco más de cada uno para bueno, para llegar al club a lo más lejos que se pueda, obviamente.
1: ¿Vos jugaste en Brown de Madryn también?
0: Sí, estuve en Brown de Madryn en 2024, justo después del último regional que bueno, que yo estoy acá, que gracias a Dios me pudo ir súper bien. También estuvo, bueno, estuvo ahí, tuvo la posibilidad de ir a Dula ya ese mismo año y bueno, nada, llegó Brown, llegó un club de una categoría más y bueno, siempre también agradecido con Brown de bueno, poderme dar la oportunidad de ser mi primera vez, de firmar un contrato profesional y bueno, de poder jugar una categoría de la segunda fútbol argentino que nada, súper intensa, súper difícil y bueno, se dio, pude jugar varios partidos gracias a Dios, así que nada, contento por esa experiencia.
2: Agustín, ¿cómo lo ves al viejo ahí como técnico? Que salió campeón, que tenía la presión de armar un equipo competitivo para buscar el ascenso, la va a tener igual ahora en el otro torneo de la B, y que ya había demostrado cosas interesantes como técnico en la Prida. ¿Cuál es tu mirada, más allá de que sea tu padre?
0: Acá andamos, que justo estábamos escuchando un poco. Sí, nada, yo lo veo bien, creo que a varios chicos que bueno, que tienen experiencia también en otro club de afuera, en varias categorías de más arriba, tienen buenos nombres, buen plantel, pero bueno, yo creo que con solo eso no se gana, obviamente. Siempre lo hemos hablado y siempre le he dicho que bueno, que estaba más que preparado, obviamente, de planificar las cosas, porque tenemos obviamente un poco también la misma idea de juego los dos, y bien, yo obviamente soy joven, creo que me siento que puedo entender un poco de fútbol y bueno, siempre que nos sentamos a charlar tratamos de obviamente llevar las mismas ideas y de que bueno, de que yo por él la verdad que me realegro de que bueno, de que haya podido lograr el campeonato y bueno, ojalá que pueda seguir así la mitad de año que queda.
2: Mirá si la vuelta de la vida los encuentra como el técnico o jugador en el mismo equipo, mirá si terminás en algún momento puede ser dirigido por tu papá.
0: Nos enfrentamos como jugadores, nos enfrentamos como técnico en la CBL cuando recién arrancaba, como más o menos en esta carrera de técnico. Yo ya había debutado en primera y él bueno, ya estaba en Huracán, pero bueno, él era jugador de Huracán y bueno, técnico así mismo de la séptima. Y yo era, bueno, tenía 15 años, ya jugaba en primera, pero de cuando jugaba el suplente también me bajaban a jugar a séptima. Y bueno, nada, ya nos enfrentamos una vez y me ganó 3-1, así que nada. Ojalá que algún día, bueno, nos volvamos a enfrentar y me pueda cobrar esa revancha, porque bueno, como jugador le gané yo, así que tenemos esa espina.
2: El desempate. Agustín, te agradecemos por este, sí. por la predisposición de siempre, por este tiempo, lo mejor en esta nueva etapa en la CAI. Están todos muy ilusionados con este torneo regional, digo, sobre todo los equipos de Comodoro, muy ilusionados porque hace mucho que no se da el salto a un Federal A. Y con este nuevo torneo que hay, este torneo argentino, me parece que hay una motivación más para competir, así que creo que puede ser muy interesante lo que pase y ojalá que sea protagonista, Agustín.
0: Sí, ojalá, Dios quiera, y bueno, ojalá que podamos lograr ese tan ansioso ascenso que todos los años tratamos de ir a buscarlo y que siempre, que bueno, como te dije antes, siempre que vengo trato de poner mi granito de arena, de siempre venir con la mejor ilusión. Y bueno, nada, ojalá que se dé a fin de año, estaremos hablando de nuevo y estaremos, bueno, yo por lo menos en mi caso festejando ese ascenso, ojalá.
2: Abrazo grande, Agustín, saludos ahí a toda la familia.
1: Abrazo.
0: Dale, muchas gracias, abrazo.
3: Javi.
2: Bueno, ahí la voz de un Agustín Jara que se lo escucha muy maduro, y me pasó la misma sensación que me pasó con Facundo Vilte. Uno lo escucha hablar y hace tanto tiempo que juegan en primera, él decía que a los 15 años ya juegan en primera, que claro, uno piensa que estos muchachos son más grandes, pero el otro día Vilte nos decía 21 años, ahora Agustín Jara nos dice 22, o sea, son pibes que hace mucho que juegan, y cosas importantes, torneos regionales, no solo en la primera local, y que uno les ve condiciones. Yo creo que, por eso no quiero ser repetitivo con el tema del Tigre Figueroa, pero a lo que voy con esto, que si se le dio al Tigre grande, yo creo que estos muchachos tienen todavía mucho margen para explotar.
1: Sin dudas que sí. No sé qué, creo que ha evolucionado el clima, me parece que más allá del frío, podemos decir que va a continuar el torneo el próximo fin de semana. El torneo.
2: Yo creo que sí, yo, Sí, yo creo que el fin de semana va a haber acción tanto en la B como en la A. En la A se jugará la primera fecha del zonal de clausura, zonal, digamos, y el domingo se jugará ya la recta final de lo que es la definición de la máxima categoría.
1: Sí, no se pudo jugarla, o sea, faltan 4 fechas todavía, ¿no?
2: Sí, las últimas 4 fechas, el sprint final, como me gusta decir a mí.
1: A ver, ¿quién juega con Huracán de Comodoro? Porque hicimos la nota.
2: Radilli.
1: Radatili.
2: No,
1: Radatili.
2: Radatili, que tiene los 4 últimos partidos todo difícil y de visitante. La
1: Claro.
2: tiene. Hoy es el
1: Sí.
2: puntero Radatili, pero la tiene realmente muy
1: Claro. Lo que
2: complicado.
1: me acuerdo incluso es que juega con Petroquímica, La Calle y cierra con Newbery. Es así.
2: Claro, le queda Huracán de visitante, Petro de visitante, La Calle de visitante y Newbery de visitante, ¿no? Tremendo.
1: ¿Cómo con los 4 de visitante?
2: Lo que pasa que en la primera rueda, como había equipos como Huracán y La Calle que estaban complicados para ser de local, intercambiaron la localía. Entonces jugó Radatili de local en la primera fecha, esos partidos, en la primera rueda, perdón. Y ahora, claro, ahora le toca ser de local a Huracán y ahora le toca ser
1: Jugó
2: de Huracán a La
1: los
2: Calle.
1: 4 de local. Es medio,
2: Claro.
1: qué rareza, ¿no? Pero bueno, la verdad
2: Sí, pero
1: sí.
2: tiene que ver con los campos de juego. Huracán está atravesando su peor momento de la historia con su terreno de juego. Esto hay que decirlo porque jamás había estado tan mal el césped natural del César Muñoz. Es una cosa que parece ser, como viene la mano, va a ser muy difícil de recuperar, porque tiene que desembolsar una suma económica muy importante para hacer para resembrar de cero prácticamente. Y hoy Huracán pareciera ser está clarísimo que no está bien económicamente. Entonces, el alivio que tiene Huracán es que está por estrenar su nueva cancha de césped sintético. En realidad renovaron la alfombra. Eso es un pequeño alivio, pero es una aspirina para un mal grande. No sé si alcanza con eso. Y acá hay, bueno, el problema histórico de que nunca tiene cancha. Entonces, esto por ahí hace que sucedan estas cosas, ¿no? Que se intercambien la localidad. Lo de Huracán fue rarísimo. Jugó toda la primera rueda de visitante. Y ahora toda la segunda rueda está siendo de local en el estadio.
1: Sí.
2: Algo muy raro.
1: Sí, sin dudas. Bueno, Javi, llegamos al momento de la pausa. Te agradezco el contacto y este diálogo con Agustín Jara, el flamante refuerzo de La Calle desde Comodoro. Te mando un abrazo, nos encontramos mañana.
2: Dale, vamos a estar hablando porque, así como La Calle ya trajo 3 refuerzos, se va a empezar a mover el tablero entre Huracán, Newbery, Radatili también, y se van a empezar a conocer nombres porque entramos también en la recta final del torneo regional. Pero bueno, hablamos de eso en la semana. Abrazo grande para todos.
1: Dale, un abrazo fuerte esta mañana. Javier Bender, nuestro compañero desde Comodoro Rivadavia, a esta hora en Tiempo Deportivo, en Jornada Radio.

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0: La canción oficial del Mundial de Clubes 2025 está sonando en Tiempo Deportivo. Es una canción que tiene, ya le digo, ¿sabes cuánto tiene esta canción? 30 años. Gala Free From Desire, el deseo liberado, una cosa así. En la traducción, 30 años la canción, pero la utilizaron, la reversionaron para el Mundial de Clubes y la rompió Gala con esta reversión. Bien, entonces, nos vamos con esta canción a Puerto Madryn. Está Agustín Ruiz. Agus, ¿cómo te va? Buenas tardes.
1: ¿Qué tal, Edgardo? Bueno, buenas tardes para vos, para toda la audiencia ahí. ¿Cómo andan por ahí? ¿Todo en orden? ¿Todo tranquilo?
0: Todo tranquilo. ¿Segunda? Bueno, ¿y en Madryn qué podemos hablar?
1: ¿De qué podemos hablar de Madryn? Bueno, un Madryn que... Estamos, bueno, solamente a un día de lo que va a ser el arranque de esta Liga del Valle, por lo menos aquí en nuestra ciudad. Mañana vamos a tener el clásico, así que seguramente los voy a recibir desde la cancha auxiliar de Guillermo Brown, ya que tenemos el partido entre la banda y el Aurinegro, que bueno, que van a arrancar este torneo clausura justamente enfrentándose. Así que como para mañana, para un plancito de tarde, tenemos justamente el clásico de Liga del Valle. Después, bueno, obviamente los equipos de la ciudad, tanto Brown como Madryn, que bueno, que se están preparando para bueno, lo que va a ser una nueva presentación, yendo a Madryn, un Madryn que va a tener que viajar a Buenos Aires para enfrentar a Estudiantes de Casero, por la fecha 24, ella de esta Primera Nacional, quedan 14 fechas ya para lo que va a ser la finalización de la fase regular, y bueno, y por el lado de Brown, que va a estar visitando a Círculo Deportivo de Nicanor Otamendi, después de lo que fue el inicio con derrota ante Deportivo Rincón. Bueno, la banda que va a intentar reponerse para, bueno, obviamente sumar de a tres y empezar a enderezar este rumbo en la revalia.
0: Bien, entonces, bueno...
1: Y escuchabas un ratito lo del básquet también.
0: No, sí, lo del básquet.
1: Que pareció solucionarse, pero no, se ve que no.
0: No, porque fue más desprolijo, porque hay una cosa, si vos tenés un equipo implicado en la final, ¿cómo lo vas a hacer votar? Eso no pasa en ningún lado. ¿Cómo va a votar Brown?
1: Yo entendía que Brown era... había tres representantes que tenían que votar. Brown era el suplente, tenía entendido.
0: Sí,
1: o sea,
0: pero
1: había cuatro
0: así,
1: equipos.
0: Pero también existía la posibilidad de antemano y finalmente se concretó que uno de los tres titulares directamente no tiene que estar en el sorteo. Porque pasó esto, en el sorteo salió Brown. Salió como suplente, pero se abstuvo Federación Deportiva y Brown tuvo que votar. Y ahí genera una incompatibilidad, pero manifiesta que es una desprolijidad. Entonces vos tenés que, si vas a hacer un sorteo, por más que tengas que conformar un tribunal de delegados, tenés que separar a los tres clubes. Y yo para mí, también a Sportivo Trelew, porque es un club que no tiene primera, termina implicándose ya en las dos veces que Sportivo Trelew le vota en contra de Huracán. Indudablemente hay cuestiones internas que no conocemos, pero lo cierto es que es un club que no tiene primera y que se queda implicado en una votación de una definición de un torneo que es una definición de por sí delicada. Después las decisiones que se tomen, bueno, pero a mí me parece que está, ya viene esto plagado de desprolijidades, plagados de sentido común y ahora hay que esperar a ver si Huracán presenta a la CAM. Y el torneo ya está. ¿Sabés lo que puede pasar, Agustín? Es que la vez diga, Brown, lo vamos a jugar. Juegan Madryn y Brown la final. Juega en la final, hay un campeón. ¿Qué pasa si Huracán sigue y viene la Confederación y te dice no? Huracán es final, tendría que haber jugado la final. ¿Qué van a hacer? ¿Entendés que por eso van a tener que... Este torneo ya casi no tiene razón de ser, porque ha estado, de hecho, más tiempo cronológico incluso en los escritorios que en la cancha mismo.
1: Sí, entonces, y el segundo torneo tampoco pierde una motivación tremenda también.
0: Sí, porque venía
1: seguramente los jugadores también, obviamente, que quizás no van a elegir no venir tampoco, algunos de los clubes acá están compitiendo bien a Beche también, o sea, perjudica creo que a todos. Sí. Pero bueno, nada, seguiremos esperando y bueno, veremos cómo se resuelve toda esta novela.
0: Sí, tal cual. Bien, no sé, también teníamos la posibilidad nosotros de poder contactar a uno de los jugadores emblemáticos de Madryn, siempre nos atiende Fede Recalde, así que esperamos por esa posibilidad. No sé si quedó algo más que agregar. Creo que Madryn va completo para jugar este partido de visitante ante Estudiantes en Caseros.
1: Bueno, completo, no sé si completo, porque recordemos que Madryn tiene con algunos jugadores con lesiones, y bueno, sobre todo en la última semana previa a lo que fue este último partido, donde bueno, llegó a este partido con un Gabriel Gudiño que ya no va a formar parte básicamente de toda la temporada porque se tiene que someter a una nueva intervención quirúrgica. Ezequiel Montaña está entrando en su etapa final de recuperación, que después se lleva ya casi 2 meses y medio, 3 sin actividad, y recién esta semana podía llegar a volver a entrenar junto a sus compañeros. Y otro de los que estaba de los que está lesionado es Agustín Sosa, que el otro día tuve la posibilidad de charlar un ratito con él. Tiene 2 semanas para recién volver a empezar a correr, y bueno, y después lo que le demande, digamos, el tiempo de la puesta a punto, ¿no? Tuvo una fractura de peroné, donde bueno, lo tuvo ya hace algunas semanas. Bueno, el partido con Morón me dijo que fue, así que lleva por lo menos ya casi un mes de recuperación, le quedan 2 semanas más para volver a correr, y bueno, y ahí toda la puesta a punto, así que otra de las bajas que también tiene Luis García, justamente en el lateral derecho, donde bueno, en este último partido lo utilizó a Julián Cosi, ¿no? Pero digamos ahí pierde un defensor que venía siendo un habitual titular.
0: Con muy buenos resultados, de todas maneras, Cosi. Agustín Sosa sí. Es un hombre confiable en el lateral derecho, es cierto, pero Cosi jugó muy bien, sobre todo es verdad que jugó y juega Cosi más en función de ataque, que tal vez retrocediendo no sea Sosa. Sosa tiene mucho más prestancia claramente como lateral, como defensor, pero Cosi jugó muy bien en esa posición. Me había olvidado de Gudiño, y yo pensé que Montaña ya se había ido de Madrid, vos fíjate, ¿no? Y están lesionados. Es un jugador que también podría tener minutos, que podría ser una alternativa en Madrid, ¿no? Porque es una posición en la que todavía Marinucci no termina de encajar. Es una posición que le está costando encontrar ese jugador. Machado jugó bien, entró bien el otro día, pero bueno, de ahí se fue Cuero. Cuero había sido, digamos, había venido para reforzar a Madrid en esa posición. O sea, es una posición a la que todavía no ni Cristian Díaz ni Luis García todavía han encontrado. Bueno, de Marinucci, por supuesto que uno no solo espera un poco más porque lo conoce, sino porque también ha llegado y me imagino que se tiene que amoldar.
1: Sí, no, exacto. Es una posición en la que, si bien él la conoce, porque bueno, gran parte de su carrera la jugó ahí, también es una realidad que las últimas temporadas ha jugado más detrás del 9, más como un segunda punta, donde bueno, en Chaco le ha rendido bastante bien. Y bueno, ahora obviamente está, no digo que adaptándose, pero bueno, sí, obviamente tratando de acoplarse ahí al nuevo equipo, a nuevos compañeros. De todas maneras, bueno, como decíamos el otro día, quizás durante el partido Marinucci no tuvo las intervenciones, pero después metió el pase gol que terminó obviamente abriendo el resultado. Es un jugador que obviamente tiene su jerarquía, y que no tengo dudas que en el corto plazo le va a dar seguramente muchas alegrías a Madrid.
0: Bien, vamos a saludar a Federico Recalde, al volante central del Aurinegro, que terminó siendo, porque con un rendimiento de menor a mayor, para mí fue otra de las figuras del partido ante All Boys. Fede, el gusto de saludarte, como siempre, Edgardo Lillo, en los estudios de Trelew. Primero digo que Agustín Ruiz está en Puerto Madryn.
2: Hola, bueno, buenas tardes a todos, muchas gracias.
0: Bueno, el alivio de ganar, porque en esta categoría es así, mucho más cuando uno ve las circunstancias. En esta fecha perdieron los dos primeros, Ferro perdió por goleada, Morón también perdió, Colón, que es tercero en la tabla, empató. Colón, después de ganar a ustedes en Madrid, tuvo 2 derrotas consecutivas. Este torneo es así, y ustedes ahora juegan, van a tener que ir a visitar al noveno, o sea que se tienen que cuidar literalmente las espaldas, Fede.
2: Sí, tal cual. Bueno, primero contento porque pudimos volver a la victoria. Y bueno, nada, sabemos que es un torneo duro, lo venimos transitando ya hace tiempo, pero bueno, nada, obviamente sabemos que es un torneo largo, difícil, y bueno, obviamente que vamos paso a paso, creo que vamos en crecimiento, y eso es lo importante.
1: Agus. Fede, y bueno, terminó siendo, creo que, una justa victoria, teniendo en cuenta que también de local, bueno, les venía costando, el último partido recuerdo con Colón, antes con San Miguel, pero bueno, como local necesitaban tener un partido así, porque si bien en el primer tiempo ellos se quedaron con un hombre menos a los 40 minutos, ya habían tenido varias llegadas, varias aproximaciones, les conté muchos centros al área el otro día mirando un poco todo el material que habíamos hecho, y en el segundo tiempo básicamente ya fue todo a ustedes, pero digo, fue una victoria que por la forma la necesitaba.
2: Sí, bueno, tal cual, como decís, creo que nos viene costando bastante la localía, creo que es una cuota pendiente, si bien el equipo va en crecimiento, se van viendo mejoras partido tras partido, creo que es lo importante que podemos rescatar. Pero bueno, como decís vos, la verdad que es una cuota que teníamos pendiente, ganar acá en casa. Por suerte se nos dio, hicimos un gran partido en líneas generales y bueno, creo que fuimos justo ganadores.
0: Te tocó, por las circunstancias del partido, asistir primero a Silva, una asistencia creo que la más franca, porque esa asistencia terminó en un remate de Silva de cara al arquero que terminó por arriba, y después la asistencia a Juanito Peinipil. ¿Te gusta ese rol de asistidor?
2: Sí, bueno, mira, mientras la primera con el tanque, no, creo que la que sí no fui yo esa, si no me equivoco fue Juli Cosi.
0: Ah, mira vos.
2: Bueno, después nada.
0: Estaba seguro que había sido vos con, de
2: afuera. Sí, bueno, me tocó con Juanito, nada, justo dar el pase y creo que después fue todo mérito de él, pero bueno, siempre y cuando sirva y aporte al equipo, todo suma.
3: Y ahora una, bueno, seguilla de dos como visitantes, tienen fe, ¿no? Van a Caseros a enfrentar a Estudiantes, que bueno, ahí como recién decía Edgardo, viene atrás de ustedes, así que también es otro rival directo. Después tienen que ir a Tucumán, ¿es verdad? ¿Con el Internacional?
2: Sí, así es, sí, tenemos ahora Caseros, como dijiste, después Tucumán. Después, si no me equivoco, viene Mitre y tenemos el postergado con Godoy Cruz. Así que también, bien. Bueno, tenemos dos de visitantes primero y después dos de local, así que... nada, va a ser importante sumar de visitante y bueno, tratar de local hacernos fuerte y quedarnos con los tres puntos, creo que es eso nos va a ayudar mucho para la tabla, sabiendo que también los de arriba se tienen que enfrentar entre sí, y como dijeron recién en esta última fecha, la verdad que se nos dieron bastante los resultados, pero bueno, nada, estamos confiados estamos haciendo un gran trabajo en equipo y eso es lo importante.
0: Ahora, lo que uno ve además también, Federico, por lo menos en el grupo A, en el grupo de ustedes, que los nueve primeros equipos se han despegado, el décimo tiene 5 puntos menos que el noveno, entonces ese bloque claramente es el que está luchando entre sí. Si bien ustedes, en el caso de ustedes que están octavos, están a 10 del primero, pero hay muchas cosas y todo se va, me parece, se va a resolver dentro de ese grupo de equipos.
2: Sí, generalmente en estos torneos se empieza a cortar, después de mitad del torneo se empieza a cortar la tabla, se empieza a partir para arriba y para abajo, y creo que bueno, siempre es bueno encontrarse en el lote de los de arriba. Si bien, como dijiste, estamos un poco lejos del puntero, si no me equivoco también tenemos un partido menos que ellos ya tienen el postergado, ya lo jugaron, pero bueno, el año pasado también nos pasó algo similar, que arrancamos muy de atrás, y bueno, tuvimos ese envión al final que pudimos terminar puntero, y bueno, es a lo que apuntamos hoy en día.
3: Pedro, ¿y cómo están desde lo físico? Que recién ahí un poco, bueno, el otro día me lo crucé a Gusosa, bueno, me comentaba esto de la lesión que tuvo en el peroné, sé que Ezequiel Montaña también está en recuperación, bueno, perdieron a Gaby Gudiño también para lo que resta del torneo, y teniendo en cuenta que en la parte física, creo que por lo menos en este sprint final del torneo, ya han vivido, ¿no?, las experiencias de los torneos pasados, es donde quizás mejor tenés que estar, ¿no?
2: Sí, la verdad que, bueno, desgraciadamente, como decís vos, por lesiones que bueno, pasan en el fútbol, perdés algún jugador, bueno, nos tocó al principio también con Franco Godoy, que bueno, ya está volviendo a estar al 100, bueno, ese también ya se está poniendo a punto, está volviendo de la operación, creo que August tiene para 2 o 3 semanitas más, y bueno, Udi, sí. Bueno, lamentablemente se operó hace unos días y tiene por ahí un proceso más largo de recuperación, pero bueno, después sacando las lesiones que son por ahí desgracia que pasan, desde lo físico nos sentimos bien, estamos bien, la verdad que bueno, venimos teniendo muy buenos entrenamientos, que es lo importante, así que como decís vos, creo que la parte final es donde por ahí uno funde motores y es donde tiene que dar ese plus para que bueno, todo termine como queremos.
0: Después de las dos finales, en efecto, de la temporada pasada, Una temporada en la que Madryn había sido indudablemente, en el, al menos en la segunda ronda, el mejor equipo, el que mejor jugaba. Uno se dieron cuenta que llegaron muy comprometidos físicamente. Creo que es mejor llegar de menor a mayor, ¿no? De dar, como decía el otro día Facundo Jacopuzzi en diálogo con nosotros, nos estamos preparando para jugar finales, esa es la idea, ¿no?
2: Sí, obviamente, creo que bueno, el año pasado, como decís vos, al final del torneo por ahí nos encontró muy cansado, muy golpeado, obviamente también lo que se jugaba por las redes también afectó un poco, lamentablemente. Pero bueno, como decís vos, algunos chicos habían llegado ya con lo justo, un poco de lesiones, los viajes también creo que sumaron mucho, y bueno, como me dijiste recién, que dijo Facu, creo que el equipo viene bien, viene levantada, y bueno, ojalá podamos jugar alguna de las finales y bueno, y poder coronarlo.
3: Y hoy el primer puesto, digo que bueno, recién hablábamos un poco que hoy Ferro está a 9, 10 puntos. ¿Lo ven lejos, digamos, de que, digamos, hoy está como, si se quiere, con una buena cantidad de puntos de diferencia, o sentís que es potable todavía que el equipo con una buena racha quizás puede llegar a acercarse y pelear ese primer puesto?
2: No, la realidad es que nosotros estamos convencidos de nosotros mismos, de nuestro trabajo, que podemos. Como te dije recién, venimos en crecimiento y creo que es lo importante. Sabemos que todos los equipos en algún momento del torneo le tocan rachas buenas como rachas negativas. Creo que Ferro ya tuvo la racha buena. Nada, viene por ahí de perder dos seguidos. Así que nada, confiamos en nosotros y bueno, haciendo lo que tenemos que hacer nosotros, que vamos... van a dar los frutos a fin de año.
0: ¿Partido chivo con Estudiantes?
2: Sí, es un rival complicado, que bueno, viene en un buen momento, más allá que el último partido, bueno, creo que empató, el anterior había perdido de local, pero bueno, sabemos que también es una cancha complicada, que va a costar y bueno, trataremos de hacer lo mejor posible para poder quedarnos con los tres puntos.
3: Agus. Bien, bueno, Fede, y a ver, consultarte en el momento que estás en la temporada, que venís sumando quizás muchos minutos como titular, que ya lo venís haciendo desde la temporada pasada, digo, repasando un poco las últimas temporadas, te ha tocado jugar mucho, ¿cómo te sentís vos? ¿Cómo, en qué etapas estás acá del torneo?
2: Sí, la realidad es que, bueno, gracias a Dios, bueno, ahora me está tocando con más regularidad poder competir, creo que lo necesitaba. Y bueno, me encuentro en un buen momento, contento de estar acá, contento de estar en el club, en la ciudad, creo que uno eso también lo motiva a seguir, y bueno, nada, después obviamente siempre tratando de ayudar y aportar de donde me toque, así que bueno, muy contento, como te decía.
3: Fede, y de tus clubes en los que has jugado, bueno, si bien Villa Dálmine también fue importante, pero ¿se puede poner ahí en el tope, Villa Dálmine y Deportivo Madryn? Digo, encontraste en cierto punto como tu segunda casa acá, no solamente en el club, sino también en la ciudad, ¿no?
2: Sí, yo creo que sí, porque, bueno, la realidad es que siempre me han tratado de maravilla, tanto la gente como en el club, los dirigentes, creo que eso es algo por lo cual siempre nada, aposté a seguir, también obviamente lo deportivo siempre suma un poco, pero bueno, al sentirse uno bien, tanto yo como mi familia, creo que es lo importante, así que nada, estamos muy contentos acá en el club, en la ciudad, y bueno, como decimos, si bien Villa Dálmine es un club en el cual siempre le voy a estar agradecido porque me dio la posibilidad de ser profesional, nada, yo creo que Madryn también ocupa un lugar muy importante por cómo me abrieron las puertas, siempre me recibieron de maravilla y por cómo me trataron, obviamente.
0: Bueno, Agus, se nos terminó el tiempo, le vamos a agradecer a Fede este contacto, este diálogo, esta predisposición, también más allá de sus obligaciones futbolísticas, tiene sus obligaciones como personales, como padre, así que te agradecemos el tiempito, Fede, que salga bien este viaje y esta incursión a Caseros.
2: Bueno, muchísimas gracias a ustedes nuevamente por la nota y bueno, mandarle un saludo enorme a todos.
3: Agus. Bueno, está ahí pasado Federico Recalde, que también le agradecemos por el tiempo, por la nota, y bueno, y obviamente en la antesala, ¿no?, de lo que va a ser este viaje a Caseros. Seguramente ya el día viernes va a estar partiendo el Aurinegro para Buenos Aires, y bueno, lo que va a ser una nueva fecha, una nueva presentación, después de lo que fue, bueno, esta victoria ante All Boys. Seguramente no veamos un equipo muy diferente al que planteó el fin de semana, así que imaginamos quizás un que repita formación. Veremos qué es lo que decide también en estos días el entrenador.
0: Te agradezco, Agus, nos encontramos mañana.
3: Dale, un abrazo. Mañana lo recibo en el Clásico.
0: Bien, sí, exactamente. Clásico en Brown. Mañana la banda con Deportivo Madryn. Estamos en vivo con Agustín Ruiz. Hasta mañana. Móvil desde Puerto Madryn. Y ahora sí, lo tengo a Fran. Lo tengo a Fran para cerrar. Fran, ya tenemos el último minuto, minuto y medio de programa. ¿Cómo va Racing Germina del CD3?
4: Seguimos igual que al principio, nada por aquí, nada por allá, 0-0 entre Racing y Germinal en el centro de Montreal. Bueno, acaba de terminar, 0-0, así ha terminado el primer partido de clausura de la Liga del Valle.
0: Bueno, ¿se aburrió mucho o dentro de todo sacó buenas conclusiones?
4: Bajó el ritmo del juego, bajó un poquito, pese a esto Germinal tuvo una clara ocasión con un cabezón que fue arriba del travesaño en tiempo de descuento y no pasó mucho más. De esa forma, el primer partido, el partido inaugural del segundo semestre del fútbol argentino terminó en tablas y sin goles y sin muchas emociones tampoco.
0: Perfecto, Frank, gracias por la cobertura y si es posible rescatamos algún testimonio para mañana. Te mando un abrazo.
4: Así será. Otro.
0: Francisco Alberto Caputo, de la cancha del Centro Deportivo Trelew, el sintético del CD3, donde jugaron Racing y Germinal el clásico que inauguró el torneo clausura de la Liga de Fútbol Valle del Chubut y que terminó igualado 0-0. Recordar que la atleta esquelense Olivia Conesa terminó séptima en la primera serie de los 100 metros llanos en el marco del Mundial U20 de Atletismo en Oregon, Estados Unidos. Una marca de 12.07, un poquito lejos de sus 11 segundos 69 centésimas con el que había logrado el récord nacional U18 este año. Ganó la serie la jamaiquina Douglas con 11.35 y la otra argentina en la prueba, estamos hablando de la salteña Milagros D'Amico, terminó quinta en la segunda serie con 11.77, pero también quedó eliminada de la próxima instancia de la prueba. Le quedará a Olivia seguramente los 200 metros llanos, veremos si está inscripta y veremos también si forma parte del relevo argentino. Vamos a ver si Argentina presenta el relevo en 100 y en 400. Las 5 de la tarde en punto, la hora en la República Argentina. Esta noche juega Boca y yo quiero tocar madera porque seguramente me van a desear suerte para esta noche en la presentación de Boca ante Estudiantes en Parque Patricio, porque estamos arreglando nuestro templo, el templo del fútbol argentino, que más allá de las comodidades necesita un techo para abrigarlo, para que la gente se sienta más cálida en las instalaciones. Pero lo cierto es que juega con Estudiantes, el partido que completa la segunda fecha de la Liga Profesional, uno de los partidos que completa la segunda fecha. Jugamos con el Pincha y la probable formación sería con Álvaro Montero, Lozano, Di Lolo, Ayrton Costa y Lautaro Blanco, Paredes, Milton Delgado, Santiago Ascacíbar, Villa, Aranda, Flores y Milton Jiménez o Miguel Merentiel. Yo me imagino que esta duda tiene que ver con las nanas que trae Merentiel, porque no se puede comparar a Merentiel con Milton Jiménez. Iacovich, Mesa, Núñez, Palacios, Benedetti, Piovi, Castro, Burgos, Palacios, Pérez y Guido Carrillo, el equipo Alexander, el cacique Medina. Estoy hablando de Estudiantes. A las 19, arbitraje de Nazareno. Araza juega Boca, Boca, como dice el conductor de esta hora. Silvio Truco en el bar, en el Tomás Adolfo Ducón. Nos encontramos mañana, ya viene La Linterna, con Osvaldo Castro Ruiz, con Laurita Morán, con Laura Pérez, con César Castro, a esta gran jornada radio en Tiempo Deportivo. Hasta mañana a las 3 de la tarde.

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9: El gobierno ultraderechista, como ya nos tiene acostumbrados a los argentinos y las argentinas, viene pisando fuerte el acelerador de sus exabruptos con la intención de recuperar protagonismo. O sea, ser quien impone la agenda después de haberla perdido con Adorni y su cascada y con el renovado sentimiento nacional por Malvinas. Recuperar esa agenda es central para un gobierno que vive de golpes de efecto en los medios y en las redes, a falta de poder exhibir algún logro palpable y concreto para las grandes mayorías. Por eso, lo del Banco Central, que Milei iba a quemar porque era el causante de todos los males y para el que ahora quiere un presidente eterno, como en el Perú, que condicione la política económica de un futuro gobierno. Por eso el dólar, que iba a ser la moneda oficial de Argentina y que ahora Caputo ruega que salgan del colchón. Por supuesto, sus dólares siguen a resguardo en la isla de Man, un paraíso fiscal del reino de Gran Bretaña, y no piensan traerlo pese al generoso blanqueo que él mismo propone desde el Ministerio de Economía. Recordemos que por Malvinas pasaron Francia, España y finalmente en 1833 los británicos desalojaron por la fuerza Puerto Soledad y desde entonces ejercen una ocupación colonial. Son los mismos británicos en los que el ministro Caputo confía sus dólares, y es el mismo viejo imperio cuya criminal de guerra, hablamos de Margaret Thatcher, a la que tanto admira Milei, mandó hundir al ala general Belgrano, que estaba fuera de la zona de conflicto. Un simple acto vino a poner las cosas en su lugar. Las Malvinas son argentinas, decía el trapo pintado en una sábana de hotel, y que los jugadores de la selección extendieron en el campo después de la victoria contra Inglaterra. Por todo esto, y especialmente por la situación económica insostenible para las grandes mayorías y para los 6 millones de deudores morosos a los que Milei le dijo casi literalmente jódanse y arréglense solos, por todo esto es que no hay consultor que no registre la caída de la imagen de Milei. Por ejemplo, las encuestas de la consultora Delfos, que señala que solo aprueba la gestión del gobierno un 22% y que un 75% la desaprueba. O la de Subán Córdoba, que registra una desaprobación al gobierno del 65%. Por eso este jueves el rechazo al proyecto de ley de extranjerización de la tierra será masiva en todo el país, para decir basta a todos los saqueos que este gobierno nos tiene acostumbrados.
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0: La hora 5 de la tarde con 11 minutos. Bienvenidos, esto es La Linterna. Los vamos a acompañar con información y música hasta las 20 aquí en Jornada Radio, ¿eh? En una tarde con muchísimas novedades, ¿no? Y un poco esta canción que es este himno de Resistiré, ¿eh? La resistencia que había desde la misma base popular en contra de este proyecto de extranjerización de la tierra ha dado un vuelco en la jornada de hoy con una dura derrota para el gobierno que debió retirar el polémico capítulo de la extranjerización de las tierras de la ley de inviolabilidad de la propiedad privada que pretende sancionar mañana. Así que esta es la novedad principal, junto con la confirmación de la visita de su santidad, el Papa, para noviembre próximo, y obviamente algunos otros temas más que iremos destacando, ¿eh? Pero bueno, vamos a saludar a Laura Morán, que ya está aquí con nosotros. Laura, ¿cómo estás?
1: Buenas tardes. ¿Cómo andan?
0: Muy bien.
1: ¿Todo bien?
0: Todo bien.
1: Hermosa tarde, más fresca, más ventosa, pero bueno, tenemos que agradecer que tenemos solcito. Algo en tibia, no es mucho, pero en tibia, ¿eh? Diferente a las jornadas que tuvimos el lunes o martes, 12.4, de todas maneras es muy linda temperatura, algo nublado y algo de viento.
0: Sí, que se percibe. La más baja a esta hora de la tarde que arrancamos, claro, el programa, en lo que va de esta semana.
1: Empezamos con 14 el lunes y ayer con 15.5.
0: Claro.
1: Y ahora estamos en 12.4, bueno, 43 el porcentaje de la humedad, algo de viento, esa brisa que se nota, ¿eh? Y se hace sentir por ahí, es del sudoeste, con buena visibilidad y ya con un poquito más de luz, un minuto más que hemos ganado en la fecha. 18 y 26 se va a ocultar el sol, es lo que indica el Servicio Meteorológico Nacional. Bueno, en cuanto a lo que falta o a lo que resta del día, el servicio privado indica que hoy, cuando nos estemos yendo, vamos a estar en 6 grados aproximadamente, y a última hora, cielo despejado y 3 grados. Fresquito va a estar esta noche con una térmica de 2, ya para finalizar la jornada. Mañana parece que vuelve la temperatura bajo cero, 1 bajo cero, es lo que indica el servicio privado para mañana, soleado, eso sí, va a estar precioso el sol, bien fuerte, y máxima de 11 tan solo para mañana. Y el viernes levanta un poco la temperatura, pero tengo pronóstico de algo de lluvia, un milímetro y medio casi ahí arañando, pero es un 50% de probabilidad. Después, a medida que pasen las horas, se va a ir actualizando esto, ¿eh? Para el viernes, un milímetro y un poquito más. Y para el sábado, bueno, todavía continúa este pronóstico que indica que va a estar frío, va a estar fresco. 0 grado de mínima para el sábado con una máxima de 9 y 1 grado de mínima para el domingo con una máxima de 8 y un poquito de lluvia me aparece ahí para el domingo, pero es muy poquito. Algún chaparrón quizás por el momento, eso sí. Sábado y domingo viento, ¿eh? Se va a notar el viento, sobre todo el domingo. 280-426-6319 para que se comuniquen con nosotros a través de WhatsApp. 280-426-6319.
0: Bueno, Adrián Agüero está ahí estoicamente en la consola, ¿eh?
1: Oh, el serrucho está pleno, ¿eh?
0: Sí, desde ayer estás, tenés razón, Turco.
1: Yo me fui y estaba ahí, sí, es verdad.
0: Y mañana vamos a venir y va a estar ahí, ¿eh?
1: Y se va a quedar conmigo, sí. Parece, hasta las 12 de la noche. No sé qué piensa hacer.
0: Bueno, 17:14 minutos. Le mandamos un saludo a Laura Pérez, que está con...
1: Sí, está con sus defensas bajas, pobrecita.
0: ¿Sus defensas bajas?
1: Sí, ya venía, no, ya venía decayendo ahí, así que bueno.
0: Bueno, se desabrigó demasiado.
1: Y...
0: claro.
1: ¿Qué va a
0: bueno,
1: ser?
0: César Castro está en producción, Joaquín Alvar en redes, ¿sí? Y nosotros que comenzamos a desarrollar, como decíamos, esta información destacada, donde sin los votos necesarios el gobierno debió excluir de la sesión de mañana en el Senado los artículos que modificaban la ley de tierras para aumentar los límites a la venta de tierra productiva a ciudadanos y empresas extranjeras, no a los estados, porque en ese aspecto lo dejaba en claro. ¿Saben ustedes? Porque en realidad no, lo que está claro es que todo este proceso, coincido con algunos que están viendo que empezó a ganar, digamos, mayor fuerza a partir del despliegue de ese trapo durante el partido de la selección con Inglaterra. Vino, digamos, como una ola que fue creciendo, digamos, y que se dijeron muchas cosas. Recuerden que la ministra Monteoliva, la ministra de Seguridad, había advertido que no había que hacer nada de eso. Bueno, esa situación que se dio, no se supo mucho. Después sabíamos que era un argentino que había tomado un pedazo de sábana en un hotel.
1: Esa fue la historia, claro.
0: Después no terminó el Mundial, pero quedó ahí, digamos, ¿no? Pero bueno, esa escena de los jugadores con las Malvinas son argentinas, después del partido con Inglaterra, fueron las que fueron generando, digamos, un clima. Ya, de hecho, el Senado, este tema, lo había pasado en cuarto intermedio, justamente porque, bueno, en el medio del Mundial y de la victoria con Inglaterra, no parecía políticamente oportuno aprobar justamente la extranjerización de la tierra. Y en los últimos días también aparecieron muchos artistas populares.
1: Exacto.
0: Muy jóvenes todos, muy jóvenes. Catriel, por ejemplo, ¿no? Son pibe, bueno, Tini, había varios, Nicky Nicole, muchos artistas jóvenes que empezaron a pronunciar, y Dylan en los recitales incluso. Bueno, eso llevó claramente a que el tema ganara mucha popularidad y se armara también una marcha para mañana, en el momento en que los senadores iban a tratar el tema. Veremos si la marcha se concreta, si la suspenden o no. Todavía a esta altura no está muy claro que vaya a suceder todo como estaba previsto, o directamente ahora sacando el oficialismo el texto de la ley de tierras, tal vez mañana la movilización ya no tenga el efecto que originalmente iba a tener, digamos, ¿no? De hecho, todo ese tipo de manifestaciones se hicieron a lo largo y a lo ancho del país, porque en distintos lugares, bueno, hay un pronunciamiento que publicó Jornada, muy fuerte también del Sindicato de Luz y Fuerza de la Patagonia, un texto muy amplio, muy reflexivo. Hoy también apareció el gobernador de Misiones, uno de los pocos gobernadores que se animó, digamos, a hacer un video él anunciando que no acompañaba el proyecto, ¿no? Porque hay muchos gobernadores que por ahí mandaron a decir o fijaron posiciones, y hay otros que directamente no lo hacen porque temen que después, cuando vayan a pedir algo a la Casa Rosada, le cierren la puerta, digamos, ¿no? Entonces, pero el gobernador de Misiones, que además tiene, es la tierra misionera, es una tierra muy extranjerizada. Salió él justamente a decir que no, que estaba en contra y que no acompañaba el proyecto. ¿Qué pasa en Chubut? ¿Qué saben? ¿Qué sabemos de lo que pasa en Chubut? La ley vigente, que es del segundo mandato de Cristina, año 2011, se aprobó por amplia mayoría. La votó hasta Luis Juez, que ahora está en el bloque, en el bloque de La Libertad Avanza, ¿no? 62 votos tuvo en el Senado en su momento. Acá estaban tratando. Segundo mandato de Cristina, año 2011, se aprobó por amplia mayoría. La votó hasta Luis Juez, que ahora está en el bloque, en el bloque de La Libertad Avanza, ¿no?

0: Si cambiaba, porque según la ley de hoy, en el departamento Cuyamen no se puede, el tope ya está pasado del 15%, no se podría vender, digamos, tierras a más extranjeros en el departamento Cuyamen. Cuando hablamos del departamento Cuyamen, estamos hablando de la localidad de Cuyamen, pero estamos hablando del Maitén, de Puyén, de El Hoyo, del Lago Puelo, ¿no? De lo que es, nosotros conocemos habitualmente como la comarca andina. Eso es el departamento de Cuyamen, que reitero, tiene el 22,9% de la superficie rural en manos extranjeras. ¿Qué pasa ahí? Bueno, es muy claro, el peso que tiene los Benetton
1: Claro.
0: con la estancia Leleque, ¿no? De hecho, son grandes aportantes para los municipios de Puyén y del Maitén con sus impuestos. Y además la historia de los de esas tierras que los Benetos compraron a otros extranjeros, porque ya sabemos, el nombre de, creo que se llama Compañía de Tierras del Sud Argentino, bueno, no tiene nada de argentino porque claramente históricamente han estado en manos de extranjeros. Pero bueno, este es el departamento. El segundo departamento más extranjerizado, pero cambia mucho, pues pasamos del 22,9 a un 4,9, casi un 5%, es el departamento Viedma, que es Madryn y la península de Valdés, ¿no? Ese sería el segundo que tiene, a ver, en la comarca andina hay en manos extranjeras 378 mil hectáreas, 378 mil hectáreas. Por eso es el 22,9%. En el departamento Viedma hay casi que sería Madryn con la península. Bueno, esto es más que nada. Recuerden ustedes que hubo también mucha compra de tierras extranjeras por parte de este proyecto de hacer el hidrógeno verde en los campos al costado de la Ruta 3. Bueno, en el caso de Viedma hay 64.000 hectáreas en manos de extranjeros. Esto incluye la península de Valdés, ¿no? Península de Valdés y Puerto Madryn, el departamento Viedma. Puerto Pirámide está también ahí en el medio. Bueno, sería el tercer lugar. Acá sí me sorprendió a mí, porque yo no lo veía en ese lugar. Paso de Indio, el departamento Paso de Indio está en tercer lugar. Hay casi 93.000 hectáreas en manos extranjeras, es el 4,2%. Yo la única referencia que tengo sobre Paso de Indios, en el departamento estamos hablando, ¿no? Que el departamento de Paso de Indios toma ahí lo que sería un poco de la ruta 12, claro, atraviesa la ruta 25, después se va como para abajo, digamos, ¿no? En algún momento supe de que había un empresario italiano, un grupo italiano que había comprado un campo muy grande. Así que entiendo que puede ser parte de esto porque después no asimilo. El caso de Cuyamén lo tenemos muy claro, digamos, ¿no? Pero en el caso de Paso de Indios no me queda muy claro. Ahí es el tercer lugar, el 4,2%, porque la verdad que en esto sería muy bueno que se hubiera hecho un detalle provincia por provincia y un relevamiento que lo debe estar claramente, ¿no? Pero pasa que juntar esa información, ¿no? No es fácil juntar. Ya de hecho, bueno, por suerte accedimos por lo menos a esto. Que estoy compartiendo con ustedes. Un detalle, digamos, extranjero por extranjero, el lugar donde está y cuántas hectáreas tiene. Sería, así como sabemos que los Benetton tienen la estancia Leleque y demás, y que hay otros extranjeros que han comprado tierras acá en Chubut. El cuarto lugar es para el departamento Futaleufú, que es Esquel Trevelin. Allí hay 36.000 hectáreas en manos de extranjeros, el 4,1%. El quinto lugar, bueno, acá está Telsen, el departamento Telsen, que yo supongo que parte también tiene que ver un poco con algunos proyectos mineros, ¿no? Que entre el departamento Telsen y Gastre, el departamento Gastre tiene 2,6%, 42.000, casi 42.580 hectáreas en manos de extranjeros, y el de Telsen tiene 64.964 hectáreas en manos de extranjeros, el 3,3%. Nosotros acá estamos en el departamento
1: Rawson.
0: Muy bien,
1: ay,
0: aprobado.
1: Aprobé.
0: Muy bien.
1: Ay, ay, ay, era fácil.
0: Chubut,
1: igual.
0: Mi provincia.
1: Claro.
0: Bueno, somos los últimos. Pero tenemos.
1: Ah, ahí también.
0: Sí, sí, mira. Sí. Hay 349.

0: 9 hectáreas que están en manos de extranjeros.
1: ¿Se sabe por dónde? No.
0: No, no.
1: No se sabe bien.
0: No.
1: Claro.
0: Eso es lo que digo, ¿no? Sería bueno que.
1: No, pero al ser más chico aquí, digo, claro, por ahí es más fácil de.
0: Pero pueden ser, ojo, por ejemplo, no sé, productores bolivianos que hayan comprado tierra.
1: Claro, sí.
0: Uno lo puede suponer por el valle acá,
1: sí,
0: ¿no?
1: Sí, tal cual.
0: Y obviamente, si no se nacionalizaron, son extranjeros. Uh-huh. 350 hectáreas, nada más en el departamento Rawson. Gaiman, por ejemplo, tiene ya 10.000 hectáreas en manos de extranjeros. 0,9%. El otro departamento que también tiene incidencia es el departamento Ameghino. Uh-huh. El departamento, ¿a dónde lo tengo el dato? Acá. Tiene 33.000 hectáreas en manos de extranjeros, el 2,1%. El departamento Ameghino incluye Camarones, uh-huh, y ahí está la costa, donde está, por ejemplo, el famoso cantante francés, Florent Pagny, que tiene un campo que compró hace muchos años. Él está en pareja con una comodorense y de ahí vino a comprar esas tierras. Y después, bueno, también en la costa tenemos algunos otros extranjeros ahí en el departamento Ameghino, que tiene alrededor de 33.000 hectáreas. En la Patagonia, el principal, la situación realmente tremenda que se da con la extranjerización de la tierra, ¿sabes dónde está? En San Martín de los Andes, el departamento Lácar, claro, es un lugar muy bonito, muy preciado, pero el departamento es muy chiquito, porque el departamento en total son 475.000 hectáreas. Más de la mitad, o sea, 257.000 hectáreas están en manos de extranjeros. Eso representa en el departamento Lácar, San Martín de los Andes, de Neuquén, el 54% de la tierra está en manos extranjeras.
1: Más de la mitad.
0: Este es el lugar más importante de extranjerización de la tierra de la Patagonia, está en este departamento, el departamento Lácar, en la provincia del Neuquén, que es San Martín de los Andes. Y después viene también otro enclave, también con muchas hectáreas en manos de extranjeras. Fíjate vos, son 500.000 hectáreas en manos de extranjeros. Esto sucede en el departamento Magallanes de la provincia de Santa Cruz. Creo que por ahí está Piedrabuena, me parece, como referencia, ¿no? Fíjate ahí, dice, departamento Magallanes de Santa Cruz. A ver, sí, entiendo por lo que vi en el mapa que me parece que es la zona de Piedrabuena, Comandante Luis Piedrabuena. Abajo de Puerto San Julián, yendo entre Puerto San Julián y Comandante Luis Piedrabuena. Se llama departamento Magallanes. Ahí hay casi 510.000 hectáreas en manos extranjeras, lo que representa el 25,8%.
1: No, Magallanes se encuentra con Pena y qué. Así que no. Piedrabuena, digo, se encuentra dentro del departamento. Ajá, no se encuentra exactamente.
0: Bueno, ¿será San Julián?
1: Puede ser, A ver, vamos a sacar una duda.
0: Departamento Magallanes. Bueno, ahí me queda la duda, ¿no? Gobernador Gregores, tal vez sea, no sé. No tengo muy presente yo los departamentos de Santa Cruz, pero más o menos por el mapa creí que estaba. Es entre San Julián y. Entre Puerto San Julián y Piedrabuena. Ahí es lo que marca el mapa. Bueno, pero en la Patagonia tendríamos, en primer lugar, lo que sería el departamento de Lácar de Neuquén. En segundo lugar, Cusamen, comarca andina de Chubut. Y en tercer lugar, el departamento Magallanes de Santa Cruz. Estos son los tres lugares donde mayor cantidad de hectáreas están en manos de extranjeros. En el caso concreto de lo que dice la ley hoy, como lo hemos marcado, la del 2011, que quedaría vigente porque mañana se saca el capítulo que pretendía aumentar. En principio, recuerden que el proyecto del gobierno era no ponerle ningún límite. Después intentaron negociar bajando al 25. A colocarle el 25%. Claro. Pero San Martín de los Andes tiene el 54% en manos extranjeras. En el caso de la comarca andina nuestra, el departamento Cuyamen tiene el 22,9%, o sea, está recontrapasado de ese 15%, y este departamento Magallanes de Santa Cruz...
1: Puerto San Julián.
0: ¿Viste? Claro. donde hay mucha
1: principal
0: minería.
1: Principal y cabecera, claro.
0: Claro, hay mucha minería ahí.
1: Después vienen los parajes, lo que es Salado, Bellavista, claro, Florida.
0: Entonces es por las mineras.
1: Exacto.
0: Es por la minera ahí en Puerto San Julián, que está extranjerizada la tierra ahí, ¿eh? Y además ese departamento es un departamento que tiene salida al mar, digamos. Exacto. ¿No? O sea, es un área de frontera. Lo mismo que nos pasa a nosotros. El departamento de Cuyamén es un área de frontera, limita con Chile. En el caso del departamento Bariloche, por ejemplo, en Río Negro, ¿dónde están las nacientes del río Chubut? Tanto en el departamento Bariloche como en el departamento Ñorquinco. Allí también hay, en el caso del departamento Bariloche, hay 170.000 hectáreas en manos extranjeras. Acá está Joel Lewis, están estos capitales de Qatar, que son los que tienen las nacientes del río Chubut. Y tenemos también allí en Ñorquinco casi 35.000 hectáreas en manos de extranjeros. Bueno, un poquito del panorama de lo que es la extranjerización de la tierra y en qué situación estábamos, porque mucho de esto no se habló, digamos, no. Se mencionaba el tema del cambio del límite del 15 al 25%, que ya quedó sin efecto porque el gobierno decidió dar marcha atrás. Con lo cual, el gobierno asume, digamos, que no pudo, pese a que la conformación de las cámaras cambió. Recuerden que el año pasado el panorama para La Libertad Avanza era muy duro porque no tenía casi legisladores. Bueno, con la elección de medio término cambió, pero aún así, con el número que alcanzó de senadores más los aliados, estaba complicado y la presión popular sobre este tema yo creo que fue clave. Fue clave para que muchos senadores pensaran en lo que podía ocurrir si acompañaban el proyecto, ¿no? Los senadores representan a cada una de las provincias. Acá había, por ejemplo, dudas respecto del voto de la senadora Terenzi. Se decía que la senadora Andrea Cristina, del PRO, que es la que reemplazó a Nacho Torres en el Senado, iba a votar a favor, pero no se sabía el voto de Terenzi. De hecho, esta mañana lo escuché a Esteban decir que habían intentado conversar con ella y ella había dicho que no iba a dar ninguna entrevista y que mañana durante la sesión se iba a conocer su posición. Bueno, ahora ya es un tema superado, ¿no? El gobierno además sumó, ya ayer había tenido Stuzenegger en la derrota con el tema del conflicto que se había armado con los prácticos en los puertos. Tuvo que dar marcha atrás con un decreto que desregulaba esa actividad, y ahora el gobierno suma esto. Y había hecho unas cuantas zancadillas, ¿no? Porque Victoria Villarroel había aprobado que una senadora de Mendoza, que tiene un embarazo complicado y que no puede viajar, pudiera votar en forma virtual. Se enojó Patricia Bullrich mal con Victoria Villarroel.
1: Se la clavó en el ángulo.
0: La trató de kirchnerista, no, de ser funcionario del kirchnerismo. Después apareció otro senador hoy, que también por una cuestión de salud había pedido hacer voto virtual. Que durante
1: el senador
0: la pandemia,
1: Fama.
0: Sí,
1: claro.
0: Que es de Catamarca, me parece, ¿no? Sí. Durante la pandemia se usó mucho la virtualidad.
1: Claro.
0: ¿No? La cuestión era que tenían que... Bullrich decía que por reglamento no podía, que... No, pero ya el
1: se
0: gobierno...
1: Se sacó bastante.
0: Pero fíjate vos que el gobierno había empezado primero con que Milei organizara el viaje a Ecuador para que quedara a cargo del gobierno Victoria Villarroel y no pudiera estar en la sesión del Senado. ¿Por qué? Porque si el gobierno avanzaba con este proyecto y había un empate, el presidente del Senado tiene que desempatar su voto...
1: Como Cobos alguna
0: claro,
1: vez.
0: Claro, como Cobos, exactamente, en la época de Cristina. Bueno, ahí está la situación que se ha dado con este tema que ha ganado, insisto, creo, una gran batalla. Veremos qué pasará en el futuro con esto, si el gobierno en algún momento intentará o no. Y ver también mañana la otra parte de esta ley de inviolabilidad de la propiedad privada, porque ahí hay también algunos temas interesantes, ¿no? Está el tema del desalojo exprés para el caso de los inquilinos, ¿no? Aquellos que deben alquileres y se haga un procedimiento judicial para digamos recuperar la propiedad. Bueno, hay un proceso que se va a hacer más rápido, ¿no? Por eso se llama desalojo express, y después tenemos también dentro de lo que se va a tratar en esta ley, la expropiación cuando se trate de interés público. El Estado tiene que fundarlo y además tiene que pagarle al privado si le va a expropiar, por ejemplo, un pedazo de campo para ampliar una ruta o para que pase una ruta, etcétera, etcétera. Bueno, 17:35 la hora en toda la República Argentina.
1: Bueno, se han actualizado los datos del tiempo, 12 grados 2, no se modificó mucho la temperatura a esta hora, algo nublado el cielo, ha calmado el viento, se nota, hay una brisita de todas formas, pero se nota que ha mermado un poco el viento, es del sudoeste a 12 kilómetros por hora, 45 el porcentaje de la humedad y buena visibilidad. 12 grados 2, vamos a ver qué pasa en el resto de la provincia, porque bueno, ya hoy las condiciones han cambiado en gran parte del país y de la provincia, por supuesto, también. Decíamos Trelew, con esta temperatura, una de las más cálidas. Por ejemplo, Puerto Madryn sigue después con 11 grados 4 décimas. Un poquito más abajo está Comodoro Rivadavia, 7 grados 7, y tiene térmica de 7, redondito. Y Esquel, poco más abajo, no tan frío igual, 4 grados 7 décimas por allí. Por Esquel, con algo de térmica, sí, térmica de 3 grados a esta hora. Bueno, el pronóstico nuestro para aquí, para la zona, lo que promete es esta noche, a última hora, unos 3 grados aproximadamente, indica el servicio privado, y 2 de térmica. Cuando nos estemos yendo, apagando la linterna, 6 grados de temperatura. 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
0: Bueno, y en el terreno de la información local, está allí entre las informaciones destacadas de diariojornada.com.ar, creo que ya se ha generado una enorme repercusión por este ladrón detenido que resultó ser un empleado del Consejo Deliberante de Trelew. Creo que es una noticia que ya está, digamos, circulando y generando infinidad de comentarios, ¿no?, sobre este hecho, donde la presidenta del Consejo Deliberante de Trelew confirmó que Pablo Segura es empleado de la planta permanente en la Casa de las Leyes local. Ayer lo detuvieron luego de ingresar a robar a una vivienda en el barrio Ilia de Trelew. Si bien actuó con más personas, solo él quedó detenido, pese a que intentó escapar por los techos. Había concurrido al lugar con su auto, un Citroën C4 rojo. Nos preocupa esta situación, no son los valores que pregonamos. Tenemos personal del Consejo muy comprometido, al igual que la planta política, dijo la titular del Consejo Deliberante de Trelew, Claudia Solís. Pablo Segura desempeñaba labores en la recepción de la Secretaría Administrativa desde el año 2006, es planta permanente del cuerpo deliberativo. Respecto a los antecedentes del empleado, Solís aseguró que tengo entendido que hay algunos antecedentes, pero desconozco cuáles. Nosotros tenemos un registro de su legajo y labor acá. Es una situación muy incómoda para nosotros porque no son los valores que se tienen que pregonar en una sociedad, ni mucho menos los valores que tenemos como gestión, finalizó la edil a propósito de este tema. 5:38 y hoy los vamos a acompañar con música de nuestro rock nacional.
1: Qué lindo.
0: Nos toca hoy.
1: Viejito, nuevito, de todo un poco.
0: Creo que hay un poco de todo.
1: Bien.
0: Un popurrí.
1: Bien, bien.
0: Hay un popurrí de todo un poco. Bueno, nos vamos a ir a la pausa entonces y enseguida regresamos porque tenemos más información para compartir con todos ustedes.
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0: abríamos con Bersuit Vergarabat y Andrés Calamaro, Tuyo Siempre.
1: 12 grados 2 sigue marcando el registro. Bueno, linda, temperatura agradable todavía a esta hora, todavía algo ahí, el solcito que dice presente. Le queda un rato, 18 y 26 se va a ir, se va a ocultar el sol. 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
0: Bueno, en línea nos está esperando el padre Chovy, el obispo Roberto Álvarez. ¿Cómo le va, monseñor? Buenas tardes.
2: Hola, buenas tardes. ¿Cómo les va?
0: Bueno, muy bien. Bueno, en primer lugar, hoy justamente es un día muy particular para la Iglesia Católica porque se anunció la visita oficial del Papa, ¿no?
2: Particular y alegre, ¿no? Saber que el sucesor de Pedro viene a confirmarnos en la fe, porque ese es el sentido siempre primero y más importante de un viaje papal, ¿no? El Santo Padre, el sucesor de Pedro, viene a enseñarnos, a alentarnos y también, si es necesario, a corregirnos en nuestro camino de fe.
0: Claro. ¿Y la Iglesia se prepara para esa recepción?
2: Sí, sí, poco tiempo tenemos, pero nos prepararemos sí, con celeridad. Nosotros algo nos habían adelantado que era factible, así que medianamente habíamos dejado ese tiempo más libre de actividades, ¿no?
0: Claro.
2: De todos modos, sí, va a ser intentar... Nosotros, posiblemente nosotros los obispos a todo y la gente a lo que pueda participar, ya que es una visita acotada a Buenos Aires y a Córdoba, ¿no?
0: Bueno, justamente a Córdoba, sus pagos, padre.
2: Mis pagos, pero mis pagos son estos y yo no voy a cesar hasta que un papa venga para este lado.
0: Seguro, bueno, pero... bueno, Córdoba tiene una larga tradición, ¿no? Desde los jesuitas en adelante, ¿no? Las misiones.
2: Sí, sí, por supuesto, así el último lugar de las misiones, ahí pasaban para llevar todas las mulas y las cosas que venían de la zona del litoral hacia el Alto Perú.
0: Claro.
2: En las estancias de Jesús María, de Altagracia, de Ascochinga, acopiaban y de ahí a mula iban todo para el Alto Perú.
0: Claro, y el santo cura Brochero además, ¿no?
2: Toda una Brochero trabaja más en Tras la Sierra, ¿no?
0: Claro.
2: En lo que se considera Tras la Sierra, doña Jovita diría que es Tras la Sierra según el lado donde se lo mire.
0: Mina Clavero ahí, por Mina Clavero, ¿no?
2: Y claro, Mina Clavero, cura Brochero, que antes era Villa del Tránsito. Le cambian el nombre por el santo cura.
0: Claro. Bueno, todavía no está muy, digamos, no se sabe cuál va a ser la agenda, cuál será el lugar en Córdoba para reunir a...
2: Sí, es el área material Córdoba, el mismo lugar que fue la visita de Juan Pablo.
0: Bien.
2: Y después en Buenos Aires, una misa multitudinaria en el Monumento a los Españoles, y finalmente en Luján.
0: En la Basílica.
2: Entiendo que es la despedida ya, la última misa.
0: Claro. Bueno, la Basílica tiene amplio espacio ahí también, ¿no?
2: No, va a ser en la explanada, afuera.
0: Claro.
2: No, sería imposible hacerlo
0: ahí. Sí. ¿Y usted cuál es el lugar a donde se va a ir a encontrar con el Papa?
2: Nosotros estamos viendo como con el resto de los obispos de la Patagonia y en general, porque siendo nos propongan estar en todos, y ahí veremos, también hay que medir lo económico, esas cosas... Hoy pensar, seguro que a uno de los lugares vamos a ir, pero uno solo de esos lugares es un costo en avión alto y nosotros queremos acompañar también a nuestra gente a ver qué lugar les parece mejor, ¿no?
0: Claro.
2: Cuando lo hablábamos, los patagónicos, decíamos, al menos los chicos, los jóvenes, se han sido capaces y han tenido el coraje de ir en el 2013 a verlo a Francisco, a Río de Janeiro, a Río de un colectivo, ¿cómo no van a ir a Córdoba o Buenos Aires en esta ocasión, ¿no?
0: Entonces, claro.
2: Por ahí, si hay delegaciones, nos va a gustar seguro estar en el lugar donde vayan nuestras delegaciones.
0: Claro.
2: Y después, si es factible, iremos a todos lados.
0: Digo, en kilómetros no hay mucha distancia, entre ir a Luján y ir a Córdoba.
2: Exactamente lo mismo. Si elegís Córdoba, son 1.400, 1.500 de Trelew y Buenos Aires también.
0: Claro, exactamente. Bueno, el tema tiene que ver con el alojamiento. Yo parecía más acorde Córdoba.
2: A mí también me da más seguridad Córdoba, seguro. Pero claro. Para los chicos también me da más seguridad para todo eso.
0: Sí, que sí.
2: Cómo se arma.
0: No, Luján está a 50 kilómetros del centro de Buenos Aires. Así que está bien, hay una autopista, todo. Pero digo, por ahí, por alojamiento, Córdoba tiene una infraestructura como es un lugar muy turístico, tiene una infraestructura mucho mayor, digamos, ¿no?
2: Sí, de todos modos, la infraestructura de alojamiento va a ser en la capital federal y de ahí iremos a Luján, supongo yo, ¿no? No es que la gente se vaya a alojar en Luján. Toda esa zona de Buenos Aires está acostumbrada a caminar hacia Luján.
0: Sí, sí, sí.
2: También posiblemente haya para los jóvenes caminata o algo así, ¿no?
0: Bueno, este Papa ha tenido un paso por Latinoamérica en el Perú, digamos, ¿no?
2: Más que paso, una larga estadía, una configuración con Latinoamérica muy bonita, ¿no? Es un hombre que en su estructura de pensamiento tiene a los Estados Unidos, no hay duda, y es un hombre de un pensamiento práctico, concreto, eficaz, pero en su corazón ha sido amasado nuevamente en el Perú, mucho antes de Chiclayo, donde fue obispo, también ya fue como agustino de misión, así que sin duda tiene este corazón, que no vamos a decir que partido, sino al revés, complementado, ¿no? Un corazón complementado en América del Norte y en el Perú.
0: Claro, y León XIV además acompañó mucho a Francisco en su papado.
2: Sobre todo en los últimos años, cuando él lo llama para prefecto del dicasterio para los obispos. El Papa Francisco, la única diócesis que creó en la Argentina ha sido esta, la nuestra, y por eso la única diócesis que tiene la firma de prevós como cardenal en la creación de la diócesis también es la nuestra, ¿no?
0: Ah, mire usted, qué dato ese, ¿no?
2: Sí, sí. Sí.
0: O sea, la firma del Papa Francisco y la de León XIV.
2: Como prevós, como Robert Prevós, como cardenal a cargo de...
0: Claro, si no como León XIV, puede ser el nombre después del Papa, ¿no?
2: Claro, sí, exactamente.
0: Claro, él tenía... ¿Cuál es el nombre?
1: Robert Prevós.
0: Ah, Prevós.
2: Robert Prevós, con B corta, Prevós. Y ST final.
0: Prevós, es ST final.
2: Final, sí.
0: Sí, ¿qué origen es esto?
2: ¿Será no, o sea, es... él mismo ha dicho que... en sus abuelos y todo hay hasta sangre cubana, ¿no? Española, cubana, es una muy interesante y linda mezcla para estos tiempos de discriminación.
0: Bueno, esto evidentemente ya está generando, porque este Papa, el León XIV, ya ha tenido con su posicionamiento un encontronazo con Donald Trump y, bueno, también obviamente la posición de la Iglesia Católica respecto de algunas políticas de este gobierno también vienen siendo marcadas, así que se aguarda cuando llegue el Papa qué tipo de mensaje dejará también a quienes tienen la autoridad de gobernar un país, ¿no? Creo que hay expectativas también por ese lado, ¿no?
2: Sí, él va estructurando su pontificado desde este deseo de ser puente y de generar vínculos de paz, ¿no? Entonces me parece que en eso la visita a España ha sido un signo clarísimo, tanto en Madrid como en Barcelona, como en las Canarias, de un hombre de diálogo, de mesura, de mansedumbre, que no significa que nos diga lo que tiene que decir. Y en ese contexto acaba de escribir su primera encíclica completa de él, Magnifica Humanitas. Es una encíclica social donde en el centro pone el tema de la inteligencia artificial, pero hace un raconto de toda la doctrina social de la Iglesia, desde León XIII, siglo XIX, y vuelve a hablar de los principios irrenunciables de la doctrina social de la Iglesia, que son el bien común, el destino universal de los bienes, la subsidiariedad, la solidaridad y la justicia social. Seguramente hay algunos de estos términos, estos conceptos y estas perspectivas que generan cierta rispidez con alguna de las posturas actuales, ¿no?
0: Claro. Monseñor, ¿en algún momento hubo alguna alternativa de que eligiera algún lugar de la Patagonia en su visita o no hubo ninguna chance?
2: Me parece que no es una visita donde estratégicamente venga a ver a toda la Argentina, ¿no? Me parece que es una enorme delicadeza, ternura, cercanía en un viaje planificado particularmente para Perú, ¿no?
0: Claro.
2: Entonces... me parece que en eso Uruguay y Argentina es esto de, bueno, son los países que no ha visto Francisco particularmente, con lo que significa para nosotros Argentina, y paternalmente está haciendo esto, ¿no?
0: Entonces, claro.
2: Que ojalá, quizás, y lo subrayamos, podamos hacerlo volver y que haga una visita larga, ¿no?
0: Claro, sí, bueno, Juan Pablo II estuvo en Viedma, es el Papa que
2: ha estado en Patagonia. Pero Comodoro, ante el rumor que posiblemente iba a lugar a Patagonia, Comodoro tiene una estatua enorme cuando uno baja del aeropuerto hacia la ciudad, esperándolo a Juan Pablo, ¿no?
0: Claro, exactamente. Bueno, y en la época de Francisco también se cumplieron los 500 años de la primera misa ahí en San Julián.
2: Exactamente. Se suspendió por la pandemia y era una misa en donde íbamos a ir todos, un espacio muy muy querido también en ese momento. El obispo era quien es el arzobispo de Buenos Aires hoy, Jorge García Cuervo.
0: Claro.
1: Recién hablaba de vínculos, ¿no? Y se me ocurre por ahí pensar lo que fue con Francisco y la conexión que hubo con la juventud, lo que causó, al menos en nuestro país y en el mundo, esa conexión única, clave con la juventud.
0: Hagan lío.
1: Claro, por ejemplo, entre tantas, ¿no? Y provocó que mucha juventud se vaya sumando a su pensamiento y a la causa. ¿Cómo se vive ahora, en la actualidad, con León XIV? ¿Qué ve? ¿Qué es lo que ve desde la provincia, desde nuestra zona? ¿Cómo se vive en la juventud esto ahora?
2: Bueno, yo creo que por gracia de Dios, los papas en general han tenido una conexión con la juventud. Hay que ver a Juan Pablo II, ¿no? Juan Pablo II, que ha sido nuestro papa de jóvenes, es un papa que ha arrastrado, de hecho, con él comienzan las Jornadas Mundiales de la Juventud. Cuando moría en Roma en el 2005, era un montón de chicos abajo llorando que se iba esta mezcla de abuelo y de padre, ¿no? Francisco también ha tenido frases y cosas con el agaldío, un lenguaje muy cercano, muy callejero, pero este, con el gesto ese, yo no sé cómo se dice, 60-60, no sé qué hace con los chicos, que empieza a hacerlo y que se los está comprando también. Así que hay como una gracia especial y también una percepción de los jóvenes, incluso, y en gran mayoría, que no son ni practicantes ni están habituados a las cosas religiosas, que ven en el Papa un referente que los puede ayudar, acompañar, que no tiene intereses creados. Parece que pasa por ahí más que nada, ¿no?
0: Uh-huh. Cambiándolo de tema, obispo, ¿qué piensas sobre esta decisión que tomó el gobierno de sacar este capítulo de la extranjerización de la tierra? También los obispos patagónicos habían dado ya, y usted particularmente también, su posición sobre este tema, ¿no?
2: Estamos muy contentos, es parte de la ley, pero no es lo único que nos afligía, ¿no? Nos afligía y nos aflige, y por eso vamos a marchar mañana. Otras partes de la ley también, como el tema del modo de plantear los desalojos con más rapidez, el tema de la ley de fuego, sacar el tema de los 30 años, nos preocupan varias cositas de la ley que no están sacados, ¿no? La extranjerización era uno de los puntos, pero no es el único.
0: Claro, o sea que ustedes mantienen en la mañana el reclamo al Congreso.
2: Nosotros vamos a marchar acá, no en el Congreso, porque no nos vamos.
0: No, sí, está bien, no.
2: Pero vamos a salir, por supuesto, por las otras partes de la ley también, ¿no?
0: ¿A qué hora va a ser eso mañana, obispo?
2: Entre Aleu es a las 5 de la tarde. Nosotros nos hacemos pico de las marchas de otros actores sociales, ¿no? No es que organizamos nosotros, pero nos hacemos eco de esas otras marchas.
0: ¿Se van a sumar entonces?
2: Sí, por supuesto, yo voy a ir a la de Aleu.
0: Bien, va a marchar entonces, padre.
2: Claro que sí, claro que yo no voy a invitar a algo que yo no haga, así que sí voy.
0: Bien.
2: Invito a misa y doy la misa, invito a la marcha y voy a la marcha.
0: Bien. Bueno, aprovechamos, el lunes fue el día del párroco, ¿no?
2: El martes, ayer.
0: Ayer fue el día del párroco,
2: Fue el día del párroco y nosotros tenemos en cada uno de los templos de Traleu y de las otras ciudades y localidades, tenemos una iglesia donde denodadamente deja su vida uno de nuestros curas con total desinterés, ¿no? Eso es maravilloso. Los pocos curas que tenemos son unos curazos y realmente dejan la vida.
0: Y gracias, monseñor, por este tiempo que nos ha brindado, ¿eh? Muy amable.
2: Bueno, Dios lo bendiga y ojalá que nos preparemos para esta visita y también para marchar mañana.
0: Perdón, antes, tenemos la festividad de San Cayetano esta semana, muy importante, ¿eh?
2: Claro, nosotros tenemos entre Aleu y en Rawson, capillas, en Gaiman también capillas de San Cayetano, y en Madryn tenemos una parroquia de San Cayetano.
0: Claro.
2: Así que yo siempre rajo a la parroquia a celebrarlo, porque es parroquia, pero también a aquellos que se acerquen tanto en Rawson, en Gaiman, como acá en Trelew, ahí para pedirle tierra, techo y trabajo a ese gran santo que suele ser muy dadivoso cuando se le pide.
0: Gracias, monseñor, muy amable una vez más, ¿eh?
2: Dios lo bendiga.
0: Gracias, gracias.
2: Chau, chau.
0: Igualmente. El padre Chovy, el obispo, porque bueno, lo conocemos como padre Chovy, pero Roberto Álvarez es el obispo de la diócesis de Rawson. Mirá qué dato, ¿no? Claro. El papa que nos va a visitar en ese momento no era papa, pero participó entonces también, selló junto con el papa Francisco la documentación que creó la diócesis de Rawson, que fue el momento en que nosotros pertenecíamos, esta jurisdicción de la Iglesia Católica pertenecía a Comodoro Rivadavia, la diócesis de Comodoro Rivadavia, ya se había hecho la prelatura en Esquel y bueno, se creó esta diócesis que tiene como catedral a la Iglesia María Auxiliadora de aquí de Trelew. Nos vamos acercando nuevamente ya a la pausa, 18:04.
1: Sí, como bien decía el padre, sigue en pie mañana la concentración. Será a las 5 de la tarde, como bien daba el horario, en la Plaza Independencia de Trelew. Sigue en pie todavía, por el no a la ley de extranjerización, pero bueno, por otros temas también. Está invitando en defensa de nuestro territorio, del agua, los bienes comunes, todos a la calle. Así invita a la Comisión por la Memoria del Pueblo. Mañana a las 5. Y en el caso de Puerto Madryn, la concentración en la Plaza San Martín es a las 18 aún.
0: Ahora sí, 18:04, un cielo que está algo nublado, el sol que se está despidiendo ya de esta nueva jornada. Hoy es el Día del Montañista.
1: ¡Ay, qué lindo! Tenemos que hablar con un montañista. ¿Que se siente acá, César? ¿Se tiene que sentar?
0: Se subió a una montaña.
1: Bueno, pero queremos saber qué se siente.
0: ¿Vos qué decís, Pablo? No, no, no, le producí. No, no, pero yo doy fe de que mi hermano...
1: Por eso. Recién eran dos, ahora son tres.
0: Entregó todo. Entregó todo por subir una montaña. Sí,
1: pero ¿qué quiere decir eso? ¿Qué quiere decir que entregó todo?
0: Sí, porque el resto físico hay que tenerlo.
1: No le quedaba nada, nada.
0: Y después estábamos arriba del Cerro La Torta en Esquel, mirando hacia el Futalaufquén, repartiéndonos las tierras. De acá para allá es para vos, de acá para allá es para mí.
1: Ah, tomá, ahí nomás. Así de fácil,
0: sí,
1: ¿eh?
0: Sí, sí.
1: Claro.
0: Y soñar no cuesta
1: nada.
0: Claro,
1: total.
0: Soñar no cuesta nada. Bueno, nos vamos a la pausa, ya volvemos.

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0: Urbana. No se me
1: cierra. Pasaba Airbag y Enanitos Verdes, Volver a Casa.
2: ¡Qué temazo! ¡Cómo me gusta esa canción! ¡Cómo me conoces
1: muy
2: linda, vos!
1: Es muy bonita.
2: ¿Cómo
1: esa
2: me
1: canción?
2: Me encanta. Es muy, muy dulce, y además la fusión, ¿no? De
1: sí,
2: las bandas.
1: Exactamente.
2: ¿Eh? Cuando todavía vivía Don
1: bueno,
2: Marciano.
1: Me alegro que te haya gustado.
2: Bueno, muchas gracias. Muchas
1: ¿qué temperatura
2: gracias.
1: Tenemos? Está muy nubladito.
2: Ahora sí ahora. Es, se nubló. 11 grados 4, algo bajó, pero la verdad va bajando de a poco, ¿eh? No, no tiene muchas ganas de bajar. Algo nublado, buena visibilidad. El viento sí, ha calmado. Es del sudoeste a 10 kilómetros, indica el servicio meteorológico. Muy linda tarde ya, casi, casi noche. A las 18 y 26 se va a ocultar el sol. Son las 18 y 15, le quedan apenas unos minutitos a nuestro sol. A última hora hoy va a estar fresco, ¿eh? Eso sí, 3 para hoy, a última hora, 3 grados con una térmica de 2. Mañana vuelven las temperaturas bajo cero. Atención, dice 1 o 2 bajo cero el servicio meteorológico, el privado y una máxima de 11. Lo lindo es que vamos a tener mucho sol, va a estar re despejado, súper despejado durante todo el día. Recién a la noche aparecerán algunas nubes, así que bueno, es una linda noticia. A ver a qué hora sería la temperatura bajo cero. Estoy observando y a las entre las 7 y las 8 de la mañana, cuando los chicos tengan que ir a la escuela, claro. Generalmente pasa. Ojo, la térmica va a estar bastante más abajo. De hecho, me marca que a las 8 de la mañana la térmica podría estar en 4 bajo cero. Así que se va a sentir bastante. Recién a partir de las 10 o de las 11 de la mañana, más o menos, se va a templar un poquito, por así decirlo, pero bueno, vamos a tener 3 o 4.
1: El canciller hizo el anuncio y después el canciller Kirchner se prestó a algunas preguntas de parte de los periodistas, donde justamente esto que recién hablábamos con el obispo de la diócesis de Rawson, ¿no? ¿Cómo puede caerle al gobierno el discurso del Papa León XIV, que obviamente la posición de la Iglesia viene siendo crítica hacia políticas del gobierno, y lo ha manifestado el obispo de la ciudad de Buenos Aires en las homilías de los actos patrios de este año? Bueno, sobre eso habló el canciller Kirchner, a quien también le preguntaron por esta situación que se ha dado con Brasil, donde la decisión del gobierno de Lula es retirar, grave decisión en la diplomacia y en las relaciones entre Argentina y Brasil, pero obviamente todo terminó de la forma en que se cansó, se hartaron de los insultos de Milei hacia Lula. Y bueno, finalmente decidieron que el embajador de Brasil no vuelva a Buenos Aires. Sobre esto respondía el canciller argentino.
3: ¿Se va a haber un momento de crítica del Papa para con la gestión del presidente Milei?
4: A ver, con respecto a la visita del Papa, yo no puedo predecir, ni pronosticar, ni poner palabras nuestras en boca del Santo Padre. Tenemos muy claro lo que es el mensaje del Papa León XIV, lo recibimos con brazos abiertos, le damos la bienvenida. Como dije recién, este presidente argentino es el presidente que más ha defendido el derecho a la vida, es el que más defiende los valores de la civilización judeocristiana a nivel mundial, y es el que ha reducido la pobreza a la mitad en 2 años y medio. Eso ya son logros que nos ponen en un mismo camino con la Iglesia. Siempre hay, como dice el presidente también, espacio para mejoras. Y en ese sentido, tener el diálogo abierto como el que tenemos hoy con la Iglesia es el que nosotros queremos tener, entendiendo las diferencias de posiciones que podemos llegar a tener cada uno circunstancialmente. Con respecto al tema Brasil, nosotros anoche emitimos un comunicado desde Cancillería donde informamos que la Cancillería brasilera llamó a nuestro embajador argentino en Brasil, donde determinó que la relación es a nivel de encargado de negocios y pidió también que nuestro embajador se retire de Brasil. Eso es una decisión unilateral de Brasil que lamentamos. En estos últimos años han habido expresiones de ambos lados que justamente transparentan esa diferencia política, esa diferencia ideológica. Argentina ha decidido, ante cada uno de esos episodios de Brasil, no llevar esto a una instancia diplomática. Brasil decide, tiene todo el derecho a decidir lo que ha decidido. Nosotros lamentamos porque entendemos que hay otro camino para preservar las relaciones entre nuestros países. Y la verdad que decide, tiene todo el derecho a decidir lo que

ha decidido. Nosotros lamentamos porque entendemos que hay otro camino para preservar las relaciones entre nuestros países. Y la verdad que es lamentable.

0: Y también creo que es una cuestión más de fondo, más que de formas. O sea, la cuestión de fondo es que tenemos diferencias ideológicas profundas, la región está cambiando de dirección también ideológica, nosotros eso lo celebramos y esperamos que eso también suceda en Brasil. Es un deseo expresado por el presidente y creo que no tenemos que perder de vista, como dije recién, que las reacciones argentinas nunca fueron a nivel diplomático. Nosotros fuimos informados a 5 días de que Maduro fue retirado del poder en Venezuela, que Brasil dejaba la representación nuestra en Venezuela. Cuando Argentina tenía ciudadanos en riesgo de vida, ciudadanos presos políticos en riesgo de vida. Nosotros, y eso fue resultado también de una foto que reposteó el presidente el presidente Lula con Maduro. O sea, y ahí se nos fue informado que por esa razón se nos retiraba la representación de Venezuela. Yo creo que eso es un hecho mucho más grave de que cualquier cosa que haya pasado hasta ese momento, y también marca la manera en que Argentina está manejando este tema. Recientemente también Brasil está teniendo conflictos con diferentes países, como lo ha tenido recientemente con Paraguay y recientemente también con Brasil, lo que indica que esto no es una cuestión solamente con Argentina. Esto es una decisión de Brasil de escalar temas que para nosotros no tienen la escala y que tienen que permanecer en el ámbito ideológico y en el ámbito político de una contienda electoral donde estamos claramente enfrentados en los deseos de los resultados.
1: Última pregunta.
2: Bueno, ahí estaba. La verdad que la cara dura, ¿no? La cara bien dura del canciller. A ver, ¿que hay diferencias ideológicas? Bueno, claramente que hay diferencias ideológicas. ¿Que hay injerencia o intromisión? Bueno, es cierto que Lula la vino a ver a Cristina. Para verla a Cristina tuvo autorización de la justicia. De la misma forma que Milei quiso ir a verlo a Bolsonaro padre y no pudo porque la justicia de Brasil dijo que no. No fue Lula el que dijo que no. Milei a Lula lo trató de ladrón, corrupto, chorro, palabras textuales, digamos, ¿no? Que la repitió en más de una ocasión, incluso en estos últimos reportajes que dio a principios, sobre fines y principios de esta semana. En cambio, Lula no llegó nunca, o sea, lo ha criticado claramente a Milei, pero no le ha dicho nada, absolutamente nada, ¿no? En términos comparables con Milei, que dice ladrón, corrupto, chorro, incluso que hasta puso en duda el fallo que lo favoreció, bueno, es lo que uno ve tratando de... A ver, en la cuestión ideológica, yo pensaba, bueno, y sí hay diferencias ideológicas, pero fíjate vos, ¿no?, que con China, ¿qué decía Milei en campaña con China? ¿Qué dijo en su momento? Que ni por asomo iba a ser un acuerdo con un gobierno comunista. ¿Qué pasó hoy? El Banco Central cerró un swap clave con China por 5 años más para calmar el mercado y blindar las reservas. ¿Y ahí qué? Porque en todo caso Lula no es comunista. Tiene obviamente su ideología de izquierda, más, pero no es comunista. Bueno, pero con China sí, con China no hay problemas ideológicos. De hecho, también en este debate de la extranjerización de la tierra, también algunos voceros del gobierno, no Milei, pero sí algunos miembros del gobierno, incluso hasta de Patricia Bullrich misma, ¿qué ha dicho sobre China? Que ellos están acá en la Patagonia, que es cierto, en Neuquén, porque el gobierno kirchnerista le entregó, digamos, una porción de tierra para que instalaran una base a China. Digamos, bueno, pero... O sea que hay mucha contradicción claramente allí en esta situación que se da y donde se habla de cuestiones ideológicas. Donde se habla de cuestiones ideológicas. Bueno, con Brasil tendríamos que estar mucho más cerca que con China. Pero bueno, con China estaba todo bien, a pesar de que China hoy le da la prórroga del swap.

0: cuando ayer Patricia Bullrich decía que el mayor escándalo del kirchnerismo era haberle dado una porción de tierra, creo que son 200 hectáreas, a China para instalar esa base en Neuquén. Bueno, ¿qué le vamos a hacer? No podemos solucionar los problemas. No entendemos nada a veces de todas estas cosas, ¿no? Pero bueno, esta vez Brasil dijo, no, basta, ya, porque además no es que Milei lo dijo una vez a los epítetos contra Lula, lo repitió varias veces, no una sola vez. Con una sola vez hacían falta insultar a un presidente. Tampoco aceptaríamos que se lo insulte desde Brasil, el presidente de Brasil que lo insulte a Milei. Pero bueno, como Milei insulta a todo el chimoche, digamos, ¿no? Entonces, bueno, tarde o temprano hay vueltos, hay devoluciones, ¿no? Bueno, ahora nos pasa esto con Brasil, que no nos debiera pasar. 18:27 la hora en la República Argentina.
1: Bueno, una lucecita de esperanza y de alegría dentro de lo que fue la tragedia. No estamos hablando de este bebé que ha nacido prematuro y que fue operado del corazón en Buenos Aires y ya retorna la vuelta a casa, en Trelew. Bueno, de hecho está el video ahí en jornada.com.ar. Había nacido, recordemos, a la semana 25 de gestación en Trelew y fue trasladado al Garrahan para ser operado del corazoncito. Volvió a Trelew, se recupera en lo que es pediatría del Hospital María Humphrey. Lamentablemente, tenemos que recordar también que su hermanito gemelo no sobrevivió. Y bueno, es lindo conocer la historia de Anthony, que ha nacido aquí, en Trelew, con 25 semanas de gestación, que pesó solo 771 gramos. Tuvo una patología frecuente en los bebés prematuros, ductus arterioso persistente, esa es la denominación. Bueno, es trasladado al Garrahan y operado. Hace algunos días fue trasladado a su ciudad natal ya en avión sanitario, permanece en pediatría atravesando la última etapa de lo que es la recuperación. Su hermanito, Valentino, no sobrevivió, lamentablemente. Y el director del hospital materno-infantil, Matías Mendelevich, explicaba que el nene nace en la institución y permanece internado desde los primeros días de vida, bien, en el servicio de neonatología debido a la condición, su condición de prematuro, y luego es trasladado a Buenos Aires. Una vez resuelta la cirugía y otras cuestiones clínicas desde el Garrahan, dice el doctor, nos solicitaron la contrarreferencia para que regresara a su lugar de origen y completara aquí, en Trelew, la internación, profundizaba el doctor. Bueno, Anthony llegó al hospital en los últimos días, fue recibido inicialmente en la unidad de terapia intensiva de pediatría para evaluar cuál es su estado. Tras comprobar una buena evolución clínica, durante la tarde del martes fue trasladado al servicio ya de pediatría, donde continúa internado mientras se van ultimando los controles previos a que al alta, tan esperada, al alta médica. Bueno, y el doctor detallaba esto, ¿no? Que la intervención fue necesaria por esta condición, que es una patología frecuente en bebés prematuros, y él explicaba que en muchos casos esta comunicación cardíaca se cierra espontáneamente con el crecimiento o mediante tratamiento farmacológico. Pero cuando la medicación no logra ese resultado esperado, es necesario recurrir a la cirugía. Bueno, respecto al futuro de Anthony, del bebé, el director lo que señalaba es que, como ocurre con todos los nenes prematuros, deberá continuar con los controles periódicos donde se va a realizar el seguimiento de su evolución. Pero bueno, ya ha pasado lo peor, atravesó esa cirugía siendo tan chiquitito, debe haber recuperado bastante peso, sobre todo, bueno, y ahora se espera que en unos días se le dé el alta definitiva para continuar con esos controles que tiene que hacer, no sé si diariamente, pero bueno, cada un mes seguro. Tampoco sabemos si tendrá que viajar, que creo que no va a hacer falta, ¿no? Será todo aquí, en Trelew. Papá y mamá ya están mucho más relajados, se ve en Diario Jornada también, además de la imagen o los videos de los doctores, esa carita ya de alivio de papá y de mamá, por supuesto.
0: Bueno, las 6:30 de la tarde, ¿qué máxima esperamos para mañana?
1: Mañana 11, ojo que mañana tenemos mínima de bajo cero, así que abrigarse mañana, no va a ser como hoy, no va a ser como estos días, vuelven las temperaturas bajo cero, es lo que dice el servicio privado. El viernes cambia la condición, ¿eh? El viernes mínima de 2, máxima de 13, algún chaparrón que se espera ahí, según el servicio privado. Un chaparrón a las 8 de la mañana, muy chiquito, y después a la tarde, cuando estemos arrancando el programa también, hay algo de pronóstico de lluvia también, pero esto es el viernes, que levanta la temperatura, vuelve a bajar la temperatura, sábado 8 y domingo 9. El sábado se espera 9 de máxima tan solo con viento, atención, y el domingo mínima de 1 grado, máxima de 8 y mucho viento también.
0: Bueno, el gobernador Torres anunció que va a enviar un proyecto de ley para eliminar o para regular este sistema de códigos de descuentos que hay para los empleados públicos cuando van a percibir sus haberes, y que estos códigos de descuentos vienen de operaciones con mutuales, con cooperativas y también con financieras, que obviamente a través de este sistema de códigos se aseguraban ofrecerle créditos a los empleados públicos con descuento de haberes, porque había allí rápidamente el reembolso de lo que prestaban a tasas realmente en algunos casos usurarias, como las que tiene, por ejemplo, el señor Mercado Pago. También tiene tasas realmente usurarias. ¿Viste? Porque yo hablaba de que yo no quería meter, al final tuve que ceder porque acá se decidió que el sistema de estacionamiento medido y pago sea solamente a través de esta billetera virtual. Yo no usaba.
1: Estaba cerradísimo, negadísimo.
0: Lo
1: convencimos acá.
0: Claro, bueno, pero solamente por eso. No. Me quedamos, digamos, prisioneros,
1: claro,
0: de esa
1: decisión. Claro, no te queda otra.
0: Que se tomó, así que, salvo no pagar el estacionamiento.
1: No, eso no.
0: Claro, pero bueno, yo creo que se debió haber abierto el juego también para pagar. Hoy se está hablando mucho. Se está hablando mucho de la situación que hay justamente en parte de este endeudamiento que hay con bancos, pero hay muchísima gente, y particularmente esos trabajadores informales que dice el presidente que los sueldos de ellos volaron. Bueno, lo que volaron son las tasas que aplica esta billetera y otras billeteras virtuales. No solamente es esta, digamos, esta es la más extendida, la más conocida, pero son tremendos los números, y siguen siendo, en las tarjetas de crédito, hasta el Banco Nación tiene tasas realmente fuera de lo que hoy es la situación económica. Tenemos controlada bastante la inflación. Uno no sabe, no termina, nadie explica por qué están estas tasas tan abusivas. Y que obviamente no permiten una salida fácil para aquellos que se han endeudado. Que ya está, el presidente también habló en esta rueda por los medios que hizo, ¿no? Claramente de que, bueno, si te endeudaste, nadie te puso una pistola en la cabeza para que te endeudes, así que arreglate como puedas. Porque el Estado no va a armar. Nadie pide un plan platita. No, porque hay algunos bancos que han decidido charlar con sus clientes que están en situación de mora y llegar a algún tipo de acuerdo, digamos, ¿no? Pero, bueno, alguna regulación tiene que haber. Bueno, en el caso de acá, de lo que plantea Torres es un proyecto de ley para regular este sistema de códigos de descuentos que es utilizado por las mutuales, por las cooperativas y financieras para otorgar créditos con tasas abusivas. Anunció la eliminación Torres de los códigos de descuento sobre los salarios de los empleados públicos utilizados por mutuales, cooperativas y financieras para el cobro automático de créditos, un mecanismo que durante años facilitó, dice el gobierno, prácticas usurarias que afectaron a miles de trabajadores de la provincia. La decisión estará acompañada por una línea de refinanciación impulsada por el Banco Chubut, destinada a aliviar el endeudamiento de los empleados públicos, y por un proyecto de ley que será enviado a la legislatura para establecer un nuevo marco regulatorio para este tipo de operatorias. Nos encontramos con una estafa que está amparada legalmente, dice el gobernador. Yo no quiero que la provincia sea cómplice de la usura. Hay mutuales, cooperativas, pseudofinancieras truchas que venden créditos con código de descuento con tasa de más del 340% anual. Son un puñado de vivos que hicieron un negocio fabuloso con la necesidad y la angustia de miles de familias, dijo el gobernador. Bueno, nos vamos a una nueva pausa, 18:36, ya regresamos.

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0: Pasaba, no te imaginas, el tema de No te va a gustar, la banda uruguaya.
1: Qué linda canción, ¿eh? Creo que del año 2021, una canción dedicada a los hijos, además, sí, hermosa, sí, sí, sí. Hermosa letra, la verdad.
0: Exactamente.
1: Muy bien su selección, ¿eh? Un 10 bueno, le voy a poner hoy.
0: Muchas gracias.
1: Un 10.
0: Muchas gracias.
1: La verdad, falta todavía, ¿no? Vamos a esperar para cerrar la nota, por la duda que decaiga ahí sobre el final. 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
0: ...18:44 la hora en todo el país. Bueno, en Puerto Madryn fue demorado el padre de un alumno que entró a reclamar con un cuchillo tras la pelea entre adolescentes. El comisario Diego Williams, jefe de la unidad regional de Puerto Madryn, habló con Jornada Radio sobre este hecho.
2: Bueno, ayer esto ocurre en jurisdicción de la comisaría distrito Quinta. Se recibe en el centro de monitoreo la alerta respecto de una pelea en inmediaciones de la escuela 790 en la vía pública. Se hace presente el personal policial, esta pelea ya había finalizado, tuvo como protagonista a dos menores de 15 años, por lo que logra recabar el personal policial. Al arribo de los efectivos policiales, uno de los menores intervinientes en esa pelea se había refugiado, digamos, en la escuela. Son dos alumnos de tercer año de ese establecimiento, de 15 años. Uno de esos menores se había refugiado en el establecimiento educativo. Desde allí, también dieron el aviso a los padres de esta situación. Se hace presente posteriormente los padres de uno de esos menores y lo retira del establecimiento. Y en cuanto al otro menor participante de esta gresca, se había retirado por sus propios medios porque esta situación ocurre cuando ya habían salido del horario escolar y se estaban dirigiendo hacia sus domicilios, y puntualmente es una distancia de media cuadra aproximadamente de la escuela donde ocurre esto en la vía pública. El personal policial, cuando se hace presente al establecimiento, queda en el lugar, y en esa circunstancia, minutos posteriores, se hace presente el padre de otro de los menores, que sería el progenitor del menor que se había retirado. Aparentemente le habría comentado la situación, entonces esta persona de 35 años de edad, cuando se hace presente en la escuela, los efectivos policiales contacta que...

0: estaba bridado, que el aliento etílico que emanaba de su boca, y visualizan a simple vista que tenía un arma blanca, un cuchillo en la cintura, y bueno, inmediatamente se procede a la demora. Esta persona estaba con algunos signos de alteración, evidentemente iba a recriminar esta situación a la escuela. Esto motiva que sea demorado por infracción del Código de Convivencia Ciudadana. Esta persona nunca ingresó al establecimiento, es demorado en la vía pública frente al establecimiento, es trasladado a la comisaría Distrito Quinta y bueno, se le da conocimiento al fiscal de turno y, como mencioné anteriormente, queda demorado por infracción al Código de Convivencia Ciudadana. Se incautó el arma blanca que tenía, un arma chica de 20 centímetros aproximadamente, un cuchillo. Y bueno, por último, pasadas las 20 horas, se hace presente la madre del menor que se había refugiado en el establecimiento educativo y radica formalmente la denuncia en base a lo ocurrido y en base a lo que le comenta su hijo, que lo que le refiere es que se estaban retirando de la escuela y es agredido por un menor y después posteriormente cae al suelo producto de esa agresión y se suma otro menor más, que es lo que menciona. Y entre los dos lo habrían agredido. Las lesiones que presenta este menor faltaban ayer que las acreditaran. No, a simple vista no tenía ninguna lesión de gravedad. Fue una pelea espontánea, rápida, que no pasó a mayores entre menores de edad.
1: ¿Usted tiene conocimiento si ha pasado anteriormente, si esta mamá refirió que es una situación que ha pasado en otras oportunidades?
0: No se ha manifestado nada al respecto. Son diferencias que tendrían los menores de edad y que al retiro del establecimiento educativo terminó en que uno de ellos era agredido físicamente.
2: ¿La presencia policial evitó que este hecho escalara a mayores con la presencia del padre?
0: Sí, porque cuando se anoticia de esta situación, inmediatamente el personal policial se hace presente en el establecimiento. Y como mencioné anteriormente, esta pelea duró prácticamente nada, fue muy, muy rápido. Y bueno, al final, después con la otra denuncia, se establece que serían dos los menores que se habrían retirado del lugar. Y bueno, y otro de ellos es el que regresa a la escuela. Sin perjuicio de ello, el personal policial queda en el establecimiento, bueno, se dialoga con las autoridades de la escuela. Se dialoga con la directora, se sabe que se han realizado actas en la escuela, tomarán también ellos la intervención pertinente. En cuanto a la actuación policial, bueno, se le da intervención a la asesoría de menores. Nosotros también ya dimos participación a la policía comunitaria. Hemos reforzado la presencia policial en el lugar y bueno, lo mismo hemos hecho hoy en el horario de ingreso, se dará el horario de salida. Eso fue todo en cuanto a este hecho.
3: La persona mayor, el masculino demorado, ¿aún permanece en esa situación o recuperó la libertad?
0: No, los demorados por infracción del Código de Convivencia, si tienen estado de ebriedad, la demora solamente se limita al tiempo en el cual recupere su estado de lucidez y posteriormente recupera la libertad. No es una detención judicial, esto es una demora contravencional.
3: Correcto.
1: ¿Tendría antecedentes de este hombre? ¿Ustedes tienen conocimiento de eso?
0: No. Suponemos que su presencia en el lugar simplemente se debe al enojo que tenía, producto de que su hijo había participado en una pelea y bueno, iba a la escuela a pedir explicaciones.
3: Sí,
0: pero
3: un
0: bueno,
3: enojo muy fuerte para portar un arma blanca,
0: ¿no? Sí, evidentemente llevar consigo un arma blanca y en estado de ebriedad no amerita que se haga presente en un establecimiento educativo, ¿no? Menos en esas circunstancias.
1: Bueno, las autoridades que han solicitado algún particular, más allá de lo que por oficio ustedes tienen que hacer.
0: No, nosotros de por oficio, como bien vos lo decís, hemos reforzado la presencia policial para evitar incidentes y bueno, se va a continuar trabajando de esa manera.
4: Bueno, efectivamente, en las inmediaciones de la Escuela 790 de Puerto Madryn, donde se produjeron estos hechos, la policía lo que ha resuelto ahora es hacer una especie de guardia permanente y patrullaje preventivo en los horarios de ingreso y egreso de las clases. Es parte un poco de lo que hará la policía frente a este hecho que explicaba el jefe de la unidad regional, el comisario Diego Williams.
5: Bueno, y hablando de policiales, comentábamos ayer, han desvalijado una casa en Apebel, en la calle Apebel al 1300, era su casa y el taller, las dos cosas, pero bueno.

0: Estas cosas fantásticas que suceden, ¿no? Gente bien, gente que sí, gente que sí. Un anónimo que le ha regalado herramientas para que pueda continuar con su trabajo. Esto sucedió en Trelew. El martes, ayer, Andrés de Felice, o de Felice, sufrió el robo en su taller y en su casa. ¿Por qué? Porque están conectadas, ¿no? Bueno, me arruinaron, se llevaron todas mis herramientas, decía Andrés, pero Lucas se comunica con él desde Puerto Madryn, ¿no? Y le dice que le iba a enviar algunas herramientas en encomienda y fue más de lo que Andrés esperaba. La verdad que estos gestos emocionan, sí, sí, sí. Ese desinterés. Tenemos el video, Adri, como para compartir con la gente en principio de qué se trató y cómo fue la nota.
1: Doy gracias a Dios y a Lucas Fuentes. Yo sé que vos no querías esto, Lucas, porque no te conozco, pero sé el corazón que tenés. Que sin conocerme me donaste estas herramientas. Que a pesar de la adversidad existe gente buena. Gracias, Lucas, gracias. Ese es uno de los bancos, uno de los tableros, mirá. Mirá la magnitud de la herramienta que tenía, mirá lo que es. Aquel mueble, abrilo, Maxi, abrí el mueble. Aquel mueble estaba lleno de soldadores, herramientas, moladoras, agujereadoras. Y ahí arriba de esa mesita que ves ahí, lleno hasta arriba, hasta la madera de arriba donde está la yerba, son maletines con distintas herramientas de precisión y nada. Maletines de plástico que vienen las herramientas, ¿viste? Bueno, mirá lo que es los destornilladores, lo que me dejaron, y después el resto vas a ver los clavos, los tornillos. Me lo tenía colgada la juego llave y acá tengo otro juego llave Crossmaster que me lo llevaron todo también. Ahí a la izquierda del costado tenía todas las llaves Crick y las combinadas. No, me destrozaron la vida.
2: Bueno, ni hablar, porque hoy te digo que las herramientas cuestan un montón de dinero y obviamente si vos te dedicas a eso, sabés qué tipo de marca y qué tipo de herramienta es la que te sirve, la que más te va a durar, digamos, ¿no? Porque no hay, el que no sabe va y compra por ahí un destornillador y resulta que en el segundo uso ya no tiene punta el destornillador, ¿viste? Pero en general el que sabe de herramientas, obviamente las tiene y le cuesta mucho dinero, ¿no? Bueno, además veíamos ahí el pañol totalmente vacío, o sea, se llevaron, arrasaron con todo.
0: Arrasaron, terrible, ¿eh? Bueno, de la casa se llevaron una computadora, varios televisores. Y él lamentaba este hecho, ¿no? Dice, ya que él hace poco volvió a trabajar, Andrés, ¿por qué? Porque viene saliendo de una enfermedad, una cuestión de insuficiencia respiratoria que tuvo el año pasado. Entonces, no estuvo trabajando. Y bueno, poco a poco dice que va volviendo con todo lo que eso implica, no tener ingresos. Él realizó la denuncia, pero bueno, solicitó a la población colaboración. Si ven sus herramientas a la venta, hay un teléfono, es el 280-422-1100. 280-422-1100 y además hay una lista detallada de todas las cosas que le sustrajeron, ¿eh? Una lista de elementos robados que está actualizada, bueno, ahí en jornada.com.ar, cualquier cosa. Son muchos los colegas de Andrés, ¿no? Y generalmente estas cosas que hacen, se venden a través de redes sociales, ¿no? Y bueno, se trata de estar atento a estas cosas porque probablemente las vendan todas juntas, entonces está bueno estar atentos a todo esto. Son un montón de cosas. Llaves de manos combinadas, ¿no? De 6 a 24 pulgadas, llaves sueltas de todas las medidas, destornilladores, dos juegos de tubo, bueno, hay un montón. Está la lista ahí en jornada.com.ar, luego de la nota, luego del video.
2: Ahora guardás todo, hasta los tornillos que sirven para reusarlos, los, ¿cómo se llaman? Los tarugos.
0: Sí.
2: ¿Viste lo que cuesta un paquete? Hola, ¿cómo andan?
0: El Chaboca está ilusionado hoy.
2: Está ilusionado. Ah, claro, porque juegan, sí, con estudiantes, ¿no?
0: Ojalá que le vaya mejor que a nosotros.
2: La gente pasa acá.
0: Cada público tenemos.
2: Claro, pero nosotros damos la cara con Laura. Siempre. Estamos dando la cara acá. Siempre estamos dando la cara. En cambio, este señor, cuando pierden,
0: ¿Qué hace? Capucha.
2: Se pone en la capucha y pasa.
0: Y además agacha la cabeza. Además,
2: si agacha la cabeza, agacha la cabeza. Como si no lo conociéramos.
0: Sabemos dónde parás, claro, dónde te detenés todas además, las tardes.
2: Esa forma de andar, viste, de caminar, vos decís, más o menos sabés quién es, ¿no?
0: Bueno,
2: ¿sabés esquiar, Laura?
0: No, pero no hay problema. Esquiar. El culipatín me sale re bien.
2: No hay problema.
0: ¿No hay problema?
2: No hay problema. Muy bien, qué bueno es.
0: Yo soy corajuda, no tengo.
2: Bueno, uno de los lugares más amplios donde se aprende a esquiar es en el Cerro Catedral, en Bariloche. Porque acá, por ejemplo, si vas a La Olla, vos para ir a la llamada pista de los tontos tenés que tomar la aerosilla.
0: ¿Por qué me mirás así? No voy a ir ahí, ¿eh?
2: No, yo pasé por la pista de los tontos. Acá el que sabe de esquiar es César.
0: Ah, montañista, César, esquiador.
2: Motociclista, campeón, campeonato de motociclismo, todo. O sea, pero César sabe esquiar. Bueno, en La Olla tenés que subir la aerosilla para llegar a... En el Catedral está ahí en la base.
0: Yo hice una vez... Me contrató un instructor en el Cerro Catedral.
2: Bueno.
0: Lo único que aprendí era que si abrías las piernas frenabas y cerrabas las piernas aceleraban.
2: ¿Y vos abrías las piernas con el
0: Yo abrí las piernas todo el tiempo. Señora, cierre las piernas, me decía el instructor. Bueno, ¿y cómo es? ¿A qué íbamos con todo esto?
2: Bueno, que hoy, por ejemplo, vos te que era un instructor personalizado.
0: Más vale. ¿Y sí?
2: Bueno, hoy un instructor personalizado. El día, 800.000 pesos.
0: ¿Pero todo el día?
2: Sí.
0: ¿Todo el día para mí?
2: Sí, sí.
0: ¿O no? Deben ser horas. ¿Cómo todo el día? No,
2: bueno, la jornada...
0: ¿Por 800 lucas?
2: Pero... Ahora las piernas. Sí, no, pará.
0: ¡Upa!
2: Esto.
0: Ay, me dio calor, me dio
2: yo
0: calor.
2: Yo tengo un tema, entro con un tema serio y ustedes ya se quieren
0: ir
2: a
0: cualquier serio?
2: Lugar.
0: Yo quiero practicar todo el día.
2: No, pues yo cuando lo miré, a ver, pará.
0: Un palito. Qué lindo laburo.
2: Esta es... personalizado.
0: Claro, sí.
2: O sea,
0: sí.
2: El instructor para vos.
0: Sí, sí. ¿Mm? Porque yo me acuerdo que esa vez lo hice porque yo no sabía ni cómo se ponían los elementos y estaban ahí al alcance. Pero en ese momento era al alcance de la mano. Se podía además pagar,
2: claro.
0: Ahora no.
2: Lo que hay que decir es que, por ejemplo, los instructores que claro. ofrece Catedral, ellos ya del año que termina la temporada y ya están ofreciendo... un canon a la encargada de la concesionaria para poder dar clases
0: claro,
2: el año que viene.
0: Exacto.
2: Y desde que entró esta empresa hay muchas críticas porque se fueron, digamos, la concesionaria le pide valores muy altos y por eso que esto se traslada. Si vos querés 2 horas, que la verdad que en tiempo, si querés aprender 2 horas,
0: claro, no
2: son
0: sirve.
2: Nada, 310.000 pesos por esas 2 horas, el personalizado. 3 horas, 440.000. Y ahí pasás a jornada completa de 800.000.
0: Claro.
2: Después hay otra variante que tiene que ver con clases para grupos de 4 a 6.
0: Ah.
2: De 4 a 6 personas,
0: sí.
2: 4 horas, 660.000 pesos. Pero eso se reparte entre las 4 o 6 personas.
0: Claro, ya es un montón
2: claro.
0: menos.
2: Y si vas a un grupo... De clases colectivas donde puede haber 20, donde puede haber 30, ahí la hora pasa a costar 65.000 pesos. ¿Mm? A esto le tenés que agregar el alquiler de los equipos.
0: De los equipos, la llegada hasta allá.
2: Y todo más, digamos. Por ejemplo, un equipo estándar de esquí, alquilarlo por día sale 60.000 pesos.
0: Y
2: si querés un equipo de alta gama de esquí, estamos hablando de botas, fijaciones, tablas, 100.000, de alta gama, digamos, ¿no? Entre 60.000 y 100.000.
0: Esos se pueden alquilar en la ciudad también abajo, ¿no? Hay empresas.
2: Ciudad, sí,
0: claro.
2: En el mismo Bariloche hay como
0: porque
2: también
0: arriba
2: hay
0: debe
2: en
0: ser
2: Esquel.
0: Más caro, capaz.
2: Sí, lo que pasa es que es más práctico por ahí porque
0: claro, no tenés
2: que
0: llevar
2: andar.
0: Todo.
2: Viste que las botas son horribles.
0: No, son pesadísimas.
2: Caminar con las botas
0: claro.
2: de esquí es horrible.
0: Sí, es horrible.
2: Yo recuerdo que a veces uno las alquilaba en Esquel y ya ir a bajarse del auto en la plaza de estacionamiento es caminar con eso. Hasta la aerosilla.
0: Claro.
2: No, era horrible. Y para los que no estamos acostumbrados, yo no sé esquiar. He intentado, pero la verdad que no llegué a hacer mucho, digamos.
0: Nah,
2: ¿no?
0: Yo esta sola vez,
2: nada.
0: Porque bueno, era la primera vez.
2: Claro, y a veces, claro, uno piensa, bueno, sería bueno porque, ¿qué pasa? Como en otros deportes, es bueno que los chicos lo empiecen temprano, ¿no? Los que viven en Esquel, los que viven en Bariloche, o en el Bolsón, cercanos a un centro de esquí máxima, por ahí se pueden acoplar a los clubes andinos.
0: Claro.
2: Y generalmente tienen otro tipo de costos y
0: bueno, pero
2: y
0: hay una vida,
2: hacer sus armas.
0: Es una vida que tenés que sostener después, a lo largo del tiempo, ¿no?
2: No es un deporte,
0: cada temporada.
2: No es un deporte para digamos... para el común denominador de nuestros chicos y jóvenes. Lástima,
0: qué
2: barro, ¿no?
0: Qué lástima.
2: Con estos
0: es hermoso,
2: valores,
0: sí.
2: Teniendo la montaña y demás, esto se va a algo que realmente excede cualquier presupuesto. Pero bueno, no cualquier presupuesto. Hay gente que, de hecho, las pistas y la parte de la base del catedral donde dan clases, hay mucho movimiento, los instructores están trabajando, pese a estos precios. Bueno, 19:01 la hora en toda la República Argentina.
0: En cambio, el culipatín a mí es más divertido,
2: bueno, pero viste,
0: es más barato.
2: Bueno, pero si vas al Cerro Otto, vas al complejo Piedras Blancas, ahí también tenés que pagar.
0: Claro. Sí.
2: Porque, o sea, es una pista preparada para culipatín, digamos, ¿no?
0: ¿Y que hay tipo distintos niveles también?
2: Las pistas, sí, hermosos lugares.
0: No, no,
2: se llama
0: acuerdo,
2: Piedras Blancas.
0: Y la confitería nomás, me acuerdo.
2: No, claro, pero es el cerro, está en una punta, en la parte más alta está la confitería, en esta otra punta está Piedras Blancas, se llama
0: Piedras
2: el complejo.
0: Piedras Blancas,
2: sí,
0: lo voy a buscar,
2: ahí. Es un lugar muy lindo. Y donde hoy, por ejemplo, están llevando muchos contingentes de egresados, los están llevando ahí.
0: Claro.
2: Porque obviamente tienen otro nivel de presupuesto como para divertirse y pasarla bien sin tener que gastar lo que se gasta para esquiar.
0: Es muy divertido.
2: Muy lindo. Muy divertido.
0: La verdad que sí.
2: 19:02, nos vamos a una nueva pausa, ya volvemos.

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0: La versión de La Distancia por Los Pericos.
1: Muy bien, mantenemos la nota hasta ahora. Bueno, falta un solo gracias. Tema, que falta no decaiga, un... Que no decaiga. Qué buena me versión.
0: Me siento presionado.
1: Y sí, viste que nosotros funcionamos mejor así.
0: A presión.
1: Somos hijos del rigor, ¿no?
0: Claro, exactamente.
1: Somos hijos del rigor.
0: Somos
1: bueno,
0: hijos del rigor.
1: Ahí estuve mirando Piedras Blancas, me gusta, me encantó. Igual no llego.
0: ¿Por
1: Voy
0: qué?
1: A esperar a que caiga la nevadita acá entre Leuí, desde la laguna Chiquichanume. Voy a preparar ahí un
0: culipatín.
1: Un culipatín.
0: ¿Pero
1: algún...
0: por qué no llegás? ¿Por qué? ¿Por los precios?
1: Sí.
0: También
1: no llego con los tiempos, no llego con
0: ¿cuánto
1: los...
0: ¿Cuántos están los precios ahí?
1: No sé, no quise ni mirar, pero es muy lindo, es muy coqueto, me gusta, sí.
0: No, lo que tiene el complejo Piedras Blancas es que está preparado para hacer culipatín.
1: ¿Pero en serio que tiene un valor la entrada de 45.000 pesos?
0: Sí.
1: Ah, ya de entrada hay que pagar.
0: Pero te dan el plastiquito bien con el...
1: Ah, te dan el accesorio.
0: Claro, no.
1: ¿Te iba a llevar un palet?
0: No. Te dan el plástico que tiene un...
1: Para agarrarte.
0: El agarre, exactamente. Y abajo en la pista, a lo último, termina con un lugar donde vos necesariamente vas a frenar.
1: Claro, me imagino, sí.
0: Está preparado para eso, digamos, ¿no? Porque viste que después se hace culipatín en cualquier lugar.
1: Sí. Contra algo va a frenar.
0: Contra un pino.
1: Mientras no sea concreto,
0: claro.
1: No.
0: Bueno, ahí también yo. Había, en esa zona, en ese lugar, había muchos recorridos con motos de nieve. También, paseos con motos de nieve.
1: Eso debe estar bueno, ¿eh?
0: Y debe haber también,
1: ¿se alquilarán?
0: Entiendo que debe haber paseos con raquetas también.
1: Qué bonito.
0: Por el bosque.
1: Qué bonito.
0: Sí, y además está muy cerca de la ciudad. Pegado.
1: Claro,
0: a la ciudad
1: se nota por las imágenes,
0: claro,
1: está muy cerquita.
0: Pegado con el acceso por la Avenida de los Pioneros. Bueno, 19:13 la hora en todo el país. Nos vamos a ir a Comodoro Rivadavia con ella.
1: O sea, ¿qué sabrá de esquiar? ¿Sabrá de culipatín? ¿Sabrá de esquiar?
0: Sí, porque de Comodoro en Comodoro
1: claro.
0: Se hace culipatín también en algunos barrios. No en el centro, pero en algunos barrios sí.
1: En algunas calles también, viste que tiene esas bajadas.
0: Hola, Elena Irrazábal, ¿cómo estás? Buenas tardes, buenas noches.
2: ¿Cómo les va? Buenas tardes, buenas noches. Sí, por supuesto que algunos también hicimos culopatín el otro día, que hubo nieve, le cuento que me pasó. Así que todavía estoy ahí con algunos golpes sentidos, pero tenemos que seguir viviendo, no nos queda otra. Eso no era noticia tampoco.
1: Claro.
0: Bueno.
2: No, se pone difícil la calle para moverse, para circular. Pero sí, también he hecho culopatín en otros lugares, en cordillera y caminata con raquetas también, en una nevada terrible que nos agarró en Villa La Angostura.
0: Ajá.
2: Muy linda experiencia, pero te tiene que gustar caminar, sobre todo cuando hay tanto frío, y bueno, es como todo, una experiencia. Después si te gusta, lo seguís haciendo.
0: Claro.
2: No sé si es de un agrado, aparte nada, viste que tenés que ir con las raquetas ahí, tipo como un esquimal, para decirlo de alguna forma, es incómodo es.
0: Bueno, obviamente hay que adaptarse, digamos, yo, para mí es bellísimo. Hay caminatas con raquetas en un lugar muy paradisíaco que se usa mucho, es en la Villa Pehueña, en Neuquén.
1: Claro,
0: Hay un recorrido que se hace con raquetas. Hay gente que ha subido en pleno invierno, ahora en esta época, el Piltriquitrón, el Cerro del Bolsón, y cuando hay nieve también hay que usar raquetas, digamos. No, nosotros hemos caminado en 11 kilómetros de ida, 11 de vuelta, o sea, 22 kilómetros arriba de la nieve. Y la verdad que las raquetas son muy útiles para que no te hundas, porque a veces...
2: Para no perderlo.
0: Claro, y debajo de la nieve suele haber trampas, porque por ahí hay raíces y entonces la pierna queda en un lugar donde puede haber algún tipo de lesión, así que hay que tenerlo en cuenta. Lo que sí cuesta más es lo otro, caminar sobre hielo. Con el suplemento...
1: Ah, claro, con los agarres esos, ¿no?
0: Exactamente.
1: ¿Eso es más difícil?
2: Con los crampones.
0: Ahí
2: crampones,
0: sí. Bueno, ¿sabés cómo se practica eso antes de iniciar con crampones? Te dicen caminar como pato.
1: Con Miguelito.
0: Como pato. No, como pato, ¿viste?
1: ¿Cómo camina el pato?
0: Bien, entonces vos lo que tenés que hacer es...
1: Pisar firme, fuerte.
0: Fuerte.
1: ¿Para qué clave?
0: Sí, viste que el pato...
1: Ah.
0: Bueno,
1: ¿el pato? ¿Un paso, dicen, el pato?
0: No.
1: Bueno.
0: Pero es una experiencia muy linda. Yo caminé con crampones arriba del glaciar en el Calafate, así que te digo que es maravilloso. Pero al principio cuesta, porque cuesta porque hay que adaptarse a ese tipo de movimiento, digamos, ¿no?
2: Sí, pero hay que hacerlo, Osvaldo, ¿eh? Sí. Hay que hacerlo en el momento de la vida que uno tenga la experiencia.
0: Ni más ni menos.
2: ¿Sabes por qué?
0: Sí.
2: ¿Cómo?
0: Sí, ni más ni menos, porque, por ejemplo, en el Calafate te lo permiten hasta los 65 años. Si tenés más de 65, no te aceptan.
2: Eso iba a decir.
0: No te aceptan.
2: ¿Viste esa teoría de que, no, me voy a jubilar y ahí voy a tener tiempo y voy a hacer eso?
1: Está bueno avisar eso. Esperar a jubilarte para...
0: No te van a dejar, no te van a dejar.
2: No funciona siempre, no, así después, que es mejor que lo hagan antes.
0: Claro, con el tema, ahí es muy importante llevar buenos guantes cuando usás crampones. Porque, porque estás sobre hielo, y si vos no tenés buenos guantes, corres los riesgos de quemarte la piel de la mano, digamos, viste que te caes.
1: Claro,
0: hacia,
1: sí.
0: Y entonces, si no tenés guantes apropiados, porque hay gente que yo lo he visto a veces, mirá que te lo dicen, lleva guantes, no llevan guantes.
1: Claro. No, pero además tendrían que ser, deben ser una. Mirá el otro, te buscó un... Así camina el pato. Voy a ir practicando yo, de acá que pueda ir. Pero acá Adrián Agüero, él puso un videíto para que vaya practicando yo cómo camina el pato. Ahora sí, ahora más o menos me cierra. Bien.
0: Bueno, Elena, me solidarizo con usted porque le han robado ahí sus compañeros una frase suya. Y eso no se puede hacer entre compañeros.
1: ¿Cómo fue? A ver, ¿cómo fue?
0: No, hoy al mediodía la escuché a Elena, porque el señor Germán le ha robado una de las frases características que ya es patentada.
1: ¿Cuál de todas, Elena?
0: Por Elena, digamos, ¿no?
1: ¿Cuál de todas?
2: La apertura del programa.
0: Claro.
1: ¿Y eso por qué, che? ¿A qué se debe eso?
0: Hay una frase que...
2: Hay algo que se denomina creatividad y no todos los humanos. Igual hay que cultivarla, ¿eh?
1: Hay que patentarla, y bueno.
2: Sí, claro, sí. Pero, eso sí, la creatividad no es para cualquiera.
0: ¿Cómo es tu apertura? A ver.
2: Espero que me acuerde la canción porque yo voy con el operador. Muy buenas tardes, ¿cómo están? ¿Cómo les va? ¿Cómo están viviendo esta jornada de hoy? Sería día miércoles 5. De agosto de 2026. Y bueno, de ahí lo vamos poniendo. Algún día le ponemos una cosa, otro día le ponemos otra.
0: ¿Cómo están viviendo?
2: Para lo que viene.
1: Eso
0: claro,
1: fue lo que se
0: robó. ¿Cómo están viviendo?
2: Sí.
0: Claro, no es normal esto. Pueden decir, no abre un programa diciendo, ¿cómo están viviendo?
2: Y no.
0: No es normal. O sea, no es habitual.
2: Voy hacia otro lado.
1: Espero que sea una pregunta retórica, porque...
2: Claro, exactamente, va por ahí la idea. Imagínese que usted va al mediodía, manejando el auto, llevando los pibes a la escuela, ya no los aguanta más.
0: Y encima...
2: Mirá cómo estoy viviendo.
0: Y encima, Germán, más ladrón todavía. Muy ladrón. Ladri total, Germán. Porque le sacó la frase a Elena para decirla en otra radio.
1: Eso es peor. Ah, eso sí que es sucio.
0: Es un ladri.
1: Che boca.
2: Pienso lo mismo. Y bueno, por supuesto que cuando hacíamos el programa en la mañana había otra apertura. Yo ahora ya no me la voy a acordar, pero también hacíamos otra. Tendría que haberse acordado de esa, buscar los programas grabados y usar esa en lugar de usar la actual.
0: Claro.
2: Pero no sé, ¿qué quieren que me diga? La creatividad es así. O crear otra. Y hay un montón de herramientas hoy para pensar y buscarla. A mí me sale natural. Lo peor es que te lo dice. No sabes si es peor o mejor, ¿viste?
0: Bueno, ya nos metimos en la interna del programa de Comodoro.
1: No, ya así. Metiste ahí cizaña. Ahora déjalos. Déjalos.
2: No, ya está, es así, no tenemos opciones. Ya lo hizo y no creo que se desdiga ni lo deje de hacer, al contrario, me parece que hay ya una decisión total de no lo vamos a pensar, vamos a hacer lo que está hecho y bueno, es lo que nos toca, Osvaldo, no elegimos a los compañeros, fíjate, cuando vamos a la escuela.
0: A mí me ha pasado lo mismo con la famosa frase, gracias a Dios es viernes.
1: Sí, eso es cierto.
0: Que la empleé a partir del año 1988 en LU17, en mi paso por LU17.
2: espectacular.
0: A mí me ha pasado lo mismo con la famosa frase, gracias a Dios es viernes.
1: Sí, eso es cierto.
0: Que la empleé a partir del año...

0: Y vamos al viernes, qué sé yo. Bueno, igual hay que agradecer a Dios cada día, no solamente los viernes, ¿eh?
1: Si usted dice, no me voy a meter en terrenos de creencias, así que ahí vamos, ahí vamos. Por eso le digo, ¿no? Cada uno utiliza lo que, y por supuesto que sale también todo lo que nosotros pensamos y construimos en el mundo que tenemos, en cada esas, claro, de esas frases que nos encontramos recibiendo por ahí a la audiencia, así que para ellos también es en donde pensamos. Pero bueno, Osvaldo, el chisme no es lo nuestro, los no. conflictos entre compañeros por ahora no son lo nuestro, vamos a decirlo así. Lo nuestro es la información en Comodoro Rivadavia, que, bueno, continúa en relación a esta puesta en marcha del transporte público, ha bajado un poco las quejas, poco a poco se va dando respuesta. Y hoy, en cuestiones de plataforma, también se dio la apertura y la presentación de algo que se venía diciendo, que se venía conversando desde el municipio de Comodoro Rivadavia, sobre todo desde el sector de infraestructura, donde se presentó, y en este caso fue Fernando Stoich, el secretario de Infraestructura del municipio de Comodoro Rivadavia, quien presentó esta aplicación que se denomina Mi Calle. En algún momento yo había entendido que se iba a llamar Mi Bache, capaz que hablando pavadas con Norman como lo solíamos hacer, me quedó eso, entonces pensé que era Mi Bache. Bueno, la cosa es que se llama Mi Calle. Es una plataforma donde la gente va a ingresar y va a poder dar aviso, ¿sí?, a cuáles son los problemas o lo que quiera solucionar en la vía pública. Por ejemplo, si hay una pérdida de agua, si hay un bache o si hay un pozo, si se rompió el reductor de velocidad que está cerca de su casa, una lámpara, bueno, lo que pueda, y hacer allí un seguimiento desde el sector de infraestructura. Ellos lo plantean, bueno, como una novedad. La realidad es que sí, es una novedad, pero la novedad va a ser seguramente siempre y cuando haya respuestas rápidas, ¿no?, frente a los reclamos urbanos y de la comunidad, que esto existe siempre, sobre todo en épocas donde llueve muchísimo en la ciudad, como ha ocurrido en las últimas semanas. Así que, bueno, un tema que hoy ganó bastante protagonismo en los medios de comunicación. Y, por supuesto, mañana, después de las 24 horas de la puesta en marcha, veremos cuánta gente ha ingresado a la app, que pueden hacerlo desde la página web www.comodoro.gov.ar, como el cortagov, y allí indicar cuál es el reclamo. Si te parece, escuchamos unos minutos de la presentación de Ostoich.
2: El aplicativo ya hoy se encuentra colgado de la página oficial del municipio, se llama Mi Calle. Los usuarios y los vecinos pueden ingresar a ese link y en ese link pueden hacer su reclamo hoy de lo que es pasada de máquinas, bacheo, pérdida de agua. Pueden hacer el reclamo si le hacen una rotura de alguna vereda o en alguna calzada donde estén viendo que alguna empresa esté trabajando y esté haciendo alguna rotura, que puede ser que no tenga la autorización correspondiente y después tienen que volver a poner la vereda en el estado en el cual las encontraron. Puede ser que haya algún alumbrado público que no esté funcionando y que se haya quemado alguna luminaria y que haya que repararla. Eso a nosotros es sumamente importante, que los vecinos puedan ingresar a este aplicativo, hagan el reclamo. El reclamo va a tener seguimiento en tiempo real y van a poder los mismos vecinos poder seguir en qué estado se encuentra el reclamo que hicieron. Y nosotros esa información geolocalizada con las fotos correspondientes que van a poder cargar en el aplicativo Mi Calle, a nosotros nos da información para poder ir a resolver el problema que ellos vayan teniendo y poder darle la respuesta lo más rápido posible. Hoy en esta época donde tenemos todas estas herramientas a disposición y demás, era necesario sí o sí lanzarla de cara a la comunidad para poder tener sin intermediarios, sin ningún tipo de intermediarios, todos los reclamos y todas las deficiencias que sabemos que tiene la infraestructura. Ahora tuvimos 3 semanas de lluvia, sabemos que los reclamos son bastantes, que son varios. Vamos a incluir ahí adentro también la ruta nacional número 3, que nos atraviesa en toda la ciudad y que hoy no es jurisdicción del municipio, y que hoy se encuentra bajo el sistema modular de provincia, que hizo un canje de deuda con el gobierno nacional y que tiene licitación abierta, contrato vigente y empresa ya adjudicataria y firmada con el contrato firmado con una empresa acá local.

0: tienen que estar haciendo el bacheo correspondiente de la ruta 3, pero vamos a también incluirlos dentro de este aplicativo, así tenemos, sabemos también cuáles son los niveles de reclamo que tenemos sobre la ruta, y con eso poder elevarlo a vialidad provincial y que se hagan los arreglos correspondientes, que sabemos que la ruta hoy se encuentra bastante deteriorada y que tiene problemas. Así que nada, era más que nada que ustedes puedan replicar este aplicativo para que los vecinos puedan ingresar a hacer los reclamos correspondientes y nosotros poder atenderlos como corresponde y darles la respuesta que tienen que tener.
1: Bueno, reclamos por una aplicación o a partir de una aplicación.
2: Así es, Bueno, la búsqueda de llegar más cerca de la gente y poder encontrar respuesta rápida, ¿no? Es uno de los temas, bueno, que siempre complicó a lo que tiene que ver con la gestión municipal. Hablo de todas, acá no hay ni una ni otra. Es una discusión bastante constante. Veremos si esto trae una respuesta utilizando la tecnología, Osvaldo.
1: Claro. Bueno, está muy de moda hoy.
2: Más allá del teléfono, ¿no? Donde se llaman, bueno, los WhatsApp, que a veces se atienden ahora con esto de que muchos WhatsApp también están automatizados, no siempre están con la posibilidad de responder o que te responda una persona, también es otra de las herramientas que existe. Bueno, vio que tenemos un WhatsApp gigante, que es el Dino, que el Dino te maneja todo.
1: Sí. Bueno, sí. Las máquinas, las telefónicas siguen con sus máquinas, los WhatsApp.
2: Sí. Claro, sí, tal cual, así es.
1: Por
2: esa la información.
3: Yo me peleé con una máquina.
1: Yo también me peleé con una máquina la última vez.
3: Bueno, vaya a la sucursal más cercana, me dijo. Me mandó a la sucursal más cercana. Le digo, no me estás ayudando, le ponía yo. Y me ofrecía descuento. Claro, nada que ver, porque yo quería asociar una línea el otro día. Y me decía, y me llevaba para... No, quiero ver cómo se asocia una línea desde acá, desde la app. Claro. Y dale. Cuando no se cansó de no entenderme, me dice, le ofrecemos un descuento. Bueno, gracias, le digo, lo acepté. Pero tampoco me terminé yendo a una sucursal de acá.
1: Bueno, me pasó lo mismo, yo también tenía una sucursal.
3: Me ganó.
1: Sí. Antes había el 0800, ¿te acordás? Que por ahí te atendía.
3: Claro.
1: Tenías que estar con mucha paciencia, pero finalmente alguien te atendía, digamos.
3: Tal cual,
1: ¿no?
3: Sí.
1: Bueno, gracias Elena, un saludo grande para vos y para todo el equipo allí en Comodoro Rivadavia.
2: Bueno, será dado el saludo entonces.
1: Chau, hasta mañana. Chau. Elena Irrazábal desde Comodoro Rivadavia.
3: Mirá este mensaje, escuchen este mensaje, que llega. Es muy especial este mensaje para La Linterna porque tenemos que ver por dónde viene. Si es un oyente fiel y realmente tiene un cariño hacia con nosotros o viene por otro lado. ¿Por qué? Dice, hola, buenas noches, qué lindo tema, lo conozco por Roberto Carlos, claro. Hablando de la canción de los
1: La Pico, distancia.
3: ¿No? Claro, desde hace años. Soy Sergio de Esquel,
1: bien.
3: El papá de Juan.
1: ¿De Juan Martín? Me siento muy presionado.
3: Ay, yo también. ¿Qué hacemos?
1: Gracias, Sergio.
3: Y bueno, justo nos escucha hoy que hoy no te peleas con Juan porque no sale.
1: No,
3: hoy,
1: yo no. No, sí. No. Él, señor no, Sergio, nunca me peleé con Juan.
3: Señor Sergio, él me pelea. Gracias, Sergio, qué lindo. Bueno,
1: sí, la distancia. Sí, un hermoso tema cantado por Roberto Carlos, ¿no? Sí, pero esta versión de Los Pericos a mí me gustó mucho.
3: Versión reggae, es hermosa.
1: Sí, me gustó mucho esa versión. Claro. ¿Mm? Bueno, hablando de mensajes, otro mensaje, el señor Alejandro Pinilla.
3: ¿Qué dice Pinilla?
1: Saludos a mi novia Susana. ¿Susana Jiménez? No, Susana.
3: No,
1: Susana,
3: otra, más linda
1: que
3: todavía.
1: Estamos por cumplir 7 años de noviazgo. Y decirle que es una excelente compañera y mujer, dice Alejandro Pinilla, para que no se entere nadie, digamos.
3: Cosa de marcar territorio ahí,
1: sí,
3: más vale.
1: Pero fíjate, mirá lo que confiesa.
3: Epa, cuidado.
1: Ya que estamos con el chisme, vamos con el chisme, ¿no? Habíamos hecho una promesa, si Argentina ganaba el Mundial, nos casábamos.
3: Sí, salvó.
1: Y bueno, perdió, dice. No me caso, dice.
3: Se salvó Pini.
1: No sé si se salvó.
3: No sé quién, claro, no sé quién, por las dudas. Por las dudas. Qué lindo. Bueno,
1: gracias y saludo también a Marco Yanguela, que siempre escribe, dice, a propósito de este tema de la presión popular, sobre la ley de extranjerización de la tierra, o el capítulo que fue sacado, dice: hola Osvaldo, sí, y lo que vamos a tener que estar preparados, se van a venir muchos europeos escapados de los musulmanes al país, Isla Canaria, próximo objetivo de Marruecos, me dijo un amigo, bueno, analizando, Marco, la actualidad siempre, es un estudioso de la historia y siempre... Siempre está aquello de no repitamos la historia, pero la historia no la repetimos una, la repetimos cientos de veces.
3: Es cíclico.
1: Bueno, 19:32, ¿cómo estamos con la temperatura?
3: Bueno, dice el Servicio Meteorológico, el último registro indicaba en Trelew 11.4 grados. Promete bajar y bastante, es lo que indica el Servicio Meteorológico. Trelew ahora, por ejemplo, tiene 10 grados redonditos, entre luz sin térmica además. Después viene Puerto Madryn con 7 grados y una térmica de 5 grados 6. Le sigue Comodoro Rivadavia con 5 grados y Esquel City 3 grados y una térmica de 5 décimas de grado.
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3: Estaba mirando acá, volviendo al tema de Bariloche, de los esquíes, del culipatín. Bueno, dice que en Bariloche no se alquilan motos de nieve, claro, para manejo libre o
1: te
3: sin
1: llevan,
3: guía. Claro.
1: Entonces, te llevan.
3: Se ofrecen excursiones o travesías guiadas entre 30 y 45 minutos, tampoco es mucho, en el Cerro Catedral, como en el sector La Cueva, por ejemplo, ¿no? Precios aproximados parten de 180.000 a más de 340.000. Uh-huh. Apto para dos personas. O sea, ¿cómo sería? ¿Porque vos vas con el guía en la misma moto o vos tenés tu moto y el guía? No, debes ir con el guía.
1: A mí me llevó el guía, claro.
3: Claro, no, está bien. O sea, apta para dos personas, en realidad es uno y el guía. Entre 180 y, y más de 340.
1: Sí, a veces puedes llevar un menor. Depende
3: depende por ahí el tamaño del
1: pero bueno, no es
3: solo mayores de 18 años pueden conducir.
1: Yo hace mucho tiempo que hice eso, así que la verdad que no sé hoy cuáles son las condiciones, pero es muy lindo, digamos.
3: Es
1: muy lindo porque además vas en pleno bosque.
3: Claro.
1: Y bueno, ahí vais cómodo, pero no hacés ningún esfuerzo, es un paseo.
3: Mala.
1: Y cuando hacés con raqueta es un ejercicio físico muy desgastante. Y en culipatín es divertido, digamos, son cosas totalmente distintas, ¿no? Bueno, pero un poquito de precios, ¿no?
3: Claro.
1: Bueno, hoy vos me decís eso, pero bueno, ¿cuánto sale un avistaje de ballenas? Y acá estamos hablando de el tiempo...
3: ¿160, 140?
1: Sí, y va a pasar a, creo que ahora en septiembre, cuando arranca la temporada, sube un poco más, digamos, ¿no? O sea, hay excursiones que tienen valores... que por ahí pueden resultar para una familia tipo altos, pero son valores más o menos estándares.
3: Claro, sí.
1: No. Bueno, el Club Andino Esquel está organizando una actividad, a propósito de que hoy es el Día del Montañista, pero está organizando para este viernes, no es para este viernes, es para el viernes 14, o sea, el del previo al fin de semana largo. Viernes 14 de agosto a las 20... en la sede del Club Andino Esquel, que está ahí en la avenida Meguino 1346, van a hacer recordar la escalada al Cerro Dos Picos, este cerro que está ahí en la zona de Cholila, que es maravilloso, que es el que quiere subir. Cuando estábamos arriba de la torta, César me marcó el cerro que él quería ir a subir, sin saber.
3: Un montañista.
1: Es tremendo, este lugar es bellísimo, esta montaña. El Dos Picos. En el año 1955, un grupo de andinistas del Club Andino Esquel alcanzó por primera vez la cumbre del Cerro Dos Picos, el más alto de la provincia del Chubut. Ese es el dato también que hay que tener en cuenta. Esta es la montaña más alta. Ahí quería ir César, arriba. En el 55, allí se hizo entonces... Desde el Club Andino Esquel se organizó el primer grupo de andinistas que hizo cumbre. 70 años después, dice ahora el club, seguimos inspirados por ese legado. Te invitamos a compartir una noche especial de montaña, esto es el viernes 14 de agosto en Esquel, historia y amistad con el relato fotos y videos de esta experiencia que une generaciones y mantiene vivo el espíritu andinista, porque hay un grupo actual del club que volvió a hacer la montaña. Entonces van a aprovechar para contar la experiencia y obviamente mostrar también allí fotos y videos. Así que el espíritu sigue en la cumbre. Invitamos a socios, amigos y a toda la comunidad a sumarse a esta noche de montaña, viernes 14 de agosto a las 20, Club Andino Esquel, Avenida Ameguino, 1346. Ahí se van a exponer. Fíjate lo que es esa cumbre, mira. Bueno, hay una laguna glaciaria y bueno, claro. Este es el equipo de ahora que volvió a hacer la hazaña, claro. ¿No? El Cerro Dos Picos, que es el más alto de la provincia, es el cerro que lo alcanzamos a ver desde la localidad de Cholila. Bueno, reitero, viernes 14 de agosto, 20 horas, Club Andino Esquel, Avenida Meguino, 1346 de Esquel. Bueno, y ahí Alejandro nos mandó la foto de cuando él era brigadista.
3: ¡Ah, qué grande!
1: Ahí en el cerro.
3: Él manda pruebas, ¿viste?
1: Ahí
3: siempre,
1: evidencias. En Cabeza de Indio, en la zona del Bolsón, ahí. Bueno, nos vamos a ir a la pausa ya, la última, 19:38 y volvemos para el cierre.

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0: Pasaba y cerraba musicalmente el programa Coti, Luz de Día, una grabación en el Gran Rex de 2015.
1: ¿Pero estaba solito ahí o estaba con alguien, me pareció?
0: No, estaba la banda, pero...
1: Ah, me dio la sensación de que había alguien más ahí.
0: No.
1: Bueno, 10 grados entre Leu, sin térmica por el momento. Bueno, bastante bien la temperatura porque... El servicio meteorológico, el privado, indicaba que íbamos a tener un poquito menos, de hecho. Bueno, para esta noche sí, y mañana se espera helada, ¿eh? Sobre las 8 de la mañana, más o menos, cuando los chicos entren a la escuela, se va a sentir.
0: Mirá, Edgardo Lillo.
1: Sí, ya me escribió Carrasco a mí.
0: Osvaldo, tenés la noticia del cierre, gana Boca.
1: Sí, bueno, a mí Carrasquito me escribió
0: pero
1: también,
0: ¿terminó
1: ¿eh?
0: ¿Terminó el partido o no?
1: No, el primer tiempo.
0: Ay, pero... Claro, y estamos todos con...
1: Debe ser porque ya termina el programa.
0: Boca quiere ganar, River quiere ganar.
1: Qué colaborador, ¿no? El periodista.
0: Sí, muchas gracias, Edgardo, muy amable. Muy amable.
1: Hacía falta igual.
0: Bueno, en línea está Ariel Testino porque hay una muestra de sus obras con un título que ha elegido muy particular, Un topo en la rosada.
1: ¿Por dónde suena? Vendrá? Sí, me gusta también, bueno, además.
0: Un artista comprometido con la realidad y llevar eso, digamos, a una pintura, a un trabajo, a un dibujo. Bueno, es una tarea que Ariel ya la tiene muy aceitada. Ariel Testino, buenas tardes, ¿cómo estás?
2: Buenas tardes, Osvaldo, Laura. Un gusto charlar con ustedes y con la audiencia.
0: Bueno, decíamos que en lo que es esta muestra que se va a hacer en la Fundación Tercer Milenio, has elegido un título muy particular, ¿no? Un topo en la Casa Rosada.
2: Sí, es una serie de trabajos que arranca el año pasado, a principio del año pasado, y una de sus obras fue enviada al Salón de Esquel del año pasado y sacó primer premio. Y prácticamente la primera de todas ellas fue a Esquel, sacó primer premio y bueno, y a partir de ahí se desarrolló toda una serie que no hace más que retratar una cruda realidad que estamos viviendo. Hay El topo en la rosada está definido no por mí, sino por el mismo presidente de la nación.
0: Claro.
2: Que dice que es un topo que viene a destruir el Estado y demás. Que, bueno, el pobre está en el estado en que se encuentra. Lo grave y lo lamentable es que se lo siga respaldando y bancando todo su delirio y demás. Y yo, bueno, modestamente en esta observación que hago de esta cruda realidad, lo traslado a mis trabajos, a mis obras. Y estoy presentando en el día de mañana 18 obras de tamaño medio a grande, hechas en óleo sintético y collage, y hay una serie de técnicas mixtas ahí aplicadas.
0: Bueno, 18 horas es una gran cantidad, ¿no?, a reunirse en una muestra.
2: Sí, sí, para la dimensión de estos trabajos, sí. Es el trabajo de un año, pero Osvaldo, el año pasado, por ejemplo, hice una muestra de 64 obras. En el Centro Cultural Provincial. Era otra temática relacionada con Rawson, todas obras figurativas y demás. Esto que estoy presentando es un trabajo más de gabinete, más de taller, ¿no? Es una cosa más intelectualizada.
0: Claro.
2: Rescatando temáticas, imágenes alegóricas, etcétera, ¿no? Varios de los trabajos tienen a la Casa Rosada transformada en lo que verdaderamente hoy es, un circo, ¿cierto? Poblado de personajes desquiciados y muy especiales. Y bueno, y allí está plasmado con una participación muy importante de la figura del topo, de la rata, ¿no? Uh-huh. El topo en italiano es la rata. Uh-huh. Y hay una prevalencia de esta figura, la figura de la rata, que es una figura muy muy plástica, muy muy linda para retratar. Bien. Así que está introducida en el Banco Central, en la Casa Rosada, en distintos ámbitos.
1: ¿Y esta muestra, Ariel, fue específicamente pensada para Trelew o ya fue exhibida en otros lugares o pensás llevarla pronto?
2: Esta tiene inauguración total este viernes, el 7, en la Fundación Patagonia Tercer Milenio. Lo que ocurre generalmente es que después de presentarla en uno de los ámbitos, empiezan a aparecer a quienes les interesa, claro, exponerla, y yo abierto estoy a llevarla a donde sea. Uh-huh. Así que a medida que me vayan pidiendo de distintos sitios, la iré transportando.
1: Claro. ¿Cuánto tiempo te llevó terminar o producir esta obra completa?
2: Esto estuve trabajando desde abril más o menos del año pasado hasta haber sido trabajando. En realidad es una cosa inagotable. Esta gente da motivo para trabajar todos los días una cosa distinta. Por ejemplo, caso Adorni no lo tengo incorporado. Uh-huh. Se me escapó. Uh-huh. Merecería un espacio especial. Así que, pero hay así, todos los días aparece algún tema nuevo, ¿no?
0: Te pregunto, Ariel, si hay otros artistas que hacen más o menos lo mismo, que se inspiran también en estas situaciones así político de actualidad, ¿no? Porque no es habitual, creo, ¿no?
2: Sí, a nivel nacional sí existe, ¿eh? Y a nivel local, bueno, hay expresiones, uh-huh, fuertes de gente que está trabajando y que tiene toda una impronta de reconocer cuál es la realidad social que vivimos y demás, o las cuestiones de la humanidad, ¿no es cierto? Uh-huh. Tenemos el caso de Román Cura, que en, claro, sus murales, uh-huh, plasma permanentemente temas relacionados con la humanidad, ¿no? Las cuestiones humanas.
0: Sí, sí,
2: Yo voy mucho más por la cuestión no tan trascendental, sino de momento, uh-huh, y de la realidad política y económica y social de momento, ¿no es cierto? Claro. Y eso lo voy exponiendo, uh-huh, en mis trabajos.
0: Claro. Sí, como hay algunos que se dedican a la parte ambiental, por ejemplo, o a la parte de la naturaleza.
2: También, en esta serie hay una obra relacionada al tema de los glaciares, uh-huh, porque estuvo también en el baile, claro, el, uh-huh, tema de los glaciares. No alcancé a tomar el tema de la extranjerización de las tierras, pero hay algo relacionado también con eso. Uh-huh. Así que bueno, van surgiendo temas. En realidad es inagotable, ¿no? La claro, posibilidad.
0: Uh-huh. ¿Desde cuánto tiempo ya, Ariel, dedicándote a esta parte artística, digamos, ¿no?
2: Yo comienzo a trabajar orgánicamente en el, uh-huh, tema pictórico en el año 74.
0: Uh-huh. Toda una vida.
2: Que empiezo a ir a La Boca, uh-huh, con varias guías, uno de ellos Jorge Melo y Américo Spoletini, que fueron mis dos maestros. Uh-huh. Ellos iban a pintar a La Boca, me convocaron, me sugirieron que me agregue, así que iba allí a La Boca y pintábamos paisaje boquense. Uh-huh. Y desde ese entonces hasta, bueno, hice toda la carrera universitaria mía, hasta recibirme ingeniero químico, compatibilizando las dos actividades, ¿no? Aprendiendo pintura y y aprendiendo ingeniería.
0: Claro.
2: Y mi maestro Jorge Melo me decía, dejá esa porquería de la ingeniería, dedícate a esto. y no reniego de ninguna de las dos actividades, verdaderamente me siento muy a gusto en ambas.
0: Bien. Bueno, la exposición va a estar entonces en el Salón de la Fundación Tercer Milenio, que es en Hipólito Yrigoyen 720 de Trelew acá, a partir del viernes 7. A las 18 es la inauguración.
2: Este viernes a las 7 de la tarde. Ahí vamos a estar.
0: Bien. Abrazo.
2: Y estará, sí, calculo, un mes aproximadamente, generalmente esa es la duración de las muestras.
0: Todo agosto, seguro.
2: Sí, sí, sí.
0: Bien. Sí. Abrazo, Ariel. Muchas gracias por tu tiempo,
2: No, gracias a ustedes.
0: Gracias.
2: Un saludo grande.
0: El ingeniero.
2: A ustedes y a la audiencia.
0: Ariel Testino, y esta muestra, un topo en la Casa Rosada, ¿no? La forma en que lleva, digamos, al trabajo artístico la realidad política y social. Bueno, dice que...
1: ¿Quién manda un audio? Ah, tenemos un audio para escuchar para el cierre del programa. Edgardo Jacobo.
0: Sí.
1: A ver.
3: César, decile a Ovaldo que tiene la noticia de cierre. ¡Para Boca! ¡Está ganando Boca!
1: Guardalo esto. Esto guardalo, guardalo por las dudas, para mañana.
0: No, no, por las dudas no.
1: Pueden pasar cosas. Sí, pueden pasar cosas, ¿no? De acá a mañana. Es más, ahora, dentro de 40 minutos, 45, pueden pasar cosas.
0: Pero es raro, ¿no? Esta reacción así.
1: ¿Por qué la gente se adelanta
0: esa,
1: tanto?
0: De esa manera, esa reacción.
1: Ay,
0: así,
1: bueno, bueno.
0: Es un desahogo.
1: Suerte, suerte.
0: Imagínate cuando ganemos nosotros otra vez, Laura. Vamos a tener un desahogo tremendo.
1: ¿Con quién nos vamos a desahogar?
0: No sé, espero con Tigre ahora. Nos vamos. Gracias, Adrián Agüero. Seguí ahí firme, Adrián. Nomás. No
1: sigue,
0: me abandones.
1: Sigue siguiendo.
0: No me abandones, como decía Hugo Jiménez Agüero en la canción. No me abandones ahora. Bueno, gracias a César Castro en producción, Joaquín Alvar en redes, a Elena Irrazábal. Desde Comodoro Rivadavia, gracias, Laura Morán.
1: Por favor, será hasta mañana.
0: Mañana el super jueves de Laura Morán.
1: También.
0: Super jueves.
1: Le voy a hacer la competencia a Adrián Agüero, a ver quién dura más.
3: ¡Boca!
1: No, eso no. Ese guardalo, ese guardalo.
0: Ese es el señor Alejandro Carrasco.
1: A ver.
3: ¡Boca!
0: Ese es el señor Alejandro Carrasco.
1: Se me fue el hambre, tenía hambre, se me fue.
0: Bueno, y el clan Pastén ya está acá con nosotros. ¿Sí? Omar Pastén y Mariana Pastén, porque se viene el Festival Tuerca del fin de semana en el Mar y Valle de Trelew, y Puesta a Punto sigue en la programación de la radio. Gracias por su compañía. Dios mediante, nos reencontramos mañana a las 5 de la tarde.

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0: ¿Qué tal? ¿Cómo les va? Muy, pero muy buenas noches. Bienvenido a esta mitad de semana, ya día miércoles. Estamos en la previa de lo que va a entregar el automovilismo el fin de semana en el Marivalle. Ya han llegado los primeros equipos en el mediodía de hoy, ya para instalarse cómodamente, claro, en este escenario trelewense, que será el circuito que va a recibir a las cinco categorías de nuestro deporte. Tendremos, obviamente, para repasar el organigrama del fin de semana, algunos pre-inscriptos que ya tenemos en cada una de las categorías, obviamente, hasta esta jornada de día miércoles. Las mismas cierran el próximo día jueves a la hora 18, por lo tanto, tendremos todavía muchas novedades. Creo que me da la sensación a mí que debe haber el 50% de pilotos inscriptos. Los que no lo hagan en tiempo y forma, obviamente tendrán una multa que está dentro del reglamento particular de la prueba. El que no se inscriba en tiempo y forma tendrá que abonar una multa, porque hay un cierre de inscripción que ya está predeterminado en el reglamento particular de la prueba. Bueno, muchas novedades de lo que ha generado esta mañana este escenario trelewense, que ya tiene otro colorido distinto al de la semana pasada. Algunos que estuvieron probando, como Johnny Soto, en esta jornada de día miércoles en horas de la tarde. Bueno, la propuesta la tendremos ya mañana con la llegada de la mayoría de los equipos, pero en definitiva está todo preparado para que se lleve a cabo la sexta del campeonato este fin de semana. Bueno, y hoy en horas de la mañana, con muchas llamadas de algunos pilotos que por distintas cuestiones no estarán presentes el fin de semana, habrá un parque disminuido en algunas categorías, pero en definitiva estamos ya en condiciones de darle a conocer lo que viene para el fin de semana. Hoy nuestro operador será Adrián, porque Laurita se ha tomado, obviamente, un descanso producto de, bueno, de alguna gripe que está atravesando a esta altura de la semana. Así que parte médico para Laura Pérez. Está Adrián con nosotros, Mariana en la producción. Ya nosotros nos presentamos comercialmente y ya nos metemos con detalles de lo que viene este fin de semana. Carrera que obviamente estaremos viviendo y nosotros transitando el fin de semana con la cobertura periodística de Puesta a Punto y de Jornada Radio el sábado desde las 12 del mediodía y el domingo desde las 11 de la mañana, a través de nuestras redes sociales, a través de nuestro canal de YouTube. Estaremos en vivo sábado y domingo desde el Marivalle.
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0: Comenzamos a recorrer ya con imágenes de que hemos tomado el fin de semana. Este es el escenario que va a recorrer el automovilismo el fin de semana. Y les decía, nos metemos en la previa, ya con los pre-inscriptos que tienen las categorías hasta el día de hoy. Esta jornada de miércoles permite comentarles nosotros, a la audiencia del automovilismo, que los inscriptos que ya tiene el gran premio del fin de semana en la monomarca R12 son Javier Casas, René Luden, Abel Panquilto, Cristian Marsicano, Gianfranco Mesiti, Héctor Lito Montenegro, Enzo Fuello, Lorenzo Acosta, Ezequiel González, Sebastián Marsicano, José Pepe Carrasco, Juan Carlos Christiansen, Lucas Nicolía, Carlos Rodríguez, Matías Rodríguez, Leandro Álvarez y Ayrton Robert, los 17 pilotos que hoy, miércoles, tiene inscriptos la monomarca de 12. Mientras tanto, en el TC Austral son 7 los inscriptos hasta esta jornada de miércoles. Ya lo han hecho Miguel Otero, Javier Hernández, Emanuel García, Gustavo Caqui González, Rubén Pires, Marcos Panquilto, que regresa a la categoría, y Marcelo Pérez, que ya está instalado en el autódromo de la ciudad de Trelew. Por su parte, en el TC Patagónico ya tiene 8 los pre-inscriptos para este fin de semana. Ya realizaron correspondiente inscripción: Sebastián Gatica, Emiliano López, Marcos Laudonio, Daniel Laudonio, Tomás Oliver, Cristian Trupiano, Sebastián Nazo y Nazareno López, los 8 pilotos que hoy tienen inscripto el Patagónico. Mientras tanto, en el 1100 ya realizaron obviamente la participación para el fin de semana Juan Cruz Centeno, Franco Vallejo, Mariano Ayub, Luciano Matas Mala, Pablo Arabia, Enrico Fratesi, Renzo Sastre, que vuelve a la categoría, Gino Fini Guerra, Cristian Augusto, Sebastián Álvarez, Valentino Carugo, Javier Márquez, Agustín Zucas, que regresa a la categoría, Ricardo Redondo, Agustín Díaz Cerecero, Brian Llorio, Kevin Flores, Darío Lombardo, Sebastián Gómez, que debuta en la categoría, y Tomás Fernández, el esquelense, que regresa a la divisional. Hoy tiene 20 pilotos inscriptos el turismo pista Mencía. Mientras tanto, en la monomarca Gol, lo que ya realizaron la correspondiente inscripción son Renzo Blota, ya está inscripto Arián Gómez, Martín Ebene, Alberto Pinto, Vitorino, Fabián López, Nicolás Vales, Nicolás Rodríguez, Aidel Jones, Daniel Jones, Jonathan Soto, que debuta en la categoría, Benjamín Conti y Lucas Vega, los 12 pilotos que hoy tiene precisamente la monomarca Gol, ya preinscriptos para el fin de semana.
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0: Ya estamos de regreso en esta propuesta de miércoles, mostrándoles esas imágenes a través de nuestro canal de YouTube, de nuestro Face, de Puesta a Punto Chubut, lo que hemos logrado el fin de semana con ese dron, que también estará en funcionamiento en la transmisión del fin de semana. Hemos incorporado precisamente este nuevo chiche, ¿no?, que tendremos el fin de un dron que va a permitirle a ustedes, a los que sigan Puesta a Punto, a través de nuestro canal YouTube, de poder ver la carrera seguramente desde otro lugar. Muy lindo que tiene el Mar y Valle, obviamente, con esta gran definición, ¿no?, que tiene obviamente la cámara del dron que va a utilizar Puesta a Punto el fin de semana. Se van a ensamblar, obviamente, con las imágenes desde la pista, con nuestras cámaras, que vamos a poder ir mostrando todo ese dibujo, esa curva 4, que es la que se recorre el fin de semana, con la curva del AL, el escenario grande que utilizan las 5 categorías. Pero ya tenemos palabra de protagonistas en esta propuesta de miércoles, comunicación que nos permite saludar a esta altura de la tarde-noche a quien está segundo en el campeonato en la monomarca Gol 1.6, con 20 puntos de diferencia en relación a el líder, Arián Gómez. Ya lo tenemos en línea al trelewense Benjamín Conti. ¿Cómo te va, Benja? Buenas noches, ¿cómo estás?
5: Hola, Marcito, ¿cómo te va? Saludo para vos, agradecerte por la comunicación y nada, saludar a toda la audiencia también.
0: Bueno, un gusto de tenerte en nuestro trabajo y obviamente en nuestra propuesta diaria, tanto del streaming como de la radio, y el compromiso lo tenés el fin de semana. Nada, a 48 horas estamos ya de lo que será la sexta del campeonato, te tiene como protagonista indiscutido de este torneo, en esta categoría de la monomarca Gol. Lo hemos charlado en el streaming y ahora sería muy lindo que le explique de qué manera te vas preparando, Benja, para el compromiso de la segunda mitad del campeonato.
5: Bien, sí, como vos decís, No sé si le puedo pedir a los chicos ahí que me saquen el retorno.
0: Bueno,
5: que me estoy escuchando.
0: Bueno,
5: a ver si lo
0: podemos.
5: La verdad que con muchas ganas, pues se hizo largo el receso.
0: Claro.
5: Esperando volver a estar en pista el día viernes, mirando también un poco el clima, entiendo que no va a estar del todo lindo y se complica para los chicos que tienen que venir de Comodoro y de más al sur, así que nada, bien, con ganas, preparando todo y muy concentrado para hacer un buen fin de semana.
0: Claro, esa es la idea, de que tengas un gran fin de semana, pensando en lo que queda de este campeonato, así que en definitiva, armando todo, Benjamín Conti, para junto a tu equipo, al equipo de Blota, tener un resultado que te permita seguir sumando en función de lo que le falta todavía al torneo, ¿no?
5: Sí, la verdad que sí, falta mucho, recién vamos por la mitad, pero bueno, nos hemos posicionado bien, hemos conseguido la victoria la última fecha y bueno, eso nos hace mirar lo que resta del año de otra manera,
0: claro.
5: Pensando en sí en descontar puntos, pero también en poder por ahí terminar entre los cinco para poder estar de acá a fin de año con chances en la última, así que nada, contento de volver, de tener la posibilidad de volver a estar arriba del auto de carrera el fin de semana.
0: Que esa es la idea, ¿no? Y es tu pasión, es lo que te gusta, lo que disfrutás los fines de semana en una categoría sumamente competitiva con grandes pilotos que tiene la divisional, grandes estructuras y equipos, como el caso de Arián Gómez, el de Nico Vales, el de Lía, Fabián López también prendido en el campeonato, Agustín Montesino, que viene de ganar en el Marivalle, digo, por nombrar algunos, con el Chino Miranda, gran presente también para Daniel James, para Martín Ebene, para Maximiliano Valle, digo, por nombrar los 10 primeros pilotos que tiene esta categoría en cuanto al campeonato de esta temporada.
5: Sí, la verdad que sí, muchos pilotos también que se están sumando, que
0: sí, señor.
5: De buen renombre, así que nada, contento también porque uno quiere que seamos los más pilotos posibles,
0: sí,
5: que sea un buen parque, así que nada, también uno hace lo posible para que se puedan sumar más pilotos,
0: claro.
5: y ayudar también a los que quieren empezar a correr en el gol, así que nada. En mi caso, con muchas ganas de que llegue el fin de semana, han estado laburando mucho los chicos en el taller, tanto Manuel en los motores como Renzo con el auto, así que tocará hacer una buena tarea, cuidar el auto el viernes y bueno, estar firme en las tandas oficiales para meternos en los puestos de adelante.
0: Exactamente, porque en definitiva se aprovecha de la mejor forma los 3 entrenamientos oficiales del viernes para saber, en definitiva, allá por las 5 de la tarde del viernes, cómo estás plantado para el fin de semana. De eso se trata, se prueba, obviamente, distintos elementos. Si hace falta en la jornada del viernes, se aprovecha el cuarto entrenamiento del sábado, porque luego se viene la clasificación y tenés que estar afilado para esta nueva fecha.
5: Sí, la verdad que sí. El día viernes, por lo que estábamos viendo, marca un poco de lluvia, así que dependerá de eso cómo afrontamos los entrenamientos, pero la verdad es que el auto de Comodoro terminó entero, terminamos ganando la carrera el domingo, así que
0: claro.
5: Creemos que vamos a funcionar bien. Obviamente por el circuito largo se empareja un poco todo por el tema de la succión y del viento que pueda llegar a haber, así que nada, va a estar muy pareja, yo creo que con los kilos también se van a sentir y obviamente los autos más livianos se va el circuito largo, se empareja un poco todo por el tema de la succión y del viento que pueda llegar a haber. Así que, nada, va a estar muy pareja. Yo

0: Público que está expectante, Benja, de hace 3 meses que no hay automovilismo en el Mar y Valle, así que creo que habrá una gran convocatoria de público, me da la sensación a mí en lo previo.
1: Sí, la verdad que sí, es una linda fecha para ir. Te repito, siempre y cuando también el clima acompañe un poco, tanto para la gente que va afuera como para nosotros también, que estamos todo el día ahí en el autódromo, así que nada, esperemos que sí, que seamos el máximo de parque posible, nosotros y el resto de las categorías también. Es una linda fecha para ir, para estar presente, previo a lo que va a ser la próxima Canterlot fecha doble, así
0: Claro,
1: que
0: claro.
1: nada, habrá que hacer una buena tarea con la mente fría y poder sumar los máximos de puntos posibles.
0: Bueno. Benja, como siempre es un gran gusto charlar contigo. Obviamente tengo otros compromisos con pilotos de las distintas categorías que estarán contigo el fin de semana y con nosotros, claro, también en la secta del campeonato. Así que simplemente gracias. Nos veremos el viernes con las pruebas comunitarias oficiales, obviamente, y estaremos todo el fin de semana ya transitando esta nueva fecha. Así que simplemente gracias. Que tengas una gran carrera. La disfrutaremos y la viviremos a través del equipo de Puesta a Punto y de Jornada Radio. Benja.
1: Bueno, Marcito, gracias a vos por tener en cuenta para esta llamada, agradecerle a la producción también por siempre estar en contacto y bueno, agradecerte también por la difusión que le das al deporte, por seguir invirtiendo en nuestro automovilismo para la difusión, así que nada, es gran método, gran parte de poder llegarle a las publicidades para los que uno son los que lo ayudan a poder estar en pista, ¿no? Así que nada, agradecer a todo el equipo que ha laburado, a la familia, a los amigos que seguramente van a estar el fin de semana.
0: Exactamente, tenés muchos amigos, la familia acompañará y la barda será seguramente ese lugar en que estarás mirando durante todo el fin de semana, porque será mucho el público, vos decías, te acompaña mucha gente, la familia, pero muchísimos amigos que van a ver tu participación en la monomarca Gol, sabiendo obviamente de tu presencia. Así que simplemente gracias, Benja.
1: Gracias, Omarcito, y saludo.
0: Ahí estaba la palabra de Benjamín Conti, piloto de la monomarca Gol, hablando, ¿no?, de lo que viene para él, para su equipo, y obviamente para este compromiso que tiene con esta divisional. Momento de pausa, tras ella estaremos charlando ya con un piloto de la ciudad de Puerto Madryn que regresa este fin de semana, en esta temporada, al Turismo Pista 1100.
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0: Ya estamos de regreso en esta propuesta de mitad de semana a través de las redes sociales y a través de nuestro Facebook. Muchísima la gente que nos sigue de distintos lugares de la Argentina para ir interiorizándose de lo que viene el fin de semana. Un gran saludo que envía a nuestra producción y obviamente a esta propuesta que tenemos de las redes sociales de parte de Rafael Yanca. Dice: saludos para los de la categoría R12, en especial para los hermanos Marcicano y a todo su equipo. Bueno, está Sergio Alberto Cayón Suárez, como siempre, en la sintonía y en la frecuencia de Puesta a Punto en nuestras redes sociales. Y bueno, también se ha incorporado nuestro compañero de tarea, Ale Carrasco, que dice que somos recapo, lo dice Alejandro, producto de lo que hacemos, claro, durante todos los fines de semana. Así que bueno, se incorpora Alejandro Carrasco, el fin de semana será el que maneje, no sé si tiene licencia, pero será el encargado de con el dron poder mostrar las imágenes en vivo el fin de semana de lo que entregue el automovilismo deportivo en la transmisión que realizamos con

0: Nuestras propuestas de las redes sociales. Momento de continuar con esta jornada de mitad de semana y saludamos a quien regresa a la monomarca 1100 y él comentará por qué no estaba corriendo. Me parece que por ahí optó por otro deporte y ahora seguramente piensa en este gran regreso que tendrá el automovilismo. No sé si lo hace bien en el fútbol, pero ha hecho buenas carreras en el turismo pista 1100. Lo tenemos en línea. Renzo Sastre, ¿cómo te vas? Buenas tardes, ¿cómo estás?
1: Hola Omar, buenas tardes para vos y para toda la audiencia. Bueno. Sí, como decís vos, estamos extrañando y bueno, llegó un momento donde pudimos hacernos un lugar, un espacio y tenemos ganas de volver a disfrutar y arrancar de cero con esta pasión que tenemos.
0: Bueno, ¿extrañabas a quién? ¿Al automovilismo? ¿Me extrañabas a mí? ¿Extrañabas el programa? Porque en el fútbol no te he visto ninguna nota, por lo tanto no debes ser tan bueno, porque no apareces en ningún medio. Si lo haces con nosotros, no sos bueno en el automovilismo, pero tenés una gran participación en el 1100, así que nosotros, por más que no manejes bien, te llamamos igual, Renzo.
1: Ah, bueno, no digamos. Siempre algún quilombo normal, así que...
0: No, no se hace quilombo en el automovilismo, no, Renzo, ¿cómo va a ser quilombo? No, porque si no te van a sacar la roja y no vas a poder correr más, así que no, hay que tratar de no enredarse con nadie, pero bueno... Lo lindo de esto, Renzo, que vuelvas al automovilismo, deporte que obviamente conoces, que disfrutás, que tenés una gran pasión por el automovilismo. Bueno, ¿por qué se produce tu regreso a la categoría? ¿Por qué no estuviste en la primera mitad del año?
1: Bueno, como decís vos, la primera mitad, bueno, ya fue a fines del año pasado,
0: sí, con, sí.
1: Donde le di más prioridad al fútbol, que la verdad que nos estaba yendo muy bien, pudimos salir campeones de la liga acá
0: de
1: local.
0: De la liga local, tal cual.
1: Después tuvimos la posibilidad de poder hacer una pretemporada con el plantel profesional del club y bueno, con todo el tiempo y que eso demanda, obviamente no le podía dedicar un espacio
0: al automovilismo. Claro.
1: Así que nada, pasó esa etapa, la disfruté por cuestiones que un poco el trabajo, un poco también...
0: ¿Trabaja Renzo Sastre? No, sí, trabaja, hace algo.
1: Soy costado.
0: Bueno, sí, te escucho.
1: Y nada, ahora me agarra en un momento en el cual quizás ya no estoy tan abocado a eso y tengo el tiempo para, y las ganas, sobre todo, de poder volver al automovilismo. Así que nada, aprovecho que, como te digo, estoy con ganas, lo puedo hacer y tenía el auto prácticamente listo, así que... vamos a arrancar de vuelta con este proyecto.
0: Bueno, proyecto que lo encarás con quién. ¿Quién será el responsable de ponerlo en pista en cuanto a la motorización, en cuanto al trabajo en el chasis, digo, en esta nueva temporada para vos?
1: No, por lo pronto estamos como veníamos bajo la estructura de mi tío, de Nelson, con Martín Larrandar, que también nos está dando una mano enorme, y nada, la motorización de Juan Manuel Echegaray. Y bueno, todo lo que es el chasis y eso también nos encargamos nosotros ahí en el taller.
0: Bueno, qué lindo, ¿no? De volver otra vez con la familia, en el armado del auto, categoría que conoces, y bueno, una divisional que está pasando por un gran momento en nuestro automovilismo en la provincia de Chubut, y no tengas dudas que tendremos muy cerca los 40 autos el fin de semana en esta categoría. ¿Conoces el circuito? Se corre por el largo, en la curva del área y la 4, un circuito que conoces muy bien.
1: Sí, ni hablar. A ver, si bien no estaba teniendo la posibilidad de poder seguir corriendo, obviamente estoy siempre siguiendo todos los detalles de la categoría.
0: Claro, claro.
1: Y es increíble, la verdad, una categoría que no pierde el parque nunca, que las carreras siguen siendo iguales o mejores.
0: Sí, señor.
1: Siempre con show. Y el nivel de paridad que hay, porque hoy tenés 20 autos que está para ganar cualquiera, y eso es lo que motiva a uno a intentar volver, a trabajar, claro, a enfocarse de vuelta en esto.
0: Bueno, qué lindo, ¿no?, que lo puedas hacer de esta manera. ¿Llegás para quedarte? Consulto, Renzo, digo, en lo que queda de la temporada, ¿ya dejaste de lado el fútbol definitivamente, por lo menos por esta segunda mitad del año?
1: Sí, la idea es esa. Principalmente hacer las dos de Trelew, eso seguro. Veremos si puedo mirar Comodoro, pero con la idea de ya el año que viene poder hacerlo entero.
0: Mirá vos, qué bien.
1: Así que esa es más o menos la idea que tenemos en mente.
0: Bueno, y en este impasse que tuviste en el automovilismo, ¿eras de seguir la información, eras de escuchar Puesta a Punto, de mirar las redes sociales? Digo, ¿estabas consustanciado con eso o estabas abocado plenamente al fútbol?
1: No, no, siempre en los ratos libres estamos con el teléfono, así que, y los fines de semana carrera ni hablar, siguiéndolo por la aplicación, por Puesta a Punto, siempre mirando los programas, las notas.
0: Mirá qué bien.
1: Así que, siempre siendo de cerca todo.
0: Bueno, y ahora el compromiso lo vas a tener este viernes, el primer contacto que vas a tener con la pista desde la temporada pasada, pasaron muchos meses, obviamente, tendrás que volver a acomodarte dentro del auto y bueno, y ir viendo que de qué manera se presenta el fin de semana, porque se aprovecha, Renzo, lo sabes muy bien, las tres tandas del viernes para dejar medianamente el auto a punto, equilibrado para lo que te toca vivir el fin de semana.
1: Sí, el auto anda bien. Seguimos con el mismo material que teníamos el año pasado, que la verdad que, por suerte, sacando alguna rotura de caja que tuve en la última final que corrí en septiembre del año pasado, después el auto está andando bárbaro, ya solucionamos ese problema, así que, esperaremos ponerlo en pista y que todo siga andando como venía.
0: Bueno, en este impasse que no corriste y que te tocaba el fútbol, pero digo, en algún fin de semana que no concordaba con el Deportivo Madrid, ¿pudiste venir a ver alguna carrera?
1: No, la verdad que no, y te digo por qué, porque estando ahí, la verdad que es me mata la cabeza, me dan muchas ganas de estar, y la verdad que no, prefería por ahí no estar ahí. Pero sí, obviamente, seguía siempre de cerca.
0: Sí, de cerca por
1: todas las fechas.
0: Exactamente, por las redes sociales, por las transmisiones de los fines de semana. Y ahora te debe seguramente comer la incertidumbre, seguramente ansioso para que llegue el fin de semana. Debe ser así, supongo yo, Renzo.
1: Sí, no, ni hablar. Te digo, hace casi un año que no me subo.
0: Claro.
1: Voy a ir directamente a encontrarme con el auto el viernes. Así que extrañando las sensaciones, pero sí, voy a tener que de vuelta familiarizarme con todo para poder intentar volver a ser competitivos.
0: Ojalá que sea de esa manera, como os comentabas, volver y tener la chance de ser competitivo. Te reencontrarás seguramente con los colegas de tu categoría y también te vas a encontrar con pilotos que estarán debutando este fin de semana, como ya sabes que pasa en nuestro automovilismo, debutando en la monomarca Messier. Hay varios debut para este fin de semana.
1: Sí, estuve viendo, vi ahí que en el grupo agregaron muchas personas nuevas que se presentaron, así que bienvenido sea, porque siempre todo va encaminado que la categoría siga creciendo, y es lo que está pasando, así que bienvenido sea para el automovilismo zonal.
0: Bueno, Renzo, un gustazo enorme. Me tengo que ir a la pausa, la habitual de la hora 20:30. Estaremos compartiendo contigo el viernes nuestra transmisión de streaming también de esa jornada y obviamente toda la transmisión del sábado y el domingo, charlando vos seguramente con nuestros compañeros que estarán transitando boxes, que los conocés y obviamente son los que nos acompañan y los que comparten con nosotros los fines de semana. Así que de parte nuestra, simplemente gracias por estar en Puesta a Punto. La seguimos el fin de semana y que tu vuelta al automovilismo te permita hacerlo de la mejor manera, como venía sucediendo, en lo que recorriste en la temporada pasada, Renzo.
1: Bueno, Omar, muchas gracias. Para vos también, para todo tu equipo, que siempre están ahí fomentando, difundiendo. Así que agradecerte por eso y dale, seguramente nos vamos a estar viendo el fin de semana. Esperemos que todo salga bien y poder estar con él. Que igualmente vamos a estarlo porque ya volvimos y eso es una felicidad para nosotros.
0: Exactamente. Y para nosotros también encontrarte a vos y a todo tu equipo y a tu gente, a la familia encolumnados el fin de semana en los que nos tocará vivir. Te mando un gran abrazo, Renzo. La seguimos el viernes, el sábado y el domingo.
1: Dale, Omar. Muchas gracias y te mando un abrazo grande.
0: Ahí estaba, la palabra de Renzo Sastre, ¿no? Piloto de la monomarca 1100, que ya de casi con un año, ¿no?, de no participación en el automovilismo, vuelve el fin de semana a estar dentro de las huestes de la monomarca 1100. Momento de pausa, no se vaya, queda mucho más Puesta a Punto.
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0: Ya estamos de regreso, segundo bloque, esta propuesta de día miércoles, recordándoles que el viernes, claro, el primer entrenamiento comenzará a la hora 13 para el Turismo Pista Messier, 13:15, lo hace la monomarca Gol, a la hora 13:30 sale y toma contacto con la pista el Patagónico, 13:50 lo hace el TC Australia a la hora 14:05, primer entrenamiento oficial de la monomarca R12. Todo esto tiene que ver con la jornada de día viernes. Le decíamos y mostramos ahora imágenes, ¿no? Que hemos realizado el pasado domingo para mostrarle a toda la audiencia de Puesta a Punto cuál es el dibujo que se va a correr el fin de semana. Todos lo saben, ya están enterados. Y es el momento de meternos en cada una de estas categorías. ¿Y dónde? En el turismo de carretera patagónico. Hoy día, miércoles, tiene 8 preinscriptos. Se los comenté hace un ratito. El Seba Gatica, Emiliano López, Marco Laudonio, Daniel Laudonio, Tomás Oliver, Cristian Trupiano, Sebastián Nazo, Nazareno López, los que hasta hoy están inscriptos en esta divisional. Y es el momento de poder saludar precisamente al presidente de la categoría, que dicho sea de paso, y lo encontrábamos ingresando su auto al Autódromo Arivalle ya para ir preparando lo que viene el fin de semana. Lo tenemos en línea a Cristian Trupiano. ¿Cómo te va, Cris? Buenas noches. ¿Cómo estás?
1: ¿Qué tal, Omar? Buenas noches para vos, para toda la audiencia.
0: Como siempre, un gran gusto. Cristian, de encontrarnos, de estar en la previa, segunda mitad del campeonato, se ha trabajado en función de la categoría, obviamente esperando algunos regresos que vendrán a futuro, pero bueno, en definitiva, ya preparando todo para esta categoría, que por lo que charlábamos contigo en lo previo, habrá 11, 12 autos para el fin de semana, digo, pensando en esta segunda mitad del campeonato.
1: Sí, se trabajó como se viene trabajando ya
0: hace mucho tiempo.
1: Prácticamente 2 años y medio.
0: Claro, que estás vos como presidente de la categoría.
1: Que no le aflojamos nunca.
0: Exactamente.
1: Creo que no es el mejor parque que podemos llegar a tener, pero bueno, si uno se pone a mirar para atrás y a ver la situación económica que estamos,
0: sí, señor.
1: Creo que no nos podemos quejar en tener hoy 12 autos.
0: Tal cual.
1: Porque son 12 lo que sí, van a hacer para el fin de semana.
0: Tal cual.
1: Y pudiéndose sumar 3-4 autos para la doble de que nos va a tocar de vuelta en Mariballe, ¿no?
0: Exactamente, bueno, esto tiene
1: no
0: que
1: sé
0: ver.
1: En la de Comodoro, si por ahí se podrá sumar alguna, porque bueno, hay un caso ahí de un par de pilotos que regresan y sí, quieren, señor, tratar de hacerlo acá para que eso todo sea más fácil.
0: Exactamente, esto de...
1: Pero sí tengo la seguridad que para
0: este
1: para
0: fin
1: la doble de Mariballe van a estar ellos.
0: Exactamente, este fin de 12 autos confirmados y como vos comentabas, sí, sí, regreso seguramente para la fecha doble, allá por el mes de septiembre en el Mariballe, el regreso de varios pilotos a la categoría. Y hablaba de tu auto que venía corriendo en Manuel Audal y que por algunas cuestiones obviamente de presupuesto no estará presente el fin de semana el piloto. Sí estará tu auto y bueno, te volvés a colocar los guantes, el buzo, el casco, Cristian, para apoyar, obviamente, y poner tu auto, como siempre, en la categoría.
1: Sí. Bueno, ya la semana pasada, Manuel decidió no continuar con el campeonato. Él venía complicado, me lo venía diciendo, en lo económico, y bueno, decidió bajarse porque, bueno,
0: claro,
1: cuesta mucho y entonces, bueno, para no generar una deuda, fue clarito y me dijo... Hasta acá llegamos, me dijo, y yo no voy a seguir, me dijo.
0: Perfecto. ¿Y esto?
1: Pero bueno, me tocará la carrera disputarla.
0: Claro.
1: Disputarla a mí.
0: Exactamente. Esto te permitió de volver a subirte vos, claro, a tu auto y bueno, apoyando obviamente con esa máquina, con esa Chevy, a la categoría para que tenga este parque que vamos a tener el fin de semana y donde, por supuesto, te tocará a vos, bueno, poder ya recorrer el viernes. Los tres entrenamientos de la categoría, bueno, otra vez a consustanciarte con el auto y también con el circuito. Hace mucho que no te subís, Cristian.
1: Sí, la última carrera fue en noviembre del año pasado.
0: El año pasado.
1: Y bueno, de ahí no nos subimos más hasta hoy, que bueno, hoy pudimos ir a girar.
0: Claro.
1: Nada más que bueno, hicimos poquitas vueltas y tuvimos un problemita ahí en diferencial, tuvimos que venirnos. Pero nada, en lo poco que giramos, el auto lo encontramos muy bien. Todo lo que se trabajó en el receso, creo que...
0: Claro.
1: Creo que le va a hacer bien al auto. Sí, yo La verdad que fue medio de imprevisto, no estaba preparado como para
0: claro,
1: subirme,
0: sí,
1: pero
0: seguro.
1: Bueno, le pondremos la mejor para tratar de hacer las cosas bien, ¿no?
0: Exactamente, para hacer las cosas bien, para apoyar a la categoría, te seguirá sacando el gusto de estar sobre estos hermosos autos que tiene el TC Patagónico, en un circuito que conocés, piloto que obviamente los conocés porque has estado transitando las distintas pistas de nuestra provincia, tanto Trelew como Comodoro, y donde el fin de semana un circuito largo le va a permitir a nuestro automovilismo presentarse, me parece a mí en lo previo, Cristian, una percepción muy personal, digo, con mucho público que estaba esperando el regreso del automovilismo al Maribase.
1: Yo creo que sí, yo creo que sí, Omar, que va a acompañar el público. No, sí, bueno, que el clima, que
0: sí, bueno,
1: esperemos que no llueva, pero por ahí el frío uno se la banca, ¿viste?
0: Sí, señor.
1: El drama cuando llueve o algo de eso, se complica todo, tanto como para el público como para nosotros.
0: Sí, señor.
1: Pero después, al margen de eso, yo creo que sí, que el público va a acompañar, porque son muchos autos, muchas categorías.
0: Y hace mucho tiempo que no se corre también, Cristian, hace 3 meses que no el aficionado al automovilismo no tiene carreras en el Autódromo de Trelew.
1: Y sí, desde mayo, porque la de junio fue en Comodoro. Así
0: exactamente.
1: Que, desde la de mayo que no tenemos automovilismo acá.
0: Esa es la idea de poder correr este finde, más allá del clima que nos toque, porque será de esa manera. Bienvenido el clima del fin de semana. Ojalá, como vos comentabas, que no tengamos lluvia, que se pueda correr normalmente en un circuito que está preparado obviamente para todas las categorías y donde te vas a dar el gran gusto seguramente con tu motorista y con tu gente, ¿no, amiga? De que te puedan acompañar una vez más en otra carrera en esta hermosa categoría, Cristian.
1: Sí, la verdad que hoy, bueno, pegué una vuelta despacito mirando, aprovechando a mirar
0: todo, claro.
1: Todas las partes nuevas que se había hecho, que me había dicho Miguel, y la verdad que se han hecho unos trabajos lindos en el autódromo, la verdad que se ha trabajado mucho, y siempre creo que con la misma idea, ¿no? De tratar de ir mejorando.
0: Exactamente, esa es la idea que tiene el club, como también es la idea que tenés vos, como presidente de la categoría, de seguir sumando autos al adicional, y por eso que vos recién hablabas, de que seguramente luego de la carrera Comodoro, cuando nos toque la fecha doble entre Leu, serán varios los pilotos que van a regresar. Estamos hablando de Lurimayo, estamos hablando de Peñalba, digo por nombrar algunos de los que seguramente ya estarán.
1: Sí, para Joel, esa altura. Joel que también tiene el auto casi listo.
0: Sí, señor.
1: Le faltaban un par de cosas. Cachito Cataño, que bueno, que tuvo
0: que
1: el
0: no
1: accidente
0: pudo estar,
1: en Comodoro, claro. Si no, hoy estaría.
0: Seguro.
1: No, yo creo que los autos están y están para volver ya.
0: Qué lindo, ¿no? Hubiera sido haberlos tenido este finde a estos pilotos que nombrás, pero bueno, distintas cuestiones de trabajo, de presupuesto, como en el caso de Cataño, que se vino de Comodoro con un auto muy dañado y él tiene su participación a nivel nacional y es la prioridad que él tiene en el automovilismo, así que todas esas cuestiones uno las entiende también, Cristian, y vos debes hacer lo mismo, sí, como presidente de la categoría.
1: Sí, por supuesto que es entendible.
0: Claro, claro.
1: Fue un golpe muy grande lo que tuvo Cacho y nada. Yo estuve hablando con Sebastián y me dice, el auto hay que replantearlo desde cero, porque
0: claro,
1: bueno,
0: claro,
1: fue un golpe muy grande, entonces bueno, tienen que prácticamente arrancar desde cero.
0: Bueno.
1: Pero ya te digo, sí van a estar para, capaz que ellos pueden llegar a estar para la que sigue en Comodoro, ¿no?
0: Sí, seguro. En el caso de ellos y seguramente en el caso también de Patterson, esos dos pilotos se estarán en la próxima fecha de Comodoro Rivadavia y quizás como vos comentabas lo de Cacho Cataño, lo de Luli Mayo también ya para el compromiso de la doble fecha entre Leo, digo por nombrar a cuatro pilotos que no tendremos
1: vos
0: fin.
1: Nombraste a David, que David también,
0: claro,
1: se le falta muy poquito al auto,
0: sí,
1: lo están,
0: señor,
1: terminando, la verdad que está quedando muy bien y es uno más que se suma, sí, por
0: sí,
1: eso son,
0: seguro.
1: Yo calculo que 4/5 pilotos que ya lo tendríamos aparte de estos 12 para, no sé si para la de Comodoro,
0: pero sí para Trelew.
1: La doble de Trelew.
0: ¿Has tenido contacto con Paco Rodríguez, digo, piloto que por distintas cuestiones no pudo arrancar el campeonato y que tenga la chance de estar antes de fin de año?
1: No, Paco está complicado. Él, bueno, tuvo un problema con su vivienda, su casa ahí en Médanos, donde hubo el problema ese en Comodoro,
0: sí,
1: así,
0: señor,
1: que bueno, nada. Tuvo pobre de la noche a la mañana salir a comprar otra casa.
0: Mamá.
1: Se tuvo que mudar. Sí, la verdad que la pasó fea y bueno, me dijo que por este año no va a poder subirse ni va a poder hacer nada porque hay otras prioridades, ¿no?
0: Cristian,
1: que
0: por...
1: es entendible.
0: Claro, seguro que es entendible. Por último, y te libero y te agradezco como siempre mucho de estar en contacto con nosotros y más que nada con el ambiente del automovilismo, que es los que nos siguen y que los que el fin de semana van a pagar su entrada para ir a verlos a ustedes. ¿Tu continuidad es solamente este fin de semana? ¿Harás lo que queda del campeonato? ¿Hay chance de que otro piloto se suba a ese Chevrolet que es de tu propiedad?
1: Sí, está todo hablado para que la de Comodoro suba a Gustavo Michelut.
0: Ajá.
1: Lo que pasa es que él no está ahora acá.
0: No está en la zona, claro.
1: Y justo llegaba el viernes, así que bueno, la conversación está, él las ganas las tiene, así que sí, en un alto porcentaje calculo que la próxima de Comodoro va a ir él.
0: Bueno, así que simplemente estarás el fin de semana disfrutando de la carrera, por lo menos me parece a mí la última de este campeonato para vos en lo personal, y como vos comentabas, hay un gran porcentaje de que a futuro sea Gustavo Michelud el que corra esa Cheve, por lo menos para las cuatro fechas que le van a, que le van a quedar, digo, a este campeonato. Cristian, como vos recién comentabas.
1: Sí, sí, eso es, ya te digo, en los planes está eso, tablado, concretado no hay nada.
0: No hay nada, tal cual.
1: Pero sí, ya te digo, ya está todo charlado como para después de esta fecha sentarnos y definirlo.
0: Bueno, ojalá que puedas disfrutar de tu pasión por este deporte, de esta categoría a la cual perteneces, por la cual trabajás durante todos estos años que estás como dirigente de la categoría. Así que simplemente gracias, Cristian, la seguiremos el fin de semana a través de la radio, con nuestra transmisión, con nuestro programa streaming del próximo viernes, así que un gusto como siempre.
1: Sí, la verdad que sí, la verdad que no teníamos los planes, ya te lo vuelvo a reiterar,
0: claro.
1: Subirnos esta fecha, sí seguir con la categoría como
0: por
1: lo
0: supuesto.
1: Venimos haciendo desde hace rato y nada, y seguir trabajando. No es mucho lo que uno puede reflejar y lo que uno puede llegar a mostrar del trabajo que se hace en una categoría, pero sí puertas adentro,
0: sí, seguro, seguro,
1: es largo. Conseguir todas las cosas que se precisan.
0: Tal cual.
1: Entonces, bueno, tratar de ponerle el tiempo a eso y que pueda seguir creciendo, ¿no?
0: Esa es la idea, de continuar con el crecimiento de este turismo de carretera patagónico. Cristian, abrazo grande, la seguimos el fin de semana como es habitual desde las instalaciones del Maribasi.
1: Otro para vos, Omar, que andes bien.
0: Salud. Que andes bien, chao querido. Ahí estaba la palabra de Cristian Trupiano. Presidente y piloto, este fin de semana será otro de los pilotos que va a correr dentro del Patagónico. Y ahora la comunicación nos lleva muy cerquita de nuestra, creo, no yo, de nuestra radio, para poder charlar ya en estos minutitos finales de miércoles con un piloto que regresa al turismo pista Mencien. Lo tenemos en línea, le damos la bienvenida. Agustín Zucas, ¿cómo te va? Buenas noches, ¿cómo estás?
2: Sí, Omar, ¿todo bien? ¿Cómo andás?
0: Bien, querido, bueno, ya estamos en casa.
2: No, estamos en el taller el auto.
0: Bueno, en el taller. Bueno, ¿quién te acompaña a esta altura de miércoles en el taller? Porque estarás regresando a la categoría el fin de semana, Agustín.
2: Y Jorge está ahora ahí haciendo unos frenos, pero siempre está laburando acá en el taller conmigo.
0: Bueno, o sea, Jorge, te referías a tu papá.
2: Sí, mi viejo.
0: Bueno, ¿sabe hacer algo? ¿Se las ingenia, se las rebusca, entiende?
2: Sí, bastante bien le va. Por ahí hacemos alguna cagada, pero bueno. él lo tiene que hacer.
0: Bueno, está bueno de compartir con papá, con la familia, como lo hiciste siempre, tu pasión por el automovilismo. Bueno, se decidió regresar a la categoría, obviamente con algunos cambios que tuviste que hacer en el auto, con la idea de quedarte, correr esta solamente el fin de semana, de pensar en terminar el campeonato. Agustín, ¿cómo será tu presente de ahora en más en el automovilismo?
2: No, en principio correr este fin de semana, tratar de disfrutarlo, que hace bastante que no estamos corriendo, y
0: claro,
2: bueno, hacer una buena carrera nomás. Y bueno, pensarlo para el año que viene, pero en principio sería correr esta carrera.
0: Bueno, qué lindo de poder volver, ¿no? Se siente, se extraña no estar dentro de una grilla de partida en esta hermosa categoría como lo es el 1100, Agustín.
2: Y sí, más vale, aparte muchos años yendo todas las fechas,
0: claro,
2: y bueno,
0: claro,
2: estos años apenas casi corrimos dos carreras, creo, así que con mucha ganas de ir y participar.
0: Bueno, ¿y por qué no decidiste estar todo este año? Una cuestión de presupuesto, otros proyectos que tenés en lo personal, digo, Agustín, que no pudiste estar acompañando a la monomarca Mencien desde el principio de año.
2: Sí, tal cual. Estuve haciendo otras cosas y ahorrando guitas. Y viste que para poder correr bien hay que meterle tener horas.
0: Exactamente.
2: Para poder dedicarle al taller y guita. Así que bueno, sobre todo faltaban las horas. Que bueno, hay que hacerse el hueco, si no es muy difícil. Sí, está muy competitivo todas las categorías, pero bueno, energía como fuerte, si no podés meterle horas al taller, es difícil.
0: Exactamente. ¿Y se vuelve de qué manera? O pensando en qué compromiso tuyo en cuanto a la categoría, en cuanto al resultado deportivo, digo este fin de semana, Agustín, en tu vuelta.
2: No, la idea es probar. Estuvimos trabajando, Elvio, bueno, y Ayrton estuvieron trabajando mucho con el motor. Nosotros nos tomamos el tiempo para repasar todo el auto, pero más que nada era disfrutar una fecha, correr una carrera, y bueno, medir a ver cómo estamos. Está bueno, siempre muy competitivo el Fiat, así que está bueno, no hay carrera.
0: Bueno, esta decisión tiene que ver obviamente con la que se tomó en la familia, donde está Jorge, tu padre, acompañándote y bueno, disfrutando y armando este auto. Y vos comentabas el acompañamiento de Elvio, el Ardilla, y Robert, y obviamente Ayrton, su hijo, que son los que también ponen lo suyo, digo, para entregarte un motor y un auto en buenas condiciones para que puedas disfrutar de esta pasión que para vos es el automovilismo.
2: Sí, tal cual, laburar y repasar todo.
0: Claro.
2: Ellos allá en el taller con el motor y bueno, nosotros con el chasis acá en el nuestro.
0: Bueno, esto te va a permitir volver a la categoría. ¿La has mirado en estos meses que no has estado corriendo? Digo, ¿has tenido la posibilidad de ir a las carreras, de mirarla, de seguirla, sí, de escuchar la radio?
2: A todas las que pude ir al circuito y bueno, después verlas por las redes o escucharla por las redes, lo sigo a todas las carreras.
0: Qué lindo, ¿no? De saber de que no te alejaste porque no querías correr, simplemente nuevos proyectos, nuevas ideas que bueno, ahí ahora te permiten este fin de por lo menos disfrutarlo con tu familia, que siempre te apoya y colabora para que puedas correr.
2: Sí, son ellos los que me ayudan siempre. Claro. Y están, así que bueno, déjame agradecerles y a todos los que nos dan la mano, porque cuesta mucho. Sí. El auto listo y, claro. Y ya te digo, tener el tiempo para poder dedicarle.
0: Ojalá que salga una gran carrera para vos, Agustín, en tu regreso a la categoría este fin de la seguiremos, la compartiremos a través de jornada, a través de puesta a punto durante todo el fin de semana. Así que te mando un gran abrazo, gracias por compartir también nuestra pasión y el compromiso que tenemos nosotros como medio, como un programa de automovilismo y bueno, la seguiremos durante todo el fin de semana.
2: Bueno, muchas gracias, Omar, por el saludo, el espacio, y bueno, nos veremos ahí en el circuito el fin de semana.
0: Nos veremos el fin de semana. Gracias por todo. Abrazo grande. Ahí estaba Agustín Zucas, el piloto de la ciudad de Trelew, que vuelve otra vez a la monomarca 1100, de la mano de Jorge, de su padre, acompañándolo en el chasis y con el gran aporte que hace Ardilla Robert y su hijo Ayrton para darle la posibilidad de que vuelva el fin de semana Agustín Zucas a estar presente en la larga fila que va a tener durante todo el fin de semana la monomarca MC. Le ponemos el punto final a esta propuesta de día miércoles. Mañana obviamente estaremos recorriendo las instalaciones del autódromo, ya con la llegada a nuestros estudios acá a compartir los estudios de jornada con varios pilotos que nos van a acompañar seguramente en la propuesta de mañana jueves. Estuvo con nosotros Adrián en los controles centrales de la radio, Mariana en la producción. Que ya nosotros nos despedimos y nos vamos a reencontrar como siempre mañana pasada la hora 20 acá en la frecuencia que tiene el automovilismo en la provincia de Chubut a través de Jornada Radio. Hasta mañana.
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